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13: Hola, ¿qué tal? Esta es una cápsula informativa de RCA Noticias. Continúa la inconformidad de padres de familia y alumnos por la falta de espacios en el nivel medio superior. Incluso exigen la anulación del proceso y regresar al examen de admisión. La gobernadora Mara Lezama garantizó que todos los casos serán atendidos. Esta fue una cápsula informativa de RCA Noticias. Más información en una hora.
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14: Son las 8:00 en punto.

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13: Hola, ¿qué tal? Esta es una cápsula informativa de RCA Noticias. Este jueves 16 del presente se realizó la jornada Día del Pueblo Cancún nos une por la transformación número 43 en el domo de la Supermanzana 71. Audiencias en las que se han atendido a 137,000 ciudadanos, así lo dio a conocer la secretaria del Bienestar, Berenice Sosa. Esto fue una cápsula informativa de RCA Noticias. Más información en una hora.
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14: Son las 9 con un minuto.
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1: Son las 9:59.
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1: Son las 10 con 59 minutos.
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14: ¿Cómo están? Soy Claudia Mejía. Una nueva semana, un nuevo episodio. Hay un tema que, pues como mujeres tal vez sepamos cómo manejarlo, pero tal vez haya mujeres o adolescentes que aún no, y es este tema de la higiene menstrual. Y para eso tenemos a nuestra querida doctora Carelia Mendoza, ella es ginecóloga. ¿Cómo estás, doctora?
15: Muy bien, muchísimas gracias, un gusto estar con ustedes.
14: Hablemos de la higiene menstrual, pero sí quisiera como una guía, ¿no? O sea, saber el paso a paso.
15: Claro.
14: De una buena higiene menstrual.
15: Hablar de higiene menstrual es un tema bastante amplio en el sentido de que hay muchas cosas que aún no sabemos. Sin embargo, pues la mayor parte de nosotras tenemos el contacto o de alguna manera nos introducimos a la higiene menstrual como Dios nos da a entender,
14: sí.
15: Porque nadie nos explica qué usar, cómo usar, cada cuánto cambiarlo. En el mejor de los casos, nuestra mamá, prima, tía, amiga nos orientará un poco. Pero a pesar de todo lo que hemos avanzado en comunicación, en normalización del periodo menstrual, pues finalmente no hemos logrado que esto sea hablado de manera amplia, ¿no? Porque todo mundo esconde como esa parte. Todavía en muchas ocasiones pensamos que esto es como algo que es sucio, ¿no?
14: Mucho tabú.
15: Mucho tabú, justamente. Lo primero que debemos de saber es, cada mujer es única, cada mujer tiene afinidades o facilidades para determinados productos de higiene menstrual, pero lo más importante es a ti que te sirve y a ti que te acomoda.
14: Esto de las copas no es tan nuevo, ya tiene tiempo, pero el otro día yo hablando con una prima le decía, bueno, ¿por qué no intentas usar la copa? Y dice, es que no he tenido relaciones. Y yo me quedé como en ceros y en blanco porque no supe qué decirle, porque no estoy informada sobre esta parte, este producto de la copa. Entonces, ¿esto es un mito? ¿Es real? ¿Quién puede usar la copa? Bueno, tú nos acabas de decir lo que mejor te acomode y te funcione.
15: Estos dos elementos, al igual que los tampones, son situaciones que tenemos o objetos que tenemos que introducir dentro de la vagina. Aquí el por qué usarlos o no usarlos cuando se ha tenido o no se ha tenido vida sexual depende precisamente de un mito que tenemos muy arraigado, de la cuestión de virginidad. Tenemos muchas veces esa idea de que si no se han tenido relaciones sexuales, no se pueden utilizar este tipo de copas o de discos o de tampones. Si la paciente está consciente de que su virginidad está únicamente dada por una estructura anatómica que puede o no estar presente, puede o no romperse en el momento de la primera relación sexual, y para ella es mucho más fácil utilizar, mediante educación que nosotros le damos a veces en el consultorio, para la utilización de tampones o copas menstruales, pues adelante. Aquí la única situación es que cuando no han tenido vida sexual, utilizar este tipo de elementos puede llegar a producir un poco de dolor o incomodidad. Por eso es que muchas veces pues no se les recomienda, pero no propiamente está prohibido.
14: ¿Cuál sería la opción para las personas que no tienen un fácil acceso a estos productos?
15: En muchas zonas rurales incluso todavía utilizan telas como tal para absorbentes y no utilizar productos que sean desechables, y precisamente por el alto costo que tienen. Entonces son regiones en donde están acostumbrados a utilizar los recursos propios, porque no hay forma de que ellos tengan acceso a otro tipo de procesos o de materiales como las toallas sanitarias.
14: Y por ejemplo, si estas mujeres utilizan estas, supongo que son como los pañales que usan para los niños.
15: Sí, o incluso, por ejemplo, algunas telas absorbentes como los tipo toalla, la toalla para lavarse las manos llegar a utilizar. Okay. Y lo único que se les recomienda es que estén perfectamente lavadas, perfectamente secas antes de utilizarlas, porque esto puede ser un factor de riesgo para infección. La copa menstrual es una excelente opción, pero también tiene ciertas situaciones que debemos de tomar en cuenta. Entiendas que tienes que cambiarlo cada 6 a 8 horas recomendablemente, incluso de acuerdo a la cantidad de flujo que tienes puede ser esto más frecuente. Al igual que con la toalla sanitaria, se recomienda cambiarla entre cada 6 a 8 horas para evitar algún accidente o alguna situación de infección.
14: Tipo de ropa interior.
15: Okay.
14: O sea, que podamos utilizar.
15: Bien. Independientemente de que estemos o no en un ciclo menstrual, nosotros debemos utilizar ropa interior que sea completamente algodón, es la recomendación siempre, completamente de algodón. Tratar de evitar que tenga colores, porque se ha visto que incluso los colores pueden llegar a tener algunos elementos que pueden ser disruptores endocrinos. Tratar de evitar telas sintéticas precisamente por el contacto con estos disruptores endocrinos o por contaminación. Y ropa que no sea muy ajustada, porque pues nos encanta meternos en esos pantalones súper embarrados que nos ponemos con calzador, pero no es como lo más sano, ¿no? Entonces, en cuanto a la ropa interior, pues no debe ser ajustada y debe ser de algodón preferentemente.
14: El lavado de manos. O sea, yo creo que debe ser el primer paso, así uses lo que estés usando, lavarte las manos.
15: Sí. Independientemente del producto que nosotros utilicemos, siempre se recomienda para remover cualquier producto de higiene menstrual lavarse las manos previamente, porque vamos a tocar nuestra área genital.
14: Ay,
15: y
14: sí.
15: Todo lo que traemos en las manos, o sea, todo lo que toca nuestras manos en todos lados, pues tiene mucha contaminación de muchas cosas. Entonces lo ideal es sí, lavarnos las manos antes de ir al baño.
14: Por favor, y después también, ¿no? Digo,
15: sí.
14: La preciosa hay que cuidarla. A la hora de lavar tu área genital, hay demasiados productos también. Existen muchísimos productos, jabones, lociones, etcétera, etcétera, etcétera. ¿Qué es lo recomendable para la limpieza?
15: Lo recomendable es no utilizar productos perfumados, que eso es fundamental. Bañarnos únicamente con agua y jabón, jabón neutro de preferencia, sin aromas, sin olores añadidos, porque estos pueden llegar a generar contaminación, como lo hablamos con los productos de higiene menstrual. Entonces, realmente, otra vez venimos de campañas publicitarias en donde dicen que nuestro cuerpo tiene que oler a flores del campo, y pues la realidad es que no es
14: obvio,
15: cierto.
14: No.
15: Entonces, pues nos hemos acostumbrado a que debemos de oler perfumadas todo el tiempo, y esto no es necesario. Con que nosotros tengamos una higiene con un jabón neutro, un jabón de baño que no sea perfumado, es suficiente. Existen muchos productos, mientras estos no tengan algunos fenoles, algún aromatizante, podemos utilizarlos.
14: La limpieza para ir al baño, ¿cómo debería de ser?
15: Siempre tratamos de encontrar productos que nos puedan ayudar en nuestra vida diaria. Entonces, hay, por ejemplo, a quienes se les facilita las toallitas húmedas. La realidad es que dentro de todo lo que se ha estudiado, lo único que se pide es que si se utilizan, por ejemplo, toallitas húmedas, estas no sean con alcohol y no tengan ningún tipo de perfume. Entonces, lo que hacemos habitualmente y la práctica común es el uso de papel higiénico, con lo cual tendría que ser suficiente. Lo ideal es que nosotros tuviéramos un lavado con agua y posteriormente solamente secar a palmaditas con el papel higiénico, pero se considera que utilizar únicamente el papel higiénico y limpiarnos de adelante hacia atrás, pues tiene que ser suficiente para nuestra higiene.
14: ¿Y baño diario?
15: Baño diario, sí, por supuesto.
14: ¿Estés o no estés en tu periodo?
15: Así es.
14: Ok. Bueno, digo baño diario porque, bueno, una sabe de eso, ¿no? Entonces claro. Ya una a los dos días y no te bañas, ya estás como de...
15: Exacto, pero también tratar de no exagerar en nuestro aseo diario, porque pues hay pacientes que se lavan con ciertos jabones que son muy abrasivos para la piel, entonces este tipo de jabones está prohibido.
14: ¿Cómo abordar este tema con las niñas, con las hijas?
15: Primero debemos de aprender nosotros, quitarnos todos los tabús, todos los mitos que tenemos en la cabeza, quitarnos las dudas. Y segundo, pues entender que también nuestros hijos ahora tienen acceso a otro tipo de elementos que a veces pues llegan a conocer más de ciertos temas que nosotros. Entonces, entre mejor estemos preparados, podemos pedir apoyo de un médico para poder orientar a nuestros hijos sobre estos temas.
14: Pues muchísimas gracias por estar aquí y por darnos estos tips. Soy Claudia Mejía. Bye.

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1: Son las 12, con 55 minutos.
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1: Es la 1:56.
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1: Son las 2 con 57 minutos.
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1: Son las 3:55.
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10: Buenos días, muy buenos días, bienvenidos a RCA en el 105.9 de tu FM, tu amigo Paco, tu motivador de cabecera, aquí estamos como todas las mañanas, y bueno, hoy va a ser un programa diferente porque tenemos una situación técnica, pero no quise que pasara desapercibido este programa el día de hoy, y si no logro equilibrar la nave, si ustedes me ponen en el WhatsApp que mañana venga a... En sábado, sí vengo, ¿eh? Así que es que tenemos una situación técnica, pero no quise pasar desapercibido. Recuerden, para WhatsApp, mensajes 9983-488159, repito, 9983-488159, o para llamadas 9988-843095, o sea, si mi teléfono se funciona, mi WhatsApp también funciona, pero hay una parte que así anda a la deriva, y repito, como profesional, pues no puedo quedarme así a la expectativa, decir, ¿dónde andas, Paco? Aquí estoy, desde las 3 de la mañana aquí andamos. Pero, repito, si no logro resarcir la situación, bueno, pues mañana pago el día de que lo pago. Así que, pero bueno. ¿Quién más anda despierto? ¿Quién está facturando al programa? Debería estarme llamando. Son exactamente las 4 de la mañana con un minuto, 4 de la mañana con un minuto. De este viernes 16, ¿sí? Anda perdido también el chamaco. Bueno, gracias a toda la gente hermosa que nos hace el favor de sintonizarnos. Y bueno, la verdad, una mañana estupenda, maravillosa. En mi página de Face, Francisco Manso López, ahí puse ya un video de motivación, de superación. Y bueno, es parte, ¿no? Parte de lo que vivimos. Lo importante es que usted, al escucharme, pues tenga la certeza que aquí estamos y también que empiece a facturar la gente que viene desde la noche a noche facturando, pues su amigo Paco los estará saludando, ¿no? Y a toda la gente que a esta hora de la mañana se levanta, pues bienvenidos. Bienvenidos una mañana, repito, estupenda, maravillosa, de viernes, inicio de fin de semana. Y a darle con todo. Usted que nos hace el favor de sintonizarnos, a dar lo mejor. A dar lo mejor, porque si usted está condicionando el día, está esperando que llegue un mañana, pues este no va a llegar. No es que sea pesimista, ¿no? Pero tiene que empezar la mañana con todo, con todo. ¿Les parece? Así que bueno, esperamos sus llamadas y sus mensajes de WhatsApp 99-83-48-81-59. Si mañana quieren que venga el Paco a sábado a jalar por el día de hoy, pues aquí estoy, aquí estaré. Mándenme sus mensajitos, por favor. Se los vamos a agradecer muchísimo. Así que, ¡feliz día a todos! Que la estén pasando increíble en el taxi, en el camión, en la combi, en tu casita. O ya de regreso que nos esté sintonizando, ¿no? Así que a darle con todo, muchachos. Una mañana, insisto, una mañana estupenda de viernes. Y saludamos a todos aquellos del Servicio Público de Transporte que la estén pasando increíble. Que nos den la oportunidad de pues, estar en contacto, ¿no? A través de las dos formas que tenemos de comunicarnos, a través del WhatsApp y a través de la línea telefónica. Así que, bienvenidos a Paco Torreón.

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4: Gracias, gracias, Jorge Negrete, gracias. Bueno, la hora, Paco, la hora 4 de la mañana con 8 minutos. 4 con 8, recuerden nuestra línea telefónica 99-88-84-36-95 o para mensajes de WhatsApp 99-83-48-81-59. Denos la oportunidad de saludarlos. Insisto, una mañana estupenda, inicio de fin de semana, factura de lo lindo, levántate con ese ánimo y a pesar de los imponderantes, a pesar de las adversidades, a pesar de las broncas, sal adelante, saca la casta y di, aquí estoy presente. Al universo hay que decirle, aquí estoy presente. Estás en tu taxi, en tu camión, en tu combi, en casita, en el trabajo o en la oficina. A dar lo mejor de ti, a dar lo mejor de ti en esta mañana de viernes. Así que están las maneras y las alternativas de comunicarse aquí al programa. ¿Quién estará despierto? ¿Quién estará a esta hora de la mañana despierto? Que nos llame, ¿no? Algún taxista, algún ama de casa, algún trabajador que ya se dirija a sus actividades. Sería interesante conocer su escáner, su... Ahí está el teléfono, hasta el teléfono andaba. ¿De qué hablamos, Paco? No has pagado el recibo, ¿no? Ya lo pagamos. Pero bueno, aquí está el teléfono ya funcionando al 100%. 99-88-84-36-95. Así que, ¿quién está despierto? Que levante la mano y que nos dé la oportunidad de saludarlos una mañana en la cual pues nos puede dar la oportunidad de iniciar las primeras horas de este día con el ánimo, con el optimismo, con las ganas de salir adelante. Créetela. Hay que engañar a la mente, hay que engañar a la mente en el sentido, porque la gente no, la mente no entiende de qué onda, ¿no? Pero si tú le dices, ¿sabes qué? Hoy va a ser un día estupendo, maravilloso, increíble. La mente dice, oye, empiezas a sentir la endorfina, la serotonina, bajas del cortisol. Las endorfinas van en aumento y el cortisol a la baja. Por eso, échale ganas.

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1: Gracias, de regreso. Bueno, saludos en este momento. ¿Quién me llamó? ¿Quién me llamó? A ver, ¿quién me...? Buenos días. ¿Cuál es el teléfono para... es 99-88-84-36-95. Es el teléfono en qué en cabina, Mi buen Mauro Medrán, un abrazo, hermanito. ¿Cómo estás? Háblame aquí al programa. Ese es para la línea telefónica y para lo que son WhatsApp, mensajes, 9983-488159. Así que, ¿quién? ¿Quién andará por ahí ya despierto, aparte del buen Mauro Medrano Oseguera? Saludos para todos mis amigos taxistas, trabajadores del volante. Gracias que nos hacen el favor de estar en contacto con nosotros, a todos el sistema de servicio público de transporte. Un abrazo a todos ellos. Y que nos den los buenos días, ¿no? Sería fenomenal que nos dieran los buenos días. ¡Paco! Quiero darte los buenos días y desearte éxito. Igual sería fenomenal el que ustedes nos mandaron un mensajito. Y sobre todo, escuchar al buen Chen.

0: días.
1: Este Paquito, buenos días.
0: Mi estimado Fer, ¿cómo estás?
1: Bien, bien, gracias a Dios.
0: Qué bueno, me da mucho gusto que estés.
1: Quise llamarte cuando entraste, pero tuve que resetearlo.
0: ¿Cómo andas, mi buen Fer?
1: Al bendecido y ya sabes, al tiro.
0: Oye, un favor, mándale un saludo al buen Mauro Medrano, que ya se reportó con nosotros y anda picudo, anda facturando de lo lindo, mi Fer.
1: Mauro, échale ganas, no aflojes.
0: Eso.
1: Ahí estamos en el camino.
0: ¿Va? Eso.
1: Hoy es quincenita todavía. Hay que darle con Toño Lupe.
0: Oye, ¿números buenos el día de ayer, Fernando?
1: ¿Perdón?
0: ¿Números buenos el día de ayer?
1: Gracias a Dios, sí, Paquito, toda la semana.
0: Oye, qué bueno.
1: Esta semana ya llevo varias semanitas que, gracias a Dios, ajá, sus bendiciones son muchas, no me faltan.
0: No es casuística, es que, Fernando, eso se trabaja, eso se planea.
1: Claro, claro que sí, Paquito, pero hay que dar también gracias a nuestro padre.
0: Ah, ¿qué te digo? Cuando hablamos del jefe nos ponemos de pie. Sí. Porque mucha gente dice, es que tuvo buena suerte. No, la buena suerte no existe. Existe no. La preparación y la oportunidad. Te preparas y sale la oportunidad, definitivamente.
1: Así es, Paquito. Porque, persistente.
0: Porque las letras demandan.
1: Eso, ahí viene ya la otra el martes.
0: Ah, no, pero ya estás puesto, ¿no?, a recibirla.
1: La facturita dentro de 38 semanas.
0: Qué bueno, Fernando. No, pues se va cortando el tiempo en la medida que vayas facturando, en la medida que tengas esa actitud y esas ganas de salir adelante.
1: Sí, Paquito. Ayer llevé el coche al mecánico.
0: Ajá.
1: Le lavaron el cuerpo de aceleración y le cambiaron bujías. No sé desde cuándo. No, yo creo que el tiempo que tengo en el taxi. Digo, no quiero hablar más de las agencias, pero yo llevaba el coche que le hicieran al servicio y creo que no les di nada. Entonces, ayer sí definitivamente vi el carburador.
0: Ajá.
1: Bueno, lo que es el cuerpo de aceleración.
0: Ajá.
1: Estaba como si no me bañara yo en un mes.
0: Oye, pues hay que estar checándolo, Fernando. Hay que estar checándolo.
1: Sí. De aquí para el Real ya me dijo el mecánico qué kilometraje hay que llevarlo.
0: No, definitivamente hay que estar pendiente del mantenimiento. Es como todo en la vida, ¿no? Hay que estar pendiente del mantenimiento tanto en las máquinas como en el cuerpo del ser humano.
1: Así es, Paquito.
0: La salud es muy importante, Fernando. La salud. Por eso la recomendación, Fernando, que se cuiden, ¿no?
1: Ahorita te llamo un poquito.
0: Ahí está, ya está. Quiere decir que ya hay un cliente ahí a la deriva. Hay un cliente ya esperándolo ahí, al buen Fernando. Me da gusto por el buen Fer. ¿Quién más que nos llame? 9988-8436-95. ¿Habrá alguien, un mortal, que me esté sintonizando? Y ojalá me esté llamando, gracias. O mensajes de WhatsApp, 9983-488159. Mañana estupenda de viernes. Y sobre todo, pues, que estés con ese ánimo, con ese optimismo, con esas ganas. Dices, es que Paco, hoy siento que es mi día. No sé, pero hoy... A veces tocar fondo es la única forma que saber en qué dirección a subir. Repito, a veces tocar fondo es la única forma de saber en qué dirección subir. Neta, porque pues la esperanza es el sueño del alma despierta. Así que yo te recomiendo, vuélvete adicto a superarte, al amor propio, al progreso, a darle tu gusto a las cosas que amas. Y no depender de nadie. ¿En serio? Y sobre todo pregúntate si lo que estás haciendo hoy te acerca al lugar que deseas estar. Es maravilloso. A esta hora de la mañana. Oye, Paco, es que no tengo ganas de ir a chambear. ¿Qué? ¿Qué me estás diciendo, chamaco? A ver, repite. Es que no tengo ganas de ir a chambear. ¿Neta? No me digas eso, papá. No me digas eso porque... ¡Oh! No, échale ganas, porque el refrigerador no se llena solo, ¿eh? El dientes de leche necesita cosas, y la dama también, y tú también, ¿no? No me digas, y aparte, el trabajo es maravilloso, es extraordinario, es sublime, es chulada. Oye, es que a veces las condiciones no están, bueno, yo estoy trabajando aquí bajo ciertas condiciones el día de hoy, pero eso no me impide... Ir con todo, gracias Dios por un día más. Mire, ya se reportó. ¿Quién más se reportó? Dice, buenos días, Paquillo, saludos y cordiales bendiciones, saludos al buen Fernando. Ahí está, te mando saludos, Fernandito, ya que anda en la grabación. Hoy, si se puede, una canción, ya viene amaneciendo.

Con Antonio Aguilar, porfa, atentamente, Adán Palma. Te la voy a quedar de ver, mi estimado Adán Palma, porque ahorita estoy trabajando así, a medias, a oscuras, como dicen, porque tengo una situación aquí técnica, pero no quise pasar desapercibido este día viernes. Entonces, pero sí los saludo, las llamadas, dalo por hecho. Están a la orden del día, mi estimado Adán Palma, como siempre. Ya Adán, desde muy temprano, está facturando. Dice, ¿sabes qué, Paco? No, yo no busco pretextos o argumentos para no ir a trabajar. Yo estoy, mira, al 100. ¿En serio? Sí. Oye, pues qué bueno, me da mucho gusto, Adán, de veras, toda la buena vibra, igual que el Mauro. Definitivamente es maravilloso esta hora de la mañana. Son las 4 de la mañana con 26 minutos, ya. Qué rápido se nos va el tiempo, definitivamente. Así que saludos para toda la banda, vamos a echarle ganas por nuestro Cancún.

0: De regreso. Gracias por los mensajes. Gracias. Hola, Paco Bendecido. Ya andamos en el proceso de facturización. Gracias. ¿Quién me lo manda? Póngame el nombrecito para saludarlos, muchachos. ¿Quién es? Hola, Paco. Buenos días. Empresa facturando desde las 3:30. Ah, bárbaro. Muy bonito. Viernes para todos aquí. Hoy la vendimia de mis tamalitos. Ah, qué rico. Y saludos a mi esposo Orbelín. Y queremos escuchar la canción de Eros Ramazzotti. Gracias. Oye, pues ya me recuperé, así que gracias a toda la gente hermosa que nos hace el favor de sintonizarnos. Tenemos llamadita, muy buenos días, tu amigo Paco, ¿con quién tengo el gusto? Sí, buenos días. Bueno. Sí, hola, ¿quién habla? Perdón, buenos días.
1: ¿Qué tal, mi Paquito? Buenos días, habla aquí Mauro reportando.
0: Mauro, hermano, ¿cómo estás, hermanito? ¿Cómo te sientes esta mañana? Coméntale.
1: Bien, pues con toda la actitud, ya sabes, echándole ganas, mi buen Paquito.
0: Oye, se ve que vas con todo, mi Mauro, ¿eh?
1: Pues ya estamos por salir por los pasajeros ahí a la zona hotelera y traerlos al aeropuerto.
0: Ah, o sea, ya los llevas al aeropuerto. O sea, tú eres la cereza en el pastel.
1: Apenas vamos a ir a traerlos.
0: Ah, dale. Oye, ¿y qué poder traes para que se vayan ya con esa sensación de decir, regreso a Cancún? ¿Qué les vas a decir o cómo los vas a tratar?
1: No, pues ya sabes, hay que dar la mejor cara, a tratarlos bien para que regresen, porque pues dependemos mucho de ellos, porque cuando llegan a Cancún, a veces somos la primera cara que ven y la última. Entonces, si les fue mal por alguna razón, pues al menos nosotros como choferes podemos ayudar un poquito, poner nuestro granito de arena para que vean que no todo es malo.
0: O cuando menos hacerles pasar un momento agradable, ¿no, Mauro?
1: Sí, claro, por supuesto, eso es lo esencial, que se sientan en familia, que se sientan comunicados con uno, que sientan confianza más que nada, mi Paco.
0: Oye, Mauro, para poder reunir esa sensación, esa emoción, me imagino que vas con tu unidad limpia, con un trato amable, con una presentación personal que llevas. Vamos, sí, al 100, claro, que vas al 100.
1: Sí, porque pues aunque me baño cada 15 días, me toque o no me toque. No, sí, es que pues es la impresión que debes de dar al turismo, ¿no? Porque ellos están acostumbrados a un buen servicio. Entonces aquí en México tenemos un buen servicio. Eso es lo esencial, que se sientan bien. Hay veces te felicitan, no, viene muy limpia la camioneta. Y pues eso también te da para arriba, ¿no?
0: Y eso es importante, ¿no? La imagen que proyectes ante el turismo, ¿no?
1: Así es, mi buen Paquito.
0: Oye, y con esa actitud, ¿has logrado buenos comentarios? ¿Hay gente que dice, oye, mándame al Mauro?
1: Claro que sí, pues es que es como todo lo a repetir, de tu actitud dependen muchas cosas. Hay veces pues también la propina, ¿no? Porque pues, es muy muy importante, claro, para nosotros. Claro. Entonces cuando tú empiezas a platicar con ellos, a como si fueras un amigo que ya conoces de tiempo, pues ahí es punto clave para que si te iban a dar un dólar, te den 5. Y si no, pues aunque sea, se van con una buena impresión.
0: Oye, ¿te has sorprendido gratamente cuando siempre es tu servicio de primera y te dan una buena propina? ¿Te sorprende? Te dices, qué padre, ¿no? Pero claro, más que la lana, no sé si te ha pasado. Claro, uno se mueve a veces también por eso, pero ¿te ha pasado que la emoción llega a su máximo cuando dices, oye, qué bárbaro, qué chama me aventé el día de hoy?
1: Sí, es por supuesto. O sea, fíjate que yo soy de las personas que yo no corro en la unidad, o sea, no es que sea el mejor conductor, pero tratamos de respetar el límite, de usar las intermitentes, los indicadores cuando vas a dar vuelta, todo ese tipo de situaciones.
0: Pero esa es la confianza y la seguridad que el huésped va respirando, porque dices, mira, porque el pasarse los altos, el ir, o sea, le generas al cliente una incertidumbre, una inquietud y una alarma, decir, oye, este cuate que
1: claro, sí,
0: es hermano del Checo Pérez, ¿o qué?
1: Dicen los americanos, venimos agarrados, bien asustados, cómo viene manejando y les viene diciendo de cosas a los demás y no lo escuchan, pero vienen asustados y cuando te felicitan te dicen, no, pues me sentí muy seguro con usted. Y eso es lo que es, como cuando eres cocinero y te dejan el plato limpio. Ajá. Es la mejor paga, la mejor propina que puedes tener.
0: Y sobre todo, Mauro, hay que recordar que siempre el llevar vidas humanas es una responsabilidad tremenda. Y también tu caso, ¿no? Hay gente que nos espera en casa y dices, lo que menos quiero es eso, ¿no? Arriesgar mi seguridad y la de los demás.
1: Exacto, ¿no? Porque pues llevamos... Es que para parar una camioneta, mi Paquito está canijo. Y desgraciadamente muchos compañeros pues ojalá y me estén escuchando, van rebasando, se pegan bien pegadito a ti, no respetan los límites. Yo les digo a algunos compañeros, mira, cuando el jefe, pues así le decimos nosotros los teporochos, cuando el jefe te dice te va a tocar un dólar, te va a tocar un dólar, así de 20,000 vueltas. O sea, Dios ya tiene apartado lo que te va a dar el día de hoy, así que pues tranquilo, no tienes prisa, pero hay veces que las compañías también te meten presión, ¿no? Pero yo siempre he dicho, o me dicen, ¿sabes qué? Métele y apúrate. No voy a correr,
0: oye,
1: primero está mi vida.
0: En un momento te cambia la vida, Mauro.
1: Sí, no, pues más nosotros aquí en el volante vemos tantos accidentes, mi Paco, que pues valoras la vida, ¿no? Tantos accidentes.
0: Claro, claro, y es lo más valioso. Por eso, Mauro, te felicito por ese compromiso que tienes primero con tu persona, sí, para que la proyectes a los demás. Te felicito por ser así. Y hermano, pues las cosas no.
1: Que me pusieras una canción.
0: Ah, venga. Montaña. ¿Cuál te gustaría?
1: La montaña de Roberto Carlos.
0: Ah, te vas a lo grande, hermano, te vas a lo grande, Mauro.
1: Es que ese es un himno de nosotros los doble A, que somos teporocho. Es una canción que, hijos, de veras te levanta un montón.
0: Ok, Mauro.
1: Y bueno, Paquito, pues muchas gracias por recibir mi llamada. ¿Y aquí andamos?
0: Hermano, como siempre, mi admiración, mi cariño para ti. Que tengas un estupendo viernes y a tratar al cliente, al huésped, de una manera increíble.
1: Claro que sí, mi Paquito. Y bendiciones para todos los que andan en el volante y a toda la gente que anda a
0: la
1: escuela.
0: La buena vibra para todos, ¿verdad, Mauro?
1: Órale, pues, sí.
0: Gracias, Mauro.
1: Hasta luego, Paquito.
0: Gracias. Bueno, ahí se escucharon a Mauro, que anda para todos lados. Y bueno, ahí está. 4:40, mi, qué rápido se nos va. 4:40. Échale ganas. Hay gente que me dice, oye, Paco, quisiera regresar a la cama. ¿Cómo que quisieras regresar? Ya el despertador ya te puso en alerta, papá. Ya, échale ganas, estás en la chamba. No vayas pensando, ay, el día está difícil, ay, no voy a poder. O sea, estás alimentando a tu mente de carroña, de alimento de mala calidad. Le estás metiendo cosas malas a tu cerebro, a tu mente. ¿Qué hace? Pues vas a parecer esos muertos vivientes, Walking Dead. Así vas. No, levántate y di. Lo primero que tienes que decir, gracias Dios por un día más. Ay, el jefe se va a sentir contento porque lo reconoces y dices, de aquí soy, papi, de aquí soy, mira. Vamos con todo, no, que digas, la chamba, hay que trabajarle, hay que facturar, estoy vivo, voy con todo a mi trabajo, voy a sorprender gratamente a mi huésped, a mi cliente, a toda la gente, a mis compañeros de trabajo. Buenos días, señores, buenos días. Good morning, everybody, how are you today? Y acá el extranjero va a decir, what happened? It's Mexico. Claro. Estás en México, papá, y los mexicanos somos picudos, más aquí en Cancún, Quintana Roo. Oh, hombre, que se sorprenda con el trato, que digan, bárbaro, ¿cómo eres?
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Los tiempos difíciles llegan sin avisar. Te rompen, te cansan y te hacen pensar en rendirte. Pero ahí es donde nacen las personas fuertes. El dolor no dura para siempre, la tormenta pasa, y quien resiste termina siendo más grande que sus miedos. Porque las personas fuertes no nacen, se construyen en los peores momentos.

0: A la vida no le importan tus sentimientos, solo le importa tu disciplina.
1: La soledad no es un castigo, es tu mejor entrenamiento. Es ahí, en silencio, donde logras vencer a tu versión más débil. Deja de mirar a los lados esperando que alguien venga a salvarte. Nadie lo hará. Mírate al espejo. Tú eres el único que te va a sacar adelante.
2: Desde pequeño yo aprendí una regla, y al día de hoy la llevo presente.
1: No pises a nadie al subir porque a lo mejor te lo encuentras al bajar. Un escalón de éxito, tres de humildad. Pero no te confundas porque yo te trato como me tratas. Yo puedo ser bueno, pero no le tengo miedo a nadie.
3: Definitivamente. Bueno, la hora, Paco, 4:51 a.m, 4:51. Mauro, si me vas escuchando, muy buen Mauro. Y para toda la gente que va manejando, que va circulando por la Nader, que va circulando por la Colosio, por la Guayacán, por Bonfil, que va por todas las arterias de Cancún, la verdad, les mando un fuerte abrazo. Amigos, con cuidado, la verdad es maravilloso, extraordinario. Saludos al buen Ricardo Q, tenemos llamadita, muy buenos días. Tu amigo Paco, ¿con quién tengo el gusto de platicar? Muy buenos días.
4: Este Paquito.
3: ¿Qué pasó, mi Fer?
4: Es que hace rato corté la comunicación porque subí dos chavos medio sospechosos, pensé yo.
3: Órale, qué bueno. Deja algo, Fernando.
4: Mejor guardo el celular. Los traje acá a la zona hotelera.
3: Ah, qué buena onda, hermano, y qué buena onda. Pues me da mucho gusto por ti, Fernando, que pues desde muy temprano estés facturando, y eso es muy bueno, ¿eh?
4: Así es, Paquito.
3: No, la verdad.
4: El precio y me dio unas 100 propinas, 100 de propina, joven.
3: Ahí está. Bueno, pues es lo que platicaba hace rato con Mauro, ¿no? Que no es casuística de la vida que se den cosas positivas, es el trabajo, es la dedicación, es el esmero, es el amor por el trabajo.
4: Así es, Paquito, y
3: la gente. La gente lo respira.
4: Hasta por qué no me dieron.
3: Ahí está. Y aparte la experiencia es que les generas, ¿no? El buen trato.
4: Pues sí, ahora sí que. Pues a lo mejor. Es más, se los dejé que platicara porque igual el radio le bajé el volumen.
3: Ajá.
4: Pero no me importaba lo que hablara, ¿no? Total.
3: Total.
4: Comunicación.
3: Respetable. Oye, mándale un saludo a Mati, que anda vendiendo tamalitos de cabeza de cerdo con chipilín.
4: Mati hombre o Mati mujer, porque...
3: Mati dama.
4: Mati, pues ahí te llevo unos tamalitos. Felicidades, échale ganas, y verás que antes de que pienses ya se acabaron, antes de que amanezca ya se acabó todo.
3: Oye, el chipilín,
4: a la vaporera va a vender.
3: ¿Ya has comido tamales de chipilín, mi estimado Fernando?
4: Sí, Paquito.
3: ¿A base de qué están hechos? Perdón mi ignorancia, pero me llamó la atención.
4: Pues mira, no sé de qué están hechos. Creo que tienen semillita. Es probar las semillas que entras al cine y ya son semillitas de las pelas con los dientes. Creo que es esa semilla. Se llaman pepita.
3: Ah, como pepita. Ah, ya.
4: Pues, mi mujer es la que los ha comprado, además me dice. Básicamente. Traga, perro.
3: Ahí está. No, dile. No, hay que tratarse con cariño.
4: Están muy buenos, ¿eh?
3: Oye, pues qué bueno.
4: Están muy buenos.
3: Qué bueno, me da mucho gusto. Pues le mandamos un saludo. Y pues, Fernando, el deseo enorme que te siga yendo muy bien. Y sobre todo, pues, que tengas salud, al igual que tú, que tu bella dama.
4: Gracias, Paquito. Te hablo mañana, aunque no me contestes. Ah, ¿estás escuchando que quieres trabajar mañana?
3: Sí, pero ya lo arreglé, ya arreglé mi situación técnica. Ya lo arreglé. No, pero fíjate, si hubiera trabajado bajo esas condiciones, mañana yo estaría pagando el día, porque hay que ser bien profesionales. Entonces, si me fallaba hoy esa situación, mañana lo repongo. Pero bueno, ¿sí? Aquí estamos, ya al 100. Ahora sí.
4: Oye, Paquito.
3: Fernando, pues un abrazo, hermano, que tengas un estupendo inicio de fin de semana y con todo, ¿eh?
4: Gracias, Paquito, que recibo por todo. Y gracias, y ahí estamos al pendiente del lunes. Y saludos y bendiciones para todos. Que nos vaya bonito a todos.
3: Que así sea, mi buen Fernando. Bye. Que así sea. Un abrazo, hermano. Gracias, mi buen Fernando. Gracias. Y bueno, la hora 4:55 a.m. Y bueno, reiteramos los medios de comunicación, las alternativas que tenemos aquí en el programa para que usted se comunique a través del WhatsApp 99-83-48-81-59 o para llamadas 99-88-84-36-95. Y bueno, para el buen Mauro, que Mauro

0: Gracias. De regreso, 4:59 a.m. Oye, Paco, ¿qué es lo que tengo que hacer para que me vaya muy bien? ¿Qué tengo que hacer?
1: La actitud. Si tú tienes actitud, ya tienes más del 80% del éxito. O sea, actitud es algo que es fundamental. Una actitud optimista, una actitud positiva, una actitud incluyente con la gente.
0: Claro, la actitud. No puedes empezar la mañana titubeante, inseguro, negativo, deprimido. Nadie me quiere. ¿Cómo que nadie te quiere? ¿Quién crees que te puso de pie? ¿Quién? El number one, el número uno, el jefe. No me digas eso. Sal a la calle. Da tu mejor cara, tu actitud. Pecho palomo, mirada firme. Voz segura. Cuando saludes, buenos días, muy buenos días. Es un placer atenderlo. Gracias por estar aquí. Que le vaya bonito. Gracias por ocupar mi servicio. O si compra un producto, deseamos que este producto le satisfaga y regrese pronto para que se pueda llevar más. Para nosotros es un verdadero placer superar sus expectativas. ¡Órale! ¡Tira verbo bonito! ¡Tira verbo empoderado! Y vas a ver que este día no ha acabado. Métele pasión como si estuvieras enamorado. ¿Te acuerdas cuando andabas de enamorado? Cuando andabas de novio o novia. Que no quede, que quede la princesa bonita. Así dile a tu cliente, a tu huésped, ¿qué es lo que quede? ¿A dónde quede que lo lleve? ¿Verdad? Enamora.
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3: Son las 5:02.
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18: Y cuando empiezas a cambiar, el mundo siempre responde. Algunos se alejan porque la disciplina les incomoda. Otros se burlan porque tu compromiso les recuerda que ellos no se han comprometido con nada. Y algunos incluso intentarán convencerte de que estás exagerando, que estás siendo demasiado intenso, que deberías relajarte. Pero un hombre que quiere una vida extraordinaria no puede vivir con la intensidad de un hombre promedio. La obsesión no es un defecto, es una señal de claridad. Es el reflejo de alguien que por fin sabe qué quiere y ha dejado de pedir permiso para perseguirlo. No estás aquí para complacer expectativas ajenas. Estás aquí para cumplir el llamado interno que te dice que puedes ser mucho más de lo que has sido hasta ahora. Cada día que avanzas sin que te acerques a tu meta es un día que no vuelve. Y un hombre consciente de esto no permite que sus horas se desperdicien en distracciones.
0: Definitivamente no estás para complacer, estás para cumplir tus metas, tus objetivos. Claro, o sea, tu actitud enamora. El trato seduce, ¿no? Dicen que la palabra convence, pero los hechos arrastran. Entonces, hoy viernes, quien me esté escuchando, tiene que andar en modo serpiente. ¿Cómo? Astuto como serpiente. ¿No? Te llega un cliente y atiéndelo. Tu compañero también, o sea, tu familia también. O sea, tienes que andar increíble. Hoy practícalo. Échalo a andar, echa a andar la maquinaria. ¿En serio? ¿Sí? ¿Quisieras? ¡Claro! ¡Yo quiero!

No, no, definitivamente. 5:15 a.m. Pues si esto fuera No. ¿Qué cosas? Exactamente de este viernes 17 de julio. Recuerden nuestro WhatsApp 9983-488159. Saludos a Alemania, ya muy buen Hamburgo. Le mandamos allá en Hamburgo. Gracias a Joshim. Y también quiero mandar un saludo a Juanito, Juan Segura, que dice que díganle que no es la pelota. Gracias a toda la gente del Face, mi página de Face, Francisco Manso López, Paco Torreando. Y les mando un mensaje de motivación siempre. Gracias a toda la gente hermosa que nos hace el favor de ver estos temas de motivación. Les mando un fuerte abrazo a todos ellos. Gracias a Joachim, a Juan Tirso. Juan, ¿dónde andas, Juanito Tirso? Y a Miguel Ángel Collado también, gracias. Manda una bicicleta el Juan Tirso. Oye, está pedaleando el Juan Tirso. Le estamos contestando, que tenga un estupendo día, mi buen Juan Tirso. Así que gracias. Oye, qué buena onda. Saludos a los que les gusta andar en bicicleta. Buena onda, ¿no? La verdad, excelente. Y bueno, son, insisto, con la hora 5:16 a.m. 5:16. Este tema que voy a presentar a continuación, pongan mucha atención, por favor, pongan mucha atención, analicen lo que se dice aquí, pongan atención, definitivamente es maravilloso esto.

alumno llegó a su profesor con un problema. Estoy aquí, profesor, porque me siento tan poca cosa. Es más, no tengo fuerzas para hacer nada. Dicen que no sirvo para nada, que no hago nada bien, que soy un tonto, muy idiota. ¿Cómo puedo mejorar? ¿Qué puedo hacer para que me valoren más? El profesor, sin mirarlo, le dijo: lo siento mucho, joven, pero ahora no puedo ayudarte. Primero debo resolver mi propio problema. Tal vez después. Y haciendo una pausa dijo: si tú me ayudas y puedo resolver mi problema rápidamente, quizá pueda ayudarte a resolver el tuyo. Claro, profesor, murmuró el joven. Pero otra vez se sintió desvalorizado. El profesor se sacó un anillo que llevaba en el dedo pequeño, se lo dio y le dijo: vamos, toma el caballo y vete al mercado. Debes vender este anillo porque tengo que pagar una deuda. Es preciso que obtengas por él lo máximo posible. Ah, pero no aceptes menos de una moneda de oro. Vete y vuelve con la moneda lo más rápidamente posible. El joven cogió el anillo y partió. Cuando llegó al mercado, empezó a ofrecer el anillo a los mercaderes. Ellos miraban con algún interés, atendiendo al joven cuando decía cuánto pretendía por el anillo. Cuando decía que era una moneda de oro, algunos reían, otros se apartaban sin mirarlo. Solamente un viejecito fue amable de explicarle que una moneda de oro era mucho valor para comprar un anillo.

0: entró a la casa y dijo: profesor, lo siento mucho, pero es imposible conseguir lo que usted me pidió. Tal vez pudiese conseguir 2 o 3 monedas de plata, pero no creo que se pueda engañar a nadie sobre el valor de este anillo. Ah, importante lo que tú me dices, joven, le contestó sonriente. Primero debemos saber el valor del anillo. Vamos, vuelve a tomar el caballo y vas ahora con el joyero. ¿Quién mejor para saber su valor exacto? Pero no importa cuánto te ofrezca, no lo vendas. Vuelve aquí con mi anillo. El joven fue a ver ahora al joyero y le dio el anillo para que lo examinara. El joyero lo examinó con una lupa, lo pesó y le dijo: dile al profesor que si lo quiere vender ahora no puedo darle más que 58 monedas de oro. ¿58 monedas de oro?, dijo el joven. Sí, sí, contestó el joyero. Y creo que con el tiempo podría ofrecer cerca de 70 monedas de oro, pero si la venta es urgente. El joven corrió emocionado a casa del profesor para contarle lo ocurrido. Siéntate, dijo el profesor. Y después de escuchar todo lo que el joven le contó, le dijo: Tú eres como ese anillo, una joya valiosa y única. Solamente puede ser valorada por un especialista. ¿Pensabas que cualquiera podía descubrir su verdadero valor? Y diciendo esto, volvió a colocarse su anillo en el dedo. Todos somos como esta joya, valiosos, únicos. Pero andamos por todos los mercados de la vida pretendiendo que personas inexpertas nos valoren. ¿Cuánto crees que vales tú?
1: A la vida no le importan tus sentimientos, solo le importa tu disciplina.
2: La soledad no es un castigo, es tu mejor entrenamiento. Es ahí, en silencio, donde logras vencer a tu versión más débil. Deja de mirar a los lados esperando que alguien venga a salvarte. Nadie lo hará. Mírate al espejo. Tú eres el único que te va a sacar adelante.
3: Así es, nada. Estoy esperando. ¿Qué estás esperando? Que alguien venga a salvarme, que alguien venga a darme el dinero, que alguien venga a darme felicidad. ¿Neta? No. Tienes que salir a buscarlo. Nada te va a llegar. Nada te va a caer del cielo. Bueno, más que el agua. Así que hoy viernes 17 de julio, llévate la mano al corazón y sabes que voy con todo. Mi corazón está latiendo y cada latido es un impulso para llegar a mi meta. Ve con todo, ¿eh? Ve con... No me estés poniendo argumentos tan temprano. No me estés poniendo pretextos tan temprano. La vida es maravillosa, no dejes pasar los momentos de tu vida.
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9: O le enseñas a tu mente a ser fuerte, o te vas a perder cada vez que algo te duela. Porque la vida no siempre va a tratarte suave, y si cada herida te destruye, nunca vas a poder avanzar. Habrá días donde te fallen, donde te sientas cansado, donde nadie entienda lo que estás cargando. Pero ahí es donde tienes que aprender a dominarte. No se trata de no sentir. Se trata de no dejar que el dolor decida por ti.
10: Totalmente de acuerdo, que el dolor no decida por ti. Sí, tenemos esas situaciones adversas, esas broncas, pero hay que salir adelante, nada de tirarse al suelo. Definitivamente salir adelante. 5:28 a.m. ¿Quién está despierto? Un saludo para el buen Alfredo, que es tremendo Alfredo, ¿eh? Dice que va con todo. Así que Alfredo, un abrazo. Igual allá desde Alemania, mi amigo. Un abrazo. Y sobre todo, un saludo a aquellos que tienen la dicha de ser papá, ¿no? Y que tienen ahí a las pequeñas. O habrá alguien que, pues ya sus hijas sean adolescentes o ya hayan hecho su vida. Pero recordar es vivir, definitivamente. Recordar es vivir. Y sobre todo, pues, recordar las primeras veces o el primer momento que la tuviste en tus brazos y que pues para ti siempre van a ser tus pequeñas, ¿no? Esas pequeñas, esas niñas que cuando tú llegas a casa se te olvida todo, ¿no? Porque el amor es así, de los hijos, así. Llegas cansado, estresado, pero cuando escuchas la palabra papá, se te olvida todo, o igual o mamá.

0: A veces las puertas se cierran, los planes cambian y las respuestas tardan en llegar. Pero no permitas que un mal momento te haga olvidar todo lo que has logrado. Sigue avanzando, incluso con pasos pequeños. La perseverancia de hoy puede convertirse en la victoria de mañana. Cree en ti, mantén la fe y nunca dejes de intentarlo.
1: Las oportunidades bailan con quien ya está en la pista de baile. La pregunta es, ¿tienes el valor de exponerte y dar el paso? ¿O estás demasiado ocupado intentando no hacer el ridículo?
2: Definitivamente las oportunidades ahí están, pero hay que estar preparado. Prepárate, capacítate. Eso es lo más importante, ¿no? Y que la actividad que desarrolles, hazla con pasión. Porque este día no se va a repetir, ¿eh? Son exactamente las 5 de la mañana con 35 minutos. Entonces ya lo que resta del día, de este día maravilloso, viernes 17 de julio, pues entrégate al 100%, ¿eh? Al 100% de tu trabajo. No condiciones. Si estás molesto, enojado, respira profundamente, reseteate y di, ¿sabes qué? No puedo andar así. Así. 9988-8436-95, nuestro teléfono aquí en cabina, o la otra opción del WhatsApp, 9983-488159. Manden un mensajito, no me va a encantar. ¿Quién estará despierto? Ya, mucha gente ya está en esa transición, ¿no? Los que llegan a casita después de una noche de trabajo y los que ya van a facturar, ¿no? Entonces, sería interesante escucharlos, muchachos. Mañana no trabajo, ni el domingo estaré en Paseo Cancunense. Así que, ¿quién nos llama a esta hora de la mañana? ¿No? Sería interesante conocer su... Saludo, por cierto, nuevamente a mis amigos del transporte público, taxistas, choferes de ruta, Uber, Didi, trasladistas, también choferes de los camiones, les mando un fuerte abrazo, los de las combis. No se pasen los altos, muchachos. No. He visto dos que tres que combis. Ay. No se pasen los altos, no se pasen los rojos. Por ganarte 5 pesos más, arriesgas. Te arriesgas tú y arriesgas a toda la banda, ¿no? No hagan eso, muchachos, es una recomendación. Te cambia la vida de repente. ¿Para qué? ¿Por unos pesos arriesgas tu vida y las... ¿Por unos? ¿Neta? ¿Neta? No hagas eso, no lo hagas, ¿no? O estar viendo el celular y... No hagan eso, lo he visto, como mucho, ¿no? Entonces, para respetar las leyes de tránsito, definitivamente. Así que 9988-8436-95. ¿Quién levanta la mano? Hoy es el día, ¿eh? Tú dirás, ¿el día de qué? De que tienes que dar lo mejor. Mañana no sabemos, pero hoy es el día.
3: Cada mañana tus pies golpean el piso. Dime que hoy podría ser el día. Hoy podría ser el día en que volteé mi mundo al revés, pero para ser mejor. Hoy podría ser el día en que todo cambie. Hoy es el día en que tomo todas las cosas en mi vida para elevarlas a otro nivel. Solo toma un momento, una decisión, una acción, y toda tu vida entera podría cambiar para siempre. ¿Quieres una mejor vida, un mejor trabajo, tu propia empresa, más dinero, más felicidad, un cuerpo mejor, ser más fuerte, una mejor relación? Tú puedes tenerlo todo. Si decides hoy que ya no te conformas con lo que el promedio de la gente se conforma. ¿Qué pasa si estableces una meta hoy y realmente te comprometes a tomar medidas ahora para mejorar cada área de tu vida en los próximos 90 días? ¿Crees que podría ser la mejor versión de ti mismo? Tú puedes apostar lo que tienes a que así sería. Pero repito, solamente con compromiso. Estamos hablando de un compromiso real, disciplina real y trabajo duro y real. La verdad es que solamente te tomará un momento para hacer esta decisión. Solo toma un momento. Tú puedes tener todo lo que quieras en tu vida, si es que estás comprometido y consciente día tras día, día tras día. Pero ya sabes cómo es la historia, ¿qué sucede generalmente? No, la vida se interpone en el camino, ¿no? Los amigos y la familia se interponen en el camino, tal vez no intencionalmente, pero bueno, quieren que salgas con ellos. Vamos, diviértete un poco, ir a la boda, tomar unas copas, oh, vamos, un día libre no va a dañar tu progreso, ¿verdad? Bueno, ¿quieres esto o no? Es perfectamente aceptable decir no. Tú puedes decir no, gracias, prefiero ser fuerte, prefiero lograr mi objetivo, prefiero lograr mis sueños. ¿Qué pasa con otros problemas de la vida que se interponen en tu camino? Tienes facturas que pagar, cosas que hacer en la casa, problemas de la relación. Oh, es muy duro ya ahora y lo haré después. ¡No! Déjame decirte algo, esa palabra más tarde casi siempre se convierte en otra palabra. ¡Nunca! A veces tendemos a opinar mucho sobre los que odian, los que dudan, los que no lo hacen, pero en realidad no hay mayor obstáculo en su camino que ellos mismos. Esa historia te has inventado porque no puedes hacer esto y no puedes hacer lo otro. Oh, escúchame, lo único que te aleja de tus sueños es tú mismo, tu decisión, nada más. Solo toma un momento para tomar una decisión, un momento para decir no, decir nunca más. Nunca más me asentaré, nunca más me quedaré, nunca más me estancaré, nunca más me caeré. Nunca más aceptaré cualquier cosa menos que ser la mejor versión de mí mismo. Toma de un momento para ser fuerte, un momento para separarme del resto. Tienes que cambiar tus hábitos. Si haces que tu hábito sea un día a día, día a día, entonces tus resultados subirán como un cohete al cielo. Te lo garantizo. Si tu hábito es siempre, oh, mañana, serás el tipo que dice, mañana hasta que no queden mañanas. Hoy es el día. Hoy es el día. Hoy es el día.
2: Definitivamente, después de escuchar esto, hombre, se te pone la piel chinita y dices, no, de aquí soy. No, qué mañana, ni qué pasado, no, hoy. Hoy voy a dar lo mejor de mí, hoy voy a tener un trato extraordinario, sublime, con todas las personas que me toque interactuar. Hoy seré diferente. Hoy me voy a dar la oportunidad de ser feliz y hacer feliz a los demás. Bajo ese tenor, bajo ese contexto, iré hoy a mi chamba, a mi trabajo o a mi casa. 5:41 de este viernes, viernes 17 de julio, tu amigo Paco. Recuerda, estamos de lunes a viernes de 4 a 6 de la mañana. Corre la voz, corre la voz. Saludamos a quien nos manda saluditos. Buenos días, dice, soy Radio Escucha, Laurita. Lo escucho los viernes porque me levanto para preparar mi mercancía. Quiero saber cómo se llama la canción que acaba de poner. Habla acerca de un padre y la alegría que siente al llegar a casa a ver sus niños. Dice, lo admiro y saludos con mucha gratitud por todo el buen que hace en su maravilloso programa. Es usted un triunfador. Gracias por esas bellas palabras. Gracias, amiga. Se llama Mágicas Princesas. Así que, Laurita, te mando un fuerte abrazo, deseando que tengas un increíble día. Y pásala de campeonato. Y espero que disfrutes, al igual que toda tu familia, de todo esto, ¿no? 5:00 a.m. Lo hacemos de corazón, ¿eh? Lo hacemos de corazón. Dice, wow, qué rolón, mi buen Paco. Sí, ¿verdad? Gracias a toda la gente hermosa. Comuníquese a través del WhatsApp 9983-488159. Vamos a una breve pausa, regresamos.
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12: Cinco de la mañana con 47 minutos. Ya me restan pocos minutos de programa, breves momentos. Recuerden, viene la programación de RCA tremenda, viene la maestra Karina. Ponte de pie, Paco, cuando menciones a la maestra, ponte de pie. Ahí está, de pie. Y Los Angelitos en las noticias. Esté usted bien informado. Y de ahí La Mañosa. Programa interesante y divertido. Así que ahí está la programación. Sigan con la tendencia de RCA. Y bueno, 5:47. A veces nos desbaratamos para armar a alguien. Queremos que agradar, quedar bien. Y al final nos formamos nosotros. ¿Neta es así? ¿Neta es así?
13: Ya hice la lista de la gente que me importa. Y voy primero yo. No voy a darle a nadie algo que primero no me haya dado a mí mismo. Llámese respeto, lealtad, tiempo o amor. Fue muy difícil entenderlo. Antes pensaba que era más importante hacer sentir bien a los demás y pensé que eso era lo correcto. De hecho, me sentía muy bien, hasta que noté que alguien siempre me estuvo necesitando. Alguien de quien me había olvidado por completo. Yo mismo. Cuando me necesité y quise dedicarme a mí mismo, me di cuenta que tenía empeñada mi vida y mis decisiones, que no tenía mucho para ofrecerme. Fue entonces que comencé a quitarle a los demás aquello que me pertenecía. Y por supuesto que se sintió como un acto egoísta. Miré a mi ego por primera vez como alguien bondadoso, que me dijo que era hora de tener mis propios sueños y dejar de construir los barcos y castillos de los demás.
12: Definitivamente. Este es el mensaje que les mando, definitivamente. Y bueno, 5 de la mañana con 49 minutos. Y bueno, es tradicional, ya al término del programa, que alguien nos dé los buenos días ya para que me vaya tranquilo, para que vaya a otra área. Entonces, no queremos que este día se vaya en blanco. Que alguien me diga los buenos días. 99-88-84-36-95. ¿Quién levanta la mano? Ya llegó Valerie, que viene a poner orden aquí. Bueno, saludos a Valerie. ¿Quién más? Que nos llame, ¿no? Hoy es viernes, muchachos. Mañana no voy a estar, entonces... Ni el domingo. Entonces, llámeme y dígame, buenos días, Paco, ¿no? Sería fabuloso antes de que me despida. Y ahí está la llamadita. Muy buenos días, tu amigo Paco, con quien tengo el gusto. Sí, buenos días.
14: Buenos días,
12: Paquito. Mi estimado Carmelo, ¿cómo estás? ¿Cómo te sientes esta mañana?
14: Bendecido, mi hermanito, bendecido.
12: Qué bueno.
14: Gracias, papá Dios, que me da vida y salud.
12: Me da mucho gusto, Carmelito. Pues toda la buena vibra para este inicio de fin de semana y a dar lo mejor y a tener buena venta.
14: Así será, Paquito, primero Dios, así será. Ándale, Paquito, que yo aprendí a usted y a todo su personal que tiene a su lado y además también al público en general, al escucha que... Creo que también me escuchan diariamente.
12: Gracias, Carmelito. Un abrazo, hermano.
14: Igualmente, Paquito.
12: Ahí está el buen Carmelo. Ahí está el buen Carmelo. Gracias, qué detalle, ¿no? Viernes. Muchas gracias a toda la gente hermosa, de veras. Muchas gracias. Y bueno, pues, con los brazos abiertos, me despido. Gracias, que tenga una estupenda mañana. Y los dejo con esto. Hoy es viernes de Brock. ¿Estás pensando iniciar el día con una derrota en tu mente? No. Ya le hemos platicado, ¿eh? Tienes que salir picudo el día de hoy. Tienes que salir picudo. El lunes nos estaremos escuchando.
15: Su actitud es el aroma de su corazón. Si su actitud apesta, su corazón no está bien.
16: Hoy está predicando. ¿Qué?
15: ¿Qué tal tu actitud, Brock?
16: ¿Está bien?
15: Entonces vas a hacer el gateo, ¿no? Muy bien, elijan a su compañero, rápido. ¡Quiero verlos! ¿Qué esperan? ¡Muéstrenme algo! ¡Rápido, rápido, Mac! ¡Eso es! ¡Adelante, Chad! ¡Muéstrame algo! ¡Eso es! ¡10 yardas! ¡Enséñenme el poder! ¡Que las rodillas no toquen el suelo! ¡Enséñenme! ¡Eso es! ¡10 yardas! ¡Quiero ver fuerza! ¡Quiero ver poder! ¡Con energía! ¡Así! ¡Muy bien, muchachos! ¡Muy bien! ¡Otra vez!
17: ¡Oye, Brock! ¿Qué te pasa? ¿Estás loco o qué?
16: Entrenador, ¿qué tal anda Westview este año?
18: Mejor que nosotros.
15: ¿Tienes una derrota planeada para el viernes, Brock?
18: Pues no, si pudiéramos vencerlos.
15: Ven aquí, Brock. Y tú, Jeremy.
18: ¿Qué? ¿Estoy en problemas?
15: Aún no. Quiero que hagas el gateo otra vez, pero quiero que ahora lo hagas mejor.
18: ¿Qué? ¿Quiere que llegue a la 30?
15: Puedes llegar a la 50.
18: ¿La 50? Llegaré a la 50 sin nadie en mi espalda.
15: Lo harás con Jeremy en espalda, pero aunque no puedas, debes prometerme que darás lo mejor.
18: Hecho.
15: Lo mejor.
18: Ok.
15: Vas a darme lo mejor.
18: Le voy a dar lo mejor.
15: Ahora, otra cosa. Lo vas a hacer a ciegas.
18: ¿Por qué?
15: Porque no quiero que te rindas si puedes llegar más lejos. Ya no ve nada. Jeremy, a su espalda. A ver cómo se hace. Sujétate bien, Jeremy.
19: Yo creo que no.
15: Eso es. Adelante, Brock.
19: Va a ser más difícil.
15: No bajes las rodillas, solo manos y pies. Eso es.
20: ¡Con fuerza!
15: A la izquierda.
20: Eso es.
15: Muy bien. Un buen esfuerzo.
19: Puedes.
15: Así, Brock.
20: Lo estás haciendo
15: bien.
20: Sigue
15: avanzando.
19: Ya no creo que pueda.
15: Eso es.
20: No vas a poder.
19: No va a llegar.
15: Pon inicio, más a la izquierda, más a la izquierda.
20: Ya detente, olvídalo.
15: Eso es, Brock.
19: Está bien, tú puedes.
15: Buen ritmo.
20: No es posible. Lo está logrando.
15: Así, Brock. Así.
18: Ya llegué a la 20.
15: Olvida la 20. Dame lo mejor, continúa. Muy bien. No, no te detengas. ¡Puedes dar más que eso!
18: ¡No he acabado! ¡Estoy descansando!
15: ¡Tienes que avanzar! ¡Continúa! ¡No te rindas hasta que lo des todo! ¡Eso es! ¡Avanza! ¡Avanza! ¡Avanza, Brock! ¡Sigue avanzando! ¡Las rodillas arriba! ¡Sigue avanzando! ¡Tu mejor esfuerzo! ¡Tu mejor esfuerzo! ¡Tu mejor esfuerzo! ¡Avanza, Brock! ¡Así! ¡Así! ¡Así! ¡Avanza! ¡Eso! ¡No te rindas! ¡Avanza! ¡Sigue adelante! ¡Que tus rodillas no toquen el piso! ¡Así! ¡Tu mejor esfuerzo! ¡No te rindas! ¡Tu mejor esfuerzo! ¡Avanza! ¡Avanza! ¡Eso es! ¡Eso es! ¡Sigue adelante! ¡Sube las rodillas! ¡Avanza! ¡No te rindas hasta que lo des todo! ¡Continúa, Brock! ¡Así! ¡Así! ¡Así! ¡Avanza! ¡Dame todo lo que tengas! ¡Muy bien! ¡Avanza!
16: ¡Mis brazos!
15: ¡No te rindas! ¡Dame lo mejor! ¡Avanza! ¡Avanza! ¡Eso es! ¡Eso es!
16: ¡Es pesado!
15: ¡Sé que es pesado!
16: ¡No puedo más!
15: ¡Negocia con tu cuerpo! ¡Que te dé más fuerza! ¡Pero no te des por vencido, Brock! ¡Avanza! ¿Me escuchas? ¡Avanza! ¡Vas muy bien! ¡Sigue avanzando! ¡No te des por vencido! ¡Avanza! ¡Avanza!
16: ¡Duele!
15: ¡Ya sé que duele! ¡Pero avanza! ¡Solo avanza! ¡Entrégame el corazón! ¡30 pasos más! ¡Solo avanza, Brock! ¿Qué esperas? ¡Avanza!
16: ¡Quema! ¡Quema!
15: ¡Deja que queme!
16: ¡Mis brazos duelen!
15: ¡Da el corazón! ¡Solo avanza, Brock! ¡Tú puedes! ¡Tú puedes! ¡Avanza! ¡Me prometiste lo mejor! ¡Lo mejor! ¡No te detengas! ¡Avanza!
16: ¡Es duro!
15: ¡No es tan duro! ¡Solo avanza! ¡Tú puedes, Brock! ¡Dame más! ¡Dame más! ¡Avanza! ¡20 pasos más! ¡20 más! ¡Avanza, Brock! ¡Dame lo mejor! ¡No te rindas! ¡No! ¡Avanza! ¡Avanza! ¡Avanza! ¡No te rindas! ¡No te rindas! ¡No te rindas! ¡Brock Keller, no te rindas! ¡Solo avanza! ¡Solo avanza! ¡No te rindas, Brock! ¡No te des por vencido! ¡No! ¡Solo avanza! ¡Solo avanza! ¡Sigue, Brock! 10 pasos más! ¡10 más! ¡10 más! ¡10 más! ¡Avanza! ¡No te rindas! ¡Da el corazón!
16: ¡No puedo!
15: ¡Sí puedes! ¡Sí puedes! ¡5 más! ¡5 más!
16: Haber sido 50. Tiene que ser 50, estoy seguro.
2: Arriba, Brock. Estás en la zona de anotación. Brock, eres el jugador más influyente del equipo. Si tú sales a triunfar, ellos te seguirán. Dime que puedes dar más de lo que he visto. Cargaste un hombre de 70 kilogramos por todo el campo sobre tu espalda. Brock, te necesito. Dios te obsequió el don de liderazgo. No lo desperdicies.
21: Entrenador.
2: ¿Puedo contar contigo?
21: Entrenador.
2: ¿Qué sucede, Jeremy?
21: Peso 75.

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1: Son las 6, en punto.
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vacaciones, completamente un viernes vacacional. Ya los chicos hace 2 días dejaron las aulas, a los amigos escolares, al patio, al pupitre, al escritorio, al salón de clases. Y bueno, campeones, pero ya estamos en un viernes especial que vamos a hablar precisamente de la aportación de nutrientes a nuestro cuerpo para fortalecer el cerebro, los músculos, los huesos, nuestro sistema inmunológico y sobre todo para combatir enfermedades. Comer bien, se dice. ¿Comprender la importancia de comer bien? Bueno, pues los pequeños tienen que entender que hay que incluir todos los grupos de alimentos y es padrísimo combinarlos. ¿Y por qué no ahora que están de vacaciones, hagamos algo en la cocina, siempre acompañados de un adulto? El 101.9 Caribe FM les da la bienvenida. Qué maravilla tenerlos con nosotros esta mañana. Realmente hacer una mancuerna musical divertida es increíble para poder llevar a cabo un programa en donde les vamos a regalar música, canciones y más, hablando de esa maravilla de comer bien, de comer sano, de divertirnos comiendo y sobre todo de los grupos musicales que con esas voces infantiles nos ayudan y aparte nos enseñan a tener un buen desarrollo físico, un rendimiento intelectual, un bienestar emocional. Todos los alimentos son muy importantes. Ya verán que vamos a hablar en este viernes especial de algo sensacional. Así es que si tú te atreves, ponte tu gorro de chef, acompaña a mamá o a papá a la cocina, a la abuela, a los tíos y ponte a cocinar. Porque Tatiana nos dice que todos a cocinar.

recibir una llamada para que me cuenten que comieron espinacas, brócoli, zanahorias, calabacita, chícharos o camote. ¡Qué delicia! 9987-347404, directo a Karina. 9983-390-0949. Manda tu mensaje. Seguramente recibirás el saludo a través de la magia de la radio. Y por supuesto, bueno, pues hablar del buen comer es hacer una buena sopa. Pero ¿qué crees? Puedes ponerle un poquito de espinaca. Porque la espinaca aporta hierro para que no nos cansemos tanto. Y si no, pues ramitos de brócoli. Porque tienen mucha vitamina C para nuestras defensas. Tú haz una sopa y que sea de letras.

Y qué buen sabor. Y si le ponemos un poquito de verdura, mucho mejor. Por ejemplo, unas calabacitas a la sopa de letras. Sobre todo porque son fáciles de digerir y muy nutritivas. Qué emocionante tener a todos los campeones. Perla, te agradezco el mensaje. Muchas gracias. Ya estás escuchando el programa y me fascina porque de esa manera estaremos en conexión a través de la radio. Y sobre todo, bueno, pues hablando de lo importante que es comer bien. ¿Cuántas canciones tenemos en este viernes especial? Que bueno, hasta bailar nos van a poner, por ejemplo, el baile de la fruta. Vámonos con Pica Pica.

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1: Especial, el viernes del buen comer, aprendiendo lo importante que es, bueno, pues aparte de comer frutas y verduras, pues también ayudar en casa. ¿Por qué no ahora que están de vacaciones pueden preparar algo divertido? Y sobre todo ponerle verduras, claro que sí. No le veas los colores a las verduras, mejor ve que tienen hierro, vitamina, calcio, y de esa manera tus huesos estarán bien fuertes. Porque bueno, cuando te den ganas de comer, sería padre preparar algo, ¿no lo crees?
2: Niños, ¿listos para jugar?
3: ¡Sí!
4: Si tú tienes muchas ganas de comer,

serán las frutas favoritas de los chicos? ¿Cuál es tu fruta favorita? O si no quieres hablar de fruta, ¿qué te parece? Bueno, pues ahorita que te despiertes, un buen pan con un poquito de leche. Eso nos dice Patilú, también nutritivo y divertido.

¡Qué maravilla celebrar un cumpleaños! Mi querida Carmen, una Simona que cumple años y que Bárbara le decía que pase un feliz día y que apague las velas de un solo soplido. ¡Felicidades, campeona! Haces brillar mi espejo mágico y hoy será un gran día. ¡Feliz cumpleaños! Anita preciosa, un abrazo, campeona, estás de fiesta. A celebrar con emoción hoy precisamente que es un viernes especial, 17 de julio. Felicidades de corazón. Apaga las velitas de un solo soplido y pide un deseo. Feliz cumpleaños desde Despiértate Ya. Si alguien más está de fiesta, muchas felicidades. Y si no están de fiesta, no se preocupen. Pueden tener un pretexto para celebrar. Nosotros siempre celebramos con alegría. Y la verdad, me fascina que los chicos estén ya de vacaciones porque es momento de celebrar. Y podemos celebrar haciendo algo en nuestra linda cocina, acompañados de mamá o de papá o de las abuelas o de los abuelos o de los tíos, de cualquier adulto. De esa manera los niños podrán, bueno, pues conocer nuevos platillos y sobre todo, si no les gusta alguna fruta o verdura, incluirla para que disfracen un poquito el alimento y de esa manera puedan comerlo y sobre todo saber que son muy nutritivos. Me encantaría que le pusieran zanahoria, porque ¿sabes qué? Aparte de dulce, es crujiente y sobre todo, bueno, pues rallada o cocida es deliciosa. Haz la prueba en estas vacaciones y conviértete en un pequeño chef.

¡Qué delicia! De verdad, mi querida Valeria. Ya te reportaste, Valeria Sotre. Saludito a tu hermano Edgar con todo cariño. Muchas gracias por estar presente. También le mando un saludito a María y a Alicia. Oigan, qué padre. Qué padre que están de vacaciones, se despiertan e inmediatamente prenden la radio. Si estás en el 101.9, estás en Caribe FM. Muchas gracias. Si estás en el 105.9, estás en Radio Cultural Ayuntamiento. También muchas gracias. Y si estás en tu casa, valdría la pena combinar los alimentos con alguna verdurita, ¿qué te parece? Pero sobre todo hay que involucrar a los niños desde el lavado de las verduras y después la selección de colores para que ya sea en puré o de adorno, pero para comer en un buen platillo, comamos deliciosas verduras, ya que ya saben que aparte de colores y texturas, pues bueno, tendrán interés en saber qué tanto aportan al cuerpo humano. Por eso vamos a bailar el twist de los alimentos.

qué maravilla que los grupos musicales, bueno, pues ahora sí que entonan canciones infantiles. Acaba Cantajuego de presentarnos este twist de los alimentos y aparte nos ayuda a conocer ese desfile increíble de frutas y verduras directo al plato y después directo a comerlo para que vaya directo a la panza. ¡Qué maravilla, campeones! Voy a ir a una pausa para regresar con mucho más. Es un viernes especial, el viernes del buen comer.

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5: Viernes especial, delicioso y divertido. Qué maravilla comer sano. Hay que crear formas divertidas con la comida en el plato. Hay que inventar, por ejemplo, un juego. Adivina qué alimento es y que adivines qué verdurita es o qué fruta está en esa ensalada o esa semillita, de qué se trata. Y de esa manera comer y divertirnos con platillos nuevos. Claro que sí, con todo cariño. Y bueno, pues efectivamente llegó la hora de saludar a todos los campeones que irán de vacaciones. Muchas gracias de verdad por ser seguidores de Despiértate Ya. Y desde aquí quiero decirle a mi querida Janice y a mi querida Pita que les vaya increíble, que prueben cosas deliciosas, que disfruten de ese viaje, que tomen muchas fotos y sobre todo que aprendan tanto para que después nos platiquen qué tal les fue. ¡Buen viaje! Diviértanse sobre todo en el vuelo. Dormirán toda la noche, pero seguramente al llegar, ¡oh la la!, disfrutarán un mágico paseo. Desde Despiértate Ya, les deseamos lo mejor. ¡Buen viaje, campeonas! Y de esa manera, pues a probar cosas nuevas, como por ejemplo, una buena ensalada. ¿No les late?

qué buen baile de la ensalada, dice Bárbara, que qué lindo programa, aprendiendo a comer sano y un poquito de todo. Claro que sí, con todo cariño. Y bueno, dicen que comer es un placer. Miliki lo canta y yo te lo regalo aquí en Despiértate Ya.

el agua, toma 2 litros todos los días y te limpiarás por dentro y te llenarás de vida. Y las grasas no debes abusar, pues te crece la barriga y el botón del pantalón no te puedes abrochar, no lo puedes abrochar. Comer es un placer si sabes comer bien.

las vacaciones para jugar comiendo. A la hora de comer, sabemos que esas verduras, frutas, el agua sobre todo y los buenos platillos nos pueden acompañar. Así es que vamos a jugar con las verduras y de esa manera escucharemos a Topa.

Y de esa manera quiero agradecer a Caribe FM a través del Sistema Quintanarroense de Comunicación Social que se une a esta transmisión que estamos realmente felices y haciéndola a través del 105.9 Radio Cultural Ayuntamiento, haciendo una mancuerna musical. Muchas gracias, Caribe FM, evolución con sentido. Y de esa manera agradezco también aquí en cabina a Gerardo Piña, que me acompañó en los controles, a nuestro director Fausto Adrián y a toda la bola de chamacos, chicos y grandes que saben que comer sano es maravilloso y sobre todo nos va a traer muchos beneficios. Gracias por disfrutar conmigo este viernes especial y sobre todo les invito el día de mañana que tendré aquí a 3,000 locutores, bueno, pues echando relajo y divertidos en cabina, jugando a hacer a la radio la magia del día. Así es que mañana estaremos en Entre Niñas y Niños. Les invito, campeones, en punto de las 10 de la mañana. Por lo pronto yo les digo que Pai B, el lunes algo estrenaré. Soy Karina Escalona. Hasta entonces.

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2: Son las 6:57.
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0: Muy buenos días, son las 7 de la mañana en punto de este viernes 17 de julio de 2026 y estas son las noticias. Visita Quintana Roo la presidenta de México, Claudia Sheinbaum, en una extensa gira de 4 días. Supervisarán el avance del Tren Maya como tren de carga, el combate al sargazo, la revisión de la situación en el Parque del Jaguar, así como el diálogo con hoteleros y comerciantes en Tulum. Priorizan atajar al sargazo en campaña turística federal. La Secretaría de Turismo a nivel nacional promueve ni todos los días ni todas las playas. 60% de las mujeres empresarias laboran bajo la informalidad. Por ello, la presidenta de la Comisión de Mejora Regulatoria del Consejo Coordinador de Mujeres Empresarias ha unido fuerzas para promover la legalidad en todos los ámbitos. A pesar de presentarse picos de transmisión en los pacientes con varicela, la Dirección de Salud Municipal descarta que exista alerta por estos casos. Llega la primera edición de Puenteando el Puente Nichupté, que se realizará el próximo 26 de julio. Y en los deportes, el Calor de Cancún anuncia refuerzos para la temporada 2026 de la Liga Nacional de Baloncesto Profesional.
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0: ¿Cómo están? Muy buenos días, qué gusto saludarle en esta mañana, mañana de viernes, viernes 17 de julio. Estamos listos, preparados para informarle el día de hoy de todo lo más importante que ha ocurrido en la información. Yo soy Ángel Casas y me da mucho gusto saludar esta mañana a Valeria Tamayo, que está en la transmisión multimedia a través de Facebook, a través de YouTube también. Gracias también a Gerardo Piña, que está en el máster del 105.9. Todo el equipo listos y preparados para informarle en esta mañana. Vamos a iniciar con nuestra frase del día de hoy, la acostumbrada frase que tenemos todos los días. Y esta dice así: tus palabras hablan de tu forma de pensar. Tus acciones hablan de quién eres de verdad. A ver, ahí le va otra vez. Tus palabras hablan de tu forma de pensar. Tus acciones hablan de quién eres de verdad. O sea, por mucho rollo que te puedas aventar, mira, lo que haces es lo que dice quién eres realmente. Yo les recuerdo que las frases están en Twitter y en Instagram como Ángel Casas 3 y en Facebook como Ángel Casas. Y ahora sí, cuando son las 7 de la mañana con 3 minutos, nos vamos al clima.
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0: Fabián Torres, meteorólogo de la Dirección de Protección Civil. Buenos días, ¿cómo estás, mi querido Fabián? Cuéntanos cómo está el clima el día de hoy.
2: Hola, ¿qué tal? Buenos días a ti y a todos tus radioescuchas. Pues mira, el clima va a estar tranquilo. Tenemos la entrada de aire marítimo tropical, que eso ya es permanente esa afectación. Tenemos la canal de baja presión que se encuentra sobre la zona de Campeche, pero en los niveles altos de la atmósfera tenemos una alta presión en la porción norte del Golfo de México, que está influenciando estos otros factores. ¿Esto qué va a hacer? Que no va a permitir que haya mucha nubosidad. Las altas son de buen tiempo y vamos a tener cielos despejados a medio nublados, con algunos nublados por la tarde-noche. Las temperaturas las precipitaciones se prevén que sean de lluvias con intervalo de chubascos de 5.25 milímetros o de 5.25 litros por metro cuadrado. Las temperaturas pues se van a mantener de 33 a 35 y amanecimos con una temperatura de 29 grados. Toda la noche se mantuvo a 29 grados, o sea que no bajó, no sé, y seguimos teniendo calor. Y con eso de que el viento disminuyó, amainó toda la noche, pues se sintió más el bochorno. El viento para el día de hoy va a ser igual, del este-noreste, del norte, del este suroeste de 15 a 25 con rachas de 25 a 35 y probabilidades de alguna nube de desarrollo vertical que se pueda dar por la tarde noche por el calentamiento y la humedad que se está dando. Nos puede dar una sorpresa de una célula convectiva que son las que nos pueden dejar un poco de lluvia y algo de viento fuerte. Hay que tener mucho cuidado. Y la radiación ultravioleta por la seguimos manteniendo en 12, que es lo que no está afectando demasiado, que con este calor que se siente, no, disminuyó a 10, pero de todos modos se siente muy alto, pero aún así nos afecta demasiado. Tenemos por las mismas precauciones de todos los días, ya sé que ¿sabes? Son un poco repetitivos, pero pues es las condiciones que se presentan. Mantenerse hidratados, cuidar a niños y niñas y enfermos con alguna enfermedad crónica, las personas de tercera edad, estar constantemente hidratados, ya que con estas condiciones que se presentan hoy, pues hay poca humedad, una humedad bastante normal en la situación donde estamos, pero sí se va a sentir un calor bochornoso, húmedo, por las lluvias que se manejaron ayer en la noche, y de esa humedad con el calor, pues se evapora y nos vamos a mantener un poco bochornosos. Tener mucho cuidado los que vayan a la playa, ya que empezaron las vacaciones, de que tengamos estar atentos a las indicaciones de los guardavidas y hidratarse y ponerse bloqueador para evitar quemaduras importantes en el cuerpo. Y otra cosa importante que no se mencionó, que en estos días empezó la canícula, que son días donde aumenta el calor y disminuye las precipitaciones. Entonces, pues, que por este sistema de alta presión que se empieza a posicionar y empieza a afectar la península de Yucatán, pues vamos a tener temperaturas promedio de 34 a 36 grados, disminución de precipitaciones y el efecto de calor y la radiación ultravioleta, pues sí, no nos va a dar descanso, va a seguir manteniéndose igual. Entonces, y esto nos va a durar aproximadamente 40 días, del 15 a 16 de julio hasta finales de agosto. Y solamente puede ser suspendido por si viene una onda tropical, nos va a meter lluvia, pero después otra vez se vuelve a presionar. Y esperemos que no se presente ningún sistema ciclónico, aunque hay una baja presión que está manifestándose que viene acompañando una onda tropical por allá por Cabo Verde, pero está muy lejos todavía para influenciar a la península de Yucatán. Le estamos dando seguimiento a ver qué, pero los pronósticos dicen que no va a alcanzar ninguna situación importante y ni va a llegar ni va a rebasar en la porción media del Atlántico, pero no dejamos de vigilarla. Son las condiciones para el día de hoy. Para la semana, fin de semana, igual se van a mantener igual, pocas posibilidades de lluvia, bastante calor, los vientos del este sureste de 15 a 25, rachas de 25 a 30, y alguna posibilidad de un 20 a 30% de que se presente una nube de desarrollo vertical, nos puede dejar algún chubasco, principalmente más en la porción occidental del municipio o enfrente de las costas del municipio, nada más. Es por las condiciones que se van a presentar hoy.
0: Perfecto, bueno, pues ahí está toda la información completa para el día de hoy y para el fin de semana caluroso y bochornoso, y pues hay que tener cuidado con todo esto. Fabián, muchísimas gracias.
2: No, al contrario, gracias a ti a todos por escuchar, ten un excelente y bonito fin de semana, hasta luego.
0: Gracias, buenos días, Fabián Torres, meteorólogo de la Dirección de Protección Civil del municipio de Benito Juárez, gracias por el reporte, siempre puntual en cuanto a todo lo que hay que informar, y pues sí, mire, mantenernos al pendiente de todo esto. Por cierto, en el amanecer seguimos con la influencia de este polvo del Sahara, estas características que hay en esta época, y es que toda la semana hemos tenido entrada justamente de este tipo de material. ¿Y cómo lo sabemos? Bueno, pues por el amanecer. El amanecer ámbar, ocre, pues hoy por la mañana, de hecho se podía ver el sol directamente, aunque no es recomendable, ¿verdad? Pero podías ver el sol como una pelota gigante sobre la zona hotelera hoy por la mañana. De hecho ya nos compartieron ahí algunas imágenes, vamos a ver si se las podemos hacer llegar para que ustedes las vean, pero sí prácticamente todo Cancún y toda la Riviera Maya, pues con este efecto, que no es nada peligroso, no ocurre nada más que, bueno, pues parte de estos colores que se dejan ver justamente en el cielo, sobre todo al amanecer y al atardecer. Más adelante le compartiremos algunas de estas imágenes para que usted la pueda ver. Son las 7:09 a.m. Bueno, mire, en la información le platico que pues la presidenta de México, Claudia Sheinbaum, llegó a Quintana Roo, una extensa gira de trabajo que serán 4 días. Entre los trabajos que va a realizar, bueno, pues estará la supervisión del Tren Maya como parte del proyecto de tren de carga. También está el tema del combate al sargazo, la revisión de la situación en el Parque del Jaguar, el diálogo con los hoteleros, los comerciantes de Tulum. En fin, hay muchos temas puntuales que la presidenta estará viendo. El día de ayer iniciaron las actividades, iniciaron esta visita, donde por supuesto pues se ha estado trabajando de la mano de la gobernadora Mara Lezama. Visitaron Tulum, y bueno, justamente en Tulum se va a llevar a cabo la mañanera el día de hoy. Ahí estuvieron recorriendo el Parque del Jaguar, toda la zona turística, distintos puntos de ese municipio, y se anuncia que para el día de hoy pues habrá un aviso importante justamente en torno a lo que ocurra hoy en el transcurso de la mañanera. Le daremos a conocer más adelante esto que ocurra el día de hoy desde la ciudad de Tulum, donde será la mañanera de la presidenta del país en esta gira de trabajo de 4 días que va a realizar por Quintana Roo. Y justamente tenemos en la línea a Samuel Camal en vivo con la información. Samuel, ¿cómo estás? Buenos días. Cuéntanos acerca de esta gira de la presidenta Claudia Sheinbaum.
3: ¿Qué tal? Muy buenos días, un saludo para todos ustedes, un saludo para nuestros amigos Radio Escuchas. Precisamente en estos momentos estamos accesando a la mañanera que se va a realizar aquí en el Aeropuerto Internacional de Tulum, y precisamente desde el día de ayer que se encuentra la presidenta del país en Quintana Roo, sostuvo algunas reuniones de trabajo con ambientalistas, sectores empresariales del municipio de Tulum. Ahí se expusieron diferentes temáticas y, como lo había dado a conocer ella misma, uno de los temas importantes es el acceso libre y el tránsito que debe de tener el Parque del Jaguar. Estamos hablando de las playas y los atractivos naturales. El segundo de los temas, el sargazo, dio un recorrido por algunos de los puntos del litoral quintanarroense en este municipio de Tulum con la gobernadora Mara Lezama. Y después, posteriormente, fue que sostuvieron estas reuniones de trabajo. Hay que señalar que el día de hoy, aquí en Tulum, en el Aeropuerto Internacional, se realizará la mañanera. Posteriormente se habla que a las 6:30 de la tarde estaría realizándose una reunión en Playa del Carmen, donde estarían entregando títulos de propiedad en algunas de las zonas conurbadas de Playa del Carmen. El día domingo se realizará una conferencia de prensa en Cancún, donde darán a conocer más de los temas con respecto a lo que se realizará de manera conjunta entre el gobierno federal, estatal y los gobiernos municipales para el tema del sargazo. Unas actividades que son de vital importancia, sobre todo en el tema económico, ambiental y sobre todo turístico para Quintana Roo.
0: Así es, Samuel, pues puntos importantes, como bien lo comentas, en la agenda de nuestro estado, este asunto. Un aviso, decíamos, que se presume estará compartiendo la presidenta dentro de la mañanera, y después la gira por Playa del Carmen, y así hasta el domingo, ¿no? Todos estos días estará pues haciendo la revisión de todos estos puntos.
3: Así es, sobre todo porque ayer que dio el recorrido observó precisamente que se encontraban algunas de las playas de los atractivos, por ejemplo en Tulum, donde estaba la llegada del sargazo. Hay que recordar que hay una propuesta del gobierno del estado de Quintana Roo con respecto al procesamiento del sargazo para una planta de biogás. Lo que entendemos es que van a dar a conocer precisamente cómo se estaría trabajando para que pase de ser una temática solamente de recolección, sino también a un procesamiento de este sargazo, y sería una de las iniciativas a nivel nacional que Quintana Roo estaría encabezando para reactivar el sargazo como un material en biogás.
0: Así es, perfecto, Samuel, pues estaremos al pendiente de lo que ocurra. Muchas gracias por el reporte.
3: estaremos dando cuenta puntualmente de esta gira de trabajo todo este fin de semana de la presidenta Claudia Sheinbaum.
0: Así es, Samuel. Muchísimas gracias. Excelente día.
3: Excelente día.
0: Gracias. Son las 7:14 a.m. y pues sí, mire, justamente pues acerca de este asunto, la titular de la Secretaría de Turismo Federal, Josefina Rodríguez Zamora, confirmó que se ha lanzado una campaña para invitar a todos los mercados turísticos, tanto nacionales como internacionales, para disfrutar de los atractivos del Caribe mexicano, principalmente, por supuesto, en Quintana Roo, haciendo énfasis que no en todos los destinos ni todos los días hay sargazo.
4: Desde la Secretaría Federal se ha lanzado una campaña nacional e internacional para invitar a todos los visitantes a los 12 destinos de Quintana Roo, pero sobre todo se hace énfasis a que no se tiene sargazo ni en todos los destinos ni todos los días. Josefina Rodríguez Zamora, titular de la Secretaría de Turismo Federal, confirmó que esa campaña es para reforzar las acciones que se vienen realizando por parte de las autoridades turísticas.
5: Muchos vienen al Caribe mexicano por sus playas, y sí, son espectaculares. Muchas de ellas permanecen libres de sargazo durante gran parte del año. Pero la aventura comienza donde termina la arena, entre selvas, cenotes y ríos subterráneos, en paisajes que invitan a explorar, descubrir y conectar con la naturaleza. Aquí cada recorrido se convierte en una experiencia inolvidable, porque conocer un lugar también es atreverse a vivirlo. Caribe mexicano, más que un destino.
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0: 7:16 a.m. Sí, mire, pues aquí lo importante es eso, justamente la estrategia. Quintana Roo, sí, por supuesto que es un destino de sol y playa, pero hay también otros atractivos turísticos que con este tema del sargazo, pues es lo que hay que promover toda la riqueza cultural, también en cenotes, en aventura, en muchas otras cosas, para que la oferta turística pues pueda ser sostenida, no solamente por la playa, ¿no?, sino por todo lo demás que hay. 7:16 a.m. Oiga, pues tremendo susto el día de ayer en el IMSS de Chetumal. Un incendio que se inició en el área de quirófano provocó pues la evacuación de más de 300 personas. Mire, entre personal y pacientes, todos ahí en la clínica del Seguro Social en Chetumal. Justamente Samuel Camal tiene la información.
4: Autoridades del Instituto Mexicano del Seguro Social confirmaron que se tuvo un incidente en la clínica del IMSS de Chetumal, en donde fueron evacuadas más de 300 personas de esta clínica, entre personal administrativo y pacientes. Mediante un comunicado oficial, el IMSS señaló que este 16 de julio se registró un conato de incendio en el pasillo de acceso al quirófano, presuntamente originado por un cortocircuito en una de las lámparas satélite cuando se realizaba trabajos de mantenimiento. Ante esta situación, personal de conservación activó el protocolo de seguridad atendiendo el incidente. Dieron aviso a los bomberos y procedieron a evacuar a las áreas hospitalizadas. Tras controlarse la situación, se restableció la atención en el hospital de IMSS en Quintana Roo, en la capital del estado, y donde se señaló se refrenda el compromiso con la seguridad de los pacientes, familiares, trabajadores y visitantes. En este sentido, el titular de la Coordinación de Protección Civil en Quintana Roo, Guillermo Núñez Leal, comentó lo siguiente.
6: Vamos a apoyarlos, les podemos informar no lesionados. Lo que estamos haciendo es parte del protocolo, está ventilando el área afectada. Entonces todos los pacientes fueron aislados en una parte sin mayor. Entonces todo está controlado, no hay lesionados. Lo que estamos haciendo es evacuar al personal, es parte del protocolo para que puedan ventilar.
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0: Pues mire, afortunadamente no hubo lesionados más que el susto, pero pues sí, fue necesaria la evacuación de todo este personal. 7:18 a.m. Tras indicar que un 60% de las mujeres empresarias están en la informalidad, la presidenta de la Comisión de Mejora Regulatoria del Consejo Coordinador de Mujeres Empresarias, Lidia Paredes Castillo, informó que se está trabajando, pues justamente con el apoyo de varias dependencias para su incorporación.
7: El 60% de las empresarias aliadas al Consejo Coordinador de Mujeres Empresarias se encuentran en la informalidad, principalmente por desconocimiento y temor de los compromisos ante instituciones como el SAT, IMSS e Infonavit. Es por ello que se está trabajando en acercamientos con esas instituciones para ofrecer información y atender las dudas de las empresas, dio a conocer la presidenta de la Comisión de Mejora Regulatoria del Consejo Coordinador de Mujeres Empresarias, Lidia Paredes Castillo, quien indicó que esperan que tras estos encuentros un porcentaje importante de quienes se encuentran en la informalidad decidan dar el paso a la regularización de sus empresas.
8: Nuestro porcentaje formal que tenemos en el Consejo es alrededor de un 40%. Tenemos un 60% que tienen la informalidad, que es lo que presente estamos buscando. De este 40% que tienen formalidad, yo estimo que tienen como un 15% adeudos, incluso algunos lo externaron hoy, y es lo que se está buscando un acercamiento para poder tener lo que es la condonación de adeudos, sobre todo porque explicaban que el tema de la condonación puede existir desde que 5 años son los únicos que se van a cobrar, porque los años de atrás prescriben, los anteriores 5 años son los últimos que se van a cobrar. Pero ¿qué pasa? Que el sistema del Infonavit

bueno, pues saludos a todos los tatuadores. Oiga, destacados artistas del tatuaje que hay aquí en Quintana Roo, en Cancún. Es un destino también importante, fíjese. Ahorita que hablábamos de cuáles eran las opciones a promover, hay una comunidad de tatuadores y tatuadoras que pues son reconocidas a nivel internacional. De hecho, hay un evento que se lleva a cabo una vez al año aquí en la ciudad, en el centro de convenciones, donde mucha gente de otros países viene al tema del tatuaje. También el día de hoy, 17 de julio, es el Día de la Justicia Internacional. Cómo los países van teniendo pues este clamor de la justicia. Es Día Nacional del Emoji. ¿Cuál es el emoji más común que usted utiliza todos los días? El de carita, el de, no sé, carita llorando, carita riéndose, en fin, es Día del Emoji. Y en la música, el día de hoy, le comento que un día como hoy, 17 de julio de 1984, nacía Raúl Ortega Castro. ¿Quién es él? Bueno, más conocido como Raúl Roma, cantautor y compositor mexicano, integrante del dúo Río Roma. Él nació un día como hoy de 1984, está celebrando 42 años. Él nació en Tulancingo, Hidalgo. Y con esto nos vamos a la pausa. No se vaya, volvemos. Dale.

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2: 7:26 a.m. Mi querido Sergio Orozco, cuéntanos cómo amaneció la ciudad el día de hoy en este viernes.
3: Hola, muy buenos días, querido Ángel, un saludo para ti, para todo el auditorio. Pues la verdad es que bastante tranquila, la circulación fluida en prácticamente todas las vías importantes de la ciudad, únicamente el centro aumentando el flujo vehicular de manera importante, sobre todo en la zona de la avenida Uxmal y el cruce con la avenida Tulum. Hay que recordar que donde nos encontramos en este momento, justamente, hay que recordar que se lleva a cabo todavía la reparación de la calle Pino en esta zona, y bueno, complica un poquito el tráfico vehicular. También las personas que vayan a utilizar la avenida Uxmal en el cruce con la avenida Nader se van a encontrar con tráfico importante a esta hora del día, principalmente y debido a las personas que se dirigen hacia la zona de la avenida Bonampak. La avenida Bonampak la recorrimos desde la avenida 20 de noviembre hasta el centro, prácticamente bastante tranquila y fluida, y las personas que vienen incorporándose sobre la avenida Cabá en dirección hacia la avenida Bonampak, pasando por el distribuidor vial, pues es un buen momento para hacerlo, ya que está incrementando de manera muy, muy importante el tráfico vehicular. En realidad, un día bastante tranquilo, y bueno, muy contrario a lo que pasó el día de ayer, de que bueno, había concentraciones para llevarse a cabo sobre el tramo carretero de Cancún hacia Playa del Carmen. El día de hoy, pues no se ha registrado ningún movimiento, así es que está libre la circulación.
2: Así es, después de que ayer tuvimos una mañana caótica, ¿no? Con este bloqueo de los transportistas, hoy aparentemente todo bien y todo fluido, ¿no?
3: Efectivamente, y también para las personas que vayan incorporándose de la autopista 180, pues está fluido totalmente, únicamente un poquito de tráfico en el cruce de la avenida Guayacán con la autopista 180. En general, como te comentaba, una mañana tranquila, sabrosa ya de viernes.
2: Así es, pues bueno, esperemos que el fin de semana se mantenga de esa manera. Mi querido Sergio, muchas gracias.
3: Excelente mañana que para ti y para todos los radioescuchas, y feliz inicio de semana para todos.
2: Oye, muy bien. Oye, tu pronóstico para el campeón del mundo del fútbol.
3: Oye, no le he dado a ni uno, así es que vayan en mi contra.
2: Así que ya no me importa, hagan lo que quieran.
3: No, vayan en las apuestas en mi contra. Pero yo considero que España tiene muy buena media cancha. Okay. Y Argentina tiene muy buena delantera. Pero pues también pensamos lo mismo de
2: Francia, no, bueno, ¿no? Es que este mundial ha sido lo más atípico, ¿no? Pero
3: yo creo que España.
2: Muy bien, hombre, pues ahí estaremos al pendiente, mi querido Sergio Orozco.
3: Queremos comer fabada el fin de
2: paella.
3: Semana.
2: Exacto. Perfecto. Sergio, muchísimas gracias.
3: Excelente mañana.
2: Gracias, feliz fin de semana. 7:30 a.m. y nos vamos a los deportes.
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2: Siete de la mañana con 7:30. Oiga, ¿usted le ha atinado a algún resultado del mundial? Pues algunos, ¿no? Tocayo, ¿qué mundial tan loco este, ¿no?
4: Tocayo, ¿cómo estás? Buenos días, amigos de RCA Noticias. Un mundial raro, un mundial de muchas sorpresas. Me sigo quedando con Cabo Verde, como una de las revelaciones, ¿no? O sea, es un equipo que llegó como en calidad de víctima y terminó robándose el corazón de todo el planeta. No se me olvida ese partido. Para mí, el mejor hasta ahora entre Argentina y Cabo Verde. fue para mí el mejor partido del Mundial.
2: Sí,
4: junto
2: sí, sí.
4: con el México-Inglaterra y el Colombia-Portugal. Para mí han sido los mejores partidos. En cuanto a drama, pues este último de Inglaterra contra Argentina, que fue verdaderamente emocionante, como ocurrió con la albiceleste enfrentando al mismo Egipto también.
2: También.
4: Entonces, la verdad es que hay cosas que se pueden rescatar. Un mundial que para México fue verdaderamente histórico. Tercera ocasión que el país celebró una Copa del Mundo. Un México hospitalario, un México entusiasta, un México alegre por recibir a turistas de todo el mundo. Y me quedo con eso, ¿no? Que México respondió a la expectativa, a pesar de que fueron 13 partidos repartidos entre México, Guadalajara y Monterrey. Fue, la verdad, el país una sede de primerísimo.
2: Con mucha dignidad.
4: De calidad mundial.
2: Con mucha dignidad, ¿no? Y muy bien, con esos tres ciudades que participaron, Guadalajara, México y Monterrey, a pesar de, mire, de muchos retos y de muchas cosas. Pero bueno, pues como decíamos ayer, no hay que perder de vista que el mundial es un negocio, ¿no? Bueno, que el fútbol es un negocio, ¿no? Y fíjate, ahorita que mencionabas Cabo Verde, en Cabo Verde no es tanto negocio.
4: O sea, no,
2: entonces, a lo que voy es esto, que a veces por el negocio pues se enfocan en otro tipo de cosas y a veces se pierde la pasión que en Cabo Verde la encontramos, ¿no? O sea,
4: sí,
2: esa pasión por el juego, esa entrega de decir, pues sí, imagínate, en su primer partido van contra España y fue un trabuco para España, ¿eh?
4: Cabo Verde fue el único equipo que no recibió gol de España.
2: Quedaron 0-0 y fue.
4: O sea, España fue el. Para España, para la Furia, fue el único juego que no pudo marcar. Entonces.
2: Cuando terminó ese juego, los españoles estaban como si hubieran perdido.
4: No, fue una decepción, una. Provocó un mar de dudas, toda una incógnita a la Furia Roja y hoy España está en la gran final. Entonces, pues va a ser un gran cierre, Tocayo. Definitivamente, FIFA, pues, adoptó el modelo de negocio, ahora que hablabas de negocio, la FIFA adopta este modelo de negocio de la NFL. Cada año lo vemos en el Super Bowl con estas pausas de hidratación y
2: millones de dólares cuesta un spot en la pausa de hidratación para esta
4: final. Para la final, sí, y además va a ser una final con un show de medio tiempo, casi de media hora,
2: ¿no?
4: Escuchaba.
2: Justin Bieber,
4: va a estar Madonna. En fin, grandes artistas, Justin Timberlake también va a estar por ahí. Entonces va a ser un super medio tiempo al estilo del Super Domingo.
2: Muy gringo.
4: Por eso te decía, la FIFA adoptó el modelo de negocio de la NFL y le ha resultado de maravilla. Yo hace unos días compartí un clip donde Diego Armando Maradona estaba en contra de que la FIFA adoptara precisamente este modelo de negocio. Decía, los americanos tienen su cultura, su identidad con otros deportes, con el fútbol americano, con el béisbol de las grandes ligas, pero esto es fútbol. Y FIFA lo que hizo fue, de alguna manera, llevar el mundial, prácticamente todo el mundial, a Estados Unidos, precisamente con la finalidad de generar
2: muchos
4: la caja. Millones y millones de dólares. Porque no se le fue nada a la FIFA. Le sacó ventaja a la pausa de hidratación. Le va a sacar ventaja a la final. Le sacó ventaja a la inauguración. De todo ganó la FIFA. De todo. No hubo algo que se le fuera.
2: Sí, porque digo, no hay que perder de vista que es un negocio.
4: Es un negocio,
2: oye,
4: claro.
2: Pero fíjate que este negocio le convino mucho. Yo creo que uno de los países que más le convino fue Argentina. Si te das cuenta, en este mundial, Argentina fue su mundial de las remontadas. Y normalmente las remontadas ocurren después de la pausa de hidratación.
4: Sí, claro, desde luego.
2: Entonces también no solo es el tema comercial, sino que también cambió un poco el juego.
4: Sí.
2: Porque es un momento donde el entrenador puede tener un meeting corto ahí con los jugadores. Y donde, por ejemplo, el entrenador de Argentina daba indicaciones de vámonos, a partir de ahorita vámonos todos para arriba. O sea, cambiar la estrategia sí vino a influir no solo en lo comercial, sí, sino también en lo deportivo, la pausa de hidratación.
4: Definitivamente. Hoy estamos hablando que fueron 48 equipos por primera vez en la historia de la Copa del Mundo, 48 equipos. FIFA pretende que para 2030 sean 64, Tocayo.
2: No, bueno.
4: Sean más de 120 partidos, Tocayo. Entonces, pues está muy complejo el tema. Yo lo único que no quiero es que maten la esencia del fútbol. Porque, ¿te acuerdas que en algún momento Infantino quería que el Mundial fuera cada dos años? ¿Qué estamos hablando, por Dios?
2: Pues
4: un
2: sí,
4: Mundial
2: pues,
4: no es el torneo de barrios, digo, con todo respeto, pero, o sea, de verdad que es increíble cómo FIFA sigue controlando el fútbol y lo devora a tal grado que las ganancias que obtiene son verdaderamente estratosféricas.
2: Es como la humedad.
4: En serio, sí. Imagínate un Mundial con 48 como ocurrió en esta ocasión, ahora con 64.
2: Pues sí, van a ser dos meses de Mundial.
4: 2030 es España, Marruecos, Portugal, con inauguraciones en algunos países de Sudamérica.
2: Hasta en Argentina.
4: Hablamos de Uruguay, hablamos de Argentina para conmemorar el centenario de la Copa del Mundo. Entonces, tocayo, es todo un tema este, definitivamente.
2: Muy bien.
4: Así que el domingo, la final, España contra Argentina, será la primera final de habla hispana desde 1930, cuando Uruguay y Argentina justamente se enfrentaron. Así que después estamos hablando.
2: ¿Tú
4: que
2: qué vas?
4: Yo me reservo mi comentario, tocayo. Yo.
2: Igual que Sergio Orozco, porque verdad, no le ha atinado, dice.
4: No, es que. Yo sé a quién le voy, ya lo tengo en la mente, no lo voy a decir, pero de verdad que quien sea el campeón del mundo,
2: sí,
4: el que va a salir ganando es el fútbol.
2: Así es. No, yo definitivamente. Yo sí voy a España.
4: Definitivamente. Sí voy a España. Yo no sé quién vaya a ganar, yo mi pronóstico lo tengo aquí.
0: Sea cual sea el equipo, gana Argentina.
4: Y yo espero que predomine, que prevalezca el fair play, el juego limpio, porque qué triste sería que cualquiera de los dos, vamos a olvidarnos de Argentina, dice aquí Vale Tamayo, que con cualquier rival, el campeón va a ser Argentina. Va a estar buena la final, va a estar interesante. Y por el tercer lugar, Francia-Inglaterra, es otro partidazo, tocayo.
2: Yo creo que Francia.
4: Tampoco quiero dar el pronóstico, pero van a ser dos muy buenos partidos, un fin de semana de locura. Tocayo, rápidamente, tocayo.
2: Vámonos.
4: Rápidamente, ya arrancó la Liga MX, el Apertura 2026, victoria de Necaxa, que remonta al Atlante 2-1. Pizzuto había puesto adelante a los Azulgrana, pero Carranza y Pedrosa le dieron la vuelta 2-1, victoria del Necaxa. Ya con Necaxa juega Cris Andrade, no fue titular en esta ocasión, se quedó en la banca, pero ya aparece Cris Andrade, exportero de las Iguanas, con los Hidrocálidos. Un dato interesante: Óscar Jiménez, el actual portero del Atlante, jugó en el último partido de los Potros en 2014. Él era portero de los Jaguares de Chiapas. Y ahora, en este 2026, es portero del Atlante.
2: Del Atlante.
4: Fíjate, el último partido que jugó el Atlante contra Jaguares, ahí estuvo Óscar Jiménez.
2: Y en el primero
4: del
2: regreso.
4: Del otro lado. Ajá. Y el primero del regreso es Óscar Jiménez.
2: Pues qué buena onda.
4: Así que son estas curiosidades que de repente aparecen en el fútbol. En Tijuana, los Xolos derrotan 3-1 a los Tigres. Le aplicaron la ley Prestiani a Rodrigo Aguirre, al Búfalo, por llevarse la mano a la boca e insultar a un rival. Fue el primero en la Liga MX. ¿Quién se lleva la tarjeta roja por esta situación, mi estimado tocayo? Hoy juegan San Luis Cruz Azul, León Atlas, los Bravos contra Puebla. Mañana los Pumas de la Iguanita contra Pachuca, Monterrey Santos, Chivas Toluca. Este va a ser un buen juego. Y en Querétaro estarán las Águilas del América. Este equipo americanista con nueva piel, tocayo. Una piel de primerísimo nivel también, por
2: perfecto,
4: cierto, ¿eh?
2: Pues ya lo veremos la próxima semana.
4: Oye, sí, así es. Y bueno, nada más en el tema del básquetbol, tocayo, el calor de Cancún, bueno, anunció sus refuerzos para la temporada 2026 de la Liga Nacional de Baloncesto Profesional. Serán los estadounidenses Brevin Galloway, G.D. Miller, además de los mexicanos José Jaime e Irving Martínez, tocayo.
2: Perfecto. Gracias, tocayo.
4: Tocayo, buenos días.
2: Gracias, tocayo. Buenos días. 7:40 a.m. Y bueno, pues nos vamos a ir a la pausa. Fíjate que es un día como hoy, 17 de julio de 1959, fallecía Eleanora Holiday Fagan, mejor conocida como Billie Holiday. Ella fue apodada la Lady Day conocida cantante estadounidense de jazz y de blues, considerada una de las voces femeninas más importantes de la década de los 50 y de los 60. Wow. Música muy rica, muy sabrosa. Y mira, hoy la recordamos en su aniversario luctuoso. Con esto, nos vamos a la pausa. No se vaya, volvemos.

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6: Bienvenidas y bienvenidos a un nuevo informativo de Radio Francia Internacional. Desde el mediodía de París les traemos las principales noticias de la jornada en este viernes 17 de julio. En los controles nos acompaña DJ Bleu y estos son nuestros titulares. En clave electoral, lo decíamos en titulares, Donald Trump reflota antiguas acusaciones contra China. En un discurso a la nación televisado, el presidente estadounidense anunció la desclasificación de informes de inteligencia este jueves, cargando contra Pekín por un presunto pirateo de datos electorales en 2020. No es la primera vez que el republicano acusa a China de haber gestionado un fraude en los comicios que él perdió contra Biden, aunque por el momento son solo palabras, no ha aportado ninguna prueba al respecto. Para China se trata de puras invenciones, respondió Pekín este viernes. Seguimos hablando de Estados Unidos ahora, pero nos movemos a Medio Oriente, donde se cumplió la sexta noche consecutiva de ataques desde el final del alto el fuego entre Washington y Teherán. Estados Unidos bombardeó hace horas territorio iraní, alcanzando infraestructuras civiles y dejando 38 muertos. Irán, por su parte, respondió con ofensivas a países de la región, aliados de Estados Unidos como Kuwait y Qatar. Pasamos ahora a otro foco de conflicto. En la guerra en Ucrania se intensifican las ofensivas de ambos bandos y el número de víctimas civiles continúa en alza. Rusia atacó un edificio residencial esta madrugada en la ciudad ucraniana de Odessa, sobre el Mar Negro, dejando un saldo de 2 muertos. Y mientras tanto, continúan las manifestaciones en varias ciudades ucranianas por la reciente dimisión del ministro de Defensa Mikhailo Fedorov, de 35 años y perfil reformista, que buscó en sus 6 meses de función incluir nuevas tecnologías como los drones para paliar las carencias de soldados, dinero y municiones. Perfil reformista que un sector militar defiende, pero que ha incomodado una parte de la cúpula. Cambiamos ahora de región, vamos a hablar de Latinoamérica. La colombiana Catalina Giraldo murió hace meses mediante eutanasia, pero su caso ha vuelto de nuevo hasta la Corte Constitucional sobre el derecho a decidir cómo morir en el país sudamericano. Leticia Fuentes nos lo cuenta en este Noticias de América.
7: La muerte de Catalina Giraldo ha vuelto a poner sobre la mesa uno de los debates más sensibles en Colombia, el derecho a decidir cómo morir. La joven llevaba años conviviendo con graves trastornos de salud mental y había solicitado acceder al suicidio asistido. Sin embargo, la lentitud de las administraciones le obligó a someterse a la eutanasia.
6: Y con esta noticia nos despedimos en Radio Francia Internacional, pero los invitamos a seguir informándose en nuestro sitio web rfimundo.com y en nuestras redes sociales, Instagram y Facebook como RFI Español. Hasta la próxima.
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8: Son las 7:46 a.m. y bueno, pues el día de hoy me da mucho gusto saludar y recibir aquí en la cabina al doctor Alfredo Santillana. ¿Cómo estás, doctor? Bienvenido.
9: Muy bien, muchísimas gracias. Siempre es un gusto estar aquí con tanta audiencia.
8: Vamos a hablar de animalitos, de perritos. Mire, usted tiene alguna mascota, tiene algún perro, no sé, algún gato. Siempre es bonito a quien le gusta, bueno, pues tenerlos, cuidarlos, amarlos, recibir amor de estos animalitos, pero también, Alfredo, pues llega un momento en el que pues también tienen un ciclo de vida y es un ciclo de vida diferente al nuestro, ¿no?
9: Claro, no es tan fácil, ¿no? Hablar de un perro geriatra, un perro viejito, pues involucra muchas cosas. El simple tema de decir, ¿tiene bienestar animal? O sea, realmente algo bueno en este animalito cuando pues ya está viejito, pues los tenemos postrados, no les hacemos nada, decimos, ¿sabes qué? Está viejito. Es cuando más le tienes que meter un poco más de atención, ¿no? Igual que a nosotros, llegas a la edad, cierta edad, que dices, oye, los achaques, los huesos, ya me truenan, ya no me puedo parar bien. Pues sí, todo eso es falta de que a lo mejor necesitas un apoyo nutricional o un cambio de dieta o suplementos para articulaciones. Entonces, el tema en geriatría no nada más es un perrito viejito y ya está ahí arrumbado y no se quiere mover, ¿no? Involucra muchísimas cosas. El tema con los perros geriatras principalmente es la movilidad.
8: ¿A partir de cuándo podemos decir que ya es un perro geriatra? Es decir, yo sé que las edades van a depender del tamaño de la raza, pero más o menos para ir entendiendo.
9: Normalmente la etapa de geriatría la tomamos a partir de los 7 años.
8: 7 años. Ajá.
9: Entendamos que los perritos no viven tanto y nos encantaría ayudar a que sigan viviendo más.
8: O sea, algún perrito, por ejemplo, alcanza a vivir, ¿qué? 14, 12, dependiendo de la raza.
9: Una raza chica, por ejemplo, un chihuahua es más longevo que una raza grande.
8: Hasta 18 años.
9: Sí, claro, sí. 18 a 20 años tengo perritos de ahí, pacientes de 20 años, y obviamente ya con muchos achaques. Pero, por ejemplo, un gran danés. Un gran danés ya se considera hiper mega viejo, 9 años. Ya hiper mega viejo.
8: Por su talla, por su desgaste, por su metabolismo y todo. ¿Qué tenemos que cuidar a partir, digamos, en promedio de los 7 años de edad de un perrito? ¿Dónde tenemos que tener cuidado?
9: Principalmente la boca. Nadie le hace nada a la boca de los animalitos. Nadie se encarga de tallarle la boca con un cepillo dental, una pasta dental. Tiene que ver mucho también la educación desde cachorro. Obviamente a un adulto ya no le vas a poder meter un cepillo de dientes que te va a soltar la mordida, de plano no se deja. Pero sí, primero, revisión de los dientes. Los dientes, pues es el acúmulo de bacterias a nivel de boca y por ahí entra todo, ¿no? Y ahí empezamos con problemas cardíacos, por ejemplo, una endocarditis bacteriana por una simple muelita que estaba toda sucia. Un problema a nivel articular, igual por la boca, un problema neurológico a partir de la boca. Inicialmente lo que tenemos que revisar es boca.
8: O sea, a partir de ahí, bueno, de ahí tendría que ser desde antes, ¿no? Pero sobre todo a partir de los 7 años.
9: Sí, porque ahí empieza, pues también les duele la boquita, no pueden morder.
8: Pero además no te pueden decir, ¿no?
9: No, claro.
8: O sea, un perrito no te dice, oye, como que siento algo en una muela. No, pues no hablan, pues.
9: Uno como sea, te duele. Ajá. Y muerdes del otro lado, ¿no? Ajá. El perro lo que hace es... aspira la croqueta, o sea, ni siquiera la muerde ya, aspira la croqueta y se las pasa enteras. Entonces, desde ahí ya dices, oye, pues ya se la está pasando enteras, ya lo voy a comer más lento, pero aspirando. Entonces, ya desde ahí dices, algo trae en la boca. El primero es la revisión. Y de ahí secundario, pues a lo mejor revisar oídos. Los oídos ahorita también es un problema con el tema del gusano barrenador que hablamos la vez pasada. Hemos visto muchos perritos con problemas en oídos con gusano barrenador porque ya traían una otitis, una infección ahí en el oído, una inflamación en el oído maltratada, y pues se generaron muchos problemas. Otro es el ojo. El ojo es lo principal. El ojo tenemos que revisar mucho, pues, las cataratas, el tema de si no presenta glaucoma, que esta es la presión del ojo. Y eso también es un problema porque llega a ser tanto la inflamación del ojo, del globo ocular, que pues el dolor de cabeza. Ves al perro recargado con la cabeza en la pared o en un mueble, entonces dicen, es que está descansando así. No, pues trae un dolor de cabeza marca diablo.
8: Porque tampoco puede decir que le duele la cabeza, entonces, y no sabe cómo remediarlo, y yo creo que no sabe ni qué es, ¿no?
9: No, no entiende su entorno, pero pues el recargar la cabeza así como es...
8: Le da descanso.
9: Ya me da descanso exactamente, pero no, te está diciendo, me está doliendo durísimo la cabeza, ¿no? Ya viendo más en estructura al animalito, pues los huesos. Principalmente los huesos. Si tu chaparrito ya no se levanta con esa energía de querer pues brincar, correr, pues obviamente hay que empezar a revisar. No nada más, es decir, es la edad. Hay que revisar si no tiene una falta de glucosamina con condroitina, si no tiene un problema ya de mala formación de la columna, por ejemplo, en un perro gordito. Todos estos perros molosoides o los pitbulls que están gorditos, los pusimos trabados en su momento, no, esos son los perros que tienen
8: más problemas,
9: se quedan paralíticos. Por lo mismo de que el mismo peso sobre la misma columna ya en una edad avanzada, pues les afectó mucho.
8: Claro.
9: Entonces, sí hay que revisar mucho el tema de articulaciones y caderas, principalmente cadera y rodilla. Eso es algo básico. El médico veterinario tiene que estar revisando. A veces lo hacemos muy, muy rápido. Muchos dicen, es que no se tardó nada. Bueno, también es el tema de la experiencia, ¿no? Ya el tacto con los dedos.
8: No, bueno, es que tú desde que ves cuando entra un perrito ya sabes cómo camina, si le duele la espalda o algo. Digo, pues eres el experto, ¿no?
9: Es que desde que lo estás viendo, que sube un escaloncito, dices, ya. Y va como moviendo la cabeza, ya no de lado a lado, sino que de arriba a abajo, es que le llamamos claudicación. Está claudicando, está cojeando de alguna de las patitas. Entonces sí tiene mucho que ver la expertise de tu médico veterinario. No es que se tarde uno tanto en revisar, ya lo estás viendo y ya empiezas a atacar varios problemas. Y uno de los principales temas que con los perros geriatras siempre les digo, yo sé que sí vas a gastar, como todos nosotros vamos a llegar a un momento que vamos a gastar, pero si lo hacemos de a poquito no lo vas a sentir el guamazo. Porque un perro geriatra pues ya te involucra rayos X, estudios de laboratorio, revisar cómo están sus órganos, o hacerle un ecocardiograma, que nos diga, su corazoncito está bien. Queremos que nuestro chaparro dure más, pues también hay que revisar con ultrasonido el corazón.
8: Pues hay que darles dignidad, ¿no? Porque mira, nos dan tanto amor, nos dan tantas cosas que, digo, el tener una mascota no es nada más, mira qué bonito, sino representa una responsabilidad. Y bueno, pues hay que asumirla. ¿Cada qué tiempo un perrito después de los 7 años tendría que ser revisado sin motivo de gravedad? Pues digo, porque los llevamos cuando les duele algo, cuando les pasa algo, ¿no? Pero como prevención, después de los 7 años, ¿cada cuánto?
9: Normalmente yo les digo, traten de hacerlo cada 6 meses. Habrá perritos que tendrán que ir cada 3 meses inicialmente, ya después pues, la idea es prolongar esas visitas, ¿no? Que claro, nos estamos viendo cada rato. Pero sí se pide que por lo menos a los 7 años, o entrando casi a los 7 años, pues des una revisión general con tu médico y que te dé un plan geriatra, que hoy les llamamos plan cachorro, plan adulto, plan geriatra. Y en el plan geriatra, pues tendrán que evaluar distintas condiciones para ver en qué categoría.
8: Sí, mira, esta raza es propensa a esto, entonces hay que cuidar tal cosa, o este perrito ya veo que tiene tendencia a esto otro, entonces ya se hace un plan, ¿no?
9: Claro, sí, ese plan es súper importante, súper importante. No todos los perros geriatras tienen lo mismo.
8: Exacto, como no todas las personas les duele la misma rodilla.
9: Es correcto. No. Entonces sí tienen que cuidar mucho hacia dónde va ese plan y tocar puntos importantes. Corazón, hígado, riñones, articulación, boca y ojos.
8: Perfecto, muy bien. Oye, pues se nos terminó el tiempo, pero bueno, vamos a platicar después, ¿sabes qué? De la alimentación, porque hay muchos mitos ahora de la alimentación. A ver si la próxima ocasión platicamos de las croquetas son buenas, no son buenas, las croquetas baratas, las croquetas caras, ¿no?
9: Me quieres meter en problemas, pero es lo que me gusta, sí, las barf.
8: Y el famoso alimento ahora orgánico y la carne cruda, todas estas cosas que luego son moda, pero que no son funcionales.
9: Ese es un ¿no? tema. Nos van a llover
8: comentarios.
9: Sí, no, pero ese es bueno.
8: Pero bueno, lo importante pues es saber y aprender todas estas cosas. Alfredo, muchas gracias.
9: No, siempre es un placer y muchas gracias a toda tu audiencia que te está escuchando.
8: Gracias, Alfredo Santillana, médico veterinario, zootecnista, perito también.
9: Abogado ya.
8: Felicidades, por cierto. Gracias. Y bueno, pues que viene a ayudarnos a entender muchas cosas de nuestro entorno, pues justamente con relación a las mascotas, ¿no? Mire, para no andar censurando a Pedrito sola nada más así, digo, bueno, me voy a abstener del comentario, ¿no? Pero respecto a este señor, pero bueno. O sea, mire, usted,
9: es que no hay tiempo.
8: Usted atienda a su perrito, su gato. No le gustan los perros y los gatos, no tenga. No le gusta que estén en un restaurante, no vaya a ese restaurante. O sea, así de fácil, pues.
9: Sencillo.
8: No nos compliquemos, pero bueno, muchas gracias. A nombre de todo el equipo que hace posible RCA Noticias, gracias por habernos acompañado. Gracias a Valeria Tamayo en la transmisión multimedia a través de Facebook, a través de YouTube. Gracias también a Gerardo Piña en el máster del 105.9. Y nos vamos a despedir con esto. Por cierto, mire, le voy a comentar que las próximas semanas no voy a estar. Yo sí, voy a... Me voy a ir de vacaciones, como dice el teacher, mire, yo no sé si merecidas, pero sí necesarias. Me voy a ir de vacaciones, me voy a ir de vacaciones a Cancún, voy a vivir Cancún en la azotea. Entonces, para disfrutarlo. Así que bueno, estará por acá Mari Carmen Vélez todas las mañanas. Y nos despedimos con esto. ¿Se acuerda usted de la serie de El Auto Increíble? De Michael Knight y El Auto Increíble. ¿Se acuerda también de la serie de, ¿cómo se llama? De Baywatch. Bueno, pues todos estos personajes los hizo David Hasselhoff, quien el día de hoy está celebrando 74 años. Nació un día como hoy de 1952. ¿Y qué cree? También canta David Hasselhoff. Así que bueno, fue jurado también en estos programas musicales, en estos programas de talentos, también participó como jurado. Y bueno, pues hoy apagará 74 velitas de su pastel. Con esto nos despedimos. Muchas gracias. Yo soy Ángel Casas. Que tenga un día lleno de éxitos y de bendiciones.

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3: Son las 7:59.
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1: Son las 8, con 58 minutos.
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3: Este es un corte informativo de RCA Noticias. Llegó la presidenta de México, Claudia Sheinbaum, a Quintana Roo. Realizará una extensa gira de trabajo a lo largo de 4 días. Supervisará el avance del Tren Maya como tren de carga, el combate al sargazo, la revisión de la situación en el Parque del Jaguar, así como el diálogo con hoteleros y comerciantes de Tulum. La titular de la Secretaría de Turismo Federal, Josefina Rodríguez Zamora, confirmó que se ha lanzado una campaña para invitar a todos los mercados turísticos, tanto nacionales como internacionales, para disfrutar de los atractivos del Caribe mexicano, que es Quintana Roo. Principalmente se hace énfasis que no en todos los destinos y no en todos los días hay sargazo. En el clima, el día de hoy tendremos una mínima de 27, una máxima de 32. Tendremos condición de cielo parcialmente nublado y poca probabilidad de lluvia. Hay presencia de viento del este al noreste de 13 a 27 kilómetros por hora y una humedad en el ambiente de 80%.
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1: Su estilo en términos generales se define como New Wave. Sin embargo, toda su carrera mantuvieron fuertes influencias del reggae, además de incluir elementos de jazz, funk, punk y pop en algunas de sus canciones. Finalizaron su carrera con un disco reconocido como su mejor trabajo, tanto por la crítica como por sus fans. En radiografía, The Police. The Police. Aquí en RCA, este viernes en punto de las 8 de la noche.
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0: Caray, qué bárbaro, ¿eh?
1: ¡Qué bárbaro!
0: ¡Qué bárbaro! Muy buenos días, pero muy buenos días en este su programa, La Mañosa, aquí iniciando con toda la actitud en el fin de semana, chiquis. En el fin
1: de semana. Una actitud de viernes, con B, de que va a estar buenísimo.
0: De que va a estar buenísimo. Viernes es lo que me motivó para levantarme el día de hoy, chiquis.
1: Que ya dijiste mañana.
0: Decía cinco minutos más, pero mi yo responsable me dijo... Ya es hora, no, vámonos, es viernes. Pues es muy buenos días. Iniciando este día, aquí el buen muñeco en el 105.9, entrando en sus oídos para iniciar este grandioso programa. Y cómo no, sin presentar a este buen equipo que tenemos con toda la energía y la actitud, vamos a iniciar. Ay, ay, ay, mira, ahí se están haciendo presentes allá.
1: Sonó el cochino, dilo.
0: Sonó el cochino, muñeco. Voy a presentar a este muñecoso, ese muñecazo.
2: No, es... por favor, a mí, por fin.
0: Ok, vamos a empezar, vamos a cambiar. Ya como un programa en vivo pasa así las cosas, ¿verdad? Sí, vamos a empezar a esa hermosísima mujer. Vale, que ustedes ya la sabrán.
1: Qué lady.
0: Ella dicen que no pichea, no capea.
2: No, pichea.
0: Pichea es cuando le baja la velocidad a la música.
2: Gracias a Dios.
0: Pero también, amiga.
1: Ay, ay, ay.
0: Ella
1: no
0: es
1: capea, dilo.
2: Ya no sé quién estaba peor.
0: El terror de los...
1: taxistas.
0: Liquidaciones de los taxistas.
2: Qué desgraciado.
0: Qué bárbaro, ¿verdad, amiga? Qué bárbaro. Es Valeria Tamayo. ¿Para qué ser? Sabemos quién es la poderosísima, mañosísima que tenemos acá. Valeria Tamayo.
2: Muy buenos días, muy buenos días, mañosos y mañosas. Yo soy Vale Tamayo y nuevamente es un gusto estar con ustedes. Ahora sí, viernes de regalos. Porque ahí nos estaban mandando mensajito, ahí el grupito de los chismosos mañosos. Que no iba a haber nada. Ahora. Pero sí, sí hay. Pero bueno, les presento al muchacho que muchos odian y pocos quieren. O era al revés. No lo sé. El hacker más hacker, el que jura que no es tóxico, pero es retóxico. Jafet Hernández, el gato volador.
1: Miau, miau. Hola, muy, pero muy buenos días, mañositos. Hoy es viernes y escúchate esta rolita. Oye, oye, oye. Súbele, piñita. Súbele, piñita.
2: Súbele, nomás se escucha.
1: Sí, qué barbaridad. No me hizo segunda mi DJ, pero está bien. Qué bueno que no soy payaso de fiestas porque quedaba bien mal.
2: Oye.
1: Pero qué buenos días. Recuerda que el día de hoy, mañosos, vamos a estar hablando de lo sabroso que ya se convierte en ser un adulto.
2: Ay, ay, un señor.
1: Ya eres un señor.
0: Un chandom.
1: Si tú haces todo lo que te vamos a dar en lista ahorita, ¿eh? Ay. Un chandom. Pero no, primero déjame te presento, porque no hay mejor mañanero si no es de tres. Ay, ay, ay. Si tú ya probaste el mañanero, tú sabrás que está bueno. Pero si ya lo probaste entre tres, ay, ay, ay, tú ya lo sabes.
0: Está más sabroso.
1: Y si no lo has probado, quédate, porque te voy a hacer cositas. Así que déjame te presento al muñeco que baila todas las noches. Ay, ay, ay. Él es el tripié humano. A él no le hace falta un descanso ni suspensión de moto. Él lo trae incluido. Ay, ay, ay, de agencia, dilo.
0: De agencia.
1: Él es... el terror de todos los hombres. El roba corazones.
0: Cuídense, ay, hombres. Ay.
1: Este es el único hombre que tiene mujer por gusto. Porque ni amor ni cuerpo le ha de faltar nunca. Aquí, mira, ahí en lista. Ahí en lista, ¿eh?
0: Está larga.
1: ¿Cuánto varón no hay? Ay, ay, ay.
2: ¿Y quién
1: oye,
2: es?
1: Pues te lo presento, él es Eric Góngora. Una vez. Muñeco.
0: Ay, ay, ay, pues qué bárbara, qué bonita presentación. Una vez más.
1: Creo que fue todo menos bonito.
0: Me prendí un poquito, pero esto está todo.
2: Te desestabilizó.
0: Hoy es viernes y esa es la motivación. Vamos, ¿por qué no? Con toda la actitud y la batería de este muñequito cargada al 100%. Hay que darle. Vámonos.
2: Qué bueno, Vicky, que la tuya sí.
1: Pero eso es muy importante, ¿eh? Porque bien decían, ponte las pilas, pero yo me las puse a descargar.
0: Ah,
2: como nunca siempre, especificar. Lo pones a cargarte.
1: No, lo que es que me dijeron, te tienes que enchufar. No. Déjalo.
2: Ándale, porfa. Ándale.
1: Déjalo.
2: Oigan, si nos quieren mandar un mensajito vía WhatsApp al 9983-488159, te la repito. 9983-488159. Y acuérdense que hoy es viernes de andar regalando cosas.
1: Y vamos a regalar a Vale. Bueno, no regalada, pero sí prestada por lo menos unos 15 a 20 minutos, ¿eh?
2: Nada más.
1: Depende de tu ficha.
2: ¡Qué horror! Oigan, el día de hoy se van tacitas y también estamos donando un sombrero.
1: Espera, no, antes que lo menciones. Sombrero, Te lo voy a decir una cosa, ya me lo quemotearon. Ah, hoy había una sorpresita especial porque hoy se va algo de Vale. Una prenda.
2: Una prenda mía.
1: Y usada, chiquito.
2: Tiene nuestro sudor.
0: Tiene el ADN, que... La puedes clonar si quieres.
2: No, gracias.
1: O hacerlo un palamarre.
0: Palamarre.
2: No den ideas, no den ideas. Pero ahí está, se va un sombrerito mío, por supuesto.
1: Un sombrero de la Vale.
2: Ahí va a estar en la tómbola y también tacitas.
1: Un sombrero de la Vale Travel Adventure 69.
0: Un sombrerito para que vayan de explorador.
2: Totalmente nuevo, Bueno, solo me lo he puesto como dos veces.
0: Es un momento cuando vas a la playita.
1: Si te lo usó en el 5 letras. Con un taxista. Todavía tiene el sudor incluido, así
0: qué
1: que.
0: ¡Qué bárbaro!
1: Aproveche.
2: Seguramente cuando te fui a buscar, ¿verdad? Queriendo quemar, pero no.
0: Es tan alta la promoción acá, ¿eh? ¡Qué bárbaro!
2: ¿Qué van a decir?
0: Muy buenos días, mañositos,
1: Vale, ¿a cómo está la ficha? Dímelo.
2: No sé tú.
0: ¿Qué incluye antes que nada esa ficha?
2: ¿Sabes qué? Es que él dice de fichas y todo porque él sabe mucho. Él es el que quiere que yo entre a su negocio, pero no, yo no pienso entrar a ese negocio que él ya tiene.
1: Es lo que me chivea.
0: Quiere ser tu chulo. No.
1: Se hace la difícil, ¿eh?
2: No, pero él va a caer. Estar bien padre, pero no. No lo voy a permitir.
1: Va a caer.
0: Va a caer.
2: Oiga, 9:10. ¿Y cuál es el tema de hoy, Jafetcito?
1: Cosas de señores. Te voy a decir una cosa. Tú ya eres oficialmente un señor. No depende tanto de la edad, ¿eh? Depende también de lo que tú generes en tu cuerpo, ¿eh? Uh-huh. Porque no falta también el joven que te dice, ya me está doliendo mi rodilla, chiquis. Se me hace como que va a llover. ¿No sientes así aroma a tierra?
0: Sí, cierto, amigo. Sí, sí.
1: Como que huele a tierra o mojada. Sí, no ha ni llovido, está en la sequía desde hace días.
0: Tú ya eres así, cuando sientes, sabes que ya va a llover antes. ¿Por qué? Porque te duele esa rodilla. Sientes allá ese.
1: O mi favorito. Claro, te voy a decir una cosa. Este es mi favorito que pasa.
2: ¿Dónde se lo lleva?
1: ¡Ey! ¿A dónde lleva ese clima? Agárrenlo, sí.
0: Agárrenlo.
1: Oye, te voy a decir una cosa. Ya eres un señor. Ya, oficialmente. Si al moverte, levantarte o sentarte, haces un ruidito de quejido. ¡Ay!
0: Sí, amigo.
1: ¡Oh!
0: No solo uno, varios.
1: Yo de pronto sí, a veces, no siempre, ¿eh? De pronto cuando me levanto sí le hago así como... No, cuando me agacho, perdón. Cuando me agacho a recoger algo, alguna cosa así. Sí, me mareo y le hago... ¡Ay!
0: Eso es así como de...
1: Y me levanto, ¿no? Ya recogí y digo... ¡Ay! Se me sube así la presión.
0: Ay, creo que me levanté muy, muy de golpe, muy rápido, ¿no? Así pasa, amigo. ¡Qué bárbaro!
1: Esas son ya las cosas de señores. Y recuerda, vamos a empezar. Tenemos una larga y muy larga lista de cositas que son de señores. Pero déjanos tu comentario ahí en redes sociales. Recuerda, en Facebook nos encuentras como La Mañosa. Lánzate a la transmisión en vivo en este preciso momento y participa hoy en la tómbola de los regalitos.
0: La vida es una tómbola, tómbola. Oye, muñeco, ¿sabes qué otra cosa? Yo me acuerdo también de ese tema. Era de que cuando llegaba, ¿no? Veías, ibas a las fiestas y veías que regalaban los electrodomésticos. Y tú decías, ¿qué va a querer mi champlán, chan? Ahorita, muñeco, te regalan algo así, los sartenes, lo que. Haces fiesta, tú, muñeco.
2: Te emocionas.
1: Contento. Cuando en la posa de la fiesta ves un microondas, ves. Una plancha, ¿ves?
0: De antes estaba sorreando la pantalla o algo así chido, ¿verdad?
1: Para que yo juegue, dices.
0: Ahorita.
1: La pantalla, para que yo vea mi tutum.
0: Ahorita qué rayos.
1: No, pero ahorita lo estás viendo, le haces ojitos a esa licuadora, a ese microondas, oye, chiquis, al juego de sartenes, al juego de platos.
0: Sí, ¿verdad?
2: Al de las jarras con los vasos.
1: Al de jarra con vasos, de cristal, dilo.
2: Yo decía, ay, ¿por qué regalan eso? No, manches, ahorita a veces no hace sí. Falta.
0: Y luego es bonito pelear esos trastes cuando los prestas también.
2: El topper, no, yo soy una señora.
0: Somos.
1: Oye, pues saludando también ya a toda la bandita que está ahí en redes sociales, agradeciéndole. Por cierto, y como siempre, cada mañana que se levantan,
0: qué buena onda
1: a formar parte de este mañanero, pero bien mañoso, ¿eh? Vale, ¿quién está de ese lado?
2: Está Leslie Nayeli, dice: feliz viernes, mañosos. Solo paso a saludarles, muchas gracias.
0: Qué buena onda.
2: Gisela Molina, buen día, que por cierto es nuestra escucha que ahora andaba en radio y ahorita ya está en redes. Un besote, que recibió su taza también, nos mandaron su fotito. Sí. Erika Rangel, olis, olis niños, excelente viernes, muchísimas gracias.
1: Mucho pausa, obrigado. Pausa. Tiempo.
0: Se dice tapón, amigo.
1: Tapona. A mi queridísima Gisela Molina, la conocí en persona. Es una delicia de mujer, ¿eh?
0: No, esa menina.
1: Y me dio permiso, ahí por si tenemos la fotito, me dio permiso de que pasemos la foto con su tacita.
0: Qué buena.
1: Ya me la presentó el licenciado Fausto. Avisa. Y me dijo.
0: Avisa.
1: Y me dijo, mira, ella es Gisela, la que quería su tacita. Estaba sonrisa y sonrisa. Que yo dije, güey, esta trae como que algo raro. Dije,
0: que comparta,
1: quiere,
0: ¿no?
1: Quiere morder sus orejas. ¿Qué onda? No, estaba muy contenta de conocer a un mañosito. Onda, ¿eh? Ay, mi Gisela, bien linda.
2: Y tan pronto conociste al peor. O sea, qué regalazo.
0: ¿Cuánto tiempo lo conociste antes que
1: Fíjate que vi su cara. Vi su cara y dije, esa cara es, ya la conozco. Es de, no había algo mejor. Así como, ¿lo puedo regresar?
0: Oye, pensé que era promoción eso de que lo que alcanzó para el presupuesto. Ya cuando nos ve en vivo dirá, sí, es cierto.
2: No, sí, es cierto. Razón, era lo que había.
1: Nada, pero Gisela, muy linda, muy amable.
0: Qué buena onda. Gisela, gracias por escucharnos.
1: Oye, espero disfrutes tú. Yo se lo dije, ¿eh? Esa tacita que te acabas de ganar es mágica, es mañosa. Tú le echas lo que le eches.
0: Sí, muñeco.
1: Vuelve etílico.
0: Todo, imagínate, muñeco.
1: Sí.
2: Ponle en tu trabajo y nos mandas una foto a ver qué tanto estás sumando. Oye, Carmela Díaz, también buenos días, mañosos. Omar Gamboa, buen día, chamacos, que tengan un feliz viernes. Chamacos. Saludos a Piñita, claro que sí. Oye, por cierto.
0: Piñita,
2: muchas gracias.
0: House.
2: Ahí está. Ahí está Gisela Molina.
0: Los que estén en redes van a poder conocer a Gisela. Muy buena onda ella. Nos escuchaba a través de la radio ella, ¿verdad? Qué bárbara.
1: Y es una
2: lady. Ya la vemos más en Facebook. Así que muchísimas gracias por estarnos escuchando y ahora viéndonos. Oigan, gracias también a Kenia Monzón en redes sociales y a Gerardo Piña en cabina, que se nos había olvidado. Una disculpita.
1: Es que me acordé de Gisela y dije, tuvo el gusto de conocerme.
2: Pobrecita.
1: Y luego pensé, ay, pobrecita.
2: Última conexión de ayer. Está medio raro. Alguien lo conoce, que nos diga quién es. Buenos días, ya viernes.
1: Era Héctor, ¿no?
2: Inicio de fin de semana. Saludos, mañosos. Saludos a Valeria Tamayo, que no me respondió mi propuesta indecorosa antier. Me dejó en visto. Una disculpita. Ahorita checo mi celular. No lo había visto. A Rosario Bolaños Rodríguez. Saludos. Oye, por cierto, ayer cumplió años.
1: Ay, qué linda.
2: Feliz cumpleaños a Rosario.
0: Qué buena onda.
2: Te queremos un montón. Gracias por siempre ahí andarnos regalando agua, coca y todo eso.
1: Por
2: alimentarnos. Edith Mo, buenos días, mañosos. Buenos días, Jenny Tamayo. Ay, buenos días, viernesito. Y el cuerpo lo sabe, por supuesto. Adrián Diesel, buenos días, mañosos. Qué bueno que sí hubo programa. Ya andaba pensando que ya no iba a alcanzar ficha. Por cierto, Jafet, nomás dime quién dura 15. Ah, sí, a mí también, porfa. Guillermo Flores, mañosos y mañosas. Buenos, buenísimos días desde el ex defectuoso, ahora Ciudad de México. Viernes de guajolota y champurrado para que amar. Qué rico. Saludos a Guillermo Flores.
0: Qué bárbaro.
2: Ciudad de México. Erika Rangel.
1: Su comentario enviado directamente desde un bolillo.
2: Oye, Erika Rangel
0: sácate la llorona, ¿no?
2: Erika Rangel, cosas de señoras que salga a mirar el sol y te des cuenta que está buenísimo para ir a lavar
1: ropa.
2: Tienes toda la razón.
0: ¿Sí?
1: Que no, antes era como de, mira, para ir a la playita, alberca.
0: Para echarse unas drinks o algo así.
2: ¿Y ahora?
0: ¿Ahora?
2: Creo que sí da chance de lavar.
0: Anda por el chanfab, nene.
2: Oye, también la molestia de cuando tiendes tu ropa y se nubla. ¡Ay! ¡Corres acá a bajar!
0: Como que están esperando hasta el momento que te animes a lavar como para que digan,
2: el se nubla. La última truza que pones. Iba a llover. ¿Sabes cómo me da coraje eso? Me da mucho coraje. Julio César Hernández, ¿qué hay de nuevo? Buenos días, mañosos. Buenos días, tiro seguro.
1: Chécate una cosa. Adrián Diesel nos dice, cosas de señor. Cuando vas a la casa Depot y te vas directo a la sección de herramientas.
0: Uy, ya eres un señor. Yo me acuerdo que antes iba a la de juguetería, muñeco, y me pasaba.
1: Sí.
2: Yo voy ahorita al de los focos o las regaderas que tiran más agua. Sí soy una señora. Este tema no me está gustando, pero me estoy descubriendo.
0: Me estoy dando a conocer.
1: Dice por ahí Cris Vázquez. Saludos, mañosos.
0: Saluditos.
2: Y ahora a ver si viene su programa.
1: La de mujeres deporte, ¿eh?
2: Sí.
1: Y fíjate una cosa, descubrí que sí viene. tardísimo, pero llega. Pero
0: más vale tarde que nunca,
1: mujer. Después del segundo corte aquí anda. Y no es que porque yo ande de chismoso, ¿verdad? Pero
2: es muy chismoso, así que ten cuidado con lo que anda revisando. Oye, saludos a Violeta Vieira, que está conectada también. Un besote para ti. Que ahí siempre me dice, ustedes no me mencionan, pero ya la acabo de ver, ya vi que sí, le claro. dio like. Recuerden darle like o comentar, o las dos cosas, para que puedan entrar a la tómbola, que cada semana, cada viernes, mira, se les va a regalar algo. Muy obedientes, muy obedientes. Oigan, 9:19, nos vamos rapidísimo a una pausa y regresamos ya pechito con sí. más cosas de
1: señoras. Vamos a volver
2: señoras.
1: Con un rola, un música.
0: Canción, espero que les guste. Es canción.
2: Y hoy nos vamos a ir un poquito antes, chavos. Nos vamos un poquito antes, así que vamos rapidísimo a una a un corte, luego una canción y regresamos. Pero seguimos en redes sociales. Los que nos están escuchando en radio pueden buscarnos como La Mañosa en Facebook y ahí seguimos y no hay corte. Así que no nos tardamos nadita. Regresamos. 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
2: La Mañosa. Vamos a un corte.
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0: ¡Échale un lío! ¡Vámonos!
1: No, no puedes decir al aire, ya.
0: ¡Qué bueno! Viernes, el cuerpo lo sabe.
2: Es que fíjate, le estaba preguntando a Vale si puedo saludar a mi tío.
0: Ah, sí, sí.
2: Del extranjero.
0: Sí, sí, claro que sí.
2: Es un tío árabe él,
0: sí, sí.
1: No.
2: Ah, déjame en paz.
1: No. Oye, el tema de cosas de señores o de señoras. Y aquí dice, nunca creí llegar a esa etapa de la vida, pero en la casa hay dos escobas. Uno para la terraza y otro para dentro de la casa.
2: Así y una más como para el baño.
1: Sartenes solo para hacer bebitos. Y qué otras cosas. Y sí es cierto,
0: Sí es cierto.
2: Una sartén especial para cada cosa.
1: Uno sí, para los. Hay también las ollas, que uno para los tamales, uno para el caldo. Sí, sí.
0: La vaporera, ¿no?
2: Y ya te sabes el truco de cómo quitar el cuchum debajo de la sartén. Todo lo negro, sí. Así.
1: Luego andas viendo TikToks para ver cómo se quita el cochambre.
2: Y luego ni lo haces, pero ya. ¿Sabes
1: si
2: cómo
1: lo
2: se hace?
1: No me sale.
2: Fíjate que yo lo con el detergente este para trastes, el arranca grasa. Uh-huh. No voy a decir marcas, pero. Se lo echas y se lo dejas así. Así, el concentrado se lo pones sobre la sartén donde está así como negrito y se lo dejas. Tú lo dejas ahí un rato. Es más, todo un día si quieres. Lo absorbe cuando lo limpias, ya
1: cuando
2: se le va quitando.
1: Acuerdes.
2: Poco a poco lo vas quitando.
0: ¿Cómo no se va a quitar? Una semana lo dejas remozando gatito hasta el teflón
2: con
0: se quita.
2: Con soplete lo agarras.
0: Hasta chico. El teflón se quita. Se
2: lo agarras con un soplete.
0: Ay, muñeco, qué bárbaro, ¿eh?
2: Oh, déjame.
0: Órale, salúdame a tu tío, el no, árabe.
1: Saludos a Maybelis Ferran, vale, saludos. Si pude verlo, qué bueno que sí,
0: qué
1: lo pudiste
0: onda.
1: Verlo.
0: Qué bueno.
1: Y aquí vernos. Está diciendo que sí van a ir a vernos a.
2: ¿Dónde?
1: Al evento del sábado.
0: Va a haber fútbol, señores. Va a haber
1: no
0: fútbol.
1: No les digan dónde, digamos. Porque nada más a quien le interese nos mande mensajito, le damos la ubicación.
0: Sí.
2: Todos los mañosos y taxistas que quieran ir a Vale, no. Ir a ver a Vale en su shortcito de fútbol. Oye.
1: Y hacer el ridículo, ¿vale? Yeah. Oye, también cosas de señoras, cuando le hacen talacha al auto y se limpian las manos llenas de grasa con el lienzo de sacar los trastes. No, sí se enoja uno.
2: ¿Con el qué?
1: El lienzo para sacar los trastes.
2: Oh, sí.
1: Es que
2: sí,
1: luego.
2: Sí.
1: Ay, es que no quiero decir que todos los hombres, porque no todos los hombres, pero si luego haces, si sacas tu trapito y te vale si es de la cocina, vas y limpias tu cocina.
0: Sí,
2: y fíjate una cosa.
0: Ay, ay, ay.
2: Es que con que sea de microfibra, dilo.
1: Con que me ayude.
2: Luego con ese mismo trapo no están haciéndola, como que la saben hacer de
0: oye,
2: mecánico.
0: Oye, es que pasa que yo siento que a pesar de que cuando lo va a hacer, uno cuando lo va a hacer dice, es de, lo utilizan para esto, pero además vamos a usar.
1: Sí, luego lo lavo.
0: Luego lo lavo.
2: Luego tengo.
0: Nada que
2: tengo.
0: Cloro no lo limpie.
2: Según tú, ¿no? Sí.
0: Según, sí.
2: Y que es que luego lo agarran con aceite también. Fíjate, tengo un amigo que no falta el hombre que sabe, dice que sabe de mecánica, ¿no?
0: Uh-huh.
2: Y abre así su cofre a ver qué le está fallando a su carro. Y lo único que hace es checarle el nivel de aceite al carro.
1: Ah, le hacía falta.
2: Pero, ¿y sabes qué es lo peor de todo? Una vez un camarada así saca su. No voy a decirlo porque quiero que entiendan, ¿no? Saca el palito este largo de metal.
0: Sí, sí, claro.
2: Y me dice él.
0: Lo que, para medir voy a ver, el nivel del aceite, ¿no?
2: Tú sabes cómo se llama.
0: Así es.
2: No lo digas.
0: No lo digo.
2: Pues él saca y me dice, voy a checar la katana a ver cómo está. Katana, le digo.
0: Digo, voy a sacar el arpón, dice. A ver qué casa allá abajo.
1: ¡Qué horror! Oye, pero sí, en cosas de señora, sí está medio rara esa cosa de. ¿Qué?
2: Es que quería masticar algo y se me fue
0: Ah, toma.
2: Corrió la botana. A ver,
1: oye, dame. También retomando gracias, lo de las escobas. Yeah. Ay, no. Qué incómodo.
0: Toma. Muy buenos días.
1: Retomando lo de las escobas, yo también, jamás pensé que iba a tener como tres escobas en la casa. Uno para el baño, uno para la terraza, uno para la casa.
0: Yo pensé que uno para volar.
1: No, y luego cuando estás.
2: Y uno de transporte.
1: No, esa es la cuarta. No me hablen de transporte, por favor.
2: Fíjate, cosas de que ya eres un señor. Dice por ahí, vengo a quemar a mi hermana. Tiene 26 años y trae un pastillero con las medicinas de toda la semana. Guay.
1: No, voy a revisar mi mochila aquella.
0: Eso sí es cierto igual.
2: ¿Qué trae o qué?
0: Sí es cierto eso, muñeco de.
2: Oye, esa quemadera está como.
0: Tenía una compañera, me acuerdo que. Bien organizada ella, sacaba su maletita. Bien organizó un montón de pastillitas.
1: ¿Y si se las tomaba nada más de paseo como yo?
0: Puro ese efervescente para lo de un día anterior, lo que te pasa en el
2: hangover,
0: como dicen.
1: Oye, pura cosas de señores, ¿no? También que andas buscando. Sí, fíjate, que andas buscando tus pastillas para el estómago porque ya no te caen. Ay, cosas de señora que me pasa siempre y me burlan.
2: Déjame en paz.
1: Leche deslactosa.
2: Ah, pero ese no es solo de señores, ese también es como de
1: señorita, todos.
2: Sí.
0: Otra cosa.
2: Señorita, señorita.
1: ¿A poco a ustedes sí les pasa?
2: Digo, yo no soy intolerante, pero no, conozco gente joven intolerante. Que es intolerante.
1: Ay, los envidio.
2: Lo no que quiero sí, quemar a Shaday.
0: Lo que sí ya me está aconteciendo es el picante ya. Cosas de comes picante, lo disfrutas, si no tarde ya sientes.
1: Mira, hay cierta edad cuando ya tienes que dejar el chile, amigo, sí, porque ¿verdad? Si no te va a lastimar. Sí, o sea, siempre te digo que te cuides si no te cuidas.
0: Sí, la verdad, qué bárbaro. Qué bárbaro, hay que dejar el chile.
1: Sí, sí, por favor. Oigan, ahí tienes uno, Jaff, que te llegó de mensajito.
2: ¿Ah, sí? ¿Pero comentario o mensajito?
1: No, a ver, ¿te enojas si alguien deja las luces prendidas? Sí, es cierto. Totalmente, porque como uno ya es responsable y paga el recibo de la luz.
0: Sí.
1: No, hombre, muchacho.
0: Ya no quieres que estén allá.
1: Y todos, yo vivo con con mi roomie, apáguenlo de la bomba, chavo, porque si no, se nos consume
0: sí,
1: así.
0: Sí, sí, andas pendiente.
1: Andas pendiente de toda la luz que haya.
0: De toda la
1: porque
0: luz.
1: Porque si no, igual de las llaves de... ¿Cómo se llama? Del agua.
0: Te cercioras de que estén bien cerradas.
1: Yo tengo una vecina, saludos a mi vecina, que siempre se le riega el agua y parece que yo pago su recibo. Tú no manches.
0: Te preocupa, ¿no?
1: Sí, me preocupa. Sí, yo ando agarrando y...
2: Por el medio ambiente, dilo, no por ella.
1: No, pues porque el recibo llega más alto el mío que el de ella, y el mío yo lo cuido y el de ella no. Entonces ahí está raro, ahí está raro. Saludos a mi vecina. Oye, saludos a Henry.
2: Tiene un PVC así, muñeco.
0: Acá mandaron unos muñecos, mira, dice así.
2: Atravesado.
0: Muy bueno. Tu plan favorito para el fin de semana... Adivina cuál es. Es no salir, muñeco.
1: Ah. Oye, puede decir.
2: No, ya eres señor, ¿no? Si prefieres, o más bien te da gusto que te cancelen planes.
0: Ah, sí.
1: Sí, somos.
0: Sí, somos. Ay, ojalá cancelen. Sí,
1: no. Estás rogando, muñeco, que cancelen y no.
2: Pero, ¿estás contento
0: pero
2: de salir?
0: Pero una vez que vayas, ya.
2: ¿Estás contento? Olvida, ¿estás contento de que vas a salir? ¿Te cancelan? ¿Estás contento de que no vas a salir? ¿De qué se trata, muñeco?
0: ¿De qué se trata, muñeco?
2: ¿Qué pasó?
0: ¿Qué pasó?
2: Mira, ¿qué pasó? Vamos
1: a... Oye, otra cosa de señores o de señoras, cuando empiezas a guardar las sartenes o todo eso en lo de la estufa.
2: En el horno, dilo.
1: En el horno de la
0: estufa. ¿En dónde va el horno de la estufa?
1: ¿Cómo es eso? ¿Tú lo haces? Ah, tú
2: ni entonces. Ni horno tengo.
1: Yo sí tengo horno, pero no lo hago, fíjate.
2: Yo lo guardo, no, yo los cuelgo en la cocina. O sea, tienen ahí su clavito,
1: sí,
2: y se cuelgan
1: allá,
2: ¿no?
0: Ay, el clásico, sus sí, clavitos sus clavitos, allá. Sí.
1: Sí, yo voy al tianguis.
0: De menor a mayor los voy a poner.
1: Yo voy al tianguis y compro de esas cosas de... O sea, para colgarlo, pero para que se vea bonito. Ahí
0: sí. Es también siento que soy es algo señora. También ir y preocuparte por comprar ya esos accesorios del hogar.
1: Sí.
0: Ya, de antes... No te, como que no le metías tanto énfasis. ¿No?
2: Compras un portapapeles de baño, dilo.
0: Sí.
2: Para que se vea bonito cuando estés ahí.
0: De antes tu champiedrita paraba tu puerta, nada
1: cuando
0: más.
1: Guardas bolsas en la bolsa de la otra bolsa. Es eso es cosa de señores.
0: Eso es cosa de señores.
2: Ah, dejan pasar el tiro seguro.
1: Porque luego sí le vendes. O guardas una cajita que ves bien bonita, así como la de... No te puedo decir de qué.
2: Todos
1: pero
2: tienen
1: las
2: un,
1: guardas y dices...
2: No, todos en casa tienen un cuarto o un espacio. Que es como su bodega. Ahí ponen todas las cosas que a lo mejor algún día sirvan. Y fíjate una cosa. Sí sirven después, ¿eh?
0: Sí.
2: A mí me pasó. Estaba guardado un tubo de PVC. No, de CPVC. Largo el tubo. Dije, no, algún día me va a servir. ¿Qué lugar se lo voy a tirar? Ahí está, no me sirvió para cambiarle las tuberías al tiro seguro.
0: Bueno, pero eso es muy bueno.
2: Sí,
0: pero siempre y cuando lo uses, porque si no puedes pasar.
2: Ah,
0: que también
2: sí, yo
0: es
2: sí
0: parte
2: lo uso.
0: De muchos que acumulan cosas.
2: No, yo sí lo
0: también
2: uso.
0: Que es parte de ese.
2: Saludos,
0: Erika. Cosas, no querer tirar nada.
1: Oye, ¿te emocionas cuando hay ofertas en el supermercado? Sí.
0: Y no me van a dejar mentir, los que nos ven en las redes sociales deben estar allá inscritos en una página donde les llega esas ofertas del súper.
1: Sí.
0: Eso ya es síntoma.
1: O la
0: de
1: del súper azul donde tienes que poner tu número y te genera puntos.
0: Ah, mira.
2: O la de mamá lucha.
0: Ay, sí. Ya das tu monedero, ya estás preocupado.
1: La mamá que lucha.
0: No es mi padre. La mamá que lucha. Estás preocupado por dar tu monedero, muñeco.
1: Sí. Oye, sí. Sí,
0: eso también es cosas de...
1: El Chihuahua, ¿verdad?
2: Que agarra tu número.
1: Cuando también empiezas a cuidar tus plantas y les hablas bonito, les dices sí. Qué chula, qué precioso. Oye, a mí se me petatean casi todas tú. Pero fíjate, ahorita les voy a contar algo. Yo tenía de esa del epazote.
2: Ajá.
1: Así bien grandota y bonita. Se me murió.
2: ¿Qué le pasó?
1: Y dejé, ya, a la fregada. No sé, se murió, creo que se ahogó. Y por la lluvia. Y dejé que se secara después. y puse macetitas ahí, puse como que café y todo y así. Y ahí mis plantitas en todo lo alrededor de todo lo que se cayó de lo seco, sus semillitas.
0: Sí, claro.
1: Y están bien bonitas mis flores, hasta me emocioné.
0: Ah, así me pasó a mí.
1: Bueno, por fin algo hice bien en esta vida. Pero sí se me habían muerto.
2: Ya, señora, dilo.
0: Así está muy fuerte el calor igual, ¿eh?
1: Una disculpita por mi lado, señor, pero...
2: Oye, pues ya nos vamos ahorita a un cortecito de estación.
0: Qué bárbaro, ¿eh?
2: Uy, se está yendo el tiempo rápido. ¿A qué hora nos vamos? Porque...
1: Ya el 50.
2: ¿Al 50?
0: Hoy nos vamos a ir temprano.
1: Para que cojamos. Oigan, vamos rapidísimo, son 9:39 a un corte. Y ahorita mismo en redes sociales sacamos al ganador para que ya no nos vaya a agarrar de prisa. Vamos a un música.
2: ¿Música?
1: Y ya volvemos, ¿no?
2: No, ya que, no, ¿directo? Música cuando nosotros ya nos vamos.
0: Sí, sí, que se queden escuchando una cancioncita.
1: Las dos. Me parece perverso. Entonces, vámonos rapidísimo a un corte y volvemos. 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
1: 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La Mañosa. Vamos a un corte.
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0: Gatito, gatito. Perrea, muñeco, gatito, gatito. Muñeco. Perrea. Izquierda, derecha, vuelta y perreo. Vámonos, ¿cómo dije no?
1: Acuérdate que si se agacha se marea.
0: Ay, ay, ay.
1: Ay, él te veras. Oigan, 9:45, números de WhatsApp 9983-488159. Te la repito. 9983-488159. Y bueno, ya sacamos a los ganadores.
2: Sí.
1: Que es Guillermo Flores para su taza. Y el sombrero es de.
0: Para Rodrigo Pinto.
1: Así que ya están los
2: ganadores.
1: Si no se reportan hoy,
2: se pierde
1: y pasa a la siguiente semana ese regalo y vamos a ver qué acumulamos.
2: Y se acumula con un próximo regalo sorpresa.
0: Se acumulan los premios, ¿no? Como si fuera premio mayor.
1: Se acumulen, pero no. Porque si no, luego.
2: El sombrero de Rascahuela, ¿eh?
1: Tiene mi perfume. Mis perfumes. Oye, pero otra cosa natural. De señor, dice papá de señor acumulador. Cuando le dices a tu esposa, eso no lo vayas a tirar, me va a servir, no sabes cuándo, pero te va a servir. Y tiene razón.
2: Y de pronto te
1: es
2: sale.
1: Como decías tú con tu tubo de PVC.
2: No sé.
1: Ajá. Sí. Oye, sí te sirvió.
2: Gracias, por cierto, a la querísima Sandra Martín.
1: Por nuestras papitas que nos mandó.
2: Bueno, estos. ¿Qué? ¿Tortilla tostada?
1: Sabor a pizza.
0: Sí, sabor a pizza.
1: Oye, ahora que dijimos pizza, me acordé de alguien muy especial. Que luego ahí agarra tirando odio, ¿verdad? Saludos a Elena Romero, que hoy es su cumpleaños.
0: ¡Ah, Elenita! Oye,
1: le mando un besote a Elenita.
0: ¡Para ver, para usted, Elenita!
2: ¡Ay, Elenita!
0: ¡Ah, Elenita! ¡La extraña!
1: Sí, hace
0: Elenita.
1: Rato
0: sí,
1: que
0: muy
1: no
0: buena
1: la
0: onda, la verdad.
1: Elenita. Espero que te la pases bien.
0: Es muy buena onda, Elenita.
2: Esta va para ti, Elenita.
1: Feliz cumpleaños a nuestra queridísima Elena Romero. Liz Molina, buenos días, mañosos. Elenita, gracias a Dios. Es viernes, es correcto. Gracias a Dios. Aquí de Carmen también, saludos, mañosos. Y dice Henry hoy que él prefería pues los puntos del supermercado, sí, de ese,
0: el de la familia.
1: El chihuihuis,
0: ¿no? Como el de la franquicia de películas.
2: No es eso por ahí, mira, qué lady, Liz Molina. Buenos días, mañosos. Gracias a Dios, es viernes.
1: ¿Cómo ay, se ay, ve ay, que ay. Me puso atención?
0: Y mi garganta lo sabe, dice. Ah, no.
2: Es que sabes qué pasa. Sabe. Te iba a decir.
0: ¿Qué pasa?
2: Hoy, man? Viernes, muñeco. El cuerpo te va a desconocer. Te va a desobedecer. Y hasta que se le olvide tu nombre.
1: Chécate ahí que te está pidiendo.
2: Dice por ahí, saludos desde Mérida, Yucatán, Beatriz Pérez. Toma un beso.
1: Beatriz Pérez. No, pero Liz Molina. Ah. Chécate Liz Molina qué dijo.
2: Dice por ahí, rifen una salida con los tres o que se arme la reunión. Hace falta. Vamos a estar rifando la próxima semana,
0: pareció,
2: el viernes.
0: ¿Quién me
2: pareció? Les vamos a hacer la maldad entre los tres. ¿Cómo ves, muñeco?
0: Sí, muñeco.
2: Un poquito de. Oye, salvajismo.
1: Oye, puede ser, ¿sabes qué? Lo vamos a comentar en redes, pero igual y puede ser que nos reunamos todos y al ganador nosotros le pagamos su lunch.
2: No, en todo caso sería la salida esta que está. Esta es una propuesta, Liz, me parece bien, estoy de acuerdo.
0: Let me check about.
2: Solo que en esta primera ocasión no incluye final contento.
0: Happy ending, ¿no?
1: Porque no estamos muy bien emocionalmente.
2: No incluye porque, pues es la primera. Ay,
1: Rosicún Gómez también, saludos mañositos, excelente fin de semana. Gracias también a Alejandra Sánchez que nos están escuchando en la región 96. Muchísimas gracias. Beatriz, desde Mérida, Yucatán. Buen día, saludos. Y saludos a nuestro queridísimo director Fausto Adrián. Y muchísimas gracias a todos ustedes. Son 9:49. Ya nos vamos, muchachos.
0: Nos
1: muchísimas
0: vamos,
1: gracias.
0: Qué bárbaro.
1: Muñeco, Jafet, yo soy Valeta Mayo. Bendito. Y es un
0: gracias.
1: Gusto haber estado con ustedes. Muchísimas gracias. 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
4: Son las 9:56.
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6: Este es un corte informativo de RCA Noticias. Bernardo Cueto Riestra, titular de la Secretaría de Turismo en el estado, comentó que se tendrá una afectación de un 10% en la llegada del turismo para la temporada vacacional de verano. Esto ante las afectaciones por el costo de la turbocina. Sin embargo, afirmó que se mantiene la promoción de los 12 destinos para atraer un gran número de visitantes. El Consejo Coordinador Empresarial renovará su Consejo Directivo. Será el próximo 19 de

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aquello, aquello. Bueno, muy bien. Aquí le estamos saludando con la mejor disposición y con toda la música, por supuesto, como cada mañana, a través del radio ayer, esperando que le guste lo que vamos a escuchar. Y ya conoce nuestras vías de contacto, 9988-8436-95. El celular para recibir su WhatsApp y su mensaje de texto, 9988-441880. 9988-441880. El correo electrónico radioayer@hotmail.com, el Twitter @radio_malpica y el Facebook, donde también nos encuentra. Ojalá que su fin de semana inicie bien, termine mucho mejor y pues ojalá que haya mucha salud, mucho trabajo y lo mejor para usted que se levanta en buena onda a darle todos los días. Y es momento de saber quién es esa chica, esa niña. Oiga, por cierto, ahorita se la vuelvo a poner, espérame tantito. Ahorita se la vuelvo a poner, como dijo aquel, quiero hablar. Esas cosas, por cierto, porque luego hay todavía se los encuentras, eso no se dice, ¿eh? Eso es nada más entre dos, ¿eh? Luego, no, al rato le voy a caer. Tranquilos.

0: Bueno, la Isla Bonita. Y fíjese que aquí acabo de cometer con esta. Es que llegamos. A ver, vamos a buscar un pretexto. Déjeme buscar un pretexto. Tengo que encontrar un pretexto. Un pretexto para justificar el error garrafal que acabo de cometer al llegar. Déjeme encontrar un pretexto. ¿A quién le echo la culpa? No, no hay nadie aquí alrededor. ¿A quién le echo la culpa? ¿La máquina? No, la máquina. Bueno, podría decir que la máquina se atoró. Podría decir que que el WhatsApp no entraba. Podría decir. ¿Qué pudiera ser? Para poder justificar el error que acabo de cometer. Dije lo de quién es esa. Y lo del quién es esa niña está en Who's That, que eso obviamente es Who's That Girl. ¿Sí? Dicen que el gambre tiene, ¿verdad? ¡Qué bárbaro! No, vaya manera. Bueno, ya, reconocido el error y sin haber encontrado, sin que media pretexto alguno, continuamos. Vamos a oír a Laura Branigan. Que luego del éxito, fíjense lo que son las cosas, ¿no? Es muy curiosa la historia de Laura Branigan, porque ella graba, ¿se acuerda usted de aquella canción que dice How Can I Can Live Without You o algo así? Bueno, mucha gente cree que es de Michael Bolton. No, la versión original la grabó Laura Branigan. Y sin embargo, bueno, realmente lo que la catapultó fue la versión aquella de Gloria, ¿verdad? En 1982, la versión aquella de Gloria de Umberto Tozzi. Y se siguió, le gustó Italia, se quedó en Italia y entonces grabó esto, ¿sí? A ver, permítame, déjeme, atiendo aquí.
1: Buen día. Ay,
0: no lo veo. A ver, déjeme ver. Déjenme ver aquí. Luis Romero. Buen día, don Alejandro. Luis Romero escucha realmente. Hoy sí, a tiempo para disfrutar la excelente selección musical y sus siempre interesantes comentarios. ¡Qué bárbaro! Muchas gracias. Si no fuera por estos días y los de quincena. Muchísimas gracias, don Luis Romero. Muy amable. Muchas gracias. Y le contaba yo entonces que... que vamos a oír a Laura Branigan reversionando ya a mitad de los 80 a Rafael Ripoli con esto que a la letra dice...

Laurita Branigan con el Self Control. A ver, para que recordemos un poquito la versión original.

Bueno. Y entonces, Laura Branigan, teníamos a Laura Branigan, que estuvo en México, por cierto. Yo me acuerdo mucho de la llegada de Laura Branigan a México, porque en esos momentos, recuerdo perfectamente. Un grupo de compañeros de radioaficionados que nos juntábamos a platicar de repente allá en determinado momento, en determinada banda, esa noche me dijeron, oye, fíjate que uno de ellos trabajaba en una disco. Entonces me dijo, oye, fíjate que anda por acá Laura Branigan. Y entonces, no es cierto, va a venir Laura Branigan. Entonces esa noche me dijo, oye, pues vámonos a echar un trago por ahí. Nos fuimos varios de la bola, de los que nos juntábamos en la rueda de la radioafición. Nos juntamos fuimos con el amigo que trabajaba en la disco, y nos enteramos ahí de que venía Laura Branigan. Luego ya lo demás fue historia. Y luego nos enteramos de que, pues dicen que de ver dan ganas, ¿no? La trajeron a un lugar, determinado lugar, pero pues dijeron, oye, no hay que ser. Entonces la traían de un lugar a otro. No voy a establecer ahorita, se me ocurre una comparación muy fea, pero la traían de un lugar a otro. Sí, así, salía de un lugar, creo que la pasearon, la llevaron a actuar en una noche, me parece que fue en tres lugares. La buena explotada que le dieron a Laura Branigan. Pero bueno, ya sabe usted eso de los representantes también. Historias que se conocen, ¿verdad? Historias que se conocen. Bueno, How Can I Support to Live Without You se llama la canción. Es que vine con la cabeza muy atrofiada, pero ya me acordé. Se llama How Can I Support to Live Without You, se llama la canción que mencionaba yo hace rato. Y bueno, para todos los corazones románticos, para que vayan haciéndonos un lugarcito ahí para el rato cuando se pueda, vamos a seguir en Italia y vamos a seguir con esto.

estoy enamorati. Bueno, sí, hay esa confusión, Carlos Escalante. Le saludo con mucho gusto, pero no. Le digo ahí la cosa que la radio nada más nos toca las canciones y no nos dice de quién son, ¿verdad? En muchos casos. Y ahora menos, ya con toda esta debacle que se nos vino, ¿verdad? En fin, yo, créame que he evitado con todo lo que se ha venido,

0: tantas y tantas prioridades, hay gente que llena su vida con eso, que está al día del el último gemido de la actriz o de la cantante de moda o de la última ocurrencia o del último lo que sea, ¿no? Entonces yo no me lo explico, pero bueno, con todas esas cosas que nos hemos venido enterando, pues olvídese usted nomás. Buen día, tocayo. Es cumpleaños de mi esposa Ruth, que se escucha frecuente de radio. Ayer además es Beatles lover. Además, como no hay radio ayer sin Beatles, ¿alguna rolita de Beatles? Con gustísimo, mucho, claro que sí. Claro que sí, por supuesto. Ahorita aquí no voy a borrar tu mensaje. No lo voy a borrar, aquí lo guardo. Y aquí lo tengo para el ratito que ponga yo. Claro que sí, con mucho gusto. Por supuesto que sí. Bueno, entonces le digo yo, con todo esto que nos hemos venido enterando de quién entra, quién sale, quién se queda y quién se va, y las barbaridades que luego escuchamos y todo esto. Sí, ya entré, ya le entré. Al ratito le platico por qué y dónde, en dónde estriba mi molestia. Al ratito se lo cuento. Porque ando muy colgado con el asunto del corte, pero en un ratito le platico, ¿verdad? Cada quien que diga lo que quiera, cada quien que haga lo que quiera, que se comporte como quiera, hasta donde se le permita, pero hay algo que no se vale y en eso, de eso le voy a platicar al ratito. Ahí sí. Por lo pronto, nos vamos al corte. Ah, y todo esto vino porque pues la radio nos dice la canción, nos dice de repente el autor, pídela y escúchala. Y nada más, ¿no? Pero no sabemos ni qué. Bueno, pues aquí está el radio ayer para que la memoria no se pierda. Eso es toda la pretensión. Vámonos al corte, regresamos.
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0: ¿eh? Oye, bájele. Bájele usted esa cosa, hombre. Qué bárbaro. Ni nomás, hombre. Ya me despertó usted. ¿Eh? ¿Eh? Y luego sale, luego sale el otro. Oh, pues en mi casa. ¿Eh? ¿Dónde sale de mi casa? ¿Eh? No, no hay que ser, no hay que ser. Si le molesta al vecino, si hay que bajarle, ¿eh? Si hay que bajarle, si hay que bajarle. Ya nomás eso le digo. Hace muchos años, usted recordará si nos oye hace años. Hace muchos años le decía yo que le decía yo que había, que llegaba uno a pedir que le bajaron el volumen los que llegan, y que pues ni modo, ¿verdad? Pues estoy en mi casa, ¿verdad? Y que cuando no es el perrito, es el dueño del perrito, ¿verdad? Y oiga, no sea malo, nada más, por favor, porque hay que levantarse temprano, hay que trabajar. Y entonces hace muchos años, repito, le decía yo, ¿no? Que la amenaza era, ¿le bajas o te pongo al pulpo? Hasta que alguien me dijo, oye, ¿y si al vecino también le gusta el pulpo? Y dije, no, ya no lo volví a decir, ¿verdad? Entonces, pero bueno, ahí está. Y vaya manera, ya en serio, de este grupo de Los Ángeles, de NAC, allá en 1979, de rescatar el sonido típico de las bandas aquellas de los años, de los grupos aquellos de los años 60. Ese tema, salvo su mejor opinión, nos traslada a la panadería, a la colonia, al garage, al taller mecánico, a la accesoria, donde ensayaban los chavitos que querían hacer su grupo y que con todo el sacrificio del mundo se habían ido comprando su guitarra, su batería, su bajo, sus amplificadores, y que pues los dejaban ensayar ahí, y pues eran la alegría del barrio, ¿verdad? Que estaban las niñas ahí, en la reja de la puerta, oyendo, ay, mira, nada más, ¿no? Oyendo a los muchachos que estaban ensayando. Y el sonido aquel característico, repito, del bajo, de la batería, de la guitarra, que parecía casi desaparecido ante el avasallamiento del sonido discoteca de la época, ¿verdad? Y de repente llega The Knack con este tema que el baterista le compuso a la novia, este tema My Sharona, y retoma todo ese feeling, ¿no? Todo ese sabor. Bueno, ahí está entonces The Knack, y ahí está también el corte, esperando pacientemente. Me dice que a ver a qué horas. Ya va el corte. No sin antes reiterar la invitación para que usted interactúe, para que usted participe. 9988-8436-95, directo a cabina, celular para WhatsApp y mensaje de texto, 9988-441880. 9988-441880. Vámonos al corte, regresamos.
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Entonces dicen, cuando man se... Recuerde, el que más oye es el que más sabe. Oigamos aquí en Massacre. Con este tema dedicado al sol de verano.

Y cuando salió este tema, mucha gente juraba y perjuraba que era Chicago. Decían, es Chicago, es la nueva de Chicago. No, no es Chicago, es el éxito, porque fue lo único que pegó Jane Massacre, y que se llama Summer Song, el sol de verano. Aquí en el, aquí recordado aquí en el radio ayer, lo mejor de tu tiempo. Nuestro teléfono en cabina 9988-843695. El celular para recibir su WhatsApp y su mensaje de texto 9988-441880. 9988-441880. Vamos a lo que sigue, ¿no? Vamos a oír a Glenn Campbell en 1975.

0: Robson Cowboy, entonces, Glenn Campbell, en 1975, aquí en el sonido original del radio ayer, lo mejor de tu tiempo, un poco de todo para todo mundo, cada mañana a esta hora, con los discos en la mano damos vida al sonido original de tus recuerdos, desde hace muchos, muchos años ya, y nos da mucho gusto practicar con usted. Que se acompaña con esto, este ejercicio cotidiano de memoria. Muchísimas gracias, qué bueno que anda usted por ahí. Y bueno, pues nos vamos a ir al corte, ya nos vamos al corte para regresar con mucho más. No se le olvide, hoy tenemos además viene nuestro mini concierto, ya están los músicos aquí listos y todo para el mini concierto en un ratito. Y todo lo que va surgiendo, todo lo que va saliendo aquí en el radio ayer. Vamos al corte, volvemos.
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3: Son las 11, en punto.
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5: Este es un corte informativo de RCA Noticias. Tras indicar que un 60% de las mujeres empresarias están en la informalidad, la presidenta de la Comisión de Mejora Regulatoria del Consejo Coordinador de Mujeres Empresarias, Lidia Paredes, informó que se está trabajando con el apoyo de distintas dependencias para su incorporación a la formalidad. En las divisas, el día de hoy el dólar en ventanilla se cotiza a la compra en 16.15 y a la venta en 17.80, mientras que el euro a la compra está en 19.30 y a la venta en 20.65.
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Y bueno, pues ahí entonces Outsiders con todo, y el momento Telmex. ¿Eh? Oye, qué bonito hace, oye. A ver, vamos a ver. Este tema que estamos oyendo, perdóname mi querido Mason Williams por lo que voy a hacer. Perdóname por el sacrilegio que voy a cometer. ¿Sí? Perdóname, por favorcito, por el sacrilegio que voy a cometer, pero ya sabes. Ya sabes cómo es esta, cómo es aquí la producción. Imagínate nada más, ¿no? Que ahora escuchas algo así como esto. Va, prevenido, grabamos el año que entra, va. Este es un momento Telmex. Siempre en tus mejores momentos. Imagínate nada más, a ver, ¿dónde les habían hecho un spot así? ¿Cuándo? ¿Eh? Oye, bueno, eso sí, nada más le cuento una. En el caso del pago del recibo del... ya le he platicado varias veces, pero adundemos. El recibo de la cuenta que nosotros utilizamos, pues, aquí en Radio Ayer. El día límite para pagar es el día primero de cada mes. Bueno, el día 7 del mes anterior ya nos está llegando el recordatorio. Acuérdate, el día 7 de, por decir algo, el día 7 de julio, acuérdate que el día primero de agosto es tu fecha límite de pago. Digo, ya con el hecho de que la señal se interrumpa, con el hecho de que la señal se corte, ya es más que suficiente para saber que se ve, se siente, Telmex está presente, ¿no? Bueno, pero en fin. Vamos mejor a felicitar, sí, ya llegó la hora de felicitar con mucho gusto. Dice, a ver, déjame ver qué me dicen. Recuerda, mira, hoy ojalá me estén oyendo, mire qué casualidad. Ahorita, en este instante, Telmex, recuerda que tu recibo Telmex da el número, ya está disponible con saldo. Efectivamente, sí, me lo están recordando desde el día, no hace falta que me lo recuerden desde el día 7 de cada, 7 u 8 de cada mes. O sea, con más de 20 días de diferencia. Lo que hace falta es que ya con el hecho, con el solo hecho de que haya las interrupciones, este tipo de interrupciones, este tipo de cosas, ya sea aquí donde nosotros estamos o allá donde estamos enviando la señal, ya con eso es más que suficiente. Ya sabemos que existen, ya sabemos que están. Y lamentablemente la referencia no es la mejor. Sí, ya lo sabemos. Sí, gracias por el mensaje. Muchísimas gracias por el mensaje. Ahora sí voy a lo realmente importante. Lo realmente importante es lo siguiente. Hoy es cumpleaños de mi esposa Ruth, que es escucha frecuente de Radio Ayer. Además es Beatle lover. Y como no hay Radio Ayer sin Beatles, ¿podrías felicitarla cuando pongas alguna rolita de Beatles, por favor? Por supuesto que sí. A ver nomás, déjame ver. Bueno, ahorita vemos. ¿Sí? Bueno, felicidades, señora. Muchas felicidades, que la pase usted muy bien. Que la consientan mucho. Y que le festejen absolutamente durante todo el fin de semana, por lo menos, y que vengan muchos años más.

0: Con todísima la nostalgia, el año 1967 en la familia de Cow Seals, con este tema dedicado a la lluvia, el parque y otras cosas. Y bueno, el problema ahora está de aquel lado, ¿eh? Ahora le tocó al palacio, le tocó el asunto ahí, la cortesía el proveedor de internet. Tiene razón Jorge Domínguez, sí, tiene toda la razón. Le saludo con mucho gusto. Bueno, pero está de aquel lado ahora les tocó allá, ¿eh? Bueno, así que, bueno, en fin. Nos vamos por lo pronto, nos vamos al corte para regresar al miniconcierto el día de hoy. Si tiene algo importante que decirnos, no me lo deje para el final porque luego no me da tiempo de leer. Así que, de momento nos vamos al corte y regresamos al miniconcierto esperando que le guste. Volvemos.
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Bueno, bueno, bueno, pues estamos con algún problemita con la conectividad, pero ya parece que ya la tenemos, ya está todo, y entonces nos vamos a ir rápidamente porque los señores aquí ya están listos, dispuestos. Déjenme le cuento, me los encontré. ¿Qué está pasando ahí? Ya está. A ver. Me los encontré aquí en el parque, estaban en la banquita del parque sentados, tocando, intercambiando, pisadas, notas, que si va así, que si hay que poner este tono, que si hay que poner este otro. Me los encontré, digo, no sean malos, vengan a tocarle aquí a los tres que oyen el radio ayer, y me dijeron, órale, va que va. Y ahí los tiene.

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1: Muy bien, bravo dijeron todos y vaya historia la de este par. Hemos platicado varias veces desde hace ya muchos años, me refiero a Rodrigo Sánchez y a Gabriela Quintero, que pusieron, pero bien en alto, cómo se fueron y cómo, qué bárbaro, cuánto cosecharon. Rodrigo y Gabriela, muy bien, arreglo ahí, Stairway to Heaven. Y bueno, gracias, doña Tere Hernández, muy amable, dice, bueno, sus músicos, dice, todo, como todo lo escuchado el día de hoy, muchísimas gracias. Gracias, y gracias a los músicos que se congregaron el día de hoy con sus guitarras para poder venir a tocar aquí al radio ayer. Bueno, y una disculpa a usted por causas ajenas a nuestra voluntad, por las interrupciones que fuimos objeto. Pero bueno, en fin, nos vamos rápidamente al corte para poder regresar y cerrar de algún modo el sonido original del radio ayer esta semana. Volvemos.
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0: Y así es como llegamos al final. Esta mañana muy agradecidos con usted que se quedó todo este rato, se acompañó con la música del radio ayer, que si usted me lo permite, si la vida nos alcanza, volverá como MacArthur el próximo lunes a la hora de costumbre. A partir de este momento recibimos sugerencias, comentarios y opiniones en el correo electrónico radioayer@hotmail.com, el Twitter @radio_malpica y el Facebook, donde también nos encuentra. Muchísimas gracias por su atención, su sintonía. Muchas gracias, mi estimada Marilú. Ahora sí te vi, Marilú Benavides. Ahora sí llegó visible Marilú Benavides ahí en cabina. Producción, diseño y verbo, Francisco Alejandro Malpica. Tenga muy buen fin de semana. Vaya bien.
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3: Son las 11, con 56 minutos.
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6: Tras indicar que la respuesta de los derechohabientes ha sido positiva y se espera cumplir con las metas en este 2026, el delegado del Infonavit, Gerardo García Hernández, señaló que este sábado la presidenta Claudia Sheinbaum realizará la entrega de viviendas en el desarrollo Arcos Paraíso. El próximo 26 del presente se realizará la primera edición de Puenteando el Puente Nichupté. Será a partir de las 4 de la tarde y hasta las 9 de la noche, para lo que ya se hace una invitación a toda la comunidad deportiva como corredores y ciclistas para participar en las actividades recreativas que se realizarán. El Sistema para el Desarrollo Integral de la Familia, el DIF Benito Juárez, dio a conocer que se separó de su cargo a 3 elementos de la Casa de Asistencia Temporal, señaladas de presuntas irregularidades por 2 menores que escaparon del lugar, con tal de facilitar la investigación interna y la Fiscalía General del Estado.
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3: Son las 12 en punto.
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0: Hola, muy buenas tardes a todas y a todos. Nos encontramos otro viernes en su programa Heroínas, Mujeres Haciendo Historia. Y hoy estoy muy, muy contenta porque tengo a una invitada, una amiga que desde hace meses, ahora sí que meses, la he estado tratando de atrapar para que venga con nosotros a Heroínas y poder platicar un poco más de lo que ella ha hecho y también de lo que está haciendo para más mujeres. Hoy tenemos como invitada a Libertad del Carmen Mendoza Ortiz, quien es licenciada en políticas en Ciencias Políticas y Administración Pública y actualmente cursa la licenciatura en Criminología y Criminalística, quien ha complementado su formación con estudios de Derechos Humanos, Victimología, Atención a Víctimas, Protección de Niñas, Niños y Adolescentes, así como Prevención de la Violencia y la Trata de Personas. Su trayectoria se ha distinguido por el trabajo cercano con la ciudadanía, la gestión social y el acompañamiento a personas en situación de vulnerabilidad. Convencida de que el servicio público debe ejercerse con empatía y compromiso, ha dedicado su labor a promover entornos más seguros, fortalecer el tejido social y defender los derechos humanos. Muy bien, yo le voy a decir Liber porque la verdad es que así es como le digo siempre. Y muchísimas gracias, Liber, por estar con nosotros. ¿Cómo estás? Bienvenida.
1: Bien, bien, muchísimas gracias a ti por invitarme. Ya como bien dices, fueron varios meses para poder ¿sí? Concretar esta visita. Pues muy contenta, muy agradecida. Es un reconocimiento que agradezco mucho. Y pues muy, muy emocionada de ver cómo se va a dar esta plática.
0: Ay, me encanta. Nuevamente muchas gracias. Y ahora sí, Liber, va a ser como desde el principio. Y desde el principio me refiero a que quiero saber, queremos saber toda la audiencia, sí. ¿Qué es lo que soñaba Libertad cuando era chiquita? ¿Con qué soñaba ser de grande cuando decía, ay, yo de grande quiero hacer esto, me gusta esto, sueño con esto? ¿Con qué soñabas?
1: Pues mira, yo de muy, muy pequeñita, lo que sí tengo mucho recuerdo es que quería ser maestra, ¿no? Tenía una ilusión muy grande por ser maestra, porque me maravillaban todos mis maestros, ¿no? Y maestras que tenía desde muy pequeña. Tuve maestros que marcaron. Y a la fecha, fíjate, tengo muchos maestros que han marcado el proceso educativo que he llevado desde muy pequeña, pero yo decía, pues sí me gustaría ser maestra, ¿no? Es lo que tenía como ilusión. Creo que esta pregunta es muy importante porque aparte yo la hago cuando estoy en mis cursos y es muy interesante cómo recordamos el pasado, ¿no? Nos remontamos
0: a, ¿de qué forma
1: a
0: lo
1: la
0: recordamos?
1: Parte donde cómo recordamos nuestra infancia y después cómo lo traemos al presente, ¿no? Entonces yo recuerdo con mucha ilusión querer ser maestra.
0: Okay. ¿Y esto cómo fue cambiando con el paso de los años? Por ejemplo, cuando fuiste a la primaria y secundaria, ¿todavía soñabas con lo mismo o algo en ti empezó a moverse para, sí, algún otro lado?
1: Fíjate que como fui creciendo, fui identificando problemáticas, ¿no? Esa parte creo que es importante que yo siempre la platico porque les digo, bueno, hay temas sociales que vas identificando desde chiquito. A lo mejor yo hubiera querido tener una infancia más común, ¿no? Más de salir. Yo recuerdo que salía con mis primos, ¿no? Que nos tocaba jugar bote pateado, cosas que todavía se hacen en la calle, ¿no? Sin embargo, dentro del tema escolar, yo identificaba muchos temas que eran muy fuertes, ¿no?
0: ¿Como cuál
1: es el tema del bullying, ¿no? Que teníamos compañeritos que tenían ciertas características físicas y yo siempre me juntaba con los niños que les hacían bullying, ¿no? Entonces era como, no, vente, ¿sabes?
0: Vamos a hacer comunidad de este lado.
1: Sí, fíjate que yo siempre identifiqué esa parte. Entonces sí creo que llegó un punto, no sé si entre la secundaria y prepa, que ya se me olvidó toda la parte de quiero ser maestra. Y entonces comencé a ver para mí era muy, no lo tenía definido, pero para mí era muy importante y era muy claro que quería hacer algo para poder aportar positivamente a estos sectores, ¿no? Porque los identificaba desde muy pequeña, ¿no? Creo que es algo que la sociedad ha tenido muy arraigado, y el tema de la violencia, el tema de destacar la diferencia, ¿no? En cuanto a las clases, a los cuerpos, a las formas. Entonces, toda esta discriminación sin querer, bueno, o tal vez inconscientemente la sociedad la lleva consigo, ¿no? Entonces, creo que yo identificaba todo esto y sí creo que entre tal vez secundaria y prepa ya dejé de pensar tanto en el tema de ser una maestra, porque además nunca me planteé maestra de qué, ¿no?
0: Quería ser una maestra, pero no.
1: Te dirían mis amigos de historia, porque cuentas historias todo el tiempo, ¿no? Pero creo que lo dejé ahí. Ahí fue donde empecé como a tener miras a otras cosas más de tipo social.
0: Y cuando empezaste a tener esta forma de visión diferente, más enfocada en la sociedad y en las acciones y las actitudes, sobre todo de prevención de violencias o de concientización del tema, ¿hacia dónde se dirigieron? O sea, ¿hacia dónde te dirigías? Ya empezabas, ya sabes que ya entre la secundaria y la prepa, pues te empiezan a hacer la pregunta de qué carrera vas a estudiar y por qué lo quieres estudiar. Sí. ¿Tú cómo lo viviste y qué fue lo que te decías en ese entonces?
1: Lo mío yo siento que es muchísimo más un tema formativo, porque cuando yo estaba muy pequeña, atestigué un tema violento en contra de mi mamá. Entonces, yo recuerdo que, o sea, ese es un recuerdo muy vívido que tengo de los que 4 años, ¿no? Muy grave, en el cual mi mamá pierde un hijo. Oh. O sea, fue un acto, un intento de feminicidio, digamos, ahorita, ¿no? Antes no había esto. Entonces llegabas y el doctor te decía, pues, ¿qué le hizo al marido? ¿Por qué lo hizo enojar?
0: Claro.
1: ¿No? Entonces yo recuerdo que después de eso, nosotros salimos, digamos, huyendo. Por eso se me queda a mí como algo que la sociedad, porque cada vez que se acercaba a ella, a alguien de la familia, le decía, ¿pero qué parte tú hiciste para que esto te sucediera, claro, ¿no? Entonces, creo que esa parte se me quedó muchísimo como pensando cómo es tal la sociedad tan arraigada al tema de la violencia que dice, espérame, si algo te está pasando a ti, lo estás causando tú.
0: Claro.
1: ¿No? Creo que por esa parte yo ya traía el tema de prevención de violencia hacia las mujeres.
0: Y traías algo que se está hablando muy en la actualidad. Digo, actualmente estoy leyendo un libro que se lo recomiendo a todas las que nos están escuchando, que es el de Fruto, de Daniela Arrea, una periodista mexicana, donde nos habla de a través de historias de mujeres, porque ella es una periodista y habla sobre este tema de los cuidados, pero también cuenta historias de vida de mujeres que todas las mujeres hemos cuidado. Sin necesidad de ser mamá, muchas sí, pero sin necesidad de ser mamá, muchas hemos cuidado y hemos sido cuidadas. Y como el sistema mexicano, a través del PIB y con un número de INEGI del 2020, habla de que el 27% de la producción del PIB de México es de los cuidados no remunerados, ¿no?
1: Sí, sí,
0: y que el sistema mexicano solo invierte y devuelve a las mujeres el 0.1% del PIB, ¿no? Uh-huh. En becas, en apoyos, pero solo el 0.1%. Y entonces, a través de las historias redactadas de mujeres, que como ellas mismas eran las culpables precisamente por la violencia que vivían. Así fuera la mamá, así fueran las hijas, y cómo el mismo sistema familiar te hacía creer que tenías que tener algo, ¿no? Y si algo te pasaba, era tu culpa.
1: Exacto.
0: Y entonces tú eras la que estaba mal, ¿no? Y exacto, en esto que apenas hoy en día, como bien lo mencionas, nombramos el tema del feminicidio y nombramos temas como revictimización y tratamos de tener más cuidado y ser más puntuales en estos casos, pero antes éramos las mujeres las culpables de todo lo que nos pasaba, ¿no?
1: Sí, completamente estábamos atenidas a un sistema que pues estaba estructurado para ejercerlo hombres, ¿no? Que un hombre le hiciera la entrevista a una mujer que había sido maltratada, o en este caso con la historia que yo te cuento, que es una historia muy impactante, yo entiendo que algo tenía que pasar, que algo yo tendría que hacer, porque además hay un trauma los niños, cuando no nos tocan a nosotros ninguna parte de nuestro cuerpo, pero están tocando a alguien,
0: claro,
1: que amamos,
0: claro,
1: hay un trauma que se forma y que te da esta frustración, ¿no? Generalmente lo que haces es lo que pasó conmigo, ¿no? Ya después lo comprendí ahí en terapia. que abrazas mucho, quieres todo el tiempo estar cuidando y protegiendo que esto no suceda, ni con tu sector cercano, ni con la gente con la que haces vínculo, ni con tu familia, ni con tus hijas, ni entonces y evidentemente ni con la comunidad, ¿no? Claro. Entonces creo que esa parte la tenía ahí, pues es la lectura que le doy. Luego paso, pues evidentemente, los años, y mi madre fue una mujer periodista que entró en todo este tema de colectivos y estaba con, le hizo entrevistas al subcomandante Mark, le dieron premios en Europa por hacer videos de pues de estos en donde se visibilizaba la realidad de lo que había pasado en Chiapas, porque se levantaron ese 1 de enero de 1994, y todo esto pues llegaba a mi casa de primera mano y fresco, ¿no? Entonces la comandante Ramona, ahorita que son grandes figuras a lo largo de los años. La comandante Ramona, estuvo también Rosario Barra de Piedra, ¿no? Mi mamá estuvo haciéndole videos que se llamaba Eureka, para que vivan nuestros hijos. Entonces he estado cerca de todo lo que son los movimientos, digamos, sociales. Entonces creo que como esta parte se concatenó, ¿no? De alguna manera estructural en la mente, y era como, bueno, aquí no hay de otra, ¿no? Que trabajar para tratar de ofrecer algo bueno a la comunidad.
0: Y de esta forma, digo, tú lo tenías totalmente en casa. Tal vez no lo dimensionabas como lo que era, pero lo tenías, lo escuchabas, sí, creciste con ello. ¿De qué forma esto se transformó ya cuando tomas la decisión ya en la vida adulta de decir voy a estudiar esto porque voy a hacer esto? O sea, ¿qué fue lo que dijiste en ese entonces?
1: Yo voy sobre la victimología, ¿no? A mí siempre me ha llamado mucho la atención, hablando de libros y también una recomendación, es el libro de Manzanera que se llama La Criminología. Tiene dos, tiene uno que se llama La Criminología y otro que se llama La Victimología. Y él propone teorías bien interesantes que te obligan a entender a la comunidad y a saber que eres parte de una sociedad con muchísimas creencias establecidas, ¿no? Pues esos sistemas de creencias que todos nos vamos haciendo, que dependen de cómo creciste tú en tu casa, ¿no? Pero que también hablamos de ahorita toda esta visibilización que le damos a la igualdad sustantiva, por ejemplo.
0: Claro.
1: Que es no es algo que pasa solamente en la casa de libertad, ¿no? Pero si en la casa de Beira, pero si en la casa de libertad, pero si en la casa de, también hay un sistema de creencias que a lo mejor todavía no podemos llegar a esa igualdad real, ¿no? Creo que esa parte siempre la he traído conmigo, y la victimología es lo que yo realmente traigo, ¿no? Entonces inicio con la criminología porque sé que es parte de la entrada a la victimología. Y hay, te quería hablar de esta parte que te dice Rodríguez Manzanera, ¿no? Triste, pero real. La sociedad no empatiza con la víctima. Esa es la realidad. Y decía, él propone que esta es una teoría, porque generalmente, ¿qué pasa? Está Ted Bundy, ¿no? El asesino serial de mujeres en Estados Unidos, y pues le mandaban cartas y se conoce su historia y todo el mundo quiere saber más sobre qué hacía de chiquito. Y entonces, a todo esto, a lo que llaman romantizar, la criminología propone que es un estudio importante, ¿no? Estudiar la causa que hizo que esta persona cometiera todos estos delitos.
0: Todo el tema de la psicopatología.
1: Todo el tema de la psicopatología o esto, lo que ahora le llaman la causa, ¿no? Que es, ¿por qué causa sucedió todo esto? ¿O por qué libertad viviendo esta violencia, en lugar de ser violenta, entonces decidió aportar esta prevención?
0: Claro.
1: Porque tiene que ver ahí con un tema multifactorial. Pero él propone que la sociedad naturalmente siempre se va a empatizar con el agresor, porque no se propone mentalmente nunca estar en los zapatos de una persona que violentaron, que le pegaron, que violaron. Entonces era muy interesante para mí leer eso y decía, bueno, sí es cierto, además de que la victimología tiene etapas, ¿no? Entonces creo que esa parte es la que a mí me llevó como a estudiarlo. Creo yo que ya más por la prepa era cuando yo decía, creo que lo mío va a ser el tema investigativo, pero sobre el origen, ¿no? Y la causa de lo que genera esto, porque en esa medida puedes trabajar en política pública de prevención. Es decir, si conoces el por qué sucedió, claro. Y nos hablaban, en criminología te hablan mucho de un tema del que roba el pan, ¿no? ¿Por qué roba el pan? Pues porque tiene hambre y no tiene comida y no tiene dinero y no tiene de dónde. Entonces, pues bueno, salgamos cada determinado tiempo a darle pan a la comunidad, ¿no? Es un ejemplo bastante sencillo que te dan en criminología, pero es justamente esa la intención, ¿no? O sea, conocer qué es lo que está generando estos fenómenos criminógenos que tenemos muy graves. Por ejemplo, aquí en Quintana Roo tenemos mucho la actividad delictiva de menores de edad, ¿no? Esta captación y este enganche de menores de edad en actividades delictivas con el crimen organizado, pues por la necesidad económica, claro, por el entorno social, por la violencia dentro de casa. O sea, es multifactorial.
0: No, es súper interesante como lo mencionas, porque pues es una realidad. O sea, la necesidad mueve mucho. O sea, puedes tener muy buenos valores, pero a ver, ¿hasta dónde te duran los buenos valores cuando ya no tienes comida? O cuando estás viendo a tus hijos sin comida, sin hogar, sin un espacio, incluso tú cambias tus mismos valores hacia una actitud agresiva porque pues estás enojada. O sea, ¿cómo no vas a estar enojada ante las carencias? Y es por eso que hoy en día se está hablando de políticas públicas que atiendan la raíz. ¿De qué forma? De que no puedes atender solo esa familia, sino tienes que atender la necesidad que llevó esa familia a estar en la situación de pobreza o de vulnerabilidad en la que se encuentra. Y son temas históricos porque no son de hoy. O sea, de gobiernos, de muchas acciones que se evitaron realizar cuando se pudieron realizar, y ahorita estamos tratando de resarcir daños, pero en ese resarcir, pues tenemos que seguir trabajando en la prevención, ¿no? Entonces, en ese momento, cuando todo esto que nos platicas, ¿cuál es la licenciatura, o sea, que te mueve, y en dónde y por qué? O sea, porque también sabemos que pues es un tema que no estaba muy conocido todavía. O sea, hay cosas básicas como medicina, como derecho, pero la que tú estudias, ¿por qué?
1: Bueno, yo cuando llegué a Cancún, que llegué hace 20 años a Cancún, vi un anuncio que decía, es diplomado en criminalística, ¿no? Creo que esa parte me llamó mucho la atención porque yo entendía, porque también viví procesos como en los altercados que mi mamá era víctima, pues evidentemente había también visitas de policías, etcétera, y pues bueno, ese me llamó la atención. Dije, bueno, algo aquí seguramente tiene algo que ver, ¿no? Es muy, muy intuitivo. También es importante entender que las mujeres somos intuitivas, que si algo nos llama, no sabemos a veces ni por qué ni a dónde nos va a llevar. Pero la criminología es la carrera, yo siento que es la carrera base que tengo, aunque estoy egresada de ciencias políticas y administración pública. También siento que la ciencia política va muy de la mano, porque pues estás hablando de dos carreras muy importantes. Una, la ciencia política te ayuda a acercarte a la gente, te genera esta herramienta, ¿no? Y se concatenan tres cosas, yo digo, ¿no? Esta parte de la ciencia política, está la parte, porque la ciencia política también identificas la necesidad del territorio, la necesidad de la persona que vive en, claro, ese territorio, de lo que se va delimitando. En la criminología identificas causas de problemas, de fenómenos criminógenos como el que te mencionaba, ¿no? Y que van siendo parte de una cultura, ¿no? Ahorita, por ejemplo, triste que nos dicen es que es la narcocultura. ¿Qué es eso? Entonces yo les digo, ¿qué es la narcocultura?
0: ¿Quién creó la narcocultura?
1: O sea, ¿de parte de quién? ¿Dónde inició, no? La narcocultura, ¿por qué están los narcocorridos, no? Porque entonces son estas apologías de algo que sí sucede, pero se le da una visibilización tan extrema, ¿no? Es decir, se le da una gran proyección, como no se le da a la igualdad sustantiva, al cambio en las leyes, por ejemplo, con la ley Olimpia, a estos pequeños pasos en materia de política pública. Ya no digas de prevención, sí, pero pues tuvo que suceder algo,
0: claro,
1: para que se realizaran. Para que esto pudiera permear para todas las mujeres, ¿no? Yo hablo de mujeres, pero también hablo de niñez y de adolescencia, porque la criminología nos explica que el origen viene de la infancia. Hoy tú me estás entrevistando y me preguntas qué quería hacer cuando estaba chiquita. Y cuando yo inicio algo en talleres, lo mismo pregunto, ¿por qué? O al final, porque se trata de conectar con esa parte que no. se nos olvidó, ¿eh? Porque la infancia la dejamos allá. Pero en realidad, si nosotros supiéramos que ese niño es al que le seguimos hablando de grandes, ¿eh? Simplemente no lo conectamos conscientemente, pero eso que tú haces todos los días, que a lo mejor no le suma a tu vida o está restándole algo a tu familia, generalmente tiene un origen en tu infancia. Entonces, la importancia de la niñez, la adolescencia, el conocer la causa de lo que nos está dañando en este momento a nivel desde tu casa, a nivel familiar, a nivel comunidad, a nivel laboral, ¿no? Siempre existen estos temas de que es complicado la convivencia, de que se va haciendo... Y todo esto genera una consecuencia, ¿no? Cuando le das una lectura desde la criminología, dices, a ver, ¿por qué la señora que todos los días está muy enojada en la oficina? Y todo el mundo dice, es que esta señora es muy enojona y siempre está en la oficina muy enojona y es la que todo el mundo conocemos así. Y dices, bueno, sí, pero hay una causa, claro, ¿no? Entonces, ver historias, ver personas detrás y ver causas detrás de estas conductas, acciones, y no ver solamente a la señora amargada que está. Creo que es importante, creo que es parte de lo que trae la carrera, las dos carreras, por eso siento yo que es algo que quería hacer, ¿no?

0: trabajo y algo que te haya marcado de él, o un trabajo que te haya marcado, sí, de que te dejó una enseñanza de por vida.
1: Sí. Bueno, en el servicio público, el primer trabajo que tuve fue en el Sistema de Protección Integral de Niños, Niñas y Adolescentes, y me marcó muchísimas cosas, porque creo que no se había comprendido qué era el sistema, ¿no?
0: Muy nuevo todavía.
1: Ajá, entonces... por ahí siento que esa parte, al yo entenderla y al adentrarnos, porque iba muchísima gente, por ejemplo, que decía, híjole, es que yo traigo este caso súper complicado, ¿no? Y decíamos nosotros, sí, pero el sistema es todas las instituciones que abrazan a todos estos niños y niñas. Entonces, creo que va más allá. Ese a mí me marcó particularmente por conocer cómo es importante que las instituciones converjan y concatenen para un solo propósito, ¿no? Entonces, conocí casos también y pues muy sentidos, la verdad, no menciono ninguno en particular, pero ese es un trabajo que me dejó mucha enseñanza, ¿no? Y además fue el trabajo que me acercó que me inició en el tema de la prevención de trata de personas, porque sobre todo estaba enfocado a prevenir la explotación comercial de niños, niñas y adolescentes, ¿no?
0: Que es algo que sigues haciendo hoy, ¿no? Platicábamos sí. Que ya a finales de este mes se va a llevar a cabo el Día Mundial contra la Trata sí. De Personas, y ahí estamos platicando en una acción que va a realizar Liber y que la vamos a acompañar. Sí. Pero es algo que todos los días sigues haciendo, independientemente también del trabajo que estás realizando, ¿no? O sea, es algo que tal vez no te toca, tal vez ya no te toca porque ya no estás ahí, pero tú sigues haciendo porque es un tema social. De esto de darle algo, de devolverle algo a la comunidad y también de formar una comunidad más preparada en cuanto al tema de prevención de la explotación sexual infantil.
1: Sí, exactamente. Y creo que además es algo que deberíamos estar haciendo todos. Yo lo hago a modo de invitación, ¿no? O sea, siempre digo, todos los que sepamos de métodos de enganche, de metodologías para poder hacer tal vez una plática breve, 15 minutos con un niño, con tus hijos, ¿no? Porque está pasando todo esto en el estado y cuál sería la mejor manera de prevenir que caigan en estos riesgos, ¿no? Yo lo hago con mi familia, la verdad te puedo decir que a mí... Mis hijas me súper cotorrean muchísimo porque es que tengo un amigo que y chateando con un amigo, ¿cómo que tu amigo? ¿De dónde es tu amigo? Y mamá, contigo todo se trata, ¿no? O sea, créeme, yo tengo una hija que es muy, muy bella, es menor de edad, pero me dice, a ver mamá, siéntate conmigo, ¿no? O sea, como que tenme un poco de confianza. Sí, yo te tengo confianza a ti, pero no le tengo confianza a los extraños, ¿no? Y me dice, a ver, tú ya me enseñaste qué es un método de enganche, ya me enseñaste cuáles son las formas más comunes de enganchar a los jóvenes, ya me enseñaste, o sea, créeme que el día que me salte algo, yo simplemente ahí no voy a meterme, ¿no? Claro, y esto a mí me ayuda porque es con estas charlas con mis hijas que puedo yo saber más sobre cómo, porque pues hasta cierto punto te vas rezagando, ¿no? Son los mismos adolescentes y jóvenes los que te van platicando qué sucede. Incluso aquí te contaría, no sé si sabes, pero hay una nueva modalidad de hacer fiestas y esto lo digo para la comunidad, para que tengan mucho cuidado, porque los invitan a los jóvenes entre 14 y 17 años y les dicen que no les van a mandar la ubicación, que la ubicación se las van a mandar después. Entonces es como 2 horas antes de la fiesta.
0: Para prevenir que no caigan, o sea que no...
1: Entonces digo, eso ante cualquier... O sea, esa modalidad de fiesta es un tema riesgoso, ¿no? Claro. Y si así lo están haciendo ahora, simplemente es un tema de tener mucha precaución, manda tu ubicación, que sepan siempre en dónde estás, ¿no? Tus papás. Creo que esa parte es bien importante. Entonces, también la parte con mis hijas me ha servido mucho porque lo hago desde mi casa, ¿no? Y se hace a manera, como dices tú, ya no te toca. En realidad, cuando estás en esto... Sí te toca desde donde estés. ¿Por qué? Pues porque las víctimas son todas, podemos

0: ser tú y yo, puede ser alguien de edad avanzada, alguien discapacitado, una mujer, un niño, un adolescente, podemos ser cualquiera, ¿no? Entonces creo que el tema de la prevención lo deberíamos de tener todos.
1: Oye, Liberi, por todo esto, me encantaría entregarte un reconocimiento como una heroína, una mujer que está haciendo historia en Quintana Roo, que te agradezco mucho que nos hayas podido acompañar y platicar de tu trayectoria, y me encantaría que le pudieras brindar un mensaje a las niñas, a las mujeres, a las jóvenes, a las adultas mayores que te escuchan, para que sigan luchando por su sueño y pues no se quede ahí en el camino.
0: Bueno, pues solamente decirles que como mamá, como servidora, como persona que le gusta aportar a la comunidad, creo que en todos, un mensaje muy bonito que yo creo que siempre hay es, más allá de creer en tus sueños y más allá de que los sueños se cumplen, que si crees que puedes ayudar a alguien, si crees que puedes poner un granito de arena para hacerle la vida mejor a alguien, a una persona, para darle una oportunidad a una familia, hazlo, porque necesitamos muchas más manos que quieran que todo mejore en nuestra comunidad y en nuestra sociedad. Entonces necesitamos más niños, más mujeres que alcen la voz, que usen la voz, pero sobre todo para ayudar a los demás.
1: Muchísimas gracias, Liberi, y muchísimas gracias a todas las personas que nos escucharon y nos sintonizaron este viernes en Heroínas, Mujeres Haciendo Historia. Yo soy Beira Haddad y es Libertad.
0: Libertad.
1: Y gracias. Nos vemos la próxima semana en otro episodio de Heroínas. Hasta luego. Gracias. ¡Viva!

0: Así es como hemos llegado al final de este capítulo, contando historias de mujeres que nos enseñan cómo es estar en sus zapatos. Ellas nos enseñan cómo es ser una heroína. Te toca a ti, te toca a ti, te toca a ti.
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2: Son las 12 con 31 minutos.
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1: Son las 12 con 54 minutos.
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4: Continúa la inconformidad de padres de familia y alumnos por la falta de espacios en el nivel medio superior. Incluso exigen la anulación del proceso y regresar al examen de admisión. La gobernadora Mara Lezama garantizó que todos los casos serán atendidos. Inició la Profeco el programa de verificación y vigilancia vacacional y turístico de verano 2026. El operativo estará vigente hasta el 28 de agosto. Además de la vigilancia en establecimientos de giro turístico, la dependencia instala módulos en aeropuertos y centrales de autobuses. El Aeropuerto Internacional de Cancún reportó 450 operaciones, de las cuales 224 fueron llegadas y 226 salidas. Hasta aquí la información, la esperamos en una hora en la segunda edición de RCA Noticias. Yo soy Ángel Casas, continúe con la programación de RCA.
1: 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Finalizaron su carrera con un disco reconocido como su mejor trabajo, tanto por la crítica como por sus fans. 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Aquí en RCA, este viernes en punto de las 8 de la noche.
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24: Es la 1 en punto.

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Señora bonita y señora de mi corazón, muy buenas tardes, ¿cómo están? Bienvenidos a su programa favorito. Mi vecino tiene talento. ¿Qué dijeron? ¿Se va a confundir la niña? ¡No! Pues no, esta voz de mi vecino tiene talento. Espero que estén muy bien porque hoy es día viernes y me encantan los viernes, pero también los lunes, martes y miércoles y jueves también. Y estamos hoy en este día maravilloso. Lo tenemos todo, señora bonita. Tenemos playa, tenemos sol, vivimos en Cancún. Es quincenita, es fin de semana. ¿Qué más le pedimos a la vida? ¿Qué más le pedimos? ¿Una agüita de limón? Ahorita lo hacemos. Es quincena. Una garganta nueva, mi querida Marilu, preciosa, que está en controles y que está incubando un virus. Oye, también mi querida Angie, le mando un beso y un abrazo también, con sabor a limón con miel, porque también está incubando un virus. Y a Ishkeña Mozón, que está en redes sociales, preciosa, ¿cómo estás? Eso, no dejes de darlo todo nunca. Oigan, les tengo la frase del día. Y porque estamos con toda la actitud del mundo, con toda la energía buenísima. Y miren, les voy a leer la frase del día que dice así: menos miedo, más vida. Me gusta esa frase. Corta, certera, directa. Me gusta. Me gusta y no me asusta. Y profunda. Y profunda como el Mars. Señora bonita, vamos a cancioncita. Para que usted empiece a calentar motores, para que desde esa cubeta que está sentada, de ese pedazo de blog donde está usted muy acomodada ahorita, empiece a calentar motores. Así que vamos con una cancioncita, mi querida Marilu, y regresamos a este programa, su programa, Mi Vecino Tiene Talento.

Señora bonita y señor de mi corazón, ya estamos de vuelta aquí en tu programa favorito, Mi Vecino Tiene Talento. Y recuerda que si tú tienes talento, te gusta hacer manualidades, contar chistes, cantar, actuar, eres youtuber, eres tiktoker, este es tu espacio para ti. Nos puedes marcar al 998-884-3695 o nos puedes mandar un WhatsApp al 998-348-8159. Aquí tenemos el espacio perfecto para ti, tú. Tú que estás buscando un espacio y que tienes muchísimo talento, aquí te esperamos. Y te quiero contar algo súper bonito. Algo que está increíble y que nos enorgullece muchísimo ser parte de este gran proyecto. Abuelotón 2026, los jóvenes de los 60 nos necesitan. Y es que hemos lanzado esta campaña y ya ha empezado. Hemos estado certificando muchísimas empresas que se están sumando a esta gran causa con amor. Recuerda que los jóvenes de los 60 nos necesitan y justamente son esos abuelitos en los que pues necesitan de nuestra ayuda en este momento. Necesita que cada uno de los quintanarroenses nos armemos de valor, de verdad, y nos unamos de cadena de amor para donar medicinas, despensa, pero artículos de limpieza, pero ropa en buen estado, pero juegos de mesa, pero muchísimas cosas más para que todos estos abuelitos tengan un momento de amor, un momento de esparcimiento, un momento de limpieza también, porque todo suma, así que si tu empresa quiere sumarte a esta gran campaña de Abuelotón 2026, ponte en contacto con nosotros, te llevamos un certificado y tú podrías ser un maravilloso centro de acopio como lo son muchísimos hoy por hoy. Recuerda que nos puedes mandar un mensaje al 998-348-8159 o nos puedes marcar también al 998-884-3695. Recuerda que los jóvenes de los 60 nos necesitan y juntos vamos a llegar a la meta en este Abuelotón 2026. Dicho esto, mi querida Marilu, vamos a musiquita nuevamente y regresamos aquí. Tenemos invitados el día de hoy, así que no se lo pierda. Quédese allá y síganos escuchando en Mi Vecino Tiene Talento. Vamos a música y regresamos.

Señora bonita y señor de mi corazón, ya estamos de vuelta aquí en su programa favorito, Mi Vecino Tiene Talento. Y la verdad es que estamos muy contentos hoy de que nos escuche, porque hoy es viernes, es quincenita y seguramente hoy ya tiene el plan perfecto. Y justamente hablamos de planes, pues ya viene la Guelaguetza 2026. Mi querida Kenia, ahí sí tenemos la información, flaquita, me la pasas. Para decirles a todas las personas que nos están escuchando que vayan a la Guelaguetza, que se la pasen increíble, porque vamos a tener muchísima cultura, muchísima comida, muchísimo baile y vamos a tener cosas para entretenernos de lo más bonito. Pero te quiero hablar también de que este fin de semana, mañana sábado, si no tienes nada que hacer, te invito a que vayas al Teatro de la Ciudad a ver Vuela Más Alto, una obra donde vamos a escuchar muchísimas canciones de los noventas, por supuesto OV7, Cava, y te la vas a pasar increíble, así que ve con todos tus cuates, el Teatro de la Ciudad está increíble, ve con toda la familia, tómate un cafecito, pásate un momento increíble, puedes leer un libro en ese momento, en lo que empieza la obra. Así que ya lo sabes, ya tenemos por allá las fechas de la Guelaguetza, mi querida Kenia. Porque te cuento que cada año nuestros amigos oaxaqueños realizan la Guelaguetza y este año no va a ser la excepción, porque nos estamos preparando para hacer un gran evento. La Guelaguetza 2026 la tenemos a la vuelta. Del 24 al 26 de julio tenemos la Guelaguetza y vamos a tener, pero cositas muy, muy bonitas. Vamos a tener muchísimo baile, por supuesto. Vamos a tener el baile de la piña, que es mi favorito de Oaxaca. Y por supuesto que vamos a tener la comida típica de Oaxaca. ¿Quién no se ha comido una tlayuda deliciosa? ¿Quién no se ha comido una memelita? Y por supuesto, esperemos que tengamos pruebas de mezcal, porque a mí me encanta el mezcal. Y bueno, que lo doy son las mezcalinas. Entonces, ojalá lo podamos encontrar en esta Guelaguetza 2026. Ya sabes las fechas, te esperamos allá. Y te insisto, vamos mañana al Teatro de la Ciudad a ver Vuela Más Alto. Y con estas indicaciones y recomendaciones que tu amigo Josh Fernández, tu locutor de confianza, te da, nos vamos a una cancioncita, mi querida Marilú, y regresamos en un momento más con más información. Ya llegaron nuestros invitados, ahorita nos vamos a acomodar y vamos a estar platicando un poquito de muchas cosas interesantes que vienen a contarnos.

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0: Señora bonita, ya estamos de vuelta acá en tu programa favorito, Mi Vecino Tiene Talento. Ya tengo dos talentosísimos, maestra, alumno, pero prefiero que se presenten ustedes y me digan qué rollo, ¿no? Maestro, alumna, ¿en qué semestre vamos? Así que, por favor, los micrófonos son todos suyos y dígame, pero preséntense así con ganas. Claro, así claro. De que es un momento de brilloteo.
1: Exacto. Oye, Dios, pues bueno, primero que nada, muchísimas gracias por la invitación al programa y pues bueno, estamos súper felices de estar aquí con ustedes. Y pues bueno, me voy a presentar primero para que, ahora sí que, pues bueno. Mi nombre es Carlos Hernández, yo soy coordinador de vida universitaria y experiencia estudiantil en la UNIT Cancún. Y pues la verdad es que venimos bien contentos, les voy a presentar a unos alumnos súper talentosos y que quiero que se den a conocer porque pues bueno, tienen varios proyectos por ahí. Y y pues bueno, esa es mi presentación.
0: Perfecto, pues
1: un aplauso, claro.
0: Aplauso bonito. Y de este lado tengo a...
2: Ay, pues mi nombre es Ariana Ayala y pues yo estoy estudiando comunicación

0: con el punto. Bueno, yo soy de Pachuca, Hidalgo, déjame decirte. Vengo aquí a Cancún hace como 20 años, ya tiene un buen, no voy a decir mi edad, ¿verdad? Pero bueno.
1: Pero súmele 20 más.
0: Pero bueno, ponle 20 más, exacto. Y y la verdad es que, pues bueno, por azares del destino, llego siempre he trabajado en universidades, ahorita, pues bueno, estamos colaborando con la UNID, y la verdad es contentísimos, muy contentos, porque pues finalmente tenemos varios proyectos, y uno de estos, pues bueno, es el proyecto de Unidos TV, que pues bueno, finalmente este proyecto es liderado por los mismos alumnos. Este proyecto realmente estamos bien orgullosos porque lo están haciendo completamente al 100% los alumnos. O sea, no hay nadie atrás de ellos, sino que ellos mismos eligieron el contenido, en fin. Y eso es lo que te queríamos pues presentar aquí en el programa. Y aparte, pues bueno, tenemos otros proyectos que más adelante, pues bueno, si tú gustas, podemos presentarlos.
1: Claro que sí, vamos a hablar como de una feria del empleo, por supuesto, que ya nos vas a dar como un poquito más de carnita y de información. Exacto. Por supuesto también. Y vamos a tener por allá una carrera que se viene y se aproxima también de parte, exacto, de la UNID, así que si tú eres super runner, quédate y toma nota, porque eso se va a poner increíble. Y bueno, de este lado, con mi querida Ariana, cuéntame un poquito. Desde chiquitita te llamaba la atención los medios de comunicación. ¿Qué rollo contigo? Por favor, cuéntame.
2: Pues desde pequeña a mí me gustaba mucho, por así decirlo, el Canal 11 allá en la Ciudad de México, porque yo soy originaria de la Ciudad de México. Y me gustaba mucho un programa que se llama Visvirige.
1: ¡Amo Visvirige! Y así siempre quería mi café de Visvirige, sí, claro, por supuesto, también. Obvio.
2: Claro.
1: Haremos de la mano, Ariana. ¡Visvirige!
2: Sí, claro. Y también me inspiró mucho, pues, 31 minutos, que también pasaba en Canal 11.
1: Claro.
2: Y 31 minutos, pues creo que es como, para mí, es como mi cultura así más top. Siento que o sea, desde pequeña yo sentí que quería estar en la tele, que quería estar en el medio. Y pues, como Carlos ya nos dijo, estamos haciendo un programa que se llama Unidos TV, que pasa todos los martes a las 4 de la tarde por el 8.1 de CIPSE TV CUN. Entonces, este programa, la verdad, yo salgo en una de las cápsulas.
1: Okay.
2: Mi cápsula es Unideportes, junto con un compañero que se llama Saúl. La verdad es que la temática de Unideportes es más que nada hacer el deporte. O sea, nosotros no comentamos nada del deporte, nosotros solo vamos y nos aventamos a hacerlo.
1: O sea, van directo a la acción.
2: Ah, claro.
1: Cero palabras, acción.
2: Acción, okay. Exactamente, porque sentimos que era un contexto o como una temática diferente, porque como que el periodismo deportivo es algo que a mí me gusta. Entonces,
1: wow,
2: dije, tengo que aprender a tener esa experiencia de ver cómo es el deporte y ya después puedo comentarlo. La verdad es que me siento muy afortunada de que en ese casting haya quedado yo. No quedé como conductora, pero sí me quedé atrás. Y pues yo la hago de floor manager y soy productora también de dicho programa.
1: Oye, me parece increíble. Y la verdad es que vamos a abrir este baúl de recuerdo de Canal 11. Perdón que yo regrese, pero es que me súper emociona porque aquí, viviendo en Cancún, yo también consumía mucho Canal 11. Y, sí, y aparte de Visvirige, me encantaba ver El Diván de Valentina.
2: Ah, claro.
1: No sé si te acuerdas.
2: Sí.
1: Y mi inspiración para mí también fue Cristina Pacheco, que hacía Acá nos tocó vivir.
0: Okay.
1: No sé, Carlitos, ¿alguna vez viste sus entrevistas de la señora Cristina Pacheco?
0: No me tocó, pero sí he escuchado mucho de sus programas.
1: No, es una señora de verdad, eminencia para, sí, hacer entrevistas. Tenía el alma en el micrófono Cristina Pacheco.
0: Okay.
1: Diálogos en confianza también, no sé si alguna vez lo viste también.
2: Sí.
1: Entonces yo consumía de verdad, para, okay, muchos Canal 11 era como, Canal 11, ¿no? Porque obviamente estaba como arriba Televisa, pero la verdad es que el contenido era bastante, bastante bueno.
2: Demasiado. Yo me acuerdo que era La Ruta del Sabor también, uno de los,
1: sí,
2: programas,
1: claro,
2: que a mí me encantaba porque, claro, todo se me antojaba.
1: Oye, Ariane y yo podríamos sentarnos 3 horas viendo Canal 11.
2: Claro.
1: Muy contentas, claro, esperando nuestro cafete de niño, sí, de Visvirige, por supuesto.
2: De reporteros,
1: que,
2: claro,
1: por cierto, Plutarco Asa, no, okay, sé si lo ubican, el,
0: sí,
1: actor,
0: sí, sí,
1: él era el que conducía Visvirige.
2: Sí, sí, todavía me acuerdo.
1: ¿Sí, sí tienes ese dato?
2: Sí, sí me acuerdo quién era el conductor, no me acordaba del nombre, pero,
1: claro,
2: sí, o sea, yo siempre así que crecí dije, nunca me llegó mi credencial de reportero, pero pues aquí estamos.
1: Pero aquí estamos dándolo todo, claro, ahora y haciéndolo real.
2: Así es.
1: Oye, mi querido Carlos, quiero regresar contigo y que nos, sí, cuentes sobre la Feria del Empleo que vamos a tener próximamente.
0: Sí, fíjate que pues

0: Bueno, la UNID está haciendo muchos eventos. Uno de ellos es la Feria de Empleo, que justamente es el 23 de julio, ahí en las instalaciones de la universidad. Están cordialmente invitados y la verdad es que permíteme decir esto, que aquellas personas que estén en busca de un empleo, está abierto a toda la gente para que vaya. Va a haber más o menos como 50 empresas y pues bueno, la gente puede entrar, puede ir a visitar la feria. Va a ser para, evidentemente, para los alumnos, para las prácticas profesionales, pero también para la gente que si necesita algún empleo o está en busca de, pues ahí es la oportunidad. Reitero, 23 de julio, de 9 de la mañana a 1 de la tarde.
1: ¿Esta iniciativa va de parte de la universidad como tal? O sea, ¿cuenta sí. con bolsa de empleo? Entonces, ¿qué dicen? ¿Vamos a hacer esta feria?
0: Exactamente. La universidad, pues bueno, invita a las empresas a que pongan pues algún stand y pues bueno, la evidentemente tenemos una bolsa de trabajo, tenemos la parte de vinculación que pues en este caso pues bueno invita a o tiene alianzas con las empresas para poner esta feria de empleo.
1: Oye, qué increíble. Cuéntanos ahora de esta carrera que se aproxima, mi querido Carlos, también.
0: Esta carrera, fíjate que pues bueno, ahora sí que a todos los runners, porque aquí en Cancún realmente están súper interesados siempre en correr y cada 8 días hacen carreras, etcétera. Nos toca a la Universidad UNID participar el 23 de agosto, todavía tenemos un tiempecito, pero pues bueno, la venta de boletos y todo es ahí mismo en la universidad. Va a ser en el circuito Mayapán, donde están los digamos los estadios de Cancún y de Tigres. Ahí en ese circuito va a ser la carrera.
1: Oye, qué increíble, pues me parece padrísimo, señora bonita. Espero que haya tomado nota de la carrera y de la Feria del Empleo que vamos a tener próximamente por parte de la UNID. Vamos a cancioncita, mi querida Marilu, preciosa de mi corazón. Ya tenemos dos invitadas más que sí, van a estar con nosotros en esta mesa maravillosa y que nos van a estar contando de todo, como mi querida Ariana, porque unidas jamás seremos vencidas. Vamos a musiquita y regresamos, porque este es tu programa favorito, Mi Vecino Tiene Talento.
0: Eso.

0: Señora bonita, ya estamos de vuelta aquí en su programa favorito, Mi Vecino Tiene Talento. Y estoy rodeado de chicas guapísimas y ya le estoy absorbiendo toda su juventud, ¿por qué no? Está con nosotros Jocelyn Pérez. ¡Bravo, Jocelyn! Baby, ¿cómo estás? Y está Renata Luna. Chicas, ya se ha dicho. Oigan, chicas, ¿cómo están? Son de la carrera de comunicación. ¿Qué rollo con esto? Cuénteme un poquito, porque mi querida Ariana pues ya nos contó en qué se inspiró, qué canal veía, y obviamente mi hermana y yo coincidimos, ya vamos a hacer un grupo de WhatsApp. Ahora ustedes, ¿en qué momento se dan cuenta que les gusta pues es como que estar hablando y todo ese rollo?
1: ¿Qué sucede? Bueno, a mí más que nada, a mí no me gusta estar enfrente de una cámara, me gusta estar detrás, o sea, detrás del telón, estar en la consola de audio, en las luces, iluminación, todo eso.
0: Ah, ok.
1: Y pues a mí me llamó la atención porque mi cuñado, él es ingeniero de audio, y a mí me llamaba la atención mucho lo que hacía, y yo decía, ¿por qué? Y más que nada cuando veía la tele y todo eso, ajá, yo decía, ¿cómo, o sea, quién está detrás y cómo es que se transmite toda esa magia delante de los conductores? Porque una cosa es estar delante y una cosa es estar detrás. Y ya que estuvimos ahí en nuestro programa, ahí me di cuenta que sí es un gran trabajo y sí se puede hacer magia detrás.
0: Oye, qué padre. Yo sé, de verdad que yo nunca me he preguntado de qué hay detrás, de quién hace eso. Pero yo solo quiero estar a cuadro. Yo solo quiero brillar. Oye, bebé, ¿y tú cómo? ¿Qué rollo? ¿Tú eres la macuca acá? La mera.
2: No, yo no soy de comunicación, okay, de nada. Yo soy de diseño gráfico.
0: ¡Ah!
2: Claramente.
0: Bye.
2: Diseñadores, la verdad. No, pero desde chiquita a mí me gustó todo, pues esto de los medios. A mí me gustaba hablar, hacer amigos por todas partes. Estuve de modelo, salí en Cipse, en okay, los canales de Ori. Estuve ahí. A mí me encanta. Okay. Me encanta, me fascina estar a cuadro, estar a cámara. Pero sí.
0: Y ahorita, ¿dónde está mi cámara? ¿Dónde está mi luz? Por favor, cheque mi luz, por favor.
2: Pero así como dice Josie, todo el equipo es súper esencial. Y yo la verdad sí le veo bien complicado estar donde está Josie. Yo creo que sí, a mí se me dificultaría muchísimo.
0: De verdad. Oigan, y entonces, obviamente llevan esta carrera. Bueno, tú no, pero ustedes dos sí van en la carrera de comunicación.
2: Sí, sí.
0: ¿Y cómo es que te jalan a ti, baby? O sea, tú, ¿qué rollo? ¿Qué estás haciendo con esas babies?
2: Pues, fíjate que yo llegué a la universidad y me escucharon hablar y yo, okay, ta, me vieron cómo me voy, me dijeron, ¿no te interesaría estar en la televisión? Y yo, ¡ah! Sí, como supieron.
0: O sea, ya tenemos el detrás de cámaras, nos hace falta el talento. Así se le dice a las personas que están a cuadro, ¿no? El talento, ¿no?
2: Y ya, pues entonces me dijeron de que, pues vea la entrevista y a ver qué sale. Y ya fui, y qué. Gracias.
0: ¿Te hicieron casting, güey? Así de sí, que, ah.
2: Bueno, al último, fui al último, al último, porque los primeros dos no.
0: O sea, usted es muy pro, si hace el casting así de que, a ver. No, así no, porque te vas muy chula y así hables tres palabras, y así, nada, ¿no?
2: Y ya.
0: Pero bailas, cantas, cantas así de como
2: de que canto, canto. Cantas, de que cante así, bien es otra cosa.
0: Entonada no, pero sí canto.
2: Exactamente. Sin pena.
0: Porque obviamente, digo, comúnmente los que nos gusta estar a cuadro, pues se nos facilita mucho cantar, bailar, actuar, ya sabes, ¿no?
2: Sí, una
0: así,
2: amo.
0: Rapidito hacemos una escena así. Entonces, ¿le hicieron casting ustedes?
3: Sí. Sí, hicimos casting.
0: Pero lanzaron el casting en toda la escuela, dijeron, sí, vamos a hablar un casting aquí del brilloteo y todo este rollo, o así como, tú, y bueno, podría ser ella.
1: No, sí, hicieron un casting y mandaron a todos los grupos anunciando que vamos a tener un programa y que los que quieran estar, que vayan, y ya fue que todos fuimos.
0: Oye, y ahí quedamos. De verdad, ¿y quedaste tú, baby?
2: Yo fui el último, yo fui así como que a los primeros dos no pude ir, okay, y ya luego me dijeron de que pues ve, no pierdes nada, okay, y fui y ya.
0: ¿Qué? Estaban en pandemia,
2: reciente, ajá, tiene como okay, 3 meses.
0: Ah, ok, no tiene muchísimo.
2: ¿No, 2 meses?
3: No, ya tiene más, Luna, porque recuerda que ya vamos a cumplir 4 meses en el aire.
0: Oye, qué padrísimo, sí, 4 meses. Eso. Pues ahorita vamos a regresar y vamos a hablar de todo el tema también, ahora ya estar en materia. Porque es como muy padre así como imaginar y decirlo, pero ya cuando tienes el foco, ya cuando tienes la cámara, no es tan fácil, ¿no? Entonces, vamos a regresar y vamos a hablar de todas esas dificultades que atravesamos nosotros, los que callamos los actores, los locutores, los cantantes y detrás de cámara, ¿no? Vamos a un corte de estación y regresamos. Este es su programa favorito, Mi Vecino Tiene Talento.
4: Rapidito por un corte de estación. No.

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12: Señora bonita, señora de mi corazón, ya estamos y aquí en su programa favorito, Mi Vecino Tiene Talento, y sigo con estas hermosuras y estamos platicando. Qué apasionante hablar de todo esto porque justamente hablamos el mismo idioma y me apasiona y me emociona, evidentemente, ¿no? Pero cuénteme, ¿cómo empieza esta idea? O sea, ustedes dicen, queremos hacer un programa de televisión, hacen el proyecto como tal, ¿dónde lo llevan? ¿Quién me quiere contar?
13: Pues yo creo que nace de que la universidad vio que los jóvenes tenían talento y querían explotarlo, o sea, decir, bueno, tengo a tantos chicos que son demasiado talentosos, vamos a conseguirles un espacio donde puedan explotar ese talento. Entonces es que abren el casting y pues ven quién realmente quiere entrar y tiene las habilidades para entrar en este proyecto. Entonces se abre el casting, entramos y pues ya entre todos hacemos como que un clic y a ver, vamos a hacer que funcione este proyecto, ¿no? Todos tenemos muchas ganas de iniciarlo, muchas ganas de destacar en todas las áreas en las que nos especializamos. Entonces vamos a darle y ahí empieza el proyecto.
12: Wow, qué increíble. ¿Cuáles han sido las dificultades para ustedes que digan, ay, sí, ya, hoy la verdad no quiero, por fin váyanse todos de aquí? Amo que se... Mi pecho no es bodega, es mi momento. Estamos contigo, la verdad, estamos.
13: Bueno, pues más que nada yo creo que una de las más grandes dificultades fue como la falta de compromiso de los compañeros, porque de empezar casi 20, 18 creo, ahora nada más quedamos a lo máximo 10. Creo que muchos de los que aún seguimos, creo que hemos puesto mucho empeño y pues los que se fueron, pues qué bueno que se fueron, porque ahora está mejor el programa, la verdad.
3: Y pues la verdad también agradecer a la universidad que pues nos dio ese espacio más que nada, porque pues sí es un gran esfuerzo. Creo que algunos de nuestros compañeros trabajan, otros estudian en escolarizado, algunos creo que estudian solo los sábados en modalidad ejecutiva, y pues que ellos hayan puesto ese granito, la verdad creo que hace mucho la diferencia. Yo creo que si no estuviera Luna o estuviera yo, sí, yo creo que no sería nada, porque sí, a veces uno siente que colapsa. Sí. Pero pues la verdad, una de esas dificultades fue pues la falta de compromiso de los demás.
12: Ay, no, pero bueno, parte de la vida también es colapsar, bebé, entonces hagámoslo cuando tengan que hacer, y lo importante es que te levantes también, ¿no?
13: Totalmente.
12: Y por ejemplo, ustedes, su pecho no es bodega, suéltenlo, díganlo. Omitan a Carlitos, o sea, mira, Carlitos no viene a juzgar, viene a escuchar.
14: Bueno, pues igual uno de los problemas que hubo fue que como dice, falta de compromiso y la comunicación entre todos, o sea, trabajo en equipo, o sea, que querían hacerlo todos solos, pero no se daban cuenta que es un trabajo muy pesado, de que no solo es ir a grabar, no solo es salir a cuadro, sino tienes que seguir un guión, que te salga bien los encuadres, todo eso, o sea, y no es fácil, como digamos, y pues ya sería la falta de comunicación.
12: Ah, okay, o sea, a ti lo que te ha costado un poquito, muy, o sea, más bien lo que has sufrido es como esa falta, ajá, de comunicación.
14: Sí, ajá, que no se saben como que explicar básicamente, así.
12: Pero es en esta parte de comunicación, yo creo que también lo importante es expresar las cosas y saberlas expresar.
14: Sí, ajá. Sí.
12: O sea, no cuando ya te esté llevando la tía de las muchachas, explotes y digas ya, bye, ¿no? Sino es como en el momento, vamos a sentarnos y vamos, no me está pareciendo, y en vez de que se siga tejiendo esto, mejor desde un inicio, ¿no?
14: Sí, hablarlo, ajá, aclararlo.
12: Oye, qué padrísimo. ¿Y tú, baby?
13: Pues,
12: tú preciosa que sales a cuadro.
13: Pues yo creo que una de las dificultades también es los límites que te pones a ti mismo, porque obviamente las dificultades hay en todas partes. Donde quieras que vayas vas a ver topes, dificultades, barreras, pero es decir, puedo hacerlo. O sea, no es, ay, es que no puedo, ay, es que es muy cansado, ay, es que tengo trabajo, ay, es que no tengo tiempo. Porque todos aquí tenemos trabajo, tenemos familia, tenemos cosas que hacer. Entonces no es como un no puedo, sí puedes.
12: Sí, claro.
13: Entonces es tú mismo ponerte tus propias barreras. Y cuando una persona se pone sus barreras, otra es la que lo tiene que cargar. Porque el programa sale porque sale.
12: Exacto.
13: Entonces, si tú te pones en el plan, no puedo porque no tengo tiempo, entonces cargo yo tu carga y edito videos, hago esto, hago lo otro para que el programa salga. Entonces me vengo arrastrando una persona, otra persona, y al final somos 3-4 personas que estamos sacando a flote todo el programa. Así como dice Ali, van saliendo y la cosa va fluyendo un poquito más.
12: Va fluyendo mejor. Oigan, a favor de esta generación de ustedes, tenemos redes sociales. Pero también redes sociales nos juega a veces
13: En contra,
12: ¿no? Porque también todo el mundo dice, es que todo el mundo ahora quiere ser influencer, pero quiere ser TikToker, pero quiere ser creador de contenido. Cuando empiezas a hacer contenido, cuando empiezas a editar, cuando empiezas a subir y te das cuenta que 5 likes tienes nada más, Dios, o sea, es otro tema, ¿no?
13: Claro.
12: Entonces, ¿qué podrían hablar también ustedes de esto y cómo lo viven día a día también? O sea, si hoy por hoy también les parecen armas poderosas donde podemos también sacarle provecho, ¿o es más chamba?
13: Uy, pues desde mi punto, yo creo que si quieres hacer contenido, crear contenido, adelante, tú dale, pero no te rindas. Eso sí, sé constante, porque de poquito en poquito vas agarrando personas, vas agarrando audiencia, te van conociendo más, pero eso sí, tienes que ser único, porque personas con el mismo contenido va a haber en todas partes, pero tú tienes que darle algo que te identifique, que te diferencie, para que la gente te siga consumiendo, decir, ah, esto es diferente, esta persona es única, esta persona tiene chispa, esta persona tiene luz. Entonces ya con eso la gente te va siguiendo, pero también saber qué clase de contenido estás transmitiendo, si es bueno para las personas o nada más estás creando chisme, contiendas y un montón de cosas. Entonces es saber qué vas a transmitir y ser constante.
12: Por ejemplo, tú haces contenido y tu contenido, ¿qué clase de contenido es, Luna?
13: Uy, mi contenido es un contenido. Mi contenido es contenido cristiano, religioso, okay. Así es. Entonces, voy dando así como como ayudas a las personas, así como datos, como sugerencias, y gracioso también, porque claramente que a mí me encanta el humor, entonces siempre que puedo hago un meme de la Biblia, un meme de alguna historia, y de eso se trata mi contenido.
12: O sea, tú eres de la comunidad cristiana.
13: Sí.
12: Ok, y entonces tu contenido es esto, pero me encanta porque también es fresco, ¿no? Y no es esa comunidad también religiosa que nos inculcaron en el pasado.
13: Totalmente.
12: Y era como, Dios te va a castigar porque se está subiendo al TikTok.
13: Totalmente.
12: O sea, no, yo creo que yo siempre he dicho también justo, y creo que vas a compartir esta ideología conmigo, es que Dios nos dio los talentos y hay que explotarlos, reina.
13: Totalmente.
12: Y seguramente totalmente. Dios se ríe y se emociona cuando dices, ¡claro! Se lo puse y lo está aprovechando la niña.
13: Claramente.
12: ¿No?
13: Está de rey de los memes también.
12: Así que, me gusta, me encanta. No.
13: Oye, ¿qué pasa?
12: ¿Y ustedes qué opinan de las redes sociales?
3: Bueno, en mi perspección, yo siento que las redes sociales sí son un boom, claro, antes no las teníamos, ahora pues sí, como es la evolución, pero las redes sociales te juegan muy en contra, como nos los comentabas hace un rato, porque a veces ya no sabes por qué te van a funar. O sea, sí. Tú dices un comentario y tú dices, ay, pues...
12: Como lo que está pasando a Pedrito Sola.
3: Claro. Ay, sí. Pero es que debemos de pensar qué vamos a decir antes de decirlo. ¿Por qué? Porque a veces no sabes qué consecuencias o a quién vas a herir.
12: Justo es eso.
3: Es más que nada eso. Y también el decir y el hacer van de la mano, porque no puedes hacer cosas que, o sea, no van con lo que tú dices. Creo que eso es lo que les pasa, ¿no? Ahora ya decimos que es la doble moral, y sí es la doble moral. Más que nada es que no viven en su realidad y pues no aceptan sus errores, ¿no? Ya después de que se les viene la avalancha o se les viene la bola de nieve, así como estábamos platicando de Pedrito Sola.
12: Claro.
3: O sea, no pensó lo que dijo, nada más lo dijo y se ríe, ¿no? Pero pues dices, o sea, y ya todo el mundo se le viene en contra y, o sea, piensan que con solo una publicación de una disculpa por lo que hice, pues se va a borrar. Y no, a veces tienes que saber qué decir para no herir a la gente, porque sí, no, claro. La gente tiene la misma perspectiva que tú.
12: Es correcto. Chicas, ya estamos en la recta final del programa. Ya nos tenemos que... No, nos vamos ahí. No, nos vamos ahí. No, no es cierto. Sí, nos vamos ahí. I'm sorry, chicas. Oigan, algo que le quieran decir a toda esa gente que las está viendo y que digan, wow, o sea, de verdad que esas chavas me encantan, tienen muy claro lo que están haciendo, o sea, el objetivo, van hacia allá. ¿Qué le dirían? O sea, ¿qué le sumarían a toda esa gente que las está viendo y que en ustedes tal vez en este momento están escuchando y viendo una inspiración?
14: Bueno, pues más que nada, pues que no se rindan. O sea, como decían, si Dios ya les dio sus dones, aprovechenlos, úsenlos, porque... ¿Quién me viera yo estar aquí? Ah. Yo estaría estudiando ahí en mi casa, pero pues, Dios nos dio la oportunidad de estar aquí con cada uno de nosotras. Y pues nada más que la aprovechen y luchen por sus sueños.
12: Qué bonito.
13: Totalmente.
12: Bebé, tu turno, bebé. Hagamos una oración.
13: Claramente, chicos, cierren sus ojos. Pues así como dice Josie, que no se rindan, que con Dios... Ustedes saben que todo lo pueden, nada más esfuércense y sean valientes, que aunque vengan malos comentarios, aunque vengan a decirte, pues que no puedes, es que, pues mira, tal vez no estudiaste esto, no estudiaste lo otro, no importa. Si tú quieres, adelante, que poquito a poco vas a ver que lo vas a conseguir, estoy segura de eso.
12: Padrísimo. Baby, tu turno.
3: Pues más que nada es dar gracias al espacio que nos diste. Y aparte de eso, como dicen ellas, porque pues ellas para mí son mi soporte en el programa.
12: No, su red de contención.
3: Claro.
12: Hermanas.
3: Nada más no se olviden de que pues todo obra para bien. O sea, si te pasó algo es porque viene algo muchísimo mejor. Y como dicen, Dios obra para bien. O sea, no, bonito. O sea, dicen que la especialidad de Dios es lo imposible, así que pues...
12: ¡Ah, qué bonito! Y pues chicas, es muy inspiradas. ¡Ay! Estamos en grupo de cuatro.
3: ¡Claro!
12: Las nuevas soñadoras, va. Oigan, chicas, pues yo les quiero agradecer muchísimo, de verdad, por traernos un momento de frescura, un momento de buena vibra, ¿no? Porque justamente eso tienen ustedes. Me encanta lo firmes que son, me encanta lo claras que son. Sigan sobre ese objetivo, sigan siendo tan frescas, tan chavas, tan así, no se dejen caer y síganse agarrando mucho de Dios. Me encanta que coincidamos justo en ese Dios que amamos y que queremos mucho. Totalmente. Y que es un Dios de amor.
13: Totalmente.
12: Para Dios no hay justamente, no hay obstáculos, no hay nada, Dios nos ama y de verdad que me encanta hoy coincidir con chicas tan talentosas, gracias, tan creativas y tan maravillosas. Mi querido Carlos, gracias, gracias por traérmelas y hacer pasar un momento, gracias. Ese regalo fue para mí.
3: Traigan más seguido.
12: Gracias. Señora Bonita, qué bueno que nos escuchó en la 105.9, este es su programa Mi Vecino Tiene Talento, nos vemos el próximo lunes y le mando un beso y un abrazo a mi querida Erika Masip, que se fue a hacer algunas cosas de Abuelotón 2026, porque los jóvenes de los 60 no necesitan. Gracias a mi querida Kaya Mozón, que estuvo en redes sociales, y por supuesto a mi preciosa Marilu Benavides, que está incubando un virus y que sabe ir pronto. Nos vemos el lunes a la misma hora y en la misma estación. Este fue su programa favorito, Mi Vecino Tiene Talento. Adiós.

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2: Es la 1:56.
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4: 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En radiografía, The Police. 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
4: Son las 12 en punto.
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0: Muy buenas tardes, estas son las noticias. Anuncia la presidenta Claudia Sheinbaum solución al problema del sargazo. Incluye más barcos sargaceros, barreras y procesamiento de esta macroalga. Lanzan el plan Tulum Renace. Contempla entrada gratuita al Parque El Jaguar, reducción en las tarifas por parte del INE y también un nuevo sistema de transporte público. Firmarán organismos empresariales convenios para impulsar actividad económica. Busca también el DIF de Benito Juárez beneficiar a más de 1,000 infantes con cursos de verano. No más celulares en las aulas. Padres de familia buscarán retomar iniciativa de ley. El cáncer de tiroides está dentro de los 10 más frecuentes entre la población. Hoy hablaremos con un especialista. Y en los deportes, Pioneros de Cancún afinan detalles para participar en torneo nacional.
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0: ¿Qué tal? ¿Cómo le va? Muy buenas tardes. Estamos comenzando esta segunda emisión de RCA Noticias. Es viernes 17 de julio del 2026. Y bueno, pues empezamos con algunos tropiezos. La verdad es que la garganta nos está jugando unos malos momentos. Es hay que señalar que hay muchos casos de enfermedades virales. Y allá levantando la mano Marilú Benavides, también nuestra compañera Angélica Tay, por supuesto Mari Carmen Vélez, que no está hoy al frente de estos micrófonos, justamente pues por estas situaciones de problemas de salud en vías respiratorias, y pues no somos exentos, también andamos por ahí con este problema, pero por supuesto con el gusto de siempre para informarle. Cuídese mucho, de verdad que hay mucha incidencia de casos de enfermedades en vías respiratorias. Tenemos mucha información importante para usted y eso es lo bueno de este viernes, que pues antes que nada queremos agradecer a todo el equipo que hace posible la información que le tenemos preparada el día de hoy. Ya lo mencionábamos, allá en controles técnicos está mi compañera Marilú, y en redes sociales saludamos a Kenia Monzón. Y por supuesto, ¿qué les parece si nos vamos ya al detalle de la información importante que tenemos para hoy? Comenzamos con el clima, que también tiene mucho que ver pues con las enfermedades, en este caso las respiratorias, las gastrointestinales, el tema del calor, los cambios de clima, en fin, ¿cómo va a estar el clima para hoy y el fin de semana? Escuchamos por supuesto a Fabián Torres con el clima. Adelante.
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0: Adelante, escuchamos las condiciones meteorológicas para este día y el fin de semana. Adelante.
2: Hola, ¿qué tal? Buenas tardes a ti y a todos tus radioescuchas. Pues seguimos con la entrada de aire marítimo tropical que se va a mantener todo el fin de semana. Y un canal de baja presión que se encuentra sobre la zona de Campeche, que se mueve del este, del oeste al este, está fluctuando, pero no ha cambiado su situación. Y tenemos un canal, una vaguada en altura, a niveles medios desde la atmósfera, que se genera por la baja presión que se encuentra frente a las costas occidentales de la península de Florida, que pues ya tiene un 10 o 20% del porcentaje que se vuelve ciclón tropical, pero no afecta por la distancia a la península de Yucatán. Pero sí la vaguada que se está generando por ese sistema de baja presión en altura. Por eso tenemos condiciones de cielo despejado, medio nublado, con algunos nublados ya por la tarde o noche, con probabilidad de algunas nubes de desarrollo vertical que se puedan generar por el calor y la humedad que está persistiendo en frente a las costas del municipio de Benito Juárez o en la porción occidental o norte del municipio. Esperemos que no se generen muy, muy potentes, porque sí dejan una cantidad considerable de lluvia y encharcamientos considerables y vientos muy fuertes. Las temperaturas llegaron hasta 33, en el Aeropuerto Internacional de Benito Juárez, pero pues en el centro es una isla de calor, de seguro alcanzaron un promedio de 34 a 36 grados centígrados. La radiación ultravioleta se mantuvo un poco más baja que días anteriores, de 12 que estaba, bajó a 10, pero también todavía es muy alta. Entonces eso está provocando que la sensación térmica pues sea mucho más de que casi 38 o 40 grados centígrados de la temperatura de la sombra, que es de 34 a 36. Los vientos pues son del este sureste, de 15 a 25, con raíces de 25 a 35, y si llega a haber una célula tormentosa, una célula convectiva, pueden llegar los vientos hasta 50 kilómetros por hora. Esperemos que no, pero hay probabilidades de que se pueda generar una. Como son muy explosivas, es muy difícil pronosticarlas, pero por las condiciones que se dan, por eso se hace un porcentaje de 20-30% que puedan presentarse. Y por las condiciones de siempre, de las recomendaciones de siempre, es tener mucho cuidado, no exponerse mucho al sol, usar ropa clara, manga larga, usar sombrilla, sombrero, gorro, bloqueador, no exponerse mucho tiempo al sol y no evitar los cambios bruscos de temperatura, tener mucho cuidado en la elaboración de los alimentos, lavarse las manos antes de hacerlos y después ir al baño para evitar cualquier enfermedad. Y pues, chivieta, como ya estamos de vacaciones, mucha gente va a la playa, pues también tener los mismos cuidados, usar bloqueador, hidratarse constantemente, no tomar muchas bebidas con alcohólicas o carbonatadas, no, simplemente agua, al tiempo, no muy fría, para evitar los cambios de calor muy fuertes. Y siempre estar al pendiente de las indicaciones de los guardavidas para evitar un riesgo mayor. Y por el fin de semana pues, se va a mantener igual. Entrada de aire marítimo tropical, la vaguada que está en la zona de Campeche, y mientras persiste esta baja presión ahí en la porción occidental de la península de Florida, pues vamos a tener esa vaguada en altura que nos va a mantener un poquito de ruido, que posiblemente tengamos algunas precipitaciones. Las precipitaciones, se me olvidaron, se consideran que para la porción norte y centro del estado van a ser de 5 de lluvias con intervalo de chubascos de 5 a 25 milímetros o de 5 a 25 litros por metro cuadrado. Y así como hoy estuvimos viernes, va a estar sábado y domingo, con las probabilidades de que pueda llover por la tarde o noche. Que no es más probable que en la noche sí tengamos algunas lluvias, esperemos que no haya una célula convectiva que nos pueda complicar la situación. Pues es todo por mi parte.
0: Muchísimas gracias al meteorólogo Fabián Torres desde la Dirección de Protección Civil del municipio de Benito Juárez. Gracias, información a tomar en cuenta.
2: Muchas gracias. Igualmente, buen provecho y que tengan un buen fin de semana. Hasta luego.
0: Son en este momento las 2:09 p.m. Vamos a revisar la información del día. Mire, durante su gira de trabajo por Quintana Roo, la presidenta del país, Claudia Sheinbaum, anunció la implementación de más barcos sargaceros, también barreras antisargazo, esto para poder dar solución integral a la alga marina.
3: La presidenta del país, Claudia Sheinbaum, llegó a Quintana Roo. Durante la mañanera del pueblo, en su gira de trabajo por la entidad, señaló que se ha planteado una estrategia integral para el tema del sargazo, más barcos sargaceros, barreras antisargazo, así como también el manejo de la macroalga para el procesamiento a fertilizantes y biogás. Al respecto, la mandataria comentó lo siguiente.
4: Hay muchas publicaciones en redes que dicen que no se está haciendo nada. Eso es falso, se ha hecho mucho. La gobernadora tiene un centro de monitoreo, ahora quizá ella lo pueda explicar, tiene un centro de monitoreo, desde que llegó se está trabajando en ello, se está trabajando con empresas para el reciclaje de sargazo, se levanta el sargazo en las playas y también la Secretaría Marina desde hace ya años tiene un trabajo que ha intensificado para la recuperación del sargazo en la mar. Lo importante es, ahora que ha aumentado la llegada del sargazo y que llegó antes, tiempo de enero, por ejemplo, prácticamente no había en años anteriores y ahora un poco en enero y así, y se ha intensificado en estos meses. Entonces, lo importante es tener un programa integral para evitar que llegue el sargazo a las playas.
3: Desde Chetumal, Samuel Camán, RCA Noticias.
0: Bueno, y también la gobernadora del estado, Mara Lezama, habló del tema, señaló que se tienen campañas negativas dirigidas a afectar a los destinos justo por esta situación del sargazo. Dijo que hasta el día de hoy se han invertido 700 millones de pesos para su atención.
3: La gobernadora del estado, Mara Lezama, confirmó que existen campañas negativas que afectan los destinos de Quintana Roo, sobre todo por el tema del sargazo. En tanto, señaló que se tiene ya un plan integral con la federación ante la gira de trabajo que realizó la presidenta del país, Claudia Sheinbaum, por Quintana Roo. En ese sentido, recordó que el gobierno de la entidad ha generado más de 700 millones de pesos para atender el tema del sargazo. Al respecto, explicó lo siguiente.
5: Golpeteo en torno a este sentido y aclarar, el sargazo no está ni todos los días ni en todas las playas, es un fenómeno natural y se está atendiendo. Como parte del gobierno del estado, tenemos una inversión al día de hoy de más de 700 millones de pesos entre barcos sargaceros, sargaceros pequeños, y en una colaboración estrecha con la Marina, con el almirante secretario, con la Secretaría de Medio Ambiente. Hemos trabajado en la contención como fenómeno natural, no tiene palabra de honor. Ayer que estábamos verificando las playas, que hay un semáforo además que tenemos a través del centro de monitoreo que tenemos en el C5, que tenemos un experto y que verificamos a través del satélite cómo viene el sargazo, que además identificamos ahora que iba a llegar en enero un poco, que era atípico. Tomamos decisiones basados en los datos, pero al final es un fenómeno natural, y en este sentido estamos trabajando desde cómo contenerlo en el mar, que los expertos son el equipo de la Marina, que nos ayudan muchísimo, y el equipo de Semarnat, y cómo convertirlo de un pasivo a un activo.
3: La presidenta Claudia Sheinbaum confirmó que serán reuniones con los sectores empresariales, hoteleros y de la prestación de servicio, las que se realizarán en los siguientes días, esto para definir las acciones conjuntas y con ello tener este plan integral del manejo del sargazo. Desde Chetumal, Samuel Camargo, RCA Noticias.
0: Bueno, pues ahí tienen ustedes lo que dijo la gobernadora del estado, Mara Lezama, con respecto al tema del sargazo. Y en otras cosas, en lo que va del operativo vacacional de verano, se han apoyado a más de 850 turistas y prestado cerca de 580 servicios en las carreteras del estado. Esto lo informó Eduardo García, él es jefe de servicios de Ángeles Verdes.
6: Desde que se activó el operativo de seguridad para la temporada de fútbol y las vacaciones de verano, los Ángeles Verdes han brindado apoyo a 854 turistas y han prestado servicios a cerca de 580 automovilistas, con servicios de mecánica de emergencia, abanderamiento, entre otros. Informó Eduardo García Valdelamar, jefe de servicios de Ángeles Verdes, quien señaló que, contrario a otros años, ha descendido el número de casos de viajeros que se quedan varados por falta de combustible al no tomar las medidas necesarias. Señaló que de las carreteras de la entidad, una de las que más temas registra es el tramo entre Tulum y Felipe Carrillo Puerto, donde se dan muchas salidas de vehículo por la cinta asfáltica, lo cual puede deberse al calor y la presión en las llantas, también por la somnolencia de los conductores.
7: Y finalmente, muchos de esos accidentes son salidas de vehículos de la cinta asfáltica. Esto por la intensidad del calor, y muchas veces te va agarrando el sueño. Entonces, sí, no nomás al vehículo le afecta. Obviamente la temperatura hace que se aumente la presión en las llantas. Si no tenemos los niveles de anticongelante en el refrigerante del motor, pues bueno, esto también va a dañar el motor. Y obviamente el tener el cuidado con el aceite de motor es muy importante, cambiarlo, sobre todo porque se van desgastando. Todos los aceites son muy buenos, los del mercado, a lo mejor unos se cambian antes que otros, pero sí hay que estar al pendiente, y muchas veces la desviación. Finalmente, han sido ponchadoras de llantas, algo que ha bajado, por ejemplo, la venta de combustible, porque de repente salen y no cargaron.
6: Ante ello, hizo el llamado a los conductores a tomar todas las medidas preventivas si van a tomar carretera, lo hagan descansados y tras verificar el buen estado de su unidad. Teresa Ya, RCA Noticias.
0: Y a propósito, la titular de la Secretaría de Turismo Federal, Josefina Rodríguez Zamora, anunció el Plan Tulum Renace. Tiene 10 puntos para la atención de esta zona, en donde está, por ejemplo, la entrada gratuita al Parque El Jaguar, reducción en las tarifas por parte del INAH, además de un sistema de transporte público nuevo.
3: La titular de la Secretaría de Turismo Federal, Josefina Rodríguez Zamora, durante la mañanera del pueblo en Quintana Roo, dio el anuncio del plan de rescate a Tulum. Son 10 puntos en los cuales se estarán atendiendo diferentes circunstancias para que no se disminuya la derrama económica por el turismo. Al respecto, ella comentó lo siguiente.
8: Estableció un plan estratégico para Tulum, lo cual me permito anunciarlo, son 10 puntos muy importantes. El primero es: será gratuita la entrada al Parque Jaguar para todos nuestros visitantes nacionales, no tendrá costo. El siguiente punto es que se reduce el costo a las tarifas de manera histórica por parte del INAH y de la CONAP, dando 80 pesos o generando un costo de 80 pesos la entrada para nuestros visitantes nacionales y para los extranjeros 265, lo cual los domingos también es gratuito para los nacionales. El tercer punto, se va a establecer una movilidad eléctrica dentro del Parque Jaguar. Los que conocemos sabemos las distancias. Hoy será un servicio para todas y todos los usuarios. El siguiente punto es la implementación con la Guardia Nacional de un modelo de atención y cuidado al turista. El quinto, la implementación de plan de profesionalización y certificación para prestadores de servicios.
3: En este sentido, también se hizo el anuncio de un nuevo sistema de transporte eléctrico para disminuir los costos en materia de la llegada, por ejemplo, al Parque Jaguar. Desde Chetumal, Samuel Camal, RCA Noticias.
0: Bueno, pues ese es el plan Tulum Renace. ¿Qué le parecen estos puntos de, pues, este plan de atención para la zona turística de Tulum? Son las 2 de la tarde en este momento con 18 minutos. Antes de hacer la primera pausa, quiero informarle que con la incorporación de 3 cooperativas pesqueras de Banco Chinchorro, así como también de pescadores independientes del Parque Occidental Costa Mujeres, Punta Cancún y Punta Nizuc, Mar Alliance presenta pues un avance importante para la creación de una línea base de tiburones, mantarrayas y tortugas. Escuche usted.
9: Con la incorporación de 3 cooperativas pesqueras de Banco Chinchorro, así como de pescadores independientes del Parque Occidental Costa Mujeres, Punta Cancún y Punta Nizuc, Mar Alliance presenta un avance importante para la creación de una línea base de tiburones, mantarrayas y tortugas, así como de toda la megafauna marina. Cecilia Gutiérrez, oficial de proyectos de Mar Alliance, indicó que ya están por concluir la primera etapa de este proyecto, que consiste en la democratización del conocimiento y la ciencia con las comunidades pesqueras, obteniendo grandes resultados con la incorporación de la comunidad pesquera, así como de buzos y guías para inmiscuirse en la realización del monitoreo, coordinándose también para ello con la CONAN.
10: Sí, tenemos, la verdad es que los pescadores son grandes aliados en Banco Chinchorro, tanto en Playa del Carmen y Puerto Morelos. La verdad es que es increíble el conocimiento que ellos tienen y cómo juntos podemos ir sumando conocimiento. Entonces, sí, la apertura y la disposición ha sido maravillosa y agradecemos muchísimo la confianza que han tenido hacia el proyecto.
9: Cabe señalar que es la primera vez que se tendrá un registro de la megafauna marina que habita en estas zonas y se espera que para finales de año presenten ya los resultados de esta primera etapa. Para RCA Noticias, Susana Mariscal.
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0: cargo de primer ministro el próximo lunes. Escuchamos a Burnham.
1: Estamos unidos y ponemos el poder que emana de esa unidad al servicio de las personas y los lugares que llevan demasiado tiempo esperando a que la política les permita volver a tener esperanza. Y eso es lo que vamos a hacer, devolverles la esperanza.
0: Era Andy Burnham quien sustituirá como primer ministro británico al saliente Keir Starmer, quien dimitió el pasado 22 de junio en plena crisis de confianza con su electorado y su propio partido. No hay base factual, responde China a las acusaciones de Donald Trump tras que, en clave electoral, el republicano haya anunciado este jueves la desclasificación de documentos de inteligencia que señalarían a Pekín por haber digitado un fraude electoral en el 2020, aunque Trump sin presentar pruebas. Séptimo día de ataques entre Washington y Teherán desde el final del alto el fuego. Estados Unidos bombardeó hace horas territorio iraní, alcanzando infraestructuras civiles como puentes y caminos y dejando 38 muertos. Bahrein, Kuwait y Qatar aseguran haber sido objetivos en las últimas horas de ofensivas iraníes por su parte. Y los guardianes de la revolución se adjudicaron un ataque a Jordania esta mañana. La inteligencia artificial no debería estar dominada por un solo país, dijo este viernes el presidente chino Xi Jinping durante la ceremonia de apertura de la Conferencia Mundial de Inteligencia Artificial, área en la que el gigante asiático está ganando terreno frente a las ofertas más potentes de Estados Unidos. México desmantela una red de contrabando de combustible luego de una investigación que llevó a la detención de un exgobernador del estado de Baja California. Hablamos de Ernesto Rufo, quien fue acusado como el ser líder de la banda. La red llegaba a mover más de 3,000 millones de pesos mexicanos y operaciones cambiarias por más de 1,300 millones de dólares. Nueva York se prepara para la final de la Copa del Mundo, cubierta de humo. Una nube de ceniza proveniente de incendios forestales en Canadá se posa hace horas en la Gran Manzana. Por el momento no afecta al desarrollo del evento, donde España y Argentina pelearán por la Copa. Hasta aquí las noticias en Radio Francia Internacional. Hasta la próxima.
2: Ya son las 2 de la tarde con 27 minutos. Continuamos con usted en esta segunda emisión de RCA Noticias. Y mire, a ver qué opina usted al respecto. La Asociación Nacional de Padres de Familia está buscando retomar una iniciativa de ley propuesta por diputados del Congreso del Estado. En esta, pues lo que buscaban era restringir el uso de teléfonos celulares en las aulas. Y es que, pues, son distractores para el aprovechamiento escolar.
3: Tras el término del ciclo escolar 2025-2026, la Asociación Nacional de Padres de Familia, representada en la entidad por Sergio Acosta Manzanero, busca retomar la iniciativa de ley propuesta por diputados del Congreso del Estado, a través de la cual buscan restringir el uso de teléfonos celulares en las aulas al considerarlas distractores para el aprovechamiento escolar. Y es que esta iniciativa, que en Quintana Roo fue promovida el pasado mes de febrero por el diputado local por el Partido del Trabajo, Hugo Alday, quedó pendiente por analizar por el Pleno, ya que fue turnada a comisiones. En su momento, la presidenta de la Asociación Estatal de Padres de Familia, Cecilia Manzanilla, vio esta iniciativa con interés y responsabilidad al coincidir en que el uso excesivo de teléfonos celulares en las aulas puede convertirse en un factor de distracción que afecta la atención, la convivencia y el aprovechamiento académico de niñas y niños, especialmente en educación básica. En este sentido, considero importante que se tome en cuenta la postura de los padres de familia, los docentes y las propias escuelas para que la regulación del uso de celulares sea ordenada, gradual y con excepciones bien definidas como situaciones de emergencia o fines pedagógicos. Para RCA Noticias, Betty May.
2: Pues ahí tiene usted qué opina con respecto del uso de celulares en las aulas. Y continuando con otro tema, mire, el Instituto Municipal contra las Adicciones, el IMCA, recibe diariamente de 2 a 3 reportes para atender a personas en situación de calle con adicciones. Estas personas reciben atención en el albergue de manera voluntaria, según dio a conocer su titular, Alberto Ortuño.
4: El director del Instituto Municipal contra las Adicciones, INCA, Alberto Ortuño, dio a conocer que trabajan de manera coordinada con la Dirección de Juzgados Cívicos, Seguridad Ciudadana, así como con otros albergues que sirven de red de apoyo para atender

0: a las personas en situación de calle con adicciones, por lo que en el albergue cuentan con 45 personas. Explicó que no llegan al máximo de su capacidad porque realizan operativos y dejan camas libres por si se requieren. El 90% de las personas que atienden son hombres de más de 35 años y adultos mayores con adicciones de alcohol, y las zonas donde se ubican son Las Palapas, Rejollada y domos de diversas colonias.
1: Sabemos la problemática que tenemos con personas en situación de calle, pero en este municipio se está atendiendo. Hay días que más, hay días que menos, pero todos los días al menos atendemos 2 a 3 reportes.
0: Susana Pérez, RCA Noticias.

0: cabina. Es un gusto saludar y recibir a Itzel Pedrosa, ella es CEO y también consultora empresarial. Itzel, ¿cómo estás? Gracias.
1: Hola, ¿qué
0: por
1: tal?
0: Acompañarnos.
1: Muy buenas tardes, gracias a Radio Cultural del Ayuntamiento por el espacio y saludos pues a toda, evidentemente a toda la audiencia, ¿verdad?
0: Gracias por acompañarnos y por hablar con nosotros de un tema, pues la verdad, de suma importancia, la superación personal. ¿Qué es esto de la superación personal, Itzel?
1: Mira, yo creo que hablar de superación personal va más allá de solamente decir el yo, ¿no? El ego, la parte de decir, bueno, todas las cosas son bonitas y vas a ser exitoso porque la vida así tiene el plan para ti. Yo creo que hoy día se habla o se escucha mucho, escuchamos en redes sociales, escuchamos muchos programas en los que la meta es que tú seas alguien exitoso sin importar tus circunstancias, tus situaciones, ni lo que suceda, sino que tú brilles, ¿no? Pero también hay un contexto que muchas veces se deja de observar y es que hay detrás también de toda la gente que ha logrado efectivamente el éxito, qué es lo que ha habido detrás de sus puertas, ¿no? A puertas cerradas, lo que han tenido ellos que enfrentar, sus propios demonios, llamémosle así, para poder obviamente llegar a ese proceso de tener una superación personal y alcanzar el éxito. Porque
0: ¿cómo se obtiene, Itzel? Porque yo creo que la mayoría de las personas queremos llegar a ese éxito, queremos alcanzarlo, pero ¿cómo hacerlo? ¿Hay una planificación? O sea, ¿cómo lograrlo?
1: Mira, lo principal es trabajar desde el amor propio. Tenemos que saber quiénes somos, cuáles son nuestras debilidades, cuáles son nuestras fortalezas y con ellas qué es lo que podemos lograr. Muchas veces no lo podemos alcanzar solos o solas, tenemos que tener un acompañamiento profesional, en este caso dentro del ámbito de la psicología, inclusive mucha gente también ha utilizado la parte de la ayuda profesional en psiquiatría, porque el acudir con un psicólogo o un psiquiatra no significa, como mucha gente lo ha malinterpretado, que es para gente pues que está mal de la cabeza,
0: ¿no?
1: No,
0: sí, ¿no? Por supuesto,
1: al
0: no.
1: contrario, es para personas que quizá han atravesado por una situación difícil o que han atravesado por procesos de cambio en su vida tan drásticos que pues tú solito a veces no tienes la fuerza de enfrentarlos, ¿no? Entonces tienes que conocer primero quién eres tú, qué es lo que tienes dentro de ti, esas fortalezas, esas debilidades también que tienes, para desde ahí y desde el amor propio poder trabajar y poder obviamente salir adelante en todas y cada una de las áreas de tu vida. Porque el ser humano no puede atender solamente un área fuera de todo el contexto de tu vida. O sea, no te puedes enfocar solamente, ay, bueno, soy trabajador, ay, bueno, soy mamá, ay, bueno, soy hijo, ay, soy estudiante. No, tienes que verlo como una manera integral y también influye mucho tu entorno, ¿no? Cómo es lo que está a tu alrededor, con quiénes te estás, pues ahora sí que juntando, ¿no? Por ahí hay un dicho,
0: ¿no?
1: Que dice, bueno, júntate con lobos y te vas a enseñar a aullar. Y es muy cierto, porque
0: pero ahora también lo veo de una manera, lo veo escrito muchas veces en redes sociales de júntate con 10 personas exitosas y vas a ser una persona exitosa. Júntate con 10 deportistas y vas a ser una persona que le guste
1: con
0: de
1: éxito,
0: la actividad
1: en
0: física,
1: el deporte. ¿No? Y es que sí es cierto, o sea, quien te rodea también influye en tu estado de ánimo, en tu proyección, en lo que puedas lograr. Porque digo, toda la gente, y esto no es algo que digamos, ay, no es ajeno a mí, ¿quién no ha pasado por un hoyo? Tanto emocional, económico, de familia. Dime quién no. Y bueno, pues si alguien conoce a alguien que nunca haya estado en esa situación, que nos pase el tip, que nos avise. Y con mucho gusto lo invitamos para que nos dé su truco ahí oculto, ¿no? Para tener esa vida 100%
0: exitosa.
1: Sí,
0: lo importante es como saber levantarse, ¿no? Y volver a pues reinventarse.
1: La salud mental juega un tema muy importante en nosotros como seres humanos. Si de aquí no estamos bien, también todo nuestro mundo en algún momento puede colapsar, porque la apariencia se puede mantener durante un tiempo, durante algunos momentos, pero no te va a durar siempre el teatro, ¿no? Entonces, ¿qué va a pasar el día que se te caiga el telón? Detrás de esa figura de quizá persona empoderada, quizá de persona súper exitosa en tu trabajo, y lo hemos visto últimamente, recientemente, casos muy sonados también en redes sociales y en noticias de personas que por un tema de salud mental decidieron salir por la puerta falsa, ¿no? A
0: claro.
1: pesar del éxito o de lo bien que se veían, inclusive en sus posts de redes sociales.
0: Oye, Itzel, por ejemplo, ¿en qué momento nos tenemos que sentar a plantear hacia dónde vamos, hacia dónde va dirigida esta superación personal que queremos alcanzar?
1: Mira, yo te lo puedo decir por experiencia propia y creo que todos los días hay que plantearnos desde que amanecemos hasta que anochecemos cómo queremos que sea ese día. Porque puedes planear a futuro, pero el futuro es bien incierto. ¿no? El pasado pues ya no lo podemos cambiar, ya no nos podemos regresar, ya no podemos sacarlo del cajón y volverlo a armar. Lo único que tenemos es el presente. Entonces, ¿cómo inicias tu día desde que te levantas, no? ¿Cuáles son tus primeros pensamientos cuando tú te ves quizá al espejo? ¿Cómo estás proyectando tu día? ¿Con qué actitud empiezas el día? Y eso va a marcar también mucho de cómo va a ser ese día a día que estás viviendo y obviamente también las huellas bonitas que vas a ir dejando para ti y para todos los que te rodean. Entonces, yo creo que es un día a la vez.
0: Itzel, tú eres consultora. ¿Hay algunas, pues no sé si decirle especialista de repente que nos pueda ir orientando hacia dónde dirigirnos?
1: Pues mira, hoy día se ha puesto como también mucho en boga el tema del coach life. Uh-huh. Entonces hay mucha gente que se ha preparado no solamente el tema de la programación neurolingüística, sino que también ha estudiado psicología, que han venido también de experiencias propias donde muchos de ellos te dicen, bueno, a mí me funcionó esto. Quizás si tú lo haces o tú lo ocupas, te puede también resultar a ti, pues adelante. Entonces, creo que hoy día la gente se encuentra más identificada con aquellas situaciones que son muy similares a lo que tú has pasado o vivido, ¿no? Porque es diferente escribir un guión y poner a alguien a leerlo y el speech y podrás traer quizá al mejor orador, pero si no es algo que alguien haya vivido, no es el mismo impacto que tienes, ¿no? Entonces, por eso es muy importante que la gente que está atravesando por alguna situación difícil, primero, si no tienes a lo mejor el recurso para acudir con un profesional, pues acompáñate de gente de tu círculo cercano que tú hayas también conocido y que haya tenido quizá esas situaciones difíciles y que haya salido adelante. Pídeles tips, pregúntales
0: que
1: cómo
0: no hablen con la inteligencia artificial,
1: claro,
0: ¿no?
1: No, por favor, toda la gente que está viendo este programa y a los radioescuchas que lleguen, no se confíen en la inteligencia artificial. O sea, sí es muy buena para muchas cosas, mucha gente ya la utiliza como escape y de verdad que la inteligencia artificial también tiene unos errores súper garrafales, claro. Entonces, no nos creamos todo lo que veamos en redes sociales, no creamos todo lo que se proyecta desde un speech elaborado por una computadora, porque muchas veces está muy desapegado de la realidad.
0: Antes de que se nos acabe el tiempo, yo sé que podríamos seguir platicando ampliamente contigo, pero danos, digamos, como tres tips que debamos ir siguiendo en el día a día, pues para llegar a esta superación personal.
1: Ok, ahí les va. Número uno, nunca te compares con nadie. Acuérdate que todos somos seres humanos completamente diferentes, venimos de contextos distintos, entonces el peor error que puedes hacer es compararte con alguien. Dos, nunca trates de ser como alguien más. Puedes tomar cosas de un buen ejemplo, de las actividades a lo mejor que alguien utilizó para hacer una mejor versión, pero nunca trates de ser igual a esa persona. Uh-huh. Ni tu carácter, ni tus raíces, ni nada de lo que tú tienes te va a hacer igual a alguien, ¿no? O sea, no es igual que quiera ser quizá como un artista de Hollywood, güero, rubio, ojos azules. Bueno, pues ni la genética nos dotó,
0: claro,
1: de eso, ¿no?
0: Claro.
1: Entonces, jamás lo hagas. Y tres, recuerda trabajar todos los días, un día a la vez, en ser una mejor versión de ti mismo o ti misma. Busca cómo educarte, busca ambientes sanos de convivencia. Si tienes relaciones tóxicas, por favor, córtalas, aléjate y cuéntaselo a quien más confianza le tengas. Sal de ahí, por favor, porque si no, a la larga eso te va a destruir. No corras tras el éxito de alguien más, ni trates de que tu éxito se compare o sea similar al de alguien más. Si el vecino de enfrente ya se compró el coche del año y tú traes todavía tu coche del 2010, agradece que tienes coche en que moverte y listo. Quizá el coche del año te va a llegar ese año, o en 2 años, o en 3 años, pero nunca, nunca entres en situaciones que te pongan a ti también en riesgo de tu salud mental, tu estabilidad patrimonial, solamente por querer encajar en un círculo social. Quien realmente te ama, te va a aceptar como eres, te va a ayudar a ser una mejor versión de ti mismo o ti misma, y obviamente también te va a ayudar con las herramientas que en algún momento le funcionaron a él o a ella para que tú también puedas alcanzar el éxito que tanto anhelamos y que tanto soñamos. Pero recuerda que aquí la vida lo único que nos vino a pedir es que seamos felices. Entonces, si logras tener paz, si logras tener felicidad y encontrarte en ese rubro contigo mismo, ya estás del otro lado.
0: Yo estoy de acuerdo contigo, Itzel. Pues tenemos que ir ya a nuestra siguiente pausa, pero no sé si quieras agregar algo más a la charla.
1: Pues solamente que sean muy felices, que Dios los bendiga en todo lo que hagan y siempre trabajen todos los días en ser una mejor versión de ustedes mismos, porque así van a lograr hacer de este mundo un lugar más bonito para todos y todas.
0: Te agradezco muchísimo, Itzel Pedrosa, CEO y consultora empresarial, por habernos acompañado.
1: Muchísimas gracias a todo el auditorio y a Radio Cultural Ayuntamiento por estos espacios que siempre ponen a disposición de los quintanarroenses.
0: Una pausa y regresamos con más para usted.
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0: Gracias por continuar en sintonía del 105.9 de su FM y esta que es la segunda emisión de RCA Noticias. ¿Qué le parece si retomamos la información pendiente y vamos a hablar del cáncer de tiroides? Este cáncer está dentro de los 10 más frecuentes entre la población femenina. El cirujano oncólogo Mijael Toiber destacó que, bueno, también es uno de los tumores con mejor pronóstico cuando se detecta a tiempo y se brinda un tratamiento integral. Escuche usted.
14: La función de la tiroides es regular prácticamente el metabolismo y cuando se ve comprometida tiene consecuencias en el organismo, desde aumento de peso, caída de cabello, estreñimiento y en otros casos diarrea, palpitaciones y las personas experimentan mucho frío. El cirujano oncólogo Mijael Toiber informó que cuando se detectan nódulos se debe realizar un estudio como el ultrasonido de cuello. Si bien la mayoría resultan benignos, hay un porcentaje considerable que se confirma como cáncer de tiroides. El especialista subrayó que es uno de los 10 cánceres más frecuentes en México y afecta principalmente a las mujeres, pero que es uno de los que tiene mejor pronóstico de sobrevida, pues la mayoría se curan cuando hay un tratamiento adecuado y no hay que asustarse, pues es el único que no requiere en todos los casos quimio o radioterapia.
15: No, cáncer de tiroides, les da miedo quimio, les da miedo radio, les da miedo, ok. En la tiroides no hay, o sea, sí hay, pero son casos excepcionales que les des quimio, que les des radioterapia. Normalmente lo que usamos es yodo radioactivo y es muy interesante. El yodo, nuestra tiroides, jala todo el yodo. El único órgano del cuerpo que usa el yodo es la tiroides. Y entonces la tiroides es muy sensible a la radiación.
14: Angélica Paul, RCA Noticias.
0: Bueno, en otro tema de salud, estudiantes evaluados de la vista durante las jornadas Salud Escolar Vive Saludable, Vive Feliz, ya pueden acceder a sus lentes gratuitos. Esto, por supuesto, les va a permitir mejorar su rendimiento escolar.
16: Estudiantes que fueron evaluados de la vista durante las jornadas de salud escolar Vive Saludable, Vive Feliz ya pueden acceder a sus lentes. Así lo dio a conocer la Secretaría de Educación de Quintana Roo como parte de esta estrategia federal dirigida a alumnos de escuelas primarias públicas. La dependencia dio a conocer que los padres de familia ya pueden consultar el informe de resultados desde su correo electrónico o ingresando a la página resultados.vidasaludable.sep.gob.mx. Ahí deberán escanear el código QR para conocer la clínica que les corresponde. Una vez descargado el documento, deberán acudir antes del 31 de julio para que un optometrista de las clínicas aliadas a la Estrategia Nacional Vida Saludable realice una valoración y, en caso necesario, pueda recibir lentes gratuitos. Para RCA Noticias, Betty May.
0: Por otra parte, el regidor Marcos Basilio indicó que siguen trabajando con diversas dependencias municipales en las reglas de operación del programa Cuidando a Quien Cuida, y para esto se asignará un apoyo económico a aproximadamente 3,000 personas.
17: El regidor Marcos Basilio indicó que será en este año que se darán a conocer las reglas del programa Cuidando a Quien Cuida, mismo que busca apoyar de manera económica a quienes cuidan a un familiar con problemas de salud. Dijo que trabajan diversas dependencias en este programa que se deberá dar a conocer este año y que se espera beneficie a unas 3,000 personas. Reiteró que se trabaja en las reglas de operación para poder apoyar a los ciudadanos.
18: Se están pidiendo en la propuesta diferentes requisitos para las y los beneficiarios de este programa. Va a haber un comité también que va a estar encargado de darle el seguimiento, la vigilancia, y al final también se van a aplicar diferentes mecanismos para poder medir la eficacia que tiene este programa.
17: Susana Pérez, RCA Noticias.
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0: Pues por supuesto, ya llegamos al tiempo de los deportes y para ello contamos ya en cabina con Ángel Villegas. ¿Qué tal, Ángel? ¿De qué vamos a hablar hoy? De fútbol, por supuesto.
19: ¿Qué tal, sí, mi estimada Pati? ¿Cómo estás? Qué gusto saludarte. Buenas tardes, amigos de RC Noticias. De fútbol, sí, claro, es un fin de semana muy especial, muy emotivo, nostálgico para los que nos gusta el fútbol. Qué rápido se fue esta Copa del Mundo.
0: ¿Verdad que sí?
19: Estamos a 17 de julio, ¿no? Y eso que fue más de un mes, se fue rápido, mi estimada Pati. Fíjate que lo que son las cosas. Si no mal recuerdo, contigo me tocó el noticiero cuando dimos a conocer la nota de que el Mundial se iba a jugar en México.
0: Sí.
19: Y ahora me toca con Pati despedir el Mundial. Qué curioso eso, mi estimada Pati. Pues sí, así es. Fíjate que antes de entrar en el tema del Mundial, te voy a compartir esta noticia muy interesante porque Pioneros de Cancún afina detalles para participar en el Torneo Nacional Sub-13 que organiza la Federación Mexicana de Fútbol. Fíjate que esta competencia va a tener como sede Toluca, Estado de México, del 20 al 25 de julio. Fíjate que el secretario general del ayuntamiento, Pablo Gutiérrez Fernández, en representación de la encargada de despacho, Landy Guadalupe Canché Pantoja, él acudió a las instalaciones del Cancún 86 para entregar los boletos de avión a estos chavos de la categoría sub-13 que van a representar no solamente a Cancún, sino al estado en este certamen que, repito, se va a llevar a cabo en territorio mexiquense la próxima semana. Es un torneo que reúne a muchísimos equipos,
0: Ajá.
19: Y la verdad, Pioneros tiene muy buen nivel. Chance. Sí, claro, claro que por supuesto hay muchas posibilidades, así que enhorabuena para esta escuadra cancunense, mi estimada Pati. Bueno, en el tema del béisbol, los Tigres pues perdieron la serie contra los Diablos. La verdad es que pues no le fue muy bien a Tigres, que digamos fueron partidos parejos, aunque el de ayer sí fue mucha la ventaja de los Escarlatas, 13 carreras por 5. Se llevó Diablos la serie completa. Tigres a partir de hoy va a jugar en Villahermosa, en el Estadio Centenario, del 27 de febrero contra los Olmecas de Tabasco. Una serie muy interesante para los de Bengala. Y bueno, pues la próxima semana va a continuar con su gira en Oaxaca de martes a jueves y posteriormente uno va a regresar a Cancún, ese equipo de los Tigres. Bueno,
0: y vuelven a enfrentar a los Diablos en Cancún.
19: Sí,
0: ¿no?
19: Vuelven a enfrentar a los Diablos. Eso es muy importante, efectivamente, Pati. Del martes 4 al jueves 6 de agosto van a estar nuevamente los Diablos por acá. Así que vayan anotando ahí en la agenda porque pues Tigres va por la revancha en su casa, ¿no, mi estimada Pati?
0: Oye, aprovechando un poquito el gol, justo en esta serie que vendrá con los Diablos, pues se va a estar dando el arranque oficial del Abuelo Tón.
19: Eso también, ¿no?, es importante, eso también es importante. Así que apoye, súmase a esta campaña del Abuelo Tón. La gente nos necesita, nuestros adultos de los 60 nos necesitan, mi estimada
0: Pati. Es correcto,
19: es correcto. Así que bueno, pues todavía tiene oportunidad de participar. Pati, ahora sí con el tema del Mundial. ¿Qué final nos espera el domingo entre España y Argentina? Es una final inédita. Nunca se habían enfrentado en un Mundial. Bueno, en una final, en este caso. Existe el antecedente de aquel juego del 66, en fase de grupos entre ambos, pero nunca se habían encontrado en una final y el domingo en Nueva York.
0: Creo que escuché yo muy pocas personas decir o ver como un pronóstico con esta final, ¿no?
19: Sí, fíjate que yo a España sí lo veía en la final. De Argentina tenía dudas, pero Argentina es de estos equipos que si los dejas medio moribundo, se va a levantar. Argentina hay que noquearlo. Y los ingleses lo tuvieron y no supieron noquear. Entonces, al contrario, fueron precavidos y defendieron su golecito y al final mira lo que ocurrió. Entonces, Argentina no le puedes jugar así. Y de España es un equipo más equilibrado. No ha lucido mucho, pero ha sido práctico. Ha sido un equipo que cuando la ha tenido ha sido contundente y además se defiende muy bien España. España tiene una defensa muy sólida.
0: ¿Tu pronóstico es?
19: Ay, ay, ay, amiga, no quiero. No me preguntes eso, por favor, porque, híjole, de verdad que ha sido un mundial extraño, de muchas sorpresas, de rompequinielas. Yo veo una final muy pareja, que se puede incluso definir, ¿por qué no?, en los tiempos extra y llegar hasta los penales. ¿Sí? Yo así lo veo. Imagínate de lo que te estoy diciendo, ¿no? Va a ser una final pareja, intensa. No creo que se vaya a resolver antes de los 90 minutos. ¿Por qué? Porque los dos equipos, una Argentina que Argentina busca hacer historia, busca proclamarse bicampeón del mundo, sumar su cuarta estrella, y para los españoles sería volver a ser campeones del mundo después de aquella ocasión en Sudáfrica 2010, ¿no?
0: Oye, yo no sé si tú estés de acuerdo o no, Yo la verdad siento que son críticas que no le favorecen a Argentina, este uh-huh. tema de que si ya incluso tienen uh-huh. Pues ganado el mundial, que si el arbitraje, algo así, un tema que sí. conoces porque le vas sí. a la América, ¿no?
19: ¡Ah, bueno! ¡Y no, qué barbaridad! No,
0: no, no sé, digo, no sé.
19: ¿Qué? ¿Hoy son escucharon rumores, eso? Pero... No puede ser, no, no, espérate. No,
0: tú que has, me imagino que has visto todos los partidos.
19: Para empezar, el América no necesita ayudas. El América no necesita ayudas y
0: Argentina tampoco.
19: Sí hay una tendencia marcada, pero.
0: ¿Viste los partidos?
19: Mira, al menos contra Inglaterra no hubo nada de eso. Argentina ganó muy bien. Muy bien.
0: Se equivocó Inglaterra.
19: Al menos contra Inglaterra, Argentina ha jugado muy bien y de repente ciertos detalles arbitrales han inclinado la balanza a su favor. Argentina pesa. Por eso digo, tienes que noquearle, noquearle bien.
0: De repente le puede yo temblar espero, la mano de...
19: Yo espero que no haya nada raro y que gane el fútbol y sobre todo que prevalezca el juego limpio. Así termino.
0: Muy bien, pues bueno, disfrutemos pues.
19: Disfrutemos, de esta gran disfrutemos final, ¿no?
0: Ángel, tenemos que despedirnos. Gracias de verdad por tu aportación a esta segunda emisión de RCA Noticias.
19: A la orden, amiga.
0: Gracias en controles técnicos a Marilu Benavides, también allá en redes a Kenia Monzón y a usted, por supuesto, por su atención. Que tenga una excelente tarde y feliz fin de semana.
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20: Son las 2:58.
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0: Treintones y treintones, muy buenas tardes a todos. Bienvenidos a su programa favorito, Más de 30. Están en el lugar correcto, en el lugar indicado. Hoy es viernes, es quincenita. Miren, estamos a minutos, a segundos de ya apagarle al monitor y decir, va, hasta mañana, corazón. Adiós. Hasta mañana. Espero que estén muy bien. Espero que tengan toda la buena vibra porque hoy es viernesito. Cuéntenme, ¿qué hacen en su viernes? ¿Se van de antrito? ¿Todavía hay gente que se va de antro? Yo desde pandemia, como que son puras fiestas caseritas, ¿no? O sea, como que, no sé, nos quedó la bonita costumbre. Sí, más barato. Y más seguro. Es más seguro, ¿no? Entonces me voy con mis cuates. O se van a ir a cenar, o se van a ir al cinito. Solo Josh se va a sus bailes de salsa. ¿Cómo se llama, bebé? Sus sociales de salsa. ¿Dónde hay sociales? A ver, ¿hoy dónde hay social?
1: Hoy son por lugar comercial.
0: ¿Parque de las Palapas?
1: Hoy es...
0: Hoy en el Parque de las Palapas hay clases de salsa de 7 a 9. De 7 a 8. Entrada libre, en la explanada, pueden ir a bailar un rato salsa. Y de allá hagan comunidad. Solo sin pareja, van, hacen comunidad y todo este rollo. Entonces, miren, ahí está un plancito rico, padre, para que vayan. Y hablando de plancito, la verdad es que hoy vamos a hablar de un tema padrísimo. Pero antes de decirles cuál es el tema, ahí ya se los voy a decir. Vamos a hablar hoy de una revista que por ahí de los, pues es realmente esta revista desde los 50s existe y se llama nada más y nada menos que Notitas Musicales. A ver si recuerdas un poquito de esta revista que salieron por esos años y justamente eran estas revistas que salían cada catorcena donde traían las letras de las canciones del momento. A nosotros los noventeros todavía nos tocó un poquito y ver las notitas musicales porque seguramente tú recuerdas que nosotros para poder aprendernos las canciones de los artistas en ese tiempo lo escuchábamos en la radio. Entonces era como que poníamos a grabar un disco o nos poníamos a escuchar la canción y cada vez que la repetía nos poníamos a escribir y así podíamos recopilar una canción completa. Pero esta revista era la onda porque traía todas las letras de las canciones. Así que hoy puse rolita muy bonita que seguramente te van a recordar a esta revista tan bonita que se llamaban Notitas Musicales. Así que vamos a esta canción que se llama... de Daniela Romo, que se llama De mí, enamórate. Y se la dedico a Joshua Castro, que está ahí en redes sociales. Y al rato te dedico una, mi bebecito Irving Pinzón Solano, así. Al rato te la dedico, mi amor. Porque estoy con nosotros, Irvincito. Ya te extrañaba, bebecito. Mucho, mucho. ¿A quién escuché esto, Cesarito? Porque se va a enojar. Pero la verdad es que te extrañaba mucho. Oiga, vamos a escuchar esta canción que se llama De mí, enamórate. ¿Tú a quién se la dedicas esta tarde? Cuéntame. ¿O a quién le cantabas esta canción? Vamos y regresamos. Ese es tu programa favorito, Más de 30.

O sea, ¿cómo? Oiga, ya estamos de vuelta, treintonas y treintones. O sea, niño Valladolid, ¿qué pasó? O sea, ¿entramos, no entramos? O sea, ¿qué rollo? Oigan, dice mi querida Liz, dice, ahora ya vamos a fiestas que no queremos ir. Ya sé de qué estás hablando, preciosa. Ya sé. Saludos y bonita tarde. Oiga, dice mi querido Omarcito, dice, saludos, Yoshito, feliz viernes de echar unos traguitos coquetos. Invita, invita. Dice, también saludos a Irving, que desapareció como el asteroide del Atlas. Va, bebé. Dice Omarcito. ¿Te conocen algo, bebé? ¿No? ¿No? ¿Por qué está hablando al tante? ¿O qué onda? Oigan, pues el tema de hoy es esta revista que se llama Notitas Musicales. Cuéntame si alguna vez tú tuviste en tus manos esta revista. Cuéntame qué canción te sabes actualmente, porque hoy las canciones tardan 2 minutos. Antes las canciones tardaban 4 minutos, 5 minutos, ¿no? 3 minutos 40, era como lo mínimo, ¿no? Hasta 6 minutos. Entonces sí traían bastante letra, hoy tardan 2 minutos, o sea, y es puro coro. Entonces, esta revista, por ejemplo, fue una de las revistas mexicanas que nació en 1955, especializada en el mundo del espectáculo. Contenía letras de las canciones más populares y del momento. Obviamente que Notitas Musicales salía catorcena tras catorcena y las encontrábamos en los puntos de revista. Tú ibas y comprabas tu bonita revista de Notitas Musicales y tú podías estar actualizado y tenías todas las letras de las canciones que estaban de moda y que estaban sonando en ese momento en la radio. Así que quiero que me cuentes y me digas, ¿qué canción te sabes ahora de memoria? ¿O cuál recuerdas haber escrito? ¿O cuál recuerdas haber leído en Notitas Musicales? Vamos con esta canción que se llama... Bueno, ¿esta sí se la dedico? Ay, no sé a quién se la dedico. No sé a quién dedicársela. Es que, ¿sabes qué, bebé? Es que, a ver, ve. Te voy a decir que, con qué canción nos vamos. Amigos, simplemente amigos de Ana Gabriel. A ver, ¿a quién se la... ¿A Irvincito no se la puedo dedicar? Porque no somos amigos, simplemente amigos y nada más, bebé. O sea, no. Exactamente. Pero vamos a escuchar esta cancioncita y regresamos a tu programa favorito. Más de 30.

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Treintones de Tentones, ya estamos de vuelta. ¿Qué tal esas rolitas súper bonitas, Flavio César? Qué bonita canción, y fue a petición de una persona que nos dijo, dice, mira, yo me vine a vivir a Cancún. Bueno, me trajeron, dice. Entonces, cuando me vine por acá, pues ya terminamos con mi novio. Dice, y me la dedicaba mucho. ¡Sas! No puedo decir el nombre, amigos. No puedo decir el nombre, es anónimo, pero pues, ni modo. Ups, ups, ups. Oigan, tengo más mensajismo. A ver, ¿qué dice por acá? ¡Ah! Le voy a bajar. Me quedé con el volumen, amigos. Dice Jorgito San Gabriel, dice. Amigo, dice Lau Caviche, amigo Flavio César, en cada canción, claro que sí, la acabamos de poner, mi querida Lau. Jorgito San Gabriel dice que me va a invitar al teatro. Manda mi boleto, Jorgito. Dice Alicia Ya, dice, saludos al guapo de más de 30. Ay, gracias, preciosa, te mando muchísimos besos. A ti también. Oigan, estábamos hablando de esta revista de notitas musicales, que seguramente tú la encontrabas en todos los puntos de venta de revistas, donde vendían periódicos, o en tus tiendas de conveniencia, ¿no? O en los supers. ¿Quién no de nosotros, a la hora de pagar, no sé quién lo hacía, ¿no? De que agarrabas una revista y te ponías a ojearla. ¿Saben yo qué hacía? Me agarraba este tipo de revistas y me iba en los sillones. Ya ven que luego hay como salas que las tienen como en exhibición. Entonces yo me sentaba así con el aire acondicionado y en lo que mi mamá hacía el súper, yo me ponía a leer todas las revistas. ¿Cómo me encantaba hacer eso? O en la fila del súper, en lo que hacíamos el pago de en lo que pasaban el resto de las personas. O sea, yo agarraba la revista y me ponía a ojearla rápidamente. Siempre buscaba la sección de horóscopos, que era como mi parte favorita, y me encantaba todos los chismes del espectáculo. Cuéntame si tú hacías también esto. Vamos a una canción. Bueno, te quería decir algo también, aparte de esta revista de notitas musicales, que aparte de que contenían las canciones y las letras más populares del momento, hablaba también sobre las próximas presentaciones de los discos de los artistas. Claro que sí, porque esta revista también tenía como el tema de poderte avisar a ti y decirte, mira, próximamente se va a lanzar el disco de Flavio César, de Pandora, de Flans, de estos artistas que estaban en ese momento. Dice Dianita Bebé, ya llegué tarde, pero llegué. Buenas, buenas, buenas, preciosa. Oye, tú que estás llegando, quiero que sepas que hoy estamos hablando de la revista de Notitas Musicales. No sé si alguna vez tú la llegaste a tener. Era una revista que justamente lo importante de esta revista es que siempre tenía las letras de las canciones, pero también tenía pósters, pero también tenía los horóscopos, pero también hablaba de los próximos lanzamientos de los discos, para que estuviéramos como al tanto de la información y de lo que estaba pasando en toda la farándula de ese tiempo. Así que con esta cancioncita, vámonos a escuchar a mi querida Lucero, que dice: hay millones mejor que tú.

Treintonas y treintones, ya estamos de vuelta aquí. Escuchamos a Lucero. Hay millones mejor que tú. Qué bonita canción y qué movida. Tenemos a saluditos, por supuesto. Dice Luigi Mena Mora. Saludos, saludos, amigo. ¿Cómo estás? Espero que coincidamos pronto y próximamente en algún evento de cultura, por supuesto. Y dice mi querida Liz, dice, sí, pero después pusieron letreros que decían, no ojear la revista, por favor. En Notitas Musical me aprendí la canción de Ahora te puedes marchar de Luis Miguel. ¡Ay, qué padrísimo! Dice mi querida Diana Bebé, ay, sí, creo que es el que tenía el póster del famoso de modo en grande que pegabas en la pared y uno le hacía lo que quería. Por ejemplo, ponerle bigotes. Por ejemplo, darle un beso cada vez que te ibas a dormir. ¡Ay, oh, qué bonito! ¿No? Yo tenía el póster de Shakira, ya les había contado que tenía un póster y que me encantaba tenerlo en mi cuarto porque ver a Shakira era como ¡oh, wow! Ahí está mi diosa, mi reina, porque yo amo, amo a Shakira. Cuéntenme, ¿cuáles pósters tenían ustedes? Oigan, estamos hablando de la revista Notitas Musicales y esta, bueno, justamente estábamos hablando de que también te daba como las fechas en las que se iban a lanzar nuevos discos, nuevas canciones de los artistas que estaban en moda en ese tiempo también. Y aparte te tengo un dato curioso de esta revista. Justo, fue una de las pioneras en publicar los éxitos musicales. O sea que esta nos daba como el top 10 o el top chart de las canciones que estaban hasta arriba. O sea, los punto número uno que estaban top en esa época. Imagínate, los 10 más escuchados de esa semana, ¿no? Imagínate a Lucero, imagínate a Mijares, imagínate a por ejemplo, no sé, a las Pandora, que sonaban tal vez mucho, a las Flans, tal vez, ¿no? Que estaban de súper moda en ese tiempo. Entonces, esta revista no solo ya te daba las letras, no solo te daba el póster, no solo te daba también tus signos zodiacales, sino tus horóscopos, sino que también te daba las 10 más escuchadas de esa época. ¡Qué emoción y qué padrísimo!, ¿no? Pues vamos a una cancioncita más, esta que se llama Yuri, ¿qué te pasa?

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0: 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Treintonas y treintones, ya estamos de vuelta aquí en tu programa favorito, más de 30. Oigan, qué padrísimo. Estamos hablando de esta revista que se llamaba Notitas Musicales. Y dice nuestro amigo Person Spectre dice: buenas tardes, saludos, más de 30, ¿qué tiempos? Creo que después del apagón digital, tal vez volveré a esas revistas y a lo mejor hasta los CDs. Saludos, amigo, excelente tarde para ti, amigo. Qué gusto que nos hayas escribido, ya te extrañábamos por esos lugares. Y qué padre, qué padre. Oiga, eso es lo que dice nuestro amigo, cuénteme, ¿aún conservan CDs ustedes? Yo, tú sí, mi querido Irvincito, ¿qué CDs tienes todavía? A ver, ¿de cuál? ¿De qué artistas? ¿Rock en inglés? ¿Varios? ¿De quién? ¿Reggaetón también? ¿De Don Omar? ¿Daddy Yankee? ¿Wisin y Yandel? ¿También en acetato? ¡Ay, qué en vinil! ¡Qué padrísimo! Fíjate que yo también tengo un estuche porque mi carro todavía tiene paradiscos. Y la neta es que, la neta del planeta, es que siempre hace paro. Porque cuando vas camino a, por ejemplo, a Mérida, hay un tramo donde ya no agarra recepción. Entonces no hay ni radio, no hay ni tu bonito YouTube, ni tu Spotify. Entonces, ¿qué pones? Tu disquito. Tu disquito que sale a curar a poner el ambiente, ¿no? Entonces, por eso no tienen sus discos. Cuéntame, ¿qué discos tú sigues también ahí cuidando y atesorando? Porque, oigan, en algún futuro sí van a costar porque ya están dejando de salir. Person, dice nuestro amigo Person Spectre, dice 100% de acuerdo contigo, amigo. Igual un gusto poder escucharte. Saludos, espero que les haya estado gustando todas estas rolitas que estamos poniendo, porque de verdad están de lujo. ¿Quién nos recuerda a Lucerito? ¿Quién nos recuerda a las Pandora? Y ahora les voy a poner una rolita, pero antes de que les ponga la rolita, les tengo un chisme. Claro que sí, vamos a poner cachetada de mi querido Pablito Ruiz. Espero que ¿quién recuerda a este cantante? ¿Tú lo conoces, Niño Valladolid? ¿A Pablito Ruiz? ¿De verdad no conoces a Pablito Ruiz? Pablito Ruiz fue un cantante que salió casi a la par de nuestro querido Luis Miguel. Y cuenta a él que obviamente en Argentina estaban buscando un... Bueno, hicieron un casting, él va al casting y se queda. Y lo ven y ven que es muy buen cantante. Y entonces como que lo empiezan a impulsar y empiezan como a querer que él fuera la competencia directamente para Luis Miguel. Y de esa manera sale nuestro querido Pablito Ruiz. Se hace muy, muy famoso aquí en México. Y seguramente esta canción la vas a reconocer y la vas a escuchar con mucha nostalgia. Esto es Cachetada de Pablito Ruiz. Regresamos. Esto es Más de 30.

Esta fue cachetada de Pablito Ruiz. Oigan, dice mi amigo Person Specter, dice, los CDs son lo mejor, amigo. Por supuesto que, sí, coincido totalmente contigo. Dice, ya me desesperan los 1000 comerciales que tiene YouTube y ya casi todas las plataformas de música. Ahora los CDs evita todo eso. Clarísimo que sí. Y le estaba yo respondiendo que de repente hasta yo ya me sé los comerciales y ya sé el que viene. Y por ejemplo, ese de Next Thing de préstamo, ay no, ya me tiene harto, harto. Por supuesto que coincido contigo y creo que muchísimos más. Mi querida, dice, wow, mamá, igual de Pablito Ruiz, son de los gustos culposos que pongo para lavar mi ropa. Wow, mamá, ella me ha besado, oh mamá. Ay, qué buena rola. Oigan, hay que hacer algo para escuchar esas rolitas buenísimas que también a mí me gusta. Dice mi querida Liz, dice, sí, yo recuerdo a Pablito Ruiz, me gusta la canción de Orgullo, Nena, y Oh Mamá, Ella Me Ha Besado. Claro que sí. Qué rolitas, qué padrísimo. Me encanta que coincidamos en esos gustitos musicales, por supuesto. Y justamente que estamos hablando de esta revista de notitas musicales, que justamente llegó a su fin. Llegó a su fin por los años de 1997. Dejó de salir. Y en conclusión, la verdad es que yo, en lo que concluyo es que empezaron a salir los cassettes y empezaron a salir los CDs. Entonces, si recuerdan, los cassettes y los CDs traían, bueno, si era original, obviamente, traían toda la letra de la música. Entonces, pues la gente dejó de consumir este tipo de revistas porque ya no era necesario, porque ya podías encontrar como las letras de las canciones en tu CD y en tu cassette. Entonces, qué pena que se extinguió esta revista. Yo sí la recuerdo muchísimo también. Alguna vez tuve en mi poder alguna de estas revistas. No sé dónde quedó, señoras y señores. Pero la verdad es que recordar es volver a vivir. Y pues bueno, ya llegamos al final. Dice Jorgito San Gabriel. Dice, sí, Pablo Ruiz, la canción de Orgullosa Nena me gusta. Ay, qué padrísimo. También a mí me encanta Jorgito San Gabriel. Y pues bueno, ya llegamos al final de este programa. Si ustedes quieren hablar de algún tema en especial, de verdad, aquí con gusto lo ponemos sobre la mesa, hablamos, porque nos encanta abrir ese baúl de nostalgia y podernos ir a esa máquina de tiempo donde usted recuerde cada juego, cada muñeco, cada película, cada serie, cada revista, porque la nostalgia hoy nos une a ti y a mí. De verdad, gracias por habernos escuchado. Me encanta que estés aquí en tu programa favorito, Más de 30. Nos vemos la próxima semana. Que tengas un excelente fin de semana. Y te dejo con esta canción que se llama Corre, corre por el bulevar. Ellas son Flans, Mimi, Ilse. Y esto es Corre, corre. Nos vemos el lunes a la misma hora y en la misma estación. Este es tu programa favorito, Más de 30. Mi nombre es Josh Fernández. Así me buscas en todas las redes sociales. Nos vemos.

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2: Son las 3:56.
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3: Amigos de RCA, mi nombre es Susana Mariscal y este es un corte informativo. Durante su gira de trabajo por Quintana Roo, la presidenta del país, Claudia Sheinbaum, anunció la implementación de más barcos sargaceros, así como barreras anti-sargazo para poder dar solución integral a la alga marina. Hasta aquí la información. Continúen en sintonía del 105.9.
4: Su estilo en términos generales se define como New Wave. Sin embargo, toda su carrera mantuvieron fuertes influencias del reggae, además de incluir elementos de jazz, funk, punk y pop en algunas de sus canciones. Finalizaron su carrera con un disco reconocido como su mejor trabajo, tanto por la crítica como por sus fans. En radiografía, The Police. Aquí en RCA, este viernes en punto de las 8 de la noche.
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0: Estamos ya al aire. Buenas tardes, querida familia cancunense. Muchísimas gracias por quedarse aquí. Después de más de 30, estamos en Por Amor al Arte, en la mesa redonda, pisando ya territorio cultural oficialmente, al nombre de las maestras Karina Vera, Ana Jaimes, el maestro Daniel. Ah, pues sí, estás aquí.
1: Aquí estoy.
0: Siempre digo tu nombre, por eso.
1: Daniel Canché, de este lado. Buenas tardes, hoy, gracias.
0: Siempre digo tu nombre. Irving Pinzón, en cabina. Y hoy tenemos un gran programa, está lleno de invitados y vamos a comenzar con este coro impresionante, Voceres. ¿Y qué voceres? ¡Qué voceres que tienen! Sí, sí. Nuestro querido maestro aquí, el director Edgar Salzman. Querido, hola. Querido flaco, muy adorado, muy admirado por mí. Muy, muy admirado. Vamos a escuchar Voceres aquí en su programa Por Amor al Arte.

0: ¡Ay, qué bonito! ¡Qué bonito es lo bonito! ¡Bravo! ¡Y qué bonito final! ¡Eso! Esa modulación estuvo de pelos. Vos seres, chicos, muchísimas gracias. Muy amables, muchas gracias, muchas gracias. ¡Aplausos, bravos y bravas todos! ¡Bravos! ¡Bravas! Gracias por haber venido. ¡Qué placer! Muy amable. Muchas gracias, muchas gracias. Y nos quedamos aquí con unos caballeros, entre ellos el director de Voceres, también el director de otro coro de puras damas, se llama Magnolias. Estupendo, maravilloso. Y a ver, mi querido Edgar, por favor, ¿de qué se trata todo esto?
1: Bueno, gracias por la invitación.
0: No, al contrario, gracias
1: primero
0: por estar
1: gracias
0: aquí.
1: Por la invitación, maravilloso volverte a ver. Además, yo también soy tu fan.
0: Mi vida.
1: Siempre te voy a ver.
0: Muchas gracias.
1: Además, nos ha tocado hacer música juntos, lo cual es maravilloso.
0: Sí, muy padre. Lo hemos gozado.
1: La belleza que es hacer música con esta señora.
0: Mi vida. Y yo también contigo.
1: Gracias.
0: Por supuesto.
1: Bueno, vamos a dar un concierto el 30 de julio, este grupo a capela llamado Voceres, para recaudar fondos para irnos de gira a finales de año Argentina, Chile y Uruguay. Nos vamos una girita por allá. Entonces, el 30 de julio en el Teatro de la Ciudad vamos a tener un concierto con este grupo.
0: Oye, ¿no te hace falta un contralto?
1: Ah, tú vente, ya sabes que eres bienvenida.
0: Digo, ¿Argentina? ¿Dónde más?
1: Uruguay y Chile. Vamos a 8 ciudades diferentes.
0: ¡Qué imagínate. Padre! Sí, muchas felicidades.
1: Gracias.
0: ¿Cuántos días son en total?
1: 20, 18, 20.
0: Que les tomen fotos a sus familiares, porque van a decir, oye, ya, ¿cómo estarán? ¿No? ¿Se irá diciendo igual? ¡Qué maravilloso! Esto está dentro de todo lo que tú haces, ¿verdad?
1: Sí, es parte de Coralcún, es un grupo más de Coralcún. Aparte de Croma y de Magnolias que ya mencionaste, tenemos este grupo, que este es el grupo insignia, digamos, o sea, de Coralcún, porque es el coro a capela, que es lo que hemos hecho siempre. Los demás grupos son con instrumentos, más pop, pero la música coral como tal, este es el grupo que más la maneja.
0: Ah, suena padrísimo, hermosísimo. Sí. ¿Cómo es emotiva la voz humana, verdad, Daniel?
2: Sí, yo no me esperaba esta sorpresa. Y justo dije, yo pensé que salían del programa anterior. Y ahora que luego veo que entran todos y aparte que cantan aquí atrás de nosotros, qué increíble, qué bonito, muchas felicidades a todas, a todos.
0: Del cuerpo así.
2: Claro.
0: Ay, qué rico, qué rico, qué rico. Entonces, el 31 de julio,
1: 30
0: de julio, jueves 30 de julio.
1: Asistan para que nos ayuden a llegar a Argentina ya, a Chile ya.
0: ¿Y en dónde va a ser otra vez?
1: A las 7 de la noche, en el Teatro de la Ciudad.
0: Maravilloso.
2: 30 de julio, 7 de la noche, Teatro de la Ciudad.
1: Sí, sí, ahí vamos a estar.
0: Ya pronto van a salir ya están los boletos en venta.
1: Ya están, los boletos están a la venta en www.tomeasiento.com.
0: Ah, ok, qué bueno que lo dices, porque normalmente decimos el otro. A ver, dilo otra vez.
1: Es www.tomeasiento.com.
0: Perfecto. Okay. O también en la taquilla, ¿no?
1: Sí,
0: ¿no?
1: Sí, seguramente. También en la taquilla. El mismo, el primer día.
0: Abre la taquilla de 12 a 6 ahí en el Teatro de la Ciudad. Sí. ¿Qué más nos quieres comentar? Qué maravilloso.
1: Bueno, aquí te presento a algunos de los que nos acompañan ahorita. Adriana, que es.
3: Hola, ¿qué tal? Mucho gusto. También he tenido el placercísimo de estar contigo en escena. Muchas gracias por la invitación. Es un deleite cantar al lado de ti.
0: Ay, gracias.
3: Bueno, un poquito atrás porque estábamos haciendo coros, pero
0: qué amable.
3: Fue
0: muchísimas
3: maravilloso.
0: Gracias.
3: Gracias,
0: muy
3: gracias, gracias.
0: Muy amable.
3: Baby.
0: Muchas gracias.
3: Y pues nada, aquí muy felices de estar compartiendo el espacio, pues para informar a todos esta maravilla de grupo que somos Voceres. Tratamos como si de estar haciendo un poquito de ruido para que cada vez lleguemos a más corazones, a recordarles esta música mexicana y latinoamericana que Edgar se ha echado un clavado a rescatar. Este tipo de música que estaba un poquito olvidada, tal vez. A veces me acuerdo que es como de la época de mis abuelos o de mis papás.
0: Fácil.
3: Música maravillosa que en verdad es, bueno, también me enteré que pues está a la mano de todos, nada más te eches un clavadito ahí para checar el acervo cultural que está ahí a la mano de todos, pero no todos pues no nos hemos metido y nos hemos clavado como lo ha hecho acá nuestro director.
0: Sí, los boleros son poemas con
3: y,
0: música.
3: Sí, ha rescatado valses, huapangos, bueno, de autores maravillosos mexicanos y latinoamericanos también. Sí. Entonces estamos muy orgullosos de representar y sobre todo de cantar. ¿Se acuerdan cuando Luis Miguel sacó sus boleros que rescató
0: romances
3: todas esas
0: famosos,
3: romances
0: preciosos.
3: Que gracias a él hubo muchas generaciones que pues ni idea, ¿no? Y hoy hasta la fecha mi hijo de 18 años canta ese tipo de canciones. Entonces, qué maravilla el poder rescatar toda esa música mexicana que está pues ahí empolvada y que acá este hombre maravillosamente ha sacado a la luz poco a poco y cada vez espero que sean más, que sigas publicando más libros, por favor.
0: ¿Ya cuántos llevas, Edgar?
1: Propios dos, y en Iberoamérica Se Canta en Coro, que yo coordino el programa completo, ya van 25 libros con más de 500 arreglos y composiciones.
0: Fíjate nada más, que barro.
3: Una maravilla.
1: Puro rescate de sí. música de toda América.
0: Mira qué hermoso trabajo, Edgar. Sí, la verdad, qué trabajote.
1: Sin trabajar, tremendo,
3: una
1: pero.
3: Una chulada. La verdad es que esta invitación, además de que, por supuesto, es para que pues nos apoyen a poder llegar a lugares lejanos y felizmente mostrar nuestra cultura mexicana y un poco más también latinoamericana, porque también traemos un poco ahí como de Colombia y otro tipo de canciones, pero la verdad es que, bueno, este concierto lo estamos haciendo con muchísimo amor, mucho respeto a nuestra cultura, a nuestra mexicanidad, y bueno, pues nada, invitarlos a que sigan formando parte de este acervo cultural y que sigan reconociendo este tipo de canciones, es maravilloso. Por Así supuesto. Que vengan por favor este 30 de julio.
0: Oye, a ver rápidamente, ¿tienen los nombres de todos los integrantes en la mente y en la punta de la lengua?
1: Ay, bueno, somos 18, me tardaría en decírtelos, pero
0: ¿Como corridito?
1: Sí, mira, de soprano son Trini, Lili, Lorena, Karen España. Y España. De alto son Adriana, Tete, Isa, Nuria, Simone y Rosy. Tenores son Sergio, Walter y Roger y Gilberto. Y bajos son Cristian, Ramiro y Nacho. Y yo
0: qué
1: soy el director.
0: Maravillosos todos. Sí. Bueno, yo quería que los dijeras con apellido, pero ni modo.
1: No, ya no. Sí. Ya no. Creo ya que ni no. me acuerdo.
0: A mí sí me gusta no, dar eso. Pero, sí, pero, no, pero sí. En el programa sí das el crédito, sí, claro, ¿no? Sí, completo, programa, porque así todo. Debe de ser.
1: Y ahí en, el, ahí en
0: tanto esfuerzo, tanto ensayo sí, para sí. que ni siquiera.
1: No, claro,
0: Fulanita.
1: Sí.
0: No, pues,
1: no, no, no, sí, a todos se les da siempre su lugar, ya sabes.
0: Bueno, entonces el 30 de julio.
2: 30 de julio, 7 de la noche, Teatro de la Ciudad.
3: Por favor.
0: Otra vez di la página para buscar boleto.
1: www.tomeasiento.com.
0: Ok, tus redes sociales.
1: Facebook y Instagram y TikTok, así como Voceres Ensamble Vocal.
0: Fíjate, nos qué maravilla. ¿Ya cuántos años tiene Voceres?
1: Tiene 6. Voceres tiene 6.
0: Ajá. ¿Este es tu grupo coral más antiguo?
1: Activo, sí. Lo que pasa es que tenía el de jóvenes.
0: Sí, me acuerdo, Quantum muy padre.
1: Beat. Con ellos viajamos sí. mucho, hicimos muchas cosas.
0: Pero fueron otros lados a estudiar, pero, ¿no?
1: Sí, pues crecen. Era el coro juvenil y crecieron y la mayoría... Bueno, algunos están con nosotros aquí.
0: Mira.
1: En este grupo.
0: Qué bonito. Voceres,
1: pero Quantum Beat como tal... Quiero retomarlo en algún momento porque la vez que era un proyecto súper bonito.
0: Era hermoso, sonaban hermoso también. Digo, no puedes quitarle nada a estos chicos Fantástico. Y chicas, pero maravillosos. Muchas felicidades.
3: Un día te invitamos a un ensayo para que vayas
0: sí,
3: a ver.
0: Sí, ya me han invitado, me dijeron que acá en Tallulah, ¿no?
1: Sí, exactamente en Tallulah.
0: Sí, para que veas. Oh, te tengo bien fiscalizado. Sí. Claro. Sí, por dónde andas, con quién te juntas. ¿Cuántos somos? Y ya te estás muy. Algo más que quieran decirnos, por favor. Antes de irnos al corte.
4: Pues yo quería decir que no se lo pierdan, es una experiencia que no se va a repetir muy pronto y que es una probadita de todo lo que vamos a presentar en Latinoamérica, es una gran oportunidad, nunca dejen de asistir. 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
1: 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Y es darse la oportunidad de escuchar algo diferente, ¿no? Algo,
0: claro,
1: algo
0: por supuesto.
1: Porque somos el antiprototipo de un coro. O sea, no somos serios, no usamos carpetas.
0: De color será nada más que sean serios.
1: Entonces, es arriesgarse a escuchar algo diferente, ¿no? Nuevos arreglos, música antigua, digámoslo así, pero con arreglos.
0: Ese que acaban de poner estuvo precioso.
1: Y además, bueno, nos metemos, como dice Adriana, nos metemos con la música latinoamericana. Tenemos una salsa,
0: claro,
1: una cumbia,
0: sí.
1: Tenemos una bachata.
0: Sí, son muy versátiles.
1: O sea, de todo tenemos, así que va a estar muy bueno el concierto.
0: Pues muchísimas gracias a todos y cada uno. Todos. A ver.
5: Una última cosita. También, si gustan apoyarnos en este proyecto, estamos teniendo una rifa para recaudar fondos. Esto también pueden obtener más información en el número que proporcionó el profe.
0: Dalo más lento, sí. Por favor, ya no tenemos que ir.
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0: Perfecto. Apoyemos este talento local, por favor. Vamos al corte estación. Muchas gracias.
1: Muchas gracias.
0: Vamos al corte estación, mi querido Irving. Y regresamos a su programa. Por amor al arte.
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2: Y ya estamos de vuelta. Y hoy es un día en el que tenemos un montón de invitados, ¿eh?
3: Estamos Yo creo muy que visitados el día de hoy.
2: Hoy quizás no pasemos música grabada, pero miren, allá se escucha al fondito ya el maestro amenizando, musicalizando el programa. Hoy vamos a tener un poco de música en vivo. Y a ver, platíquenos quiénes son, por qué nos acompañan, qué los trae por aquí.
4: Bueno, muchas gracias. Somos Eugenia y Simón. Venimos de la ciudad de Paraná, de Entre Ríos, Argentina. Okay. Y estuvimos compartiendo acá en el Instituto de Cultura y Artes un ciclo de meditaciones en conexión con el cuerpo, con música en vivo, que se llama Alquimia Sensorial, nuestro sistema. Y bueno, y mañana, no, mira, hoy. No,
5: hoy, porque nos ofrecieron también el Teatro del Ocho. Nosotros también hacemos música. Ajá. Cantamos, tenemos nuestras canciones y la posibilidad de poder compartirlas en el Teatro del Ocho.
4: En el Café del Ocho, del Teatro
5: del Ocho.
2: Ok, hoy a las 7
4: de la tarde.
2: A las 7 de la tarde van a estar presentes en el Café del Ocho. Ya saben, donde la semana pasada estuvo Normita, ¿verdad? ¿Sí fue la semana pasada?
3: Sí, la semana pasada.
2: Sí, qué rápido pasa el tiempo,
3: sí,
2: ¿eh?
3: Qué rápido.
2: Y ahora vamos a estar, y más o menos como qué vamos a estar escuchando hoy.
5: Y las canciones que nosotros vamos a compartir son canciones populares latinoamericanas, un poquito de Argentina, un poquito de Colombia, un poquito de Brasil. Entonces, bueno, rondan por esos lugares canciones
2: multicultural.
5: De trova, de más o menos esos
4: uruguayos,
5: también. Sí, también.
3: Qué hermoso.
4: Sí, candombe, sí.
5: Así que sí, van a andar por esos lugares.
2: Ok, sí, sí. Pues dense la vuelta, a los que nos están escuchando, dense la vuelta para que vayan y escuchen, pasen un bonito rato. Ya saben que siempre en Música en el 8 siempre hay artistas de calidad, momentos muy, muy, muy bonitos. Y hoy, ¿qué? ¿Nos van a tocar una pieza?
4: ¿De Calma?
5: Clara Cantore, una compositora argentina de la ciudad de Córdoba, del corazón de la Argentina.

0: un pedacito para que puedan ir esta
1: Clara Cantore.
0: Clara Cantore, una canción que se llama Calma, la podemos buscar en YouTube, en Spotify, en

0: Carlos, y seguirla, que claro, es una artista y compositora bajista argentina del corazón.
1: Ah, mira qué bonito, está sí. Bonita, wow. Bonita, sí, muy bonito. Sí. ¿Y cuánto tiempo tienen en esto?
0: Bueno, yo hace bastante me dedico a la música, doy clases de música allá en Argentina, uh-huh. Tengo varias formaciones, también trabajo a través de contrataciones como sesionista, uh-huh. Y bueno, y ahora con mi compañera Eugenia, que también ella viene transitando la formación del canto hace bastante tiempo con diferentes agrupaciones y que enseñan allá en Argentina, en Paraná, y bueno, y ahora este es sería nuestro tercer escenario. Ah, el primero, mira, lo tuvimos en la Escuela de Música de allá de Paraná, que es una escuela reconocida a nivel guitarrístico mundialmente, y el segundo escenario fue en nuestra casa, que tenemos una casa cultural que se llama La Casita Espacio, donde uh-huh. También compartimos talleres de formación de guitarra grupal, formación de percusión también, y bueno, abrimos nuestra casa y presentamos también ahí las canciones de que ella estaba trabajando en estos grupos de canto. Y bueno, y este es nuestro tercer escenario en el Teatro del Ocho, y bueno, y vamos a hacer esas canciones y algunas más que nos acompañan. Son canciones que le decimos canciones para el camino, porque hablan de esto, ¿no? Un poco de compartir un mensaje, que es esto, bajar un poco la densidad del estrés, en este caso, que es la canción que nos comparte Clara Cantore, ¿no? Calma, que todo pasa.
2: Todo pasa, así es.
3: Todo encaja. Pasa.
0: Y todo encaja, sí.
3: Sí, sí. Así es que bueno, así que sí. Canciones que nos inspiran, que nos han inspirado en particular, como canciones que han sido como salvavidas también, y bueno, muchas canciones que nos llevan hacia este cambio positivo, en unión, en comunidad, en esto, ¿no? Con el pueblo todo, ¿sí? Hacia
0: como
3: eso
0: decía
3: vamos.
0: Benito Juárez, ¿eh? Con el pueblo todo, claro. Sin el pueblo nada.
3: Así, sí. Hacia ese camino vamos, y bueno, y eso compartimos.
0: Una de las últimas que aparecieron fue una canción de Jorge Drexler, un uruguayo, que bueno, se llama Nuestro Trabajo y Puentes. ¿Se la compartimos,
3: sí,
0: un poquito?
3: Dale.
0: Que bueno, también nos resonó mucho porque con todo esto que viene pasando en el mundo, que del otro lado se están matando, sigue la guerra, que se trafica con las vidas.
1: No, todo está terrible. Y los incendios en Canadá.
0: El incendio en Canadá, bueno, en Argentina, ni hablar. Se vende la Patagonia, de repente un millón de cosas que... Sí. Que bueno, no, uno se desespera, pero bueno.
1: Que da el baje, par en el mundo que me quiero bajar.
3: Claro.
0: Y en ese sentido apareció esta canción que nos gustó mucho. Se las vamos a compartir.
1: Por favor.
0: Se llama Nuestro Trabajo.
1: Perfecto.
3: Por amor al arte, realmente.
1: ¡Qué hermoso!
0: Vamos. Se preguntarán qué es lo que hacemos cantándole al amor mientras el mundo se va al carajo. Ni más ni menos que nuestro trabajo, nuestro trabajo, nuestro trabajo. Cada cual sabrá qué hacer cuando el barco se hunda con el casco abierto por el impacto de la roca. Ni más ni menos que lo que le toca, lo que le toca, lo que le toca. Y a nosotros nos toca cantar, nos toca mantener los puentes abiertos y brindarnos canción a canción.

0: que lo cruzan.
1: A ver ese coro, che, dale.
0: Brindemos por aquel valiente que tiende un puente y el valiente que lo cruza.
1: Ahí va.
2: Muchísimas gracias.
3: Gracias.
2: Muchas gracias. Sus redes sociales, por favor.
4: Bien. Mi red es Jenny-Sol. Jenny-Sol.
1: Y el mío es Malandro da Voragine. Bueno, ahí los pueden encontrar.
4: En
1: o
4: Instagram,
1: Simón Rossi. Juan Simón Rossi.
4: Y Eugenia Soledad Muñoz Larroz. Ahí está.
2: Muchísimas gracias. O sea, ya al ratito.
4: Así,
2: al ratito mismo. Hay que alcanzarlos en la cafetería del Teatro 8 de Octubre porque se presentan hoy.
1: Exactamente.
2: Ya, al rato.
1: Con entrada libre.
2: Entrada libre. Se puede tomar un cafecito, un té, un pie, una
1: cervecita.
2: Sí, no cerveza no hay.
1: Cerveza no hay.
4: Qué bien.
1: Otro día.
2: Será en otro lugar.
4: En otro lugar.
1: Ándele.
4: Bueno, muchas gracias.
1: Gracias
2: a ustedes. Vamos a dar la cartelera ahorita y yo voy por los otros invitados porque tenemos otros invitados.
5: Perfecto.
2: Muchas gracias, chicos.
5: Gracias.
2: Hay que ir a verlos al ratito. Teatro, cafetería del Teatro 8 de Octubre.
4: Gracias.
5: Ok, mientras Normita se va a buscar a 3 kilómetros de aquí a los siguientes invitados, les comparto nuestra cartelera semanal. Hoy viernes 17 de julio tenemos Lux Ecos del Fuego en el foro Irán Sánchez antes la Caja Negra a las 7 p.m. Llegan en escena a escena una vez más. También tenemos en Música en el 8 Alquimia Sensorial, que presenta una experiencia de meditación somática en movimiento con música en vivo. Pero aquí me van a hacer una corrección.
6: Claro que no, esos son los talleres que estuvimos dando.
5: Exacto.
1: Y las meditaciones. Hoy serían canciones que sí podrían llegar a servir también, pero no son meditaciones, son canciones.
5: Ok, perfecto. Qué bueno que todavía están aquí para que nos dijeran. Entonces, es el concierto que estábamos hablando ahorita de Música en el 8. A ver, ahorita la vamos a pasar por una fotito. Gracias, Normita. Muy bien, también tenemos hoy mismo, 17 de julio, concierto con amigos con Antonio Rey en el Teatro de la Ciudad a las 8 de la tarde. Los boletos los pueden adquirir en mistickets.com.mx o en la taquilla del teatro. También mañana, sábado 18 de julio.
2: Aguántame, mañana vamos a presentar a los invitados porque tenemos que ir al,
5: claro,
2: tenemos que ir al corte de estación en 2 minutitos, ya 1 minuto, pero preséntese por favor para regresar con ustedes ahorita. Aquí tenemos a
7: Estefano González Alvarado, artista plástico
2: y gráfico. Perfecto. Super. Y acá,
8: y Oscar Ramos, creador escénico, dramaturgo y actor.
2: Oscar. Excelente. Y Estefano. Bueno, vamos a un corte de estación, mi querido Irving, por favor, y regresamos con nuestros terceros invitados. Han sido como por tandas.
5: Sí.
2: Primera tanda, segunda tanda, la tercera tanda, y continuamos también con la cartelera. Este es un programa
5: Por Amor al Arte.
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0: Y ya estamos de vuelta en su programa Por Amor al Arte. Y ahora continuamos con los invitados que tenemos en esta tarde. A ver, de este lado ya nos dijiste tu nombre, pero a ver, vuélvete a presentar, por favor.
1: Pues soy Estefano Alvarado, artista gráfico. Me confundí, es artista gráfico.
0: Ok.
1: Y pues les voy a hablar un poco sobre el PECA.
0: Ok, sí, sí, sí. Nos comentaba hace rato Estefano que es beneficiario de PECDA. Para los que no saben, PECDA es una beca, es un estímulo que te da cierta cantidad económica para que tú puedas generar tu proyecto cultural o artístico en pro de la sociedad, en pro de una comunidad específica, en favor también a temas como muy, muy puntuales. Entonces, platícanos un poquito más o menos de qué va tu proyecto de PECDA.
1: Pues mi proyecto del PECDA es como la continuación de una obra que se llama Dream Madness. Es un cómic de 90 páginas. Uh-huh. Y este segundo PECDA, porque ya había quedado seleccionado antes, decidí como seguir como contando esta historia en cómic, porque pues me gusta mucho la ilustración y el cómic. Y pues habla sobre la vida adolescente, sobre el tema de las adicciones, no tocándola como... Es que no la toca como así algo de que como que te lo ponen así muy crudo. Te lo pone como realista, o sea, como realmente los jóvenes lo viven en su momento. Uh-huh. Y pues habla mucho sobre, pues ya ve, o sea, clichés de amor adolescente también, o sea, sí. Muchas cosas que pues se viven en esta etapa de nuestras vidas.
0: Ok. ¿Y cuánto tiempo ya llevas desarrollando este proyecto?
1: Pues como unos 6 años, digamos. Órale. Empecé en primero de
0: ¿cuántos años tienes?
1: 19. Empecé en primero de prepa a desarrollar el proyecto y me enteré en 2023 que era el PECDA.
0: Tenía como 14, 15.
1: Sí. Entonces metí mi proyecto y dije, pues vámonos, hay que hacerlo.
0: ¿Y tú lo hiciste?
1: Sí. Escribo y dibujo.
0: Mira,
1: y también hago fondos.
0: No, no, pero tú hiciste la carpeta de PECDA.
1: Sí.
0: ¿Solo?
1: Sí.
0: Wow.
1: Bueno, sí, ¿cómo se llama? La primera que fue, obviamente, con ayuda de mi mamá, claro. Mi gestora.
0: Sí.
1: ¿Cómo se llama? Y ya el segundo ya es y ya. Ya ahí con todo.
0: Qué bueno. Qué bueno que tengas ese valor y ese cobijo también para hacer y poner tus proyectos, sobre todo tan joven, y que hayas tenido la oportunidad de tener esta cercanía a este tipo de proyectos, que luego todavía mucha gente todavía no sabe qué son, o ahorita se está enterando más o menos.
2: Redes sociales, por favor.
1: Befano-Ofi. Uh-huh. Ahí pongo actualizaciones del cómic e ilustraciones. Van a ver arte muy bonito.
2: O sea, ¿ves más lento?
1: ¿Ah?
2: ¿Más lento tú?
1: Es Befano Ofi. Guión bajo Ofi.
0: Okay.
2: Y nuestro siguiente invitado, digo que hoy estamos así de como con Santa Claus con los regalos de los invitados el día de hoy. Los va a invitar a una función mañana.
3: Así es. Bueno, pues vengo a platicarles de este proyecto que se llama Vuela Más Alto. Es un musical inédito, presentado, bueno, con canciones de dos grupos muy icónicos para la generación que crecimos en los 90s, que son Caballo B7. Y bueno, pues estamos presentando este proyecto por primera vez en Cancún, en el Teatro de la Ciudad, mañana sábado 18 de julio a las 7 de la noche. Tenemos funciones este sábado, el 25 y el 1 de agosto. Entonces
2: una pregunta, ¿no se ha presentado en la Ciudad de México? ¿Es estreno aquí en Cancún?
3: Es estreno en Cancún.
0: Estreno mundial.
3: Es correcto. Pues
2: de
3: sí,
2: Cancún
3: este,
2: para el mundo.
3: Vamos a presentarles este bebé, este proyecto que pues ha llevado su tiempo cocinarse.
2: Me imagino.
3: Y que bueno, pues ya mañana ve la luz, a ver qué tal.
2: Oye, ¿y cuánta gente está involucrada en el proyecto?
3: Pues en el proyecto somos más de 25 artistas en escena.
2: Ay, qué padre.
3: Y lo estamos produciendo también Caja Creativa Teatro, que es una productora y compañía de teatro también local, junto con Nova Producciones, y respaldados también por un talentoso equipo que se encarga de poner las coreografías, de montar las voces y pues de toda la parte de producción.
0: Ok.
2: Yo creía que me diera los 25 nombres, pero no va a alcanzar el
0: tiempo. Yo también, a ver, pero por lo menos a ver dos de quienes
3: pues,
0: que yo conozca.
3: No sé si los conozcan, espero que sí, pero bueno, Ángel Yáñez, que es nuestro coreógrafo, él ha estado trabajando ya en varios proyectos con nosotros, también viene de Ciudad de México y con una vasta experiencia, sobre todo en el estilo que buscamos para este proyecto musical, que es pop.
2: Él es el coreógrafo.
3: Uh-huh. Él es nuestro coreógrafo y Janet Baeza, que es nuestro nuestra encargada del montaje de voces, que también le mete un estilo muy particular para el montaje pop que se necesita, ¿no?
2: Okay.
3: Ella ha estado también en la participación de varios coros, empezando a montar también en otras compañías. Mm-hmm. Entonces, pues bueno, estamos
2: escenografía.
3: Aquí. Escenografía, pues prácticamente fui asesorado también por ahí con algunos compañeros, pero el diseño y digamos como todo el concepto también corrió a cargo de su servidor y pues bueno, ahí lo estamos poniendo. Y tenemos arreglos musicales que también nos hizo pues ahí una propuesta Mauricio Linares, quien también ha trabajado con varias bandas y bueno, se encarga de montar algunos shows que de pronto aquí en antros y en lugares donde se presentan espectáculos de este tipo, de dragas y demás, pues él ha trabajado, ha hecho estos shows.
2: Mira, qué maravilloso. Sí, sí, a ver, sí. Danos otra vez las fechas, por favor, la hora, las coordenadas.
3: Claro que sí. Vuela más alto el musical, mañana 18 de julio a las 7 de la noche en el Teatro de la Ciudad. Pueden conseguir sus boletos a través de la taquilla del teatro. Pueden seguirnos en nuestras redes sociales como Vuela Más Alto, guión bajo el musical, para enterarse de qué va la historia, quiénes están como elenco, que seguramente pues reconocerán a varios artistas locales y pues bueno, ahí estamos con toda la información.
2: Y para más información, porque va a haber más funciones, estabas mencionando.
3: Es correcto.
2: Vayan por favor a Instituto de la Cultura y las Artes en Cancún, en Facebook. Estamos ahí, también estamos en TikTok y en Instagram, en @somosculturacun. Ahí está toda la cartelera que nos va a dar ahorita, terminada de dar este Dani. Y la taquilla abre de las 12 del día, la taquilla del Teatro de la Ciudad abre de las 12 del día hasta las 6 de la tarde. Ahorita ya están las salas de exhibición con una maravillosa muestra exhibición del maestro Takeda, que hay que ir a verlo, hay que apoyarlo, porque ay, qué bonitos cuadros.
0: ¿Ya fueron a ver a ustedes?
3: Ya pasé por ahí, la verdad es que sí. Bueno, sí. Justo hace rato venía del teatro. Ajá. Y bueno, además de que impresionante el recinto, cada vez que se le va agregando algo está, sí, siempre hay algo que ver. Entonces, sí, hay que darse la vuelta también por el teatro.
2: Claro, está hermoso, está quedando hermoso. Sí. Bueno, ya quedó hermoso, porque sí le van agregando, pero ahora sí que es más y más cerezas en el pastel, ¿no? Dani, la cartelera, ¿para qué nos tenemos que ir?
0: Claro que sí, me quedé en el sábado. Tenemos tardes de baile en el crucero a las 5 de la tarde. Todo esto es a partir del sábado. Las y los alumnos de CIAE presentan Hearthstone, un montaje inspirado en el mito de Orfeo y Eurídice, que siempre te he dicho, Normita, que Normita un día va a ser mi Hermes, van a ver. En el foro Irán Sánchez, antes Caja Negra, a las 5 de la tarde. También tenemos el sábado, acompáñenos a disfrutar, por favor, el homenaje pop a Carole King, Hal David y Burt
2: Bacharach.
0: Gracias, sí. Normita. Junto a Norma Valdés en el Café de Cancún.
2: Vamos a estar el maestro Pablo Bonifaz al piano. Vean mi voz, recordando grandes canciones.
0: Así es, para que le echen la buena vibra, porque ahorita se va de vacaciones, pero a cantar al chopo.
2: Primero canto. Así voy a cantar en el chopo el 25.
0: Así
2: allá,
0: es.
2: Van para allá.
0: Entonces, para que le dejen la buena vibra. También tenemos el 18, Arca Dance Studio presenta Ecos del Despertar en el Teatro 8 de Octubre a las 4 p.m. También tenemos Vuela Más Alto, el musical inspirado en los grandes éxitos de OV7 y Cabá del maestro Oscar Ramos, en el Teatro de la Ciudad a las 7 de la tarde. El sábado 18 tenemos Café Filosófico en el Café del 8 a las 7:30. Y ahora nos pasamos al domingo. El domingo 19 de julio tenemos a la Compañía Municipal de Coro presentando Gracias a la Vida en el Teatro de la Ciudad a la 1 de la tarde. También tenemos nuevamente a los alumnos de CIAE presentando Hearthstone en el foro de Irán Sánchez, Caja Negra, en el Teatro de la Ciudad a la 1 de la tarde. Tenemos en una nueva función de Los Domingos Son de Teatro en Familia, presentando Shirán y el Sol, una experiencia sensorial creada especialmente para bebés y niñas y niños de 0 a 3 años. Casi no hay teatro para bebés, ¿eh? Y esta es una obra que en la que pueden llevar a sus bebés porque son los protagonistas en el Teatro 8 de Octubre a la 1 de la tarde. Debido a la naturaleza de esta experiencia, es importante que sepan que el cupo es limitado para 25 bebés participantes, por lo que es necesario realizar un previo registro que lo pueden encontrar en las páginas de el Instituto de Cultura y las Artes de Cancún. También tenemos tardes de baile en la Plaza de la Reforma a las 6 de la tarde y concluimos con Noches Caribeñas en el Parque de las Palapas a las 7 de la tarde. Y esa es toda nuestra cartelera, Normix.
2: Así es, ya así acabé. Es. Repito, cualquier duda, Facebook, Instituto de la Cultura y las Artes en Cancún, por favor. O Instagram, TikTok, @somosculturacun. Ya nos vamos, querida familia cancunense, que tengan un espléndido fin de semana. A nombre de las maestras, Karina Vera, Ana Jaimes, el maestro.
0: Daniel Canché.
2: Irving Pinzón, que hoy apareció.
0: Por fin.
2: Ese era todo, Irving, aquí. Gracias a Alfredo López de producción, aquí a Radio Cultural Ayuntamiento por el Espacio. Ya vamos para 18 años. Pero sobre todo gracias a ustedes, mi querida familia cancunense. Yo soy Norma Valdés. Cuídense mucho, por favor, no tiren basura en la calle, menos en la playa. Usen cinturón de seguridad, pongan las direccionales, no les cuesta nada. De camino para acá, casi veo que atropellan a un motociclista.
0: ¿Cómo crees?
2: Pues sí, porque ni uno ni otro pone señales, entonces sí. Pues estamos adivinando, ¿no? ¿Para dónde va? No, bueno, en Cuídense. Fin, no gasta gasolina, ¿eh? Tal vez un poco de batería, pero las direccionales, pero es salva vidas. Cuídense mucho, esperamos contar el próximo lunes con la preferencia de que nos escuche familia cancunense. Este ha sido su programa
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7: Son las 4, con 55 minutos. Su estilo en términos generales se define como New Wave. Sin embargo, toda su carrera mantuvieron fuertes influencias del reggae, además de incluir elementos de jazz, funk, punk y pop en algunas de sus canciones. Finalizaron su carrera con un disco reconocido como su mejor trabajo, tanto por la crítica como por sus fans. En radiografía, The Police. The Police. Aquí en RCA, este viernes en punto de las 8 de la noche.
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19: Amigos de RCA, mi nombre es Susana Mariscal y este es un corte informativo. La gobernadora del estado, Mara Lezama, señaló que se tienen campañas negativas dirigidas a afectar a los destinos con el tema del sargazo. Hasta el día de hoy se han invertido 700 millones de pesos para su atención y se trabajará para su reciclamiento en biogás y fertilizantes. Hasta aquí la información. Continúen en sintonía del 105.9.
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0: muy buenas tardes a todos nuestros amigos. Qué gusto saludarlos a todos y a cada uno de ustedes. Son las 5 de la tarde con un minuto y estamos iniciando en este momento el mejor programa de la barra deportiva de todo Quintana Roo. ¿Qué tal? No, de toda la península.
1: De Yucatán.
0: Sí, sí, señora, sí, señora. Así es que súbale a su radio porque estamos iniciando este programa tan padrísimo que se llama
1: Mujeres Deporte.
0: Así es, señor. Eso, eso. Señora, señor, señorita, niños y niñas, por favor, súbanle un poquito a su radio, unas dos, tres rayitas, para que disfruten de este programa que a partir de este momento, 5 de la tarde con 2 minutos, y hasta un poquito antes de las 6. Va a estar con ustedes, acompañándolos y dándoles toda la información con respecto al deporte, porque es viernes, el cuerpo y el deporte
1: lo sabe.
0: Así es, así es, así es. Está a mi lado una belleza quintanarroense, uf, Dios mío santo, Cris Vázquez.
1: Yucateca.
0: Ya te cambié el lugar, sí, de nacimiento.
1: Sí, yo soy yucateca, de Yucatán.
0: Es de Yucatán.
1: Sí, pues hoy sí llegué, Ale. Saludos a todos los que vienen. Hoy llegué temprano, siempre llego, pero Jafet, hoy sí, como yo escuché que me ves a partir del segundo bloque, hoy sí estoy desde el primero. Y saludos a todos los que nos vienen escuchando en la radio, manejando, rumbos unos al trabajo, otros regresando ya a casita a disfrutar de este viernes. Y pues que se queden porque venimos a platicar muchísimas cosas del deporte.
0: Sí, y además no solamente nos puede escuchar en el 105.9 Radio Cultural Ayuntamiento, que es comandado por Fausto Adrián, a quien le mandamos un muy, muy afectuoso saludo y agradecimiento por este gran espacio deportivo que tenemos todos los viernes. También nos puede ver por Facebook y por YouTube.
1: Y también en la aplicación, Ale, también que bajen la aplicación, porque de repente a lo mejor no está llegando la señal de la radio donde usted está, etcétera, etcétera, que eso es bien difícil, siempre se escucha,
0: sí,
1: pero también nos puede escuchar por internet a través de la aplicación de RCA.
0: Así es, tenemos aplicación que usted puede bajar sin ningún problema en App Store o en...
1: En ambas.
0: ¿En ambas? Perfecto. Entonces ya no tiene usted pretexto para no escuchar este programa Mujeres Deporte. Y... bueno, en los controles, nuestro querido amigo Irving Pinzón. Muy buenas tardes, Irving, que siempre hace un trabajo extraordinario. Eso, en los controles de Radio Cultura del Ayuntamiento. Y en la parte de redes sociales, bueno, amo y señor. Amo y señorito. Señor, pero a ver, señor.
1: Señorito.
0: Bueno, amo y señorito. De las redes sociales, yo no sé qué era peor. ¿Ves? Joshua
1: Castro.
0: Ya no
1: lo compongas. Ahora te va a venir el terremoto, pero con ganas, ¿eh? Que nos aplique.
0: Ay, ay, ay.
1: Oye, ¿qué sonó? ¿Qué sonó? ¿Escuchaste?
0: ¿Eh?
1: ¿No escuchaste?
0: ¿El qué?
1: ¿Qué sonó otra vez?
0: Ah, muy bien, muy bien, muy bien. Josh siempre... Pero yo digo a muy señor porque pues eres, tú tienes el
1: señor
0: control
1: de
0: las redes sociales, ¿no? Si quieres a muy señorito, pero eso soy más chafito.
1: Sí, no empodera.
0: Sí, no empodera a Josh. Josh empoderado, sí señor, claro que sí. Bueno, si usted se quiere poner en contacto con nosotros, hágalo al 9988-843695 o envíenos un WhatsApp de una vez para saludarnos al 9983-488159, Palomita.
1: Ándele, escríbanos y ahorita vamos a estar checando igual para que vayamos platicando. Yo quiero empezar al igual, ya el lunes, el domingo ya es la final, entonces quiero saber que nos escriban y nos digan ¿quién creen o quién debe ganar y por qué no Argentina? No.
0: Ya tenemos varios amigos argentinos que en este momento así de off.
1: Ah, no es cierto, sí. Ustedes saben que sí que gane el mejor.
0: Oye, pero a ver. ¿A quién debe ganar, no? Más bien, ¿a quién quieren que gane?
1: No, ¿quién debe?
0: A ver, de una vez.
1: Según quién debe.
0: Sí, exactamente. De una vez. Diga. A la final, usted sabe de esta Copa del Mundo 2026.
1: Sí. Ajá. Esa copa donde patean el balón. Hay 22 jugadores ahí.
0: Así es. Un árbitro.
1: Es menos de Galaxia, entonces, exacto.
0: El VAR que se equivoca, ¿no? Dios, digo, a ver, perdón, pero bueno. Bueno, en esta justa veraniega, la final, por supuesto, va a ser entre Argentina y España. Claro.
1: Todos somos España. Españoles, ¿verdad? Porque nuestros apellidos luego resulta que son de ahí.
0: Pero entonces hubiéramos empezado diferente.
1: ¿no? Sí, todos hoy.
0: Hablando, muy buenas tardes, Mujeres Deporte, está listo, ¿no? Pero bueno, ¿por qué no quieren que gane Argentina? A ver.
1: Mira, yo soy súper, súper, súper sorprendida que España haya llegado a la final, de verdad. Sí. Cuando empezó grupos, yo decía, ¿qué onda con España? Empezó muy mal, ¿no? Y pensé que no pasaba esta fase. Y luego gana y dije, órale, lo hizo mejor, pero pensé que no pasaba esa fase.
0: Así es.
1: Y así estuve. Y hoy puedo decir, no pensé que llegara a la final.
0: Mira, yo también creo que el pensamiento es general, porque el primer partido de España fue muy flojo, fue apenas un empatín, ¿no?
1: No, y no era la España que nos estábamos acostumbrados, es un equipo europeo, y de repente ves a este equipo así como que medio desarmado, y todos dijimos, chin, no vino en su mejor momento.
0: Así es, pero, a ver, aquí está un pero, ellos son el campeón de Europa.
1: Sí.
0: España es el campeón de Europa y Argentina es el campeón de América.
1: Sí, que pareciera que todo estaba acomodado. Pero no, eso no pasa.
0: Esto es la primera vez que pasa, ¿eh? Es algo histórico que un campeón de Europa
1: enfrente
0: en la final y un campeón de América se enfrente al campeón de Europa. Es increíble.
1: Entonces vamos a ver si hay un campeón o un bien campeón.
0: Exacto, exacto. Y que, mira, a ver, lo que quisiéramos todos es que no haya ningún tipo de favoritismo o que los errores arbitrales o del VAR hagan que esta final se ensucie.
1: Y es que la verdad no necesita favores, o sea, el equipo es buenísimo, el equipo de Argentina, o sea, yo no le iba a Argentina, la verdad, yo era de México y después de México se acabó el evento. No es cierto, yo le iba, fíjate, a Inglaterra. Yo quería que llegara a Inglaterra.
0: Sí, pero a ver,
1: pero jugó mejor.
0: Se supone
1: Argentina.
0: Que tenemos un orden.
1: Perdón, ya empezamos a platicar otras cosas.
0: Tenemos un orden.
1: Una escaleta. Regresemos.
0: De mujer, pero no, a mí me parece buenísimo esto que estamos diciendo. Porque, a ver, ese partido entre Inglaterra y Argentina, todo mundo esperaba que Inglaterra pues le diera su merecido a Argentina de alguna u otra forma. Pero también los que vemos el fútbol, los que sabemos de fútbol y demás, que somos un montón. A lo mejor yo no estoy incluida, pero no importa, me incluyo. Decíamos, bueno, es que tiene equipo, no importa. O sea, si ayudita de aquí, ayudita acá, ok, sí, pero sí es un equipazo.
1: Argentina. Sí, y por eso te digo, no necesita favores, tiene mucho.
0: Y Inglaterra cometió el error de pensar que estaba jugando con un equipo similar al planteamiento de México. Entonces se echó para atrás después del gol, empezó atrás así de yo voy a aguantar para que en un contragolpe fácilmente le meto dos.
1: No, pero el balón, o sea, tú ves los datos, ves las estadísticas, todo lo que fue el juego, el 75-80% de posesión de balón fue argentino.
0: Exactamente, ¿no? Porque ellos era aguantar pases y decir a puro contragolpe, pero no
1: toques
0: es
1: de balón, o sea,
0: un americano. Pues,
1: digo, no tengo los datos exactos aquí ahorita en mi cabeza, los tengo ahí en el celular, está descargado, pero era una barbaridad, o sea, era 5-1 de toques de balón, o sea, Argentina tocaba y contrabajo y llegaba a Inglaterra. Y lo que tú dices, se echaron para atrás a defender.
0: Sí.
1: Y creyeron que con eso, que sí les duró bastante, o sea, sí fue como que el segundo gol de Argentina costó ya hasta casi llegando al final, pero no era el fútbol que merecía tener ese partido, si lo que querían era llegar a una final en el caso de Argentina.
0: Sí, no. Entonces, pues bueno, Inglaterra se queda en el camino y va a enfrentarse a Noruega el sábado.
1: ¿A quién vas?
0: Que siempre... A Inglaterra, creo que tiene más equipo que Noruega. Ahora, usted, francamente, mándenos un mensaje o una llamadita o algo. ¿Usted francamente cree que un juego por tercero y cuarto lugar le sabe a los jugadores?
1: Oh, por supuesto.
0: Sí.
1: O sea, bueno, no tanto como en la final, pero yo creo que en cualquier deportista a veces el ganar el tercero vale muchísimo más que el segundo. ¿Por qué? Porque pudiste haberte quedado sin nada y te metiste. Aunque sea el tercer lugar, ¿no? Te subiste entre los tres mejores.
0: Pero es como decir, ay, bueno, pues es el premio de consolación.
1: Pero pudiste quedar en cuarto y no tener nada, ¿no? Quedarte fuera de todo, de los tres mejores del mundo. Y en cambio, en segundo lugar, está jugando el todo o nada. Y cuando pierde lo mejor de lo mejor, que es el primero, el segundo es perdí. El tercero es gané al menos. Entonces yo creo que sí vale mucho.
0: Uy, vale mucho. Pues mira, este análisis yo no lo he hecho porque yo siempre he pensado así de, a ver, en una final y en una semifinal, bueno, en una final y un tercer y cuarto lugar, el que gane está bien. O sea, el que gane del tercer y cuarto lugar está bien si tengo un tercer lugar, ok, bye. ¿No? ¡Yay! Ya. Uh-huh. Un segundo lugar, si pierdes, se olvida. Uh-huh. Se olvida.
1: Es el sandwichito.
0: Segundo, tercero y cuarto lugar se olvidan.
1: Sí, claro.
0: A ver, le voy a decir a usted que nos está viendo, o usted que nos está escuchando. ¿Se acuerda quién fue el segundo lugar hace 4 años?
1: No, definitivamente. Quién te importa es quién es campeón.
0: ¿Se acuerda cuál fue el partido entre tercero y cuarto lugar? Nobody knows.
1: Probablemente no, pero en los rankings yo creo que sí importa, ¿no?
0: Ah, bueno.
1: Y sí. Eso es donde entra, ¿no? En los rankings donde están las federaciones, yo creo que es donde al país le importa figurar.
0: Claro,
1: ¿no?
0: Yo estoy muy contenta que México haya quedado entre los primeros 9, uh-huh. ¿No? La verdad, estoy muy contenta.
1: Es muy parecido, de hecho, por ahí tengo un comentario, estaba yo escuchando, ¿ves que este domingo tenemos carrera de... me voy a salir la escaleta otra vez? ¡Ah! ¡Yeah! Tenemos carrera, ¿no? De Fórmula 1. Y de repente escuchaba por ahí que hablaban de Checo Pérez, ¿no? No, Checo Pérez, no, pues en el olvido. No, espérame. Hay que recordar que hay escuderías que sí pelean por estar entre los primeros, uh-huh. Pero las escuderías como Cadillac, no, su meta no es llegar al primero. No, para nada. O sea, imposible, porque no tiene la infraestructura que a lo mejor, que ojalá algún día la FIA ponga los mismos parámetros, pero no tiene lo mismo que un Mercedes, un Ferrari y un Red Bull. Y no solamente por la distribución, sino por los recursos y todo, ¿no?
0: Claro,
1: entonces,
0: sí.
1: Para Checo es la magia estar arriba del 15 y antes del 10, ¿no? Lógicamente, si pasamos el 10 es maravilla, pero...
0: haciendo lo que más le gusta.
1: Y haciéndose lo que más le gusta. Pero esas escuderías ganando. Buscan llegar, aunque sea alcanzar el puntito, que claro. Es entrar entre los 10. Sí. No entrar a primero y segundo. Eso lo tienen descartado. Probablemente, digo, no es un sueño que no
0: sí,
1: se pueda.
0: Sí, cada quien sabe hasta dónde puede
1: los
0: llegar.
1: Los límites alcanzados.
0: Hasta dónde puede llegar. Y aquí podemos enlazarlo a lo mejor que ha pasado, de lo mejor que ha pasado en el Mundial. Ay, me voy a regresar al orden. Porque, bueno, imagine usted, aquí está. El milagro de Cabo Verde.
1: El milagro.
0: Eso sí, fíjate. Pueden, y se los voy a poner así, así. Puedes olvidarte de quién jugó el tercero y cuarto
1: sí,
0: lugar.
1: Claro.
0: A lo mejor te acuerdas que Haaland se quedó para el tercero y cuarto lugar, pero Haaland. Pero, oye, ¿cómo era la canción de Haaland?
1: Haaland, no me lo sé.
0: Haaland. No me acuerdo.
1: No me lo sé.
0: Pero bueno, a lo mejor recuerdas que Haaland no pudo llegar a la final, pero sí se quedó en el cuarto lugar. Pero de Cabo Verde no te vas a olvidar.
1: No, porque fue un debut y fue alguien que, aparte que nos dio a conocer dónde es, en que existía un lugar así en el mundo.
0: Y dónde estaba, porque ¿dónde no estaba? Tenías idea.
1: Y que es un lugar bonito, porque yo estuve metiéndome a ver. Sí, es un lugar también. Muy bonito. Entonces, figuró su país de... ¿Qué es lo padre del deporte? Para que vean qué presencia hace el deporte a nivel turista. Uh-huh. Y toda la emoción, yo creo que muchos nos volvimos fans. Aunque si no jugaba México, le íbamos a Cabo Verde.
0: Sí, claro, queríamos que hiciera más historia de la que hizo, pero uh-huh. A ver, a él lo vas
1: al portero,
0: a recordar.
1: Claro. A lo mejor todos los jugadores no se parecían
0: al
1: mucho.
0: Al portero, ¿no? Al portero que se parece mucho a un compañero de trabajo que yo tengo ahí.
1: Saludos.
0: Saludos, Armando. Armando, te parece mucho. Pero bueno, ya, ok. Entonces, Cabo Verde. Después, fueron 104 partidos, o bueno, están por cumplirse los 104 partidos. Oye, 172 goles en 58 partidos también es histórico de lo que sucedió en esta justa veraniega.
1: Hubo mucho espectáculo, o sea, muchos goles,
0: sí.
1: Mucha pasión, muchos últimos momentos. Porque
0: también decía la gente, ay, es que a ver, Haití, Curazao, República del Congo o Canadá. Pero ellos hicieron un gran esfuerzo y no les fue mal. Como pensaba que les iba.
1: Sí, o sea, no les fue mal, pero pues llegaron, terminaron, cumplieron. Y también hay que recordar que son países que probablemente el fútbol no es su deporte prioritario.
0: Claro, claro. Y luego hay otras cosas que no están tan padres, que eso se ha criticado desde que inició hasta ahora que va a terminar, que son los precios y las entradas impagables. Para, principalmente en México, pues para muchos de
1: No, definitivamente.
0: De los mexicanos.
1: Escuchaba muchos comentarios de que el público en el estadio se sentía muy apagado, ¿no? Y que tú sí, cierto, veías, por ejemplo, cuando jugó México, veías que los mismos jugadores levantaban y hacían que la gente hiciera el ruido y todo. Yo creo que tiene que ver mucho esta parte, porque sí, todos pues queremos a la selección, pero a veces las personas que probablemente no pudieron adquirir el boleto por los costos es la gente más apasionada, la gente que jugaba con botellas a los lados, los tenis para meter gol, y que esos son los que gritan y disfrutan. Entonces, sí, eso como que fue algo que sí marca un poquito esta parte del evento.
0: Sí, y toda esta parte de restricciones. No puedes decir, no puedes hacer, no puedes subir, no puedes nada.
1: Sí, claro.
0: No puedes nada. Eso termina con un espectáculo que es de familia, que es de unión, para decir, ah, pero te cobro por esto, te cobro por el otro, te cobro por aquello, ¿no?
1: O sea, ¿qué tal si me río y grito, ejemplo, y me cobras?
0: No. Las pausas de hidratación.
1: Eso mejor ni hablamos. Después de unas pausas, no sé si fue mi percepción, ojalá y yo, alguien más la comparta. Las pausas de hidratación lo que hacían era modificar el juego. El juego podía venir muy intenso y después de las pausas volvías a hacer como un abajo y otra vez empezaban a ir. Entonces, aparte de que era un comercio, o así lo vi, ¿no? O sea, una publicidad, porque yo así
0: pura
1: lo
0: publicidad.
1: Vi. De daba tiempos de modificar muchas acciones de juego, y que si el deportista ya estaba bien, pum, le apagabas y era otra vez un reinicio.
0: Sí, claro. Yo me acuerdo que cuando inició esto de las pausas de hidratación se decía que era en determinados
1: partidos,
0: determinados partidos, por el clima adverso, y me refiero a calor y humedad.
1: Claro.
0: Por eso Cancún FC, en esta temporada principalmente, es cuando tiene sus pausas de hidratación, porque hay una humedad del 85%, porque hay un calor durante el día de hasta 35 grados.
1: Sí, pero lo pusieron más en todo, y yo creo que ya se veía como otra visión, ya no tanto para apoyar al deportista en esta situación de clima, ¿no? Entonces
0: sí,
1: ya se veía otra, pues ellos veían otra idea.
0: Sí. Y luego también las fallas. Yo sigo insistiendo que a mí no me encanta el VAR. Creo que soy la única en este planeta la que no le encanta el VAR, porque creo que ya es demasiado riguroso. Y pues antes gustaba el, ay, es que se equivocó, ¿no? Pero es humano. Pues sí, pero el VAR, pues aunque tiene tecnología, pues también son humanos y se equivocan. Entonces, pues bueno, pero pues esa es mi percepción.
1: Yo igual la comparto, porque ahora no solamente vas con un criterio de decir, ay, pues se equivocó, porque se equivoca y luego se vuelve a equivocar el VAR. Ya son dos criterios equivocados y nos hubiéramos quedado en uno solo. Yo igual comparto la misma.
0: Y mira, Cris, amigos, también hubo cosas así como bizarras, porque no sé si ustedes supieron que el caso de la selección de Marruecos, su 11 era extranjero. Es decir, el equipo titular estaba compuesto en su totalidad por 11 jugadores nacidos fuera de su propio territorio nacional. O sea,
1: ¿sí?
0: que como muchos Quiñones.
1: Uh-huh.
0: 11 Quiñones.
1: Imagínate, ahí no lo pelearon y aquí nosotros peleando de que si eso no se dedica.
0: Han dicho Marruecos, no importa. Claro, hicieron muy buen muy
1: pues
0: buena justa virandía.
1: Exacto.
0: Muy buenos partidos, pero sí, es muy bizarro.
1: Pero imagínate
0: eso.
1: Dónde festejan en todos los países. Ah, sí, ganó.
0: No, son como Quiñones,
1: sí, ya.
0: ¿No? O sea, natural, yo supongo que naturalizados marroquíes.
1: Pero no dudo que la gente que es del país de Quiñones también se siente orgulloso,
0: claro,
1: ¿no?
0: Claro.
1: Sea, entonces lo mismo sucederá ahí con todos los 11, con los 11 jugadores de este equipo, ¿no?
0: Ajá.
1: Imagínate, ¿no? Aquí festeja, que ganamos.
0: Oye, pero uno que me dio mucha risita fue los entrenadores con pizarras gigantes, en el caso del director técnico de Japón, porque se hizo viral, porque a él no le gusta gritar. Ya ves que los directores técnicos,
1: sí,
0: acá, adelante, adelante, ¿no? Y gritan como enloquecidos, muchos de ellos. A él, como buen japonés, no le gusta gritar. Y entonces se consiguió una pizarra enorme.
1: Para las indicaciones,
0: gigante,
1: y todo, sí.
0: Con números enormes para avisarle el tiempo y a los futbolistas y cosas así. La verdad es que son cosas que no se ven nunca.
1: Pero qué padre. De por sí yo creo que son muy creativos en la parte deportiva de los japoneses. Y yo no me imagino cuando estaban en su parte, porque todo eso lo tienen que entrenar antes, no vienen aquí a hacerlo. Entonces, cuando ellos estaban entrenando, pues lo están trabajando. Entonces, no me imagino cada vez, ¿no? Volteando a ver cómo estás, ¿sabes? ¿Qué tanto?
0: Pero además me imagino el pizarrón blanco así enorme, así de, ¡muévete a la izquierda! ¿No?
1: No, o sea, sí.
0: Faltan 5, mira, o sea, sí, muy chistoso.
1: ¿Cómo no inventaron una playera o algo así, verdad? Ellos que son de ahí inventan cosas, cámbiate.
0: Y antes de irnos a la pausa, porque ya casi nos vamos, ¿verdad? ¿O ya? ¿Ya nos vamos? Ay, yo quería comentar lo de los árbitros lesionados. Pero bueno, ahorita que regresemos, comentamos eso y los 5 jugadores más guapos. Ahorita venimos.
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quitaron la pausa y pusieron play a nuestro programa Mujeres Deporte en el 105.9 de su FM, Radio Cultural Ayuntamiento, Cris Vázquez y Alejandrita Marcela, acompañándolos hasta un poquito antes de las 6 de la tarde. Recuerde que nos puede enviar mensajes. Hoy Gerardo nos

0: dice, por ejemplo, la pausa de hidratación, digo, Gerardo siempre con muchos datos, gracias uh-huh. por el mensajito, y 10 millones de dólares por juego mínimo, sí, definitivamente, y es a lo que estaba yo platicando, ¿cuál era el la principal función? Uh-huh. ¿Hacer que los jugadores se hidraten? No, claro que no.
1: No, claro que no, es todo comercial, todo lana, etcétera, etcétera. Oye, el partido entre México e Inglaterra, que generó la reventa más alta de cualquier mundial. O sea, si tú querías conseguir un boleto, tenías que pagar casi 200, 250 mil pesos.
0: ¿Tanto para querer ver perder a Argentina?
1: No, pero entre México e Inglaterra.
0: Ah, yo pensé que Argentina.
1: No, esto no está tan caro. No,
0: claro.
1: El que fue de verdad un partido que dices, no puede ser que vayas a gastar una lana. Si de por sí hubo una persona, según dicen por ahí algunas noticias, que una persona quería ir al partido de México contra Inglaterra. Ya no había boletos, lo que quieras, y entonces se le ocurrió, y si entro a la página de, ya sabes, uh-huh. entró a esa página donde se vendían Papi. los boletos oficiales, y empezó a buscarle, y encontró uno en 25 mil.
0: Dejó a la familia y él se fue.
1: Sí, dijo, ustedes lo ven en la tele, yo me voy al estadio.
0: Uno. Imagínate, o sea, en 25 mil.
1: Y otras personas lo estuvieron comprando en 170, 180, 200 mil pesos.
0: Bueno, pero aquí, bueno, por ejemplo, nos están diciendo, ¿no?, que se hace la conferencia previa a la final. Yo creo, con todo, ¿no?, que habrá por primera vez y todo, fotografías a un costo. Yo creo que tienen que ser mil cosas, porque esta final está hecha a lo mejor, o no sé, es mi percepción de Cris Vázquez igual, en un estadio que a lo mejor no era lo que todos hubiéramos pensado que se lleve a cabo ahí la final.
1: Además, esperemos que ya baje la contaminación por los incendios que hay en Canadá, que está bien delicado el tema. Hablaban incluso de cambiar la fecha, pero afortunadamente hoy se habla de que todo sigue en pie porque ha bajado un poquito la contaminación por los incendios que hay en Canadá y que el viento los ha llevado hacia
0: pero
1: la parte
0: a lo
1: de Nueva
0: que voy
1: York.
0: Pero habiendo otros estadios, creo que la final pudo haberse mostrado en otro estadio.
1: Sí.
0: En el de México, por cierto.
1: Pero Nueva York es icónico. O sea, todo el mundo, Nueva York, ¿no?
0: Sí, yo creo. O sea, por turismo también.
1: Puede ser, puede ser. Económico todo, claro. Sí, cómo no, claro que sí. Y vamos a hablar de uno de los árbitros que, ¿qué cree? A medio partido le dio un tremendo calambre. Imagínate que es que uno ve a los árbitros como seres que no les pasa nada, ¿no? Porque como son la autoridad pues no se puede lesionar. Eso es lo que cree uno. La autoridad no se puede equivocar, pero se equivoca, ¿no? Entonces, el árbitro alemán Felix Sawyer sufrió un calambre severo y tuvo que ser asistido en pleno partido por el mediocampista australiano Aidan O'Neill. Ah, y la fractura espantosa del canadiense también. Eso también es algo extraordinario que sucedió. Sucedieron muchas cosas, pero la verdad es que estuvo entretenido. Yo creo que fue buen evento. Se disfrutó lo que se pudo porque también los partidos pues no estaban a la vista de todos todo el tiempo. Pero bueno, pues ahí tenemos, mira, para los que nos están viendo en redes sociales, ahí está la pizarra. Oye, a mí me atemoriza la persona que está atrás del... Ay, qué miedo. Ay, qué miedo. Sí, ya. Qué miedo. Pero bueno, es un pizarrón blanco, de hecho. Enorme.
0: La pizarra, comentábamos que... Qué ingeniosos, ¿no? Pero sí... A mí no me tocó verlo en el momento, en el partido.
1: Tampoco.
0: No me tocó verlo, pero sí, qué ingeniosos, ¿no? O sea, de ya no grita, pero ponle mayúsculas y ponle signos para que entiendas, jugador.
1: Córrele, así como, córrele. Córrele.
0: Oye, qué buena idea para cuando de repente estás regañando a tus hijos, ¿verdad? Y que ya no puedes regañarlos, entonces, ahí va la chancla. Ahí va la chancla.
1: Sí, ahí te va la chancla.
0: Dibuja la chancla.
1: Cállese, chamaco imberbe. No, ya basta. Pero bueno. Oiga, vamos a ver a los cinco, no podíamos dejar de verlo en Mujeres Deporte, vamos a ver a los cinco jugadores de fútbol de las selecciones que participaron ahora en esta justa veraniega, a los más guapos, según las redes sociales, ¿eh? El primero de ellos, por supuesto, Cristiano Ronaldo, que la verdad es que, a ver, recuerde, se limó.
0: No importa.
1: Skincare.
0: Todo mundo puede hacer lo que quiera, ¿no?
1: Extreme makeover.
0: Se vale.
1: Extreme makeover. Y la verdad es que quedó rete bien. Y con 40 años se ve rete bien.
0: Bueno, yo no, fíjate que no me gusta él físicamente, ¿no? Tal vez, pero tiene una personalidad.

0: que eso es lo que normalmente atrae. ¿No? Sí, o sea, muchas veces dicen que verbo mata carita, etcétera, etcétera, ¿verdad? Por la personalidad que tiene es la que...
1: Vote por él, si usted nos está viendo, si nos está escuchando, vote por Cristiano Ronaldo como el más guapo de este evento.
0: Además, yo sí soy triste por él. Ah, le sí. faltó esto, ¿no? Y hay un video que anda circulando, ojalá luego lo comparto en mis redes, me gustó mucho, cuando se encuentra, es de un restaurante, cuando se encuentra él con su niño. Está muy bonito. Ahí lo vamos a compartir en Mujeres Deporte para que lo vean.
1: Rodrigo De Paul.
0: No.
1: Argentino.
0: Está feo.
1: No.
0: No, aquí no.
1: A ver,
0: no.
1: Saquen por favor de su corazón.
0: No, está feo.
1: Este no amor a ese país. Sí, exacto.
0: No, solamente la selección. Yo adoro ese país.
1: A ver, mire. Ahí lo ponemos. Jude Bellingham. ¡Yu! Morenazo. Ay.
0: Después del sape que le dio. Se hizo guapo.
1: Vote por él. Está guapillo.
0: Igual. Fíjate, tiene como algo, un ángel, o sea, la personalidad con los niños, con las personas y todo.
1: Además es súper, súper cortés, educado.
0: Sí, es guapo.
1: Sí, es guapillo. Yo también, para quien tiene gusto más por los morenazos, pues aquí está, ¿no? Entonces, si usted vota de una vez. Santiago Jiménez, Chaquito de la selección mexicana, para quien le gustan los güeritos de ojo claro.
0: Muy, muy
1: a mí me parece bien.
0: Sí, ¿no?
1: Ah, sí. Lo normal, ¿no? Que es atractivo a la vista, ¿no? O sea, tú vas caminando. Ah, mira, el güerito. Bueno, pues Chaquito Jiménez, por si usted quiere votar por él. Y vamos con el último, que es de Suecia, Lucas Verbal. Ahí está. Fíjate, te voy a contar, este muchachito le tomaron una foto para el... Tampoco lo puedo decir.
0: Ajá.
1: ¿No? Donde tú pegas cositas.
0: Ah, sí, en ese...
1: En ese librito.
0: Estampillos.
1: Estampitas. Sí, en ese librito donde pegas estampitas de todo. Lo que pasó en esta justa veraniega. Y la foto de él, la ves y dices, ¡ay!
0: Oye, no he visto, le voy a pedir a mi hijo para que yo vea el catálogo.
1: Vela. Porque dices, ¡ay, hola!
0: Oye, ¿por qué no puse? A ver, hay otro, no, ya son los cinco, ¿verdad?
1: Pero.
0: Ah, bueno, para.
1: Pero. Al momento de jugar hace unas casas tan horribles.
0: Como
1: así ojalá. De, ¡ah, le voy a pegar!
0: Y ya no es fotogénico.
1: Y ya no, nada.
0: Sí, y pasa, ¿no?
1: Pero bueno, está guapillo el muchacho. Y Cris Vázquez quiso meter a uno más que estamos buscando la mejor fotografía, la mejor imagen para usted que nos está viendo en Radio Cultural Ayuntamiento, en Facebook y...
0: Y aclaro,
1: en YouTube.
0: Y aclaro que no estamos metiendo a Morita. Yo sé que a muchas niñas les gusta, pero
1: niñas.
0: Yo vi que su mamá de Morita estaba quejándose que porque habían muchas señoras cuarentonas que estaban encima de su hijo.
1: Tache.
0: Entonces, no.
1: Tache, señoras. No.
0: No, es un niño.
1: Ay, oye, no ha terminado la prepa.
0: Es un niño.
1: Ah, bueno, sí, ya la terminó, ¿verdad?
0: Sí, ya se graduó.
1: Ay,
0: Morita.
1: No reprobó.
0: Ya se graduó Morita, pero él no lo vamos a poner.
1: No, es un bebé, déjalo en paz.
0: ¿Y por qué no habrán metido Haaland?
1: Ay, es que no.
0: Hay un video de veras que cada vez que lo ponen donde va caminando así.
1: Sí, como.
0: Es donde yo digo, no.
1: No. Sí, debilita. Ahora me cae re bien. Pero porque es un como niñote, es como un oso polar. No, un oso vikingo. Ay, sí, es un niño grande así. Ay, le voy a meter el gol. Como sea. Me imagino su voz así, ay, como sea, ahí va, ¿no? No sé. Este, hasta me puse roja porque ese jala, me cae re bien. Me cae re bien, pero...
0: Sí, pero él tampoco estuvo dentro de ese top, ¿no?
1: No, salvo que usted quiera meterlo en el 5, en el top 5, top 6, top 7. Mire usted, ahí está. Este es de Cris.
0: Sí, yo dije
1: este
0: que
1: jugador
0: de México teníamos que... ¿Cómo no íbamos a meter a Raúl Jiménez dentro de esta lista? Porque bien ganado. Yo creo que muchas de las personas que son fans en el ámbito de las mujeres hubieran votado por él.
1: Fíjate que no.
0: Y aparte estuvo aquí en nuestro Quintana Roo.
1: Ay,
0: estuvo
1: sí.
0: Estuvo en Isla Mujeres, ahí paseando con la familia, tomándose fotos.
1: Y yo traía... ya anduvo ahí con él.
0: Sí, ya.
1: Son
0: ya.
1: Amigos.
0: Sí, se tomó yo seguro la selfie, le pidió el teléfono, ya se whatsappean.
1: No, se pusieron de acuerdo para verse.
0: Ah, sí. Oye, porque no te cambió la playera. Porque algo bien padre es que él traía la playera de que había intercambiado en el partido contra Inglaterra.
1: Ah, yo pensé de, yo estuve en Cancún, ¿no?
0: No.
1: Ah, ok.
0: De hecho, apareció Isla Mujeres.
1: Ah, yo estuve.
0: Imagínate, en te Isla trae Mujeres. Una playera. No, eso es lo único que le traje de regalo.
1: Una playerita.
0: Pero entonces sí, yo creo que hizo falta de que lo pongan. Viéndolo bien, pues así como que guapo, guapo no está, pero sí trae, no, esa carisma.
1: Es que,
0: para...
1: es que debe de haber fotos. Hay fotos.
0: Esa que nos puso Josh no es su mejor Josh. Ángulo.
1: Un mejor ángulo. Ah, no, ay, Dios mío, jalan. Mire, usted que nos está viendo en YouTube.
0: Sí, yo sé que usted nos está escuchando en la radio y probablemente no está viendo de qué estamos hablando, pero es que son unas fotos que estamos subiendo y en esta foto que nos acaban de mostrar de Haaland, no,
1: me
0: es
1: debilita.
0: Ya me lo imaginé caminando así.
1: Con sus labiositos así de, ¿qué tal, baby?
0: A mí me pareció primero que tenía una hermana. Les juro que yo sí creí que tenía una hermana, pero vieron que era como él en niña.
1: Ah, sí.
0: O sea, eran montajes, ¿no? De él y su hermana. Y yo sí creí que así era él.
1: No, fíjate, no era su hermana. No, pero era una chica X que dijo, yo me parezco a Haaland. Y entonces hizo los movimientos, las caras, las gesticulaciones.
0: O sea, ¿sí
1: existe? Sí, es una chava.
0: Ah, yo pensé que era él. Él era.
1: No. Es una chava que dijo, a ver, yo me parezco a Haaland, les voy a decir por qué. Y entonces se movía, ajá, como Haaland. Pero no es
0: no es inteligencia, no es montaje.
1: Ay. Porque sí tiene una hermana, pero no se parece a él.
0: No, ajá, no.
1: No, no se parece a él.
0: Y su novia es guapísima.
1: Sí. Ay, tiene un hijo.
0: Sí, aparte. Entonces, señora de Haaland.
1: Ay, oiga. Ahora sí ha estado duro el chisme aquí en Mujeres Deporte. Yo no sé si a usted le gusta que estemos platicando todo esto. Yo creo que sí, porque, a ver, es un evento extraordinario que está por terminar. Y ya los veremos dentro de 4 años. Entonces, por eso le estamos dando un gran espacio a este gran evento que termina este domingo. Recuerde, este domingo, la final Argentina contra España. Yo le voy a España. Pero no, la verdad es que me parece muy bien todo lo que ha hecho Argentina. Le pongo tache a las ayuditas. Pero por lo demás, es un equipazo igual, ¿eh? Los dos se van a dar con todo. Así es que no se lo pierda.
0: Y platicamos igual que en la final, aparte de que van a estar, hay una fotito por ahí donde Messi está bañando a... ¿Cómo se llama? A ver, George, dime.
1: Lamine Yamal.
0: Lo está bañando y que sí es real. O sea, fue en una campaña cuando él tenía 8 meses, era un baby. Ajá. Y de hecho, de Messi tenía como 25 años. Entonces, realmente es muchas coincidencias de la vida, ¿no?
1: Sí.
0: O sea, esta final tiene muchas coincidencias que vale la pena como resaltar. Decir, órale, todo se fue acomodando en tiempo, orden y espacio.
1: Pues sí. Muy bien. Oiga, antes de irnos al corte, quiero decirles que Tigres de Quintana Roo nos está dando alegrías, ¿sí?
0: Sí.
1: Tiene un récord de 37 victorias y 36 derrotas en esta temporada. Acaba de perder la serie con, por supuesto, con el primer lugar, que son Diablos del México. Pero bueno, de verdad estamos muy contentos porque ahí va Tigres de Quintana Roo. Ahorita mismo se encuentra en el sexto lugar y está dentro de los primeros 6. Entonces, tiene chance de estar en los playoffs. Entonces, Héctor Estrada Soto, que es el manager, le ha hecho un gran, gran trabajo, porque de verdad, al principio pensábamos que iba a ser algo de pesadilla nuevamente, pero no. Se hicieron los cambios que se requerían y afortunadamente, ahí van los Tigres.
0: Ahí van, o sea, paso a pasito, no estamos sufriendo. Sí se pierde, pero no estamos como otras temporadas, ¿sale, no?
1: No.
0: Yo lo admito, no he ido, dije que ahorita voy a ir, tengo que regresar porque ir al estadio es una gozadera, o sea, uno disfruta y aparte que nos están dando estas alegrías, así que usted no se lo pierda, regrese, tiene muchísimas promociones para que vaya y que lo disfrute.
1: Claro que sí. Muy bien, pues entonces vamos a una pausa, ¿verdad? Sí, señor, ahora regresamos.
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0: quitaron la pausa y le pusieron play a este programa de Mujeres Deporte. Estamos ya al final de este, de esta emisión. Y bueno, vamos a mencionar rápidamente, porque recuérdense que íbamos a hacer un marcaje personal, a nuestro querido Isaac del Toro. Ahorita se va en la etapa 13 del Tour de Francia. Está durísimo. Ahorita el fin de semana va a estar fuertísimo porque es parte de montaña. Desafortunadamente ha bajado unos cuantos lugares. Estaba en sexto lugar y traía la malla blanca, que es para los jovencitos menores de 25 años. Y pues bueno, con este, con esta baja de, no de rendimiento, porque además tuvo ahí algunos problemas. Hubo incluso una caída durísima donde se vio muy afectado Fernando Gaviria. Sí. Bueno, Isaac ya ahorita, en este momento, se encuentra en octavo lugar, y quien tiene la malla blanca es el francés Paul Seixas. No sé si lo digo bien, pero es Seixas. Que es, esta malla blanca es para los menores de 25 años y que se encuentren a partir del sexto lugar. Ese lo tenía Isaac del Toro, ahora ya no lo tiene. Ya perdió la malla, pero sigue haciendo historia. Nosotros vamos a aplaudirle como quede.
1: Definitivamente, porque ¿cuál es su referente? ¿Quién ha logrado eso, no? Entonces, y lo voy a repetir mil veces, aunque a mí me odien, lo hablo desde la voz de Cris y como entrenadora, el resultado es del deportista. Por ahí decían, no, pues es que pagan por ver, sí, pagas, te están demostrando, hay un espectáculo, te están mostrando la competencia o algo, pero el resultado bueno o malo es del deportista.
0: Sí,
1: ¿no?
0: Sí.
1: Entonces
0: sí.
1: Nosotros lo que nos queda es aplaudirlo porque no estamos en ese lugar. Y quién sabe, lo es igual, dice que traía la rosa, ahorita pasó con la blanca. Puede ser que haga una buena carrera y de repente genere otra vez arriba, y pues así es el deporte, ¿no? La parte de arriba nadie se mantiene.
0: Sí, sí, sí, le deseamos de verdad toda la suerte. Ahora, ya va a terminar este domingo, lo vuelvo a repetir, la justa veraniega, pero ya empezó la Liga MX, pero también el 24 de julio, sí, el viernes 24 de julio, inicia Liga Expansión. Aquí vamos a hablar un poquito de Cancún FC y de lo que estamos muy enojados.
1: Pues es que arrancó el día, ¿no? Y la noticia de que siempre no hay ascenso y descenso.
0: Así es.
1: Entonces, estamos platicando aquí fuera del aire qué sucedió. Si nos dijeron que en 2027, y estamos hablando que se fue hace un año, y dijeron después de que pase este evento con todos estos países y todo, lo platicamos, y ahora no, que siempre no. Entonces, a nosotros sí nos enoja, a mí sí me afecta, porque al final de cuentas nosotros tenemos un equipo que estamos seguros que sí podría y que es de primera, ¿no? O sea, que sí se puede, y que ahorita nos digan es como sentirnos timados.
0: Sí, la verdad es que juegan con nuestros sentimientos y con los sentimientos y la motivación de los jugadores que se encuentran en expansión.
1: Definitivamente.
0: Porque antes tú tenías la motivación de decir, oye, yo voy a ser campeón, voy a ser campeón de campeones y tengo la oportunidad de subir. Y los de primera división, que no dan una, que están en el último lugar de la tabla y que tienen un porcentaje pésimo, pues que bajen. O sea, debe, sí, de haber una consecuencia.
1: Exactamente, le quitas la competencia, ¿no? La competencia, al final de cuentas, va a generar un mejor rendimiento y un mejor fútbol y un mejor espectáculo para todos, ¿no? Entonces, al momento de tú decir, no, tu equipo aquí ya te quedas, aunque sea uno muy bueno, estos que ya tenemos aquí arriba son los que pagan, también afecta el sueldo del jugador, porque no es lo mismo una persona que juega en primera que una que no lo hace, uh-huh. Y el valor del jugador también, ¿no?
0: Entonces, sí, claro.
1: Todo eso se le va a quitar por el simple hecho que ellos hayan decidido que ya no va a llevarse a cabo. Yo espero que alguien rectifique o vaya a hacer algo. Cancún FC hizo un comunicado hace ratito también. Uh-huh. Y yo creo que Cancún FC la vez pasada fue uno de los que lideró este uh-huh. movimiento. Y estoy seguro que esta vez lo va a hacer. Veremos qué sucede con los otros equipos que se habían bajado del barco la última vez.
0: Tienen que levantar la voz. Tienen que levantar la voz, de verdad. Porque eso motiva muchísimo al jugador, motiva muchísimo a los equipos. Y nos... Y a los aficionados nos emociona muchísimo el pensar que Cancún FC, en el caso de nosotros, Cancún FC pudiera estar en primera división. Tiene el estadio, tiene el equipo, tiene la infraestructura, está trabajando en una certificación, va muy adelantado. Entonces, a ver, merecido se lo tiene. Ahora que sea campeón otra vez. Su primer partido, el primer partido de Cancún FC va a ser el sábado primero de agosto. Sí, a las 8 de la noche, así es que no se lo vaya a perder. Y, pues bueno, recuerde que ya Cancún hay eventos internacionales. Uno discúlpeme usted, uno que se va a llevar a cabo es del 17 al 23 de agosto, va a ser el Cancún Country Open de tenis. Ay, oiga. Qué emoción.
1: Qué emoción. Ale, ya la vemos ahí.
0: Ay, sí, ya. Me brillan los ojos. Me da. El año pasado estuvo Stan Wawrinka, de los mejores tenistas que se han conocido, que viniera Ferúndolo, que acaba de ganar, no a Wimbledon, uno antes, lo ganó. La verdad es que...
1: O sea, es todo personalidad de tenerlos.
0: Verlos. Sí, este año no sabemos quiénes van a ver. El año pasado asistió Ferúndolo.
1: ¿Tú crees que este año no?
0: Wawrinka. También va a haber. Sí, yo creo por que supuesto sí. Que va a haber. Ya no ellos, no creo, porque Wawrinka además ya está por retirarse. Ferúndolo no sé si va a venir, pero van a venir de primera línea. Entonces, padrísimo, yo me emociono. Porque son del 17 de agosto al 23 de agosto. Y son 28 jugadores en singles, o sea, individuales, y en dobles. Así es que, uff. Ya estamos por irnos, son las 5 de la tarde con 53 minutos. Cris, ¿algo local?
1: Rapidísimo también, sí, porque ya la próxima semana, el jueves, empieza y arranca lo que viene siendo el jueves 23, viernes 24 de julio, a las 8 de la noche, 9 de Quintana Roo. Ya empieza nuestra temporada 2026 del calor de Cancún y van a estar visitando a los Lobos de Puebla, ¿no?
0: Okay.
1: Eso es una de las cosas. Y lo otro es que el lunes arranca el Bachelor para la Lob 2026. Vamos a dar inicio ya a este curso de verano del Instituto de Cultura Física y Deporte. Y muchísimos niños, ¿eh? Ya se habían cerrado algunos cupos, así que si usted todavía estaba interesado en algo, mande mensajito porque también se puede inscribir. Lunes arrancamos. Muchísimas disciplinas, muchísimos deportes. Y recuerden, este curso de verano es para que los niños encuentren el deporte que quieren practicar y, por qué no, encontrar nosotros como entrenadores a los próximos referentes de Benito Juárez en Olimpiadas y en muchos eventos. Y un saludo bien fuerte, igual, y pronta recuperación a nuestro director de deporte, Alejandro Luna López, que andaba ahí ya recuperándose, todo salió muy bien, y pues que se deje consentir ahí de la familia, que pronto lo tengamos de vuelta.
0: Y ya cuando esté recuperado, pues que nos acompañe. Acompañe aquí a Mujeres Deporte. Oiga, a todos los que nos están viendo, Berito, siempre un abrazo a Berito, que es nuestra fan, ese número uno, a Guillermo, a Francisco, todos ellos nos acompañan. Muchas gracias a Irving Pinzón, que nos ayudó en los controles, te lo agradezco muchísimo, como siempre, extraordinario. Josh Castro, muchísimas gracias por todas las imágenes y por darle seguimiento a las redes sociales, que todo salió también extraordinario. Cris Vázquez, muchísimas gracias.
1: Muchísimas gracias, y pues ahí nos estamos viendo la próxima semana.
0: Nos estaremos viendo la próxima semana.
1: Y escuchando.
0: Aquí en este verano padrísimo, que se ve que va a haber mucho deporte, mucho, mucho, mucho, mucho deporte, y nosotros ahí vamos a estar. Soy Alejandrita Marcela y me dio mucho gusto estar acompañándolo. Igual a Cris, nos da mucho gusto y nos vemos el próximo viernes en este su programa
1: Mujeres Deporte.
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5: Son las 5 con 56 minutos.
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9: Amigos de RCA, mi nombre es Susana Mariscal y este es un corte informativo. En lo que va del operativo vacacional de verano, se han apoyado a más de 850 turistas y prestado cerca de 580 servicios en las carreteras del estado, informó Eduardo García Valdelamar, jefe de servicios de Ángeles Verdes. Hasta aquí la información y continúen en sintonía del 105.9.
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0: Hola, ¿qué tal? Muy buenas tardes. Gracias por continuar en la sintonía del 105.9 de su FM aquí en Radio Cultural Ayuntamiento de Benito Juárez en su espacio de monitor turístico. Yo soy Teresa, ya conmigo Ana Jiménez. Muy buenas tardes, Ana. Y muchas felicidades a Anita, que esta semana cumplió años. Muchas felicidades. Esperemos que la hayas pasado muy bien y que la sigas pasando mucho mejor. Y ya sabes que te queremos mucho y que te deseamos lo mejor.
1: Muchas gracias. Pues muchos saludos a todas las personas que nos están viendo a través de las redes sociales y todas las personas que nos están escuchando ahorita a través, que tal vez ya estén de camino a sus hogares, ¿no? Ya es viernes, ya muchas personas ya están pues terminando sus jornadas laborales y esperando para empezar su fin de semana, ¿no?
0: Así es. Agradecemos también en los controles a Irving Pinzón y en redes sociales nos apoya Joshua Castro. Excelente, ahí está Josh. Y bueno, si ustedes ya nos están siguiendo a través de nuestras redes sociales, ¿cuáles son, Anita?
1: Claro que sí, nuestras redes sociales en Facebook nos pueden encontrar como Monitor Turístico y en Instagram como Monitor 105.9. Y también estamos en las redes sociales de Radio Cultural Ayuntamiento en el YouTube, en la cuenta de YouTube de Radio Cultural Ayuntamiento. Ahí estamos transmitiendo en vivo y en un momento más lo vamos a compartir en nuestro Facebook.
0: Así es, ya comenzamos prácticamente el periodo vacacional, Anita. Sí. ¿Cómo lo sentiste? Bueno, Anita, ya les hemos comentado que Anita es docente también, así que
1: sí, sí, la verdad estos
0: todos últimos salieron corriendo los niños con la campana.
1: Sí, yo creo que después de la entrega de boletas de calificaciones, muchos de los papás y de los alumnos aprovecharon para iniciar sus vacaciones antes, porque sabemos que los últimos días pues ya son épocas como de cierre, de ceremonias, y los niños que no están como en ese proceso de transición de un grado, de un sector a otro, pues ellos tal vez aprovecharon para irse de vacaciones antes. Y la verdad que sí se siente, por ejemplo, en las mañanas ya no se siente tanta carga vehicular, ya no se siente tanto tráfico en ciertas zonas que son conocidas por... Pues a mí lo que me pasa es que en estos últimos días...
0: Últimos 3 días yo sí he sentido mucho tráfico.
1: Yo la verdad no lo sentí porque pues a mí sí me tocó ir a la escuela, pero pasaba y llegó 10 minutos al trabajo. Entonces yo sí lo sentí como que no había tanto tráfico que se hace normalmente por tantos vehículos que luego llevan a sus hijos a las escuelas, ¿no?
0: Así es. Y bueno, ya está con nosotros nuestro invitado de honor, Gonzalo Merediz, ya luego de un tiempecito que nos viene a poner al día mi estimado Gonzalo. Ya es que viene corriendo Gonzalo, le estábamos dando chance de que respirara y se...
2: Ya está.
0: Exactamente, bienvenido Gonzalo.
2: Gracias, ¿cómo han estado?
0: Muy bien, eso, porque bueno, ya les he contado, no les hemos comentado, ¿verdad? Ya Gonzalo, pues también nos va a informar, ya sabe que usted venía Gonzalo y nos hablaba también de la de Amigos de Siancán, del Consejo de Cuenca. Ya ha habido algunos cambios, mi estimado Gonzalo, cuéntanos, pues sí. Cuéntale al auditorio cómo ahora ¿cómo estás?
2: Pues muy bien, muchas gracias. Pues sí, es un proceso de transición. Justamente hace ya casi 3 meses dejé la dirección de Amigos de Siancán. Quedó ahora en manos de Rocío Moreno Mendoza. Uh-huh. Y pues estoy desarrollando algunos proyectos propios. Estoy todavía apoyando a Amigos de Siancán en algunas cosas muy técnicas, muy particulares. Sigo en el Consejo de Cuenca de la Península de Yucatán. Sigo siendo el presidente. Es un cargo honorario. Y pues definiendo algunos proyectos hacia el futuro.
0: Perfecto, pues muchas felicidades, porque es que también nos decíamos qué carga, ¿no? Maestra Verónica,
3: hola, ¿qué tal? Hola, ¿qué tal? Llegando como siempre, así como barriendo, pero llegué, ya hice base, y entonces pues muchas gracias por escucharnos, y un gusto en saludarte, Gonzalo.
2: Gracias.
0: ¿Verdad? Sí, eso le decíamos.
3: Tanto tiempo sin verlo.
0: Sí, si no era por una cuestión, era por otra, pero finalmente ya estás con nosotros. Sí, y nos da mucho gusto. Continúes, entonces vas a continuar colaborando con la asociación con proyectos específicos, ¿no?
2: Pues sí, la verdad es que después de 33 años en la región, pues es difícil desligarse.
0: Claro.
2: Pero pues sí, siempre vamos a estar ahí apoyando a Amigos de Siancán de todas las trincheras en que se encuentre uno.
0: ¿Qué es básicamente lo que estarías haciendo? ¿Como asesorías a la asociación o investigación en algunas?
2: Pues sí, exactamente, algunos proyectos uh-huh. técnicos, algunos estudios, en lo que también defino quizá continúe en algún ambiente académico más adelante. Uh-huh. Vamos a ver cómo evoluciona. Pero por lo pronto, pues sí, haciendo algunos apoyos puntuales y con todo el peso sobre el Consejo de Cuenca de la Península de Yucatán, para seguir impulsando la sustentabilidad hídrica, no solamente en nuestro destino turístico, aquí en Quintana Roo, sino en toda la península.
0: ¿Y en el organismo gestor de destino ya no hay, también ya estarías fuera? ¿O también estarías
2: participando? Sí, porque la vocalía en el organismo gestor de destino de Mayacán la tiene Amigo de Ciancán, uh-huh. entonces ya no participo, pero también, desde luego, pues Mayacán está ahí en mi sangre.
0: Claro,
2: también.
0: Ajá. Entonces, digo, con todo el conocimiento que tienes, pues se tiene que aprovechar.
2: Pues sí, y ahí también seguiremos impulsando, pues son tantos años invertidos.
0: Claro.
2: En Amigo de Ciancán, en Mayacán, en ir impulsando una cultura hídrica diferente, pues no son cosas que se puedan simplemente abandonar, pero desde otras trincheras se seguirá ahí apoyando todos los esfuerzos que se hacen.
0: ¿Y cómo va el Consejo de Cuenca?
2: Pues bien, muy interesante. Tuvimos hace pocas semanas, ya ni sé en qué fecha estamos.
3: Estamos a 17 de julio.
2: En junio, a fines de junio, tuvimos un evento de, lo llamamos Tecnologías que Fluyen, uh-huh. un evento para poner en contacto a personas, empresas que tuvieran necesidades de atender temas de agua, por ejemplo, hoteles o los gobiernos, y empresas con la que ofrecen la tecnología y los servicios para atender esa problemática. Estuvo muy interesante. Tuvimos participación de unas 120 personas, proyectos muy interesantes que se están impulsando, tecnologías muy innovadoras para, pues, promover sobre todo un mejor tratamiento de las aguas residuales en la península y en Quintana Roo. Entonces fue un intercambio muy, muy rico, muy, muy interesante. Empresas de varios lugares del mundo que ofrecen plantas de tratamiento de más alto nivel, con la tecnología más moderna, humedales artificiales, en fin, una serie de elementos que justamente contribuyen a que tengamos un destino turístico adecuado, un sustentable, limpio, con agua limpia, con buenas condiciones para recibir a los turistas y para vivir.
0: ¿Y cuáles son de las empresas internacionales, digamos, cuáles son las que más destacan, las más avanzadas en tecnología?
2: Pues,
0: y estuvieron aquí.
2: Pues como recordarás, ya llevamos un tiempo, uh-huh. tanto dentro de Amigo de Ciancán como en el Consejo de Cuenca, impulsando un trabajo muy amplio con Holanda, con los Países sí. Bajos.
0: Holanda,
2: tuvimos a varias empresas.
3: Holanda.
2: Pues, hay que ir para aprender.
3: Sí, claro.
2: Entonces tuvimos varias empresas de ahí, llevan 500 años manejando el agua, controlando el agua. O sea, es un país con mucha experiencia en el tema, entonces ahí pues hay oportunidades interesantes. Lo que queremos es que realmente las empresas inviertan en tecnologías adecuadas para la región, ¿no? Y que tengan un acceso fácil a encontrar esas empresas, porque a veces dice, bueno, necesito en mi hotel poner una planta de tratamiento, te metes a ver las opciones, son miles de opciones diferentes, muy complejo. Entonces, pues orientar para que las tecnologías que están probadas, que son adecuadas para el ecosistema de la región, sean las que se utilicen.
0: ¿Ustedes como Consejo de Cuenca brindan esa orientación a las empresas?
2: Sí, pues en este taller, en este evento que tuvimos, pues se hizo un proceso de revisión, de filtraje. Los que querían participar tenían que registrarse y darnos toda una serie de elementos de información para evaluar si realmente es lo que se necesita en la región. Y sí, tuvimos ahí, fueron 21 empresas
0: que se acercaron, que se inscribieron.
2: Que se inscribieron y que, pues, era, haz de cuenta, como un tianguis turístico.
0: Sí.
2: En el que había mesas en las que las empresas estaban distribuidas y los actores interesados
0: se acercaban,
2: recorrían, iban viendo que las empresas que les interesaban. Ya habíamos hecho antes un análisis de quiénes pueden estar interesados en qué, entonces fuimos facilitando esos contactos. Uh-huh. Entonces, la idea es que, pues, sí, otra vez, que se instalen tecnologías apropiadas y que entre todos reduzcamos la contaminación del agua.
0: ¿Y qué tipo de empresas fueron interesadas? ¿Solo de la industria, de la hotelería o de algunos otros giros?
2: No, fue hotelería. Tuvimos, desde luego, la presencia de CAPA. Fue un evento que organizó el Consejo de Cuenca con la Coparmex. Entonces tuvimos a los presidentes de los distintos capítulos de Coparmex en toda la península con distintos giros empresariales, restauranteros, hoteleros. Fueron algunas empresas porcícolas, que es que es un tema siempre polémico.
0: Sí.
2: Pues la verdad que sí están buscando alternativas para tratar mejor las aguas residuales. Hubo algunas personas del sector agrícola. En fin, hubo la Comisión de Agua Potable y Alcantarillado, estuvo ahí, desde luego la Conagua. Entonces, un amplio espectro.
0: ¿Y qué sigue luego de este encuentro, de este taller que se dio, que se brindó, de este encuentro básicamente?
2: Bueno, varios de los actores y las empresas intercambiaron contactos, establecieron vínculos, y pues vamos a seguir facilitando esos vínculos, que no se enfríen uh-huh. estos contactos. Vamos a seguir organizando algunos encuentros, a lo mejor un poco más puntuales, para tratar de seguir aterrizando proyectos. Lo que nos interesa es eso, ¿no? Que no nada más que nos encontramos y nos reunamos, sino que se concreten proyectos específicos.
3: Gonzalo, y en cuanto a las políticas públicas, bueno, ¿cómo va el incidir ustedes como Cuenca en que las políticas públicas sean pues más severas probablemente, como para lograr mejor calidad en el agua, tanto en la que consumimos como en la que disponemos para pesquerías o para riego?
2: Pues mira, ahí creo que se ha avanzado mucho últimamente. Recordarán que hace algunos años impulsamos desde la sociedad civil, en ese entonces yo y un amigo de Ciancán, y también como Consejo de Cuenca, la actualización de lo que llamamos la NOM 001, uh-huh. que es la que regula las descargas de aguas residuales en cuerpos de aguas nacionales, y se logró que quedaran parámetros para los suelos kársticos. Muchos de los actores que participaron en este evento uh-huh. participaron interesados en cumplir con esa norma. Creo que fue un paso muy importante la modernización de esa norma. Entonces se está trabajando en ese sentido. Y recientemente se actualizó la Ley de Aguas Nacionales, que es justamente en la que se basa la existencia del Consejo de Cuenca, y se promulgó una nueva ley, la Ley General de Aguas. Uh-huh. Entonces también se modernizó todo el marco legal del manejo del agua en el país. Algunas metas muy ambiciosas en temas de concesiones, en temas de calidad de agua. Se fortaleció la gobernanza de los consejos de cuenca, se robusteció la base legal de los consejos de cuenca. Entonces, hay elementos en la ley que salieron del Consejo de Cuenca de la Península de Yucatán. Uh-huh. Por ejemplo, el reconocimiento de los sistemas comunitarios de agua, que en las comunidades uh-huh. Tienen la facultad de
3: gestionar
2: sus propios
3: ¿no?
2: sistemas, de uh-huh. su propio manejo de agua, que como recordarán es un trabajo que en Amigos sin Cáncer ha venido uh-huh. haciendo durante muchos años, pues ya está reconocido en la ley. En fin, hay varios avances muy importantes en materia de políticas públicas, y mucho es incidencia del Consejo de Cuenca.
1: Sí, digo, a veces se trabaja mucho en cuidar todo este tipo de políticas, y sobre todo con los prestadores de servicio, por ejemplo aquí que estamos en una zona turística, porque a veces son quienes impactan más, ¿no? O sea, un hotel, cuánto impacta en el medio, tanto en el agua como en general en los alrededores. Pero ¿cómo se puede asegurar que, por ejemplo, en Yucatán, que están las empresas grandes, las que desperdician mucha agua y contaminan mucho, cómo, o sea, un ciudadano, cómo se puede asegurar, cómo puede ayudar o apoyar, o qué políticas puede apoyar para asegurarnos de que todo el trabajo que se está haciendo, pues, que al final de cuentas, pues, una empresa grande es la que contamina a veces más que, uh-huh. que hasta una comunidad, ¿no? Entonces, ¿qué podemos hacer para estar al pendiente de todo lo que está pasando?
2: Mira, hay cosas más o menos sencillas. Si vas a comprar una casa, por ejemplo, asegurarte antes de comprar que tiene drenaje, que tiene un sistema de drenaje, que está conectada a alguna planta de tratamiento, ya sea propia o uh-huh. pública. pero que hay un tratamiento de las aguas residuales, porque muchas veces se hacen fraccionamientos sin siquiera la tubería del drenaje, ¿verdad? Y pues a dónde se van las aguas residuales, pues bueno, sí sabemos, al acuífero, eventualmente al mar. Entonces, por ejemplo, eso es una medida muy, muy sencilla. Si alguien va a invertir en su casa, pues asegurarse que donde va a comprar pues tenga ese tipo de servicios. Si ya alguien vive en un lugar, pues verificar que tu casa esté conectada al drenaje, porque es una de las grandes déficits que tenemos en Quintana Roo, que aunque hay mucha inversión en drenaje, como se construye a veces después de que las ciudades crecieron, pues entonces no están conectadas. Entonces, pues si se puede hacer el esfuerzo económico de conectar tu casa al drenaje, pues también es una contribución. En fin, y pues ahora que vienen campañas políticas, pues también aprovechar a darle ese peso, sí, como ciudadanos, pues también plantear a los políticos que queremos, que esa es una de las cosas que queremos, que agua limpia e inversión en esa infraestructura. O sea, si un tema tiene valor político es porque la gente se lo da. Entonces, pues esa es otra manera como ciudadanos podemos ir incidiendo.
0: Sí, es
2: parece utópico, pero es
0: que sí, sí, sobre todo sentido, lamentablemente, porque hemos escuchado, es Vox Populi, que el político dice, bueno, yo obras que se vean y las que no se vean no, porque entonces no me luzco, ¿no? Y muchas de la obra que no se ve es justo esa.
1: Sí,
2: en el momento en que la gente diga uh-huh, sí se ve, porque mira qué limpio está este cenote, uh-huh, qué limpia está esta laguna, entonces pues va
4: a cambiar. Claro, pero como situación, no se ve a corto plazo, sí, claro, porque dices, bueno, ya cuando resulte que en la playa tenemos E. coli, pues ya va a ser después de que yo me haya ido, ¿no? De a lo mejor 3-6 años, ya va a resultar.
2: Pues eso es lo importante, que lo pidamos, ¿no? Uh-huh. Que nosotros como ciudadanos lo hagamos evidente. Claro, que sí estamos interesados, aunque no se vea, que estamos interesados en ello.
1: Sí, aunque también, a veces creo que la falta de información que hay dentro de, pues,
0: la gente, general, que la no, gente, es que la gente no dimensionamos a veces, la importancia.
1: Puede ser que sí lo entiendas, pero a veces no hay interés o no hay como esa, el salir y reclamarlo. Y como bien dices, estamos en época de campañas electorales, pero muchas veces la gente pues no sabe ya ni qué pedir, ¿no? O sea, ya hay tantas problemáticas sociales que ya no sabes ni en qué enfocarte. Y el tema del agua es un tema importantísimo que siento que a veces lo dejamos pasar muchas veces por estar pendientes como en otros temas, que todos tienen cierto nivel de importancia, pero pues el agua es vital.
0: Pues ya aquí ya se ha sufrido, mismo Cancún ha sufrido muchas zonas en las que no hay agua, ¿no? Y obviamente sí, cuando no tienes agua, o sea, la luz te aguantas, pero cuando no tienes agua, sí, ahí es donde está lo difícil. Son las 6:19, es momento de irnos a nuestro primer corte, quédese con nosotros, continuemos aquí con Gonzalo Meriz, el presidente del Consejo de Cuenca de la Península de Yucatán.
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0: Seis de la tarde con 25 minutos y regresamos a su espacio de monitor turístico. Con nosotros Gonzalo Meredís, él es director del Consejo de Cuenca de la Península de Yucatán. Ya nos estaba dando la información de este encuentro que sostuvieron con empresas con tecnología innovadora en el tema de tratamiento de aguas residuales y por supuesto también con empresas interesadas aquí en Quintana Roo. ¿Fue solamente de Cancún o si fueron de todo el estado?
2: Fue de toda la península.
0: Bueno, y de la importancia también, por supuesto, de que pues todos conozcamos un poco más o que nos involucremos más que nada en este tema de las aguas limpias, ¿no? De que si la gente entiende o está informada o conoce muy bien el alcance de la importancia de cuidar los mantos acuíferos. ¿Tú consideras en este tiempo que lleva de que sí ha habido avances? Sí. O sea, la población, el habitante común de la península sí entiende esta.
2: Sí, la verdad es que ha aumentado la cultura en ese sentido. Y les hace ratito les quería compartir un ejemplo de algo que hicimos ya hace varios años en Tulum, que ojalá que se pueda repetir pronto. Como amigo de Ciancán, estuvimos impulsando en Tulum la conexión al drenaje por parte de las casas. Hicimos un estudio entre la población de un par de colonias

0: gente se expresó dispuesta, bueno, quizás no todos, pero el 90%+ de la gente estuvo dispuesta a conectarse al drenaje. El problema es que el costo de la conexión era equivalente al promedio de un mes de salario de la gente que participó en el estudio. Entonces era caro. Entonces lo que se hizo, el gobierno del estado lo que hizo fue un programa en el que pagaba la obra, el gobierno del estado pagaba la obra, absorbía el 50% del costo y el otro 50% se le iba cobrando a los usuarios, a la gente de las casas, en muy cómodas mensualidades en su recibo de agua. Entonces pues pasamos de un 15% a un 50% de conexión al drenaje en esas dos colonias. Fue muy interesante ver, muy reconfortante ver pues la conciencia que tenía la gente y el que estuvieron dispuestos a invertir, que se les dieron facilidades financieras desde luego, pues estuvieron dispuestos a gastar dinero para conectarse al drenaje. Y hace poco también, bueno, hace un par de años fui a Pensacola en Florida. No sé si ya habíamos platicado, sí. Creo que ya hemos platicado eso, ¿no? En el que pues yo me di cuenta también de que allá no tenían todavía plantas de tratamiento terciarias para eliminar los nutrientes, que es el principal contaminante que tenemos en la región. Y tenían fosas sépticas o biodigestores para tratar el agua. Y en Cancún ya casi todas las plantas de tratamiento son terciarias y eliminan nutrientes. Entonces también fue un buen ejemplo de cómo sí estamos avanzando. A veces uno dice, no, es que en Estados Unidos todo es primer mundo. Y pues no, en algunas cosas podemos estar más avanzados nosotros que otros países. Entonces creo que son cosas, sí, síntomas, signos de que pues no vamos tan mal, ¿no? Sí se puede realmente cambiar la forma como manejamos el agua residual.
1: Y ahora con todo este tema de las altas temperaturas y del niño y creo que va a haber más sequías, ¿no? Todavía, ¿qué tanto impacta todo el, independientemente de la población, qué tanto se estaría esto impactando en los mantos acuíferos, o sea, aquí en la península?
0: Pero es una pregunta muy muy relevante. También creo que alguna vez hemos hablado del programa hídrico regional que se hizo en el Consejo de Cuenca, que es el plan que regula cómo abordar la problemática del agua en la región. Y se hizo un análisis, hicimos un análisis muy detallado del cambio climático y el agua. Y la conclusión a la que se llegó, de los varios escenarios que se analizaron, el más probable es que de aquí a 2050, es decir, ya 22 años, hay una alta probabilidad de que por las mayores sequías, menos precipitación, más calor que hace que se evapore el agua más fácilmente, por el aumento del nivel del mar que puede salinizar a los acuíferos, por el agua del mar que entra a los acuíferos, por la mayor población, la mayor demanda de agua que va a haber en la región. Pues es probable que la disponibilidad de agua, que actualmente es muy buena, pues se pueda llegar a reducir en la mitad. No es una situación crítica como la que se vive en el norte del país, donde pues, a veces no hay agua de plano, pero pues sí es una llamada de atención muy, muy importante, que el cambio climático sí puede afectar la disponibilidad de agua.
1: ¿Y entonces, cómo poder prepararnos para enfrentar esa situación, también tomando en cuenta que continúan llegando inversiones para que a su vez vengan más visitantes? Entonces, contaríamos con más gente que consume agua
2: y con más desechos, sí, también.
1: Exactamente. ¿Cómo se puede preparar un destino turístico?
0: Aquí entra nuevamente la tecnología, y por eso este evento que tuvimos en el Consejo de Cuenca fue importante, porque pues hay tecnologías a veces incluso muy baratas. En el súper consigues unas regaderas de 100 pesos para reducir el consumo de agua. Es empezar a implementar prácticas de eficiencia en el uso de agua, de ahorro, de eficiencia en la distribución, en el bombeo, en fin, prácticas que a lo mejor ahorita la gente dice, pues, ¿para qué si hay mucha agua? Pero pues hay que ir generando esa cultura, esa costumbre y esos mecanismos para ahorrar agua, preservar selvas. Yo soy de la idea que el crecimiento urbano ya no debe darse horizontalmente, sino verticalmente.

0: con todas las medidas necesarias con ante los sismos, ¿verdad? Pero
1: ante los sismos y ante los huracanes.
0: Los huracanes, pero bueno, un crecimiento vertical para que ya no sigamos extendiéndonos sobre las selvas que facilitan la captación de agua. En fin, hay varias medidas que se tienen que tomar para prevenir. Creo que pues nuestros hijos, nuestros nietos, pues seguramente agradecerán si tomamos medidas desde hoy para prevenir los impactos que pueda tener. Ojalá, es una hipótesis, no hay certeza de que eso ocurra, ojalá esté equivocado nuestro pronóstico y no sea tan grave la situación, pero pues mejor prevenir que lamentar.
2: Exactamente, aunque no sea real, creo que lo mejor es ser eficientes en esos momentos, ¿no?
0: Exactamente, entonces todo lo que hagamos para ahorrar agua y para implementar nuevas prácticas de agua, nuevas culturas de agua, pues ayuda a contrarrestar.
3: Y sobre todo también poder trabajar con los nuevos desarrollos que se están haciendo, tanto turísticos como de vivienda, para que cuenten ya con todas las herramientas y todas las tecnologías que permitan que se haga más eficiente el uso del agua, ¿no? Porque a veces uno como individuo pues hacemos o tratamos de hacer lo máximo que podemos, pero de repente llega como un desarrollo muy grande o un hotel muy grande y ahí es donde pues la mayoría del agua se desperdicia o se contamina, ¿no? Entonces a veces es tener la regulación desde el inicio de la construcción para que luego no represente un costo adicional el tener que cambiar muchas cosas, porque por ejemplo vemos que como se construyó Cancún y cómo ha crecido, pues no todos están conectados igual al drenaje, y ahora vemos que hay pues zonas en donde ya están metiendo las tuberías, pero pues representa un gasto adicional y representa también las molestias de todos los vecinos, ¿no?
0: Sí, pues tenemos que buscar esas prácticas. Fíjate, algo interesante en cuanto al agua, la lluvia, recibimos grandes cantidades de agua de lluvia, normalmente se infiltra, pero ahora con todo el pavimento que tenemos y todo este desarrollo que comentas, pues esa agua no se infiltra. Entonces, pues aprovechar la nueva ley general de agua también tiene algún tema sobre el agua de lluvia, empezar a aprovechar el agua de lluvia y pensar en el manejo de las aguas residuales, no como construir drenaje o construir planta de tratamiento, sino como un manejo integral de las aguas residuales, ¿no?
2: Bueno, como decía Ana, ¿qué tal, qué tan probable sería que ahorita vemos la entrega ya de viviendas de interés social que se ha reactivado y vemos los edificios y vemos que hay unos espacios de áreas comunes, ¿no? Árboles y todo esto, pero por ejemplo son casas que no están diseñadas para aprovechar el agua de lluvia, ¿no? Que bien pudieran tener esas edificaciones, canaletas o que vayan a un depósito que permita pues regar esa zona, esas áreas, que finalmente luego resultan pues a veces como basurero, no están bien aprovechadas. ¿Qué tan probable es que llegue a suceder eso, ¿no? Que ya, o sea, que ya estos nuevos desarrollos de vivienda debería ser de todas, ¿no? Pero pues
3: ya vengan con las regulaciones,
2: exactamente, ¿no? Que ya venga dentro de la regulación el que se aproveche justo pues todas las bondades de la región, que en este caso sería la lluvia, ¿no?
0: Pues sí, hay que seguir rompiendo paradigmas. Es curioso porque antes en la península de Yucatán utilizaba el agua de lluvia.
3: Sí.
0: Y ustedes ahí, los curvatos, o sea,
2: muchas casas con aljibes.
0: Con aljibes. Y de repente alguien dijo, el progreso son las tuberías y el agua bombeada del subsuelo. Entonces, pues hay que regresar, eso pudo haberse un progreso en algún momento, pero ¿por qué desconocer las cosas que servían antes? Está bien que sigamos recibiendo agua por tubería, pues es eficiente, pero también captemos el agua lluvia. El agua lluvia no tiene calcio, como que sí tienen nuestras aguas subterráneas, ¿no? Entonces, si la usas para tu excusado, pues tienes menos sarro, incluso pues bien
1: para filtrar el agua, para lavar, para varias plantas, para...
0: Y si tienes un purificador de agua, la tomas, claro. Es agua que se puede tomar. Entonces, pues romper también a veces esos temores al reuso de agua, ese es también otro gran tabú a veces. A veces el agua tratada, el agua residual tratada, bien tratada y potabilizada, la gente no la quiere tomar porque sabe que es agua residual. El agua subterránea o el agua de las fuentes de donde sale a veces está más contaminada.
3: Sí.
0: Entonces es lo mismo. Entonces ir rompiendo esos
1: algunos paradigmas. Esos
0: tabús y paradigmas.
1: Pero pues también implica con nuestras autoridades o muchas de nuestras autoridades, pues sí, ¿no? Porque dices, bueno, desde el principio les vas a tener que decir que tienen que tener ciertas características, que tienen que respetar pues ciertos metros de áreas verdes para que el agua se infiltre, que es deseable o sería fantástico que los hicieran obligatorios. Tienes que tener un sistema recolector de agua.
2: De agua, sí, sería fenomenal.
1: O sea, un montón de cosas que dirías, bueno, tendrían nuestras autoridades que ponerse más estrictos.
2: Pero ya, sobre todo, más porque vivimos en una zona que es de ya de impacto de ciclones y debemos
1: pues
2: tener
1: tener
2: sí, un lugar para almacenar
1: agua. Y tenemos muchos factores también, porque dices, es una zona que tiene riesgo de impactos de ciclones. Somos una zona que tiene una carga inmensa por la cantidad de turistas que vienen, ¿no? Y que quieren que seamos más exitosos y que tengamos más gente y que venga más gente, pero hay que contemplar que son una carga para nuestros sistemas todos, ¿no? Entonces, pues tendríamos que ponernos nuestros moños y decirle sí, pero va a ser con estas características. Claro. Sí, pero tiene que ser así y así, así, pues súbele 3 pesitos a tu casa porque en eso no vas a tener que vender, porque
2: y
1: necesitamos
2: es para beneficio
1: que tenga tales características.
2: Para beneficio del mismo.
1: Sí, porque aparte todavía nos siguen hablando así como que y cuando llegue el cambio climático. Pues
2: ya estamos.
1: Ya estamos en el cambio climático, ¿no? No es a futuro, nos está ya pasando. Entonces,
3: claro, ya sentimos todas las secuelas.
1: ¿Qué tanto vas a esperar para actuar? Y no nada más en nuestras pequeñas acciones, porque a lo mejor nos convencemos 2 o 3 y como decíamos la otra vez, no soy la loca de las plantas, la loca de la basura, la loca del agua. O sea, hacemos cosas que a otras personas les pueden parecer extremas o locas, pero eventualmente pues todos tendríamos que estar tomando ya acciones de este tipo para procurar nuestro medio ambiente, porque en él vivimos, así de sencillo.
2: Así es. Son las 6:39 PM, es momento de irnos a nuestro segundo corte, regresamos a este espacio
1: que no se te vaya
2: de monitor turístico.
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8: Listo. 6:45 PM, regresamos a su espacio de monitor turístico. Y bueno, ¿te acuerdas de la idea que se te estaba escapando? Que estábamos hablando justo de cómo pues llevar a la política pública estas propuestas, ¿no? De aprovechar todo el tema del agua, ¿no? Hablábamos en este caso de la lluvia, ¿no?
9: Pues sí, comentábamos que hay instrumentos de política pública como los programas de ordenamiento ecológico, los planes de desarrollo urbano, en los que se puede incidir para justamente ir adoptando esas prácticas, ya no como un deseo, sino como una obligación legal de captar agua de lluvia, de tener el tratamiento de aguas residuales, lo que decía es muy importante, separar el drenaje pluvial del drenaje sanitario, en fin. Y como ciudadanos tenemos la oportunidad en las consultas públicas, cuando se hacen esos instrumentos, de incidir, de enviar propuestas y demás. Y creo que sería importante también acercarse a ONGs. Está Amigos en Can, está el Centro Mexicano de Derecho Ambiental, está el propio Consejo de Cuenca, que, como les decía, sí incidimos en la política pública, aunque no somos miembros de los comités de los POELs. Si incidimos en la política pública, entonces acercarse con planteamientos, con ideas, con necesidades, para que en ese trabajo que hacen las ONGs en los comités de los ordenamientos, pues se incorporen muchas de esas necesidades. Lo importante es que se trabaje con las ONGs para que haya un sustento técnico sólido, ¿no? Ideas hay muchas, cómo ponerles un sustento que los haga viable y que, pues, de alguna manera fuerce a que se incorporen en estos instrumentos. Entonces, pues, no es necesario que todos los ciudadanos estén todo el tiempo analizando todos los ordenamientos y todos los detalles, pero si hay algunas cosas particulares que a alguien le preocupen, pues sí se puede acercar a quienes están luchando por incidir en que las cosas se vayan haciendo diferentes, ¿no?
10: La mejor manera.
8: Así es. Y antes de irnos a nuestra sección de recomendaciones.
10: Pues sí.
8: Déjame más preguntar, ¿cómo podríamos calificar que se la calidad del agua actualmente en la península de Yucatán, y sobre todo ahora porque también nos estamos viendo afectados por ese tema del sargazo y todo lo que está llegando a nuestras costas? ¿Cómo estamos en calidad del agua?
9: Bueno, es un tema muy complejo porque es tan grande y tan... donde hay gente, pues siempre hay problemas de calidad de agua. Es inevitable. Aunque se trate muy bien el agua, siempre va a haber problemas de calidad. Entonces hay zonas que tienen un mayor problema de contaminación, otras no tanto. Las playas en general se monitorean constantemente. Es una información que se comparte en el Consejo de Cuenca muy frecuentemente. Los análisis del monitoreo de calidad de agua estaba enfocado más a la salud humana, que puede ser un agua muy buena para la salud humana, pero no buena para la salud ambiental. Pero en general, las playas en Quintana Roo tienen una calidad aceptable del agua. Donde hay mucha gente, las grandes ciudades pues tienen problemas de contaminación, es inevitable, más que hay gente que no está conectada al drenaje, uh-huh. que no todas las ciudades tienen el tratamiento de aguas residuales. Entonces, pues hay una situación variopinta, pero lo ideal sería que si trabajemos muy intensamente en que haya la menor contaminación posible.
8: Perfecto. Ahora sí, maestra, ya escucharemos las recomendaciones
10: pues
8: para
10: contemplando,
8: este fin de semana.
10: Sí, contemplando pues la última temporada turística que no nos fue como esperábamos y habíamos quedado de dar algunas recomendaciones como más económicas para poder disfrutar nuestra ciudad, probablemente tenemos la buena noticia de este programa de Puenteando, que es la habilitación del puente que cruza de Tierra Firme a la zona hotelera de Cancún, y que cada último domingo de mes va a estar abierto para actividades de esparcimiento, como andar en patines, como andar en bicicleta, ir a correr, llevar tu mascota. Entonces, la primera edición la tenemos el domingo 26 de julio a partir de las 4 de la tarde hasta las 9 de la noche. Lleve su repelente, por favor, porque hay bastante mosquito, pero pues es una muy buena hora como para poder disfrutar esa instalación que recién pues se abrió. Y que bueno, vamos a ocupar ahora también como para que la ciudad lo haga suya, los ciudadanos la hagan suya y la puedan disfrutar. Y el día de mañana, el domingo 19 de julio a las 6 de la mañana en Parque Cancún hay una pajareada. Ahí también llévese su repelente, por favor, vaya muy temprano con algún sombrerito, alguna gorra, algo que le cubra bien del sol, porque aún así a las 6 de la mañana hay bastante sol. Nada de comer, por favor. Y puede usted pues mirar una serie de aves, entre ellas el halcón guaco, que están presentes en esa parte y que pues son la delicia de los avistamientos de aves.
8: ¿Cómo es el halcón guaco?
10: El halcón guaco
11: es blanco con unas manchas de
10: Es la versión de... Es la versión del mapache, pero en ave, porque tiene sus ojitos negros, tiene como unos anteojos negros. Es una combinación de blanco y negro
9: muy bonito,
10: simpática.
9: Y canta muy bonito.
10: Es precioso. Sí. Y entonces, pues ahí lo puede haber. No es un árbol, es un pájaro grande, es un pájaro más bien pequeñito, pero muy bonito. Entonces tiene que ir a verlo,
11: ¿no? Y que la verdad es un hobby bastante interesante, ¿no?
10: Sí, porque también hay mucha, la chara yucateca, esta chara que cuando vuela se ve más azul. Cuando está parada se ve negra prácticamente, pero cuando vuela se ve azul. Y la otra chara, que no me acuerdo cómo se llama, es una chara
9: verde.
10: Es verde. Ajá, entonces, tanto la verde como la azul se ven mucho en este parque. Entonces, pues es bonito ir a visitar el parque de por sí, pero pues esta pajareada de Parque Cancún pues puede introducirte, puede introducirte a este hobby, que es, pues digamos, una manera de reconocer la riqueza que tenemos o que compartimos de manera natural en este lugar, y pues también aprenderlo a cuidarlo, porque bien nos dicen, o sea, si no lo conoces, pues no te interesa mucho cuidar, ¿no? Entonces, si empiezas a conocer, vas a empezar a cuidar lo que tienes alrededor. Y pues también recordarles que tenemos 5 parques ecológicos, entre esos Parque Cancún, está Parque Cabá, está el Ombligo Verde, está el Parque de Equidad, que es este parque lineal donde la gente puede ir a correr, puede andar en bicicleta, hay algunas mesas, puedes llegar, hacer un picnic, entonces puedes pasar una tarde rica en un lugar de naturaleza que no te cuesta gran cosa de dinero, ¿no? Así
11: también
10: como
11: está
10: decíamos,
11: el malecón, ¿no?
10: Ah, está el malecón también, aunque no es considerado un parque. Dentro de los parques, malecón sí lo tenemos, sí. Está nombrado Sistema Laguna Nichupte y sí se le considera un parque, Okay, entonces también ahí hacer ejercicio, andar en la tarde. En la tarde es muy rico, si pone usted atención y es temporada y tiene suerte, pues podría haber hasta delfines ahí.
8: Hay paseo cancunense, me parece, ¿no?
10: Hasta sí, que cierran las vialidades y pueden andar libremente. O sea, es más una manera económica de pasar un rico ratito con tu familia, de caminar, de ver la naturaleza. Entonces, pues aprovéchelos, porque finalmente es bueno poder hacer los espacios nuestros de manera que se conserven, y también pues que aprendamos también a, digamos, a aportar, ¿no? Sí. En nuestra presencia y en el disfrute de estos lugares.
11: Claro, es que como bien dices, cuando conocemos todos esos lugares y le damos uso, es cuando aprendemos de ellos y también nos preocupamos por ellos, y entonces luchamos porque haya más espacios verdes, más áreas pues que fomenten la sana convivencia, que fomenten el conocernos los unos a los otros, y sobre todo pues salir a respirar aire fresco, ¿no?
10: Sí, y por ejemplo, en Parque Cabá, hacía mucho rato que no iba por ahí, y muy bonito también, todavía muchas aves, hay
8: cuatís. Este fin de semana también hay este evento de ventas de plantas de ornato, macetas,
10: talleres. Tienen sueltas, y tienen normalmente talleres que son, este es el de ajedrez, este es el de decoración de cerámica, así alrededor de la casa, la primera casa que estuvo en Punta Cancún, esta casa que se trasladó al Parque Cabá, para recordarnos los orígenes de la zona hotelera en algún momento, por ahí en 1970. Y bueno, pues alrededor de esa casa se hacen varios talleres. Tiene un área pequeña, pero muy bonita y muy bien ocupada para diferentes juegos para los más pequeños. Y pues un sendero de 2 kilómetros que te puedes echar ahí tu caminata.
9: Una recomendación, que disfruten de la naturaleza, que vean los animales, pero que no les den de comer.
10: No les den nada de comer, sí. Fíjate que ahí costó mucho trabajo desacostumbrar a los tejones, que ya se habían acostumbrado a que la gente les daba de comer, ¿no? Un poco pues esta parte de nuestra ignorancia. Y ahorita no, los cuatís te ven y se siguen derecho. Ya no te persiguen, no te piden nada. Entonces eso creo que es parte de esto que comentaba, ¿no? Precisamente a lo mejor se ve lento que avanzamos, pero sí se avanza en que la gente sepa, reconozca, conozca y respete algunas normas, ¿no? Entonces no le dé nada de comer a nadie, no lleve tortugas y no las suelte en el estanque de Parque Cabá. Si usted quiere entregar algunas tortugas, primero hable con la gente del parque. Bueno, pues son los lugares, digamos, bonitos que tenemos muy a la mano. Está cerca Puerto Morelos, están todas nuestras playas, está la ruta de los cenotes, y pues a cualquier lado que no se ha dado ir, pues que podamos resguardar el lugar como estaba, y si no, dejarlo mejor que como estaba. Entonces, si usted encuentra una basurita, recójala. Si ve a alguien haciendo algo incorrecto, sí, coméntele, ¿no? Trate de inculcarle a la gente, no darles de comer, no arrancar la florecita, no jalar la raíz, no colgarse del árbol. Esas cositas que eventualmente pues no sabemos, y que irlas aprendiendo nos ayuda a tener un mejor planeta.
8: Así es. Es momento de despedirnos.
11: Pues muchas gracias por habernos acompañado. Gracias. Los invitamos a que el próximo viernes también nos sigan acompañando, y le mandamos saludos a todos los que nos estuvieron viendo a través de nuestras redes sociales.
10: Muchísimas gracias,
8: Gonzalo.
9: Muchos saludos. Hasta la próxima.
8: Pues muchas gracias a usted por el favor de su atención. Gracias a Irving Pinzón, que nos apoyó en los controles técnicos, a Joshua Castro en redes sociales. Yo soy Teresa, ya que tenga usted un excelente fin de semana.
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13: Son las 6:57.
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15: Amigos de RCA, mi nombre es Susana Mariscal y este es un corte informativo. La titular de la Secretaría de Turismo Federal, Josefina Rodríguez Zamora, anunció el plan Tulum Renace, con 10 puntos para la atención de esta zona, donde se anunció la entrada gratuita al Parque Jaguar, reducción en las tarifas por parte del INAH, además de un sistema de transporte público nuevo. Hasta aquí la información y continúen en sintonía del 105.9.
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